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7: Son las 9:08.
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13 minutos de las 9 de la noche. El saludo grande y enorme para todos los que están prendidos a través de la 89.5 en FM Graffiti, en Duplex 105.1. Abrimos la semana, hoy martes recién, sí, después del feriado, posferiado, después del fin de semana extra largo que tuvimos. Abrimos noches compartidas a partir de ahora, desde este preciso momento, hasta las 11 de la noche. Los vamos a acompañar, Ariel Vesga mi nombre, Fernando Serpa del otro lado, el encargado de musicalizar cada una de las noches compartidas. Gracias por dejarnos entrar a cada uno de sus hogares, en cada uno de los rincones, siendo quizás la última compañía del día en esta jornada de martes. 18 de agosto, noches compartidas hasta las 11 de la noche.

0: ¿Cómo le va? ¿Cómo andan, amigos del otro lado? Gracias por prenderse a través de la 89.5 en el Duplex 105.1. Hasta las 11 de la noche vamos a estar en esta nueva propuesta que tiene la radio ya desde la semana pasada, que arrancamos con Noches Compartidas. Con una tónica, una temática distinta cada uno de los días. Hoy, martes de chisme. La idea de este martes, si bien arrancamos la semana y venimos del feriado, pero cuesta arrancar más que nada teniendo en cuenta, como decimos, ayer no se laburó, parece un lunes, un falso lunes. Bueno, cuesta arrancar los martes, se hace largo el tirón, vamos a descontracturar y queremos escuchar los chismes de ustedes que tienen para contarnos del otro lado. El martes pasado tuvo repercusión porque, a ver, ¿cómo decirlo para que no se sientan mal? Hubo mucha infidelidad. Los chismes que contaron ustedes del otro lado, los que nos fueron alcahueteando, los que fueron tirando la data, y la mayoría eran de alguna infidelidad que conocían, de algún familiar, de algún amigo, de algún conocido que contaron que anduvo de trampa por ahí.
1: Tengo miedo que termine muy mal esto.
0: Y el martes pasado terminó mal. Hubo gente que contó... ¿Cuál era el audio que habían mandado? No me acuerdo. Era de la chica que era peluquera, que había contado de uno de sus clientes que se había enamorado estando de novio. La otra chica que se había enamorado también estaba de novia, se había armado una ensalada ahí. Después el chico le propuso como que sigan un camino juntos. La chica nunca quiso dejar al novio. Bueno, fue el chisme principal, el que se ganó todos los aplausos y todas las cuestiones. Así que bueno, hoy los vamos a esperar y vamos a ver si pueden redoblar la apuesta que tienen para contarnos. 3874-669-119. 3874-669-119 para mandar su mensaje de WhatsApp, su audio de WhatsApp, y para salir al aire, si se animan, si quieren, 671-4683. En la jornada esta de martes también, por supuesto, pueden pedir su temita, pueden pedir lo que quieren escuchar para ir cerrando la semana. Nos cuentan qué hicieron el fin de semana largo. Algunos habrán ido al Festival de San Lorenzo, estuvo fresca la jornada, con alguna llovizna ya terminando y promediando el festival, pero se agotaron todas las entradas en San Lorenzo. La rompió Eugenia Quevedo con la banda de Carlitos, el chaqueño Palavecino, estuvo Joaquín Sosa, Aire más tempranito. La verdad que la rompió el festival el fin de semana, en una de las tantas propuestas que hubo en Salta en este fin de semana largo. El Día del Niño le regalaron algo a sus chicos, a sus bendiciones, lo sacaron a pasear. ¿Qué hicieron? Hubo varias propuestas también en la capital para hacer y para recrearse con los chicos. Así que, bueno, empiecen a sumarse, empiecen a escribirnos, empiecen a contarnos cómo pasaron el fin de semana y el chisme que tienen para contarnos, lo que deseen escuchar también. 10 grados 3 la temperatura en Salta capital, 75 es el porcentaje de la humedad. Arrancamos la jornada de martes con una temperatura muy, pero muy baja, 3 grados. La máxima pronosticada para hoy era 11, la superamos, llegamos a 13 grados y medio por las 3, 4 de la tarde. Así que pasó un poquito ya la jornada de este día martes 18 de agosto. Somos Noches Compartidas, empezamos a rodar la jornada de martes, a cerrar la jornada de martes junto a todos ustedes.

También, por supuesto, vamos a repasar los principales títulos que ha ido arrojando, que arrojó en realidad esta semana, este día martes, posferiado. Vamos a repasar los títulos a nivel internacional, nacional, local, también en materia deportiva. Hace un ratito nomás terminó el partido de Boca, tenemos tenis que se está disputando en este momento, tenemos hockey con las Leonas, jugaron por la tarde los Leones, no pudieron ganar en el Mundial de Hockey Masculino, así que tenemos bastante para repasar lo que va a ser la jornada de hoy y mañana también en materia deportiva. 3874-669-119, ya empezaron a llegar los mensajitos, ya lo vamos a empezar a repasar y empezamos a interactuar con todos ustedes que están del otro lado, pero les recuerdo que ya está en la calle el cuarto bingo del Hospital Público Materno Infantil que sortea el 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

0: las 9 de la noche y empezamos a interactuar con todos ustedes que empiezan a escribirnos a través del WhatsApp 3874-669-119. 3874-669-119. Ariel, esperando con ansias que empiece el programa. Soy Elizabeth. Bueno, gracias, Eli. Gracias por prenderte. Ya sabes, mandanos tu mensajito y empezá a alimentar el programa de Noches Compartidas contándonos tu chisme. 3874-669-119. Hola, Ariel. Buen martes. Quiero empezar a escuchar a la gente y sus chismes. Espero no haya tantos infieles escrachados. Saludo, poneme algún temita de Juanes, dice, y pero no firma quién es. Bueno, ya va a empezar a sonar la musiquita también que empieza a pedir la gente y a contarnos a través de su mensajito de WhatsApp, su audio de WhatsApp a través de nosotros y también para salir al aire. El 671-4683 pedía Juanes, aquí el oyente, o la oyente, ahí va a empezar a sonar.
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0: Ahí sonaba Juanes entonces para pedido de la gente que ya empezó a interactuar y empezó a mandar su mensajito. 3-874-669-119. Empezó la gente a prenderse con los chismes, empezó a meterse con el uterío. Sí, ya empezaron a alcahuetear. Y arrancaron fuerte, che. Hola Ariel, tengo alguito para contarte. ¿Sabes que mi vecina, de 20 y tantos, cambió radicalmente de un día para el otro? De repente dejó de andar en colectivo. Bueno, pero ¿qué tiene que ver que deje de andar en colectivo? Dejó de andar en colectivo y se compró un autito. Y bueno, viejito y usado. Hasta ahí nada raro, y no, normal. Uno puede pensar que ahorró platita. Pero en tan solo un mes empecé a ver sus redes sociales, que se iba de vacaciones, y no acá en Argentina, sino fuera del país. Se la veía con ropa nueva y de marca, pero no se observaba que esté de novia con alguien de dinero ni algo similar. Es más, se la observaba soltera. Al mes siguiente veo que cambió el auto y se compra uno más nuevito. No era cero kilómetro, pero sí mucho más nuevo. Como por arte de magia. La verdad que me pareció bastante, pero bastante raro. Entonces empecé a chusmear con los vecinos a ver si sabían algo. Pero qué ganas de empezar, qué gente esta, che. O sea, no le encontraste nada raro y empezaste a seguir averiguando. Qué bárbaro. Siempre que cruzaba a alguien en el negocio o en la verdulería, le preguntaba si sabían algo de la chica esta, que cambió radicalmente de estilo de vida.
1: Corta la olla.
0: Si se había sacado la tómbola o qué sucedió, pero nadie sabía absolutamente nada. Pero si nadie sabía nada, nadie te chismoseaba nada. Nada aumentaba tu duda o nada alimentaba justamente lo que vos pensabas. ¿Para qué seguís investigando? Hasta que un día por la tarde encontré a la vecina más chusma del barrio en la panadería. Y le pregunto por la chica en cuestión. Y me dice: ¿a que no sabes qué me contó mi hija? Entre paréntesis pone que era amiga de la chica esta, que de ella sospechaba algo. Me dijo que... No... ¿Lo digo o no lo digo? ¿Qué hago, Fernando? ¿Lo digo nomás?
2: Tengo miedo que termine muy mal esto.
0: Pará. Me dice... Bueno, que era amiga de ella. Me dijo que estaba vendiendo fotos y videos de ella en internet.
3: Abba.
0: Contenido, creo que le dicen.
3: Abba.
0: Quedé sorprendida. Verdaderamente no lo esperaba, porque la chica parecía una persona muy reservada y tranquila. Pero ahí la tenés. Pero no estaba haciendo nada malo. Bueno, qué sé yo. Vendiendo fotos y videos. Cambió totalmente el estilo de vida. Ahora viaja por el mundo una vez al mes y tiene un lindo autito. Bueno, pero se está ganando la plata de manera honesta. Sí. Bueno, mi pequeño aporte, jajaja, te mando un beso, soy de Zona Sur. Mirá, o sea, no quiere dar el nombre, tampoco para que no la traten de alcahueta. Bueno, pero hay mucha gente que utiliza ahora esta aplicación OnlyFans para hacer una moneda extra. Bueno, fueron noticias, muchos testimonios de gente que cambió, así como la chica esta en cuestión del chisme, que cambiaron radicalmente de vida, o sea, de un momento a otro empezaron a facturar. Y estas aplicaciones...
4: ¡Cafecito!
0: Un cafecito, por favor. Estas aplicaciones que venden contenido, ya sea a través de imágenes o de videos, pagan en dólares. Entonces, bueno, tienen un buen ingreso. Entiendo que si hace buen contenido, monetizan bien. Y bueno, si le da la oportunidad para cambiar el auto, para cambiar de vida, para vestirse mejor, para viajar, para vacacionar y para darse algunos lujitos, está bien. Bueno, a la señora la sorprendió que de un día al otro la chica esta termine de cambiando de vida. Pero bueno, Ese es laburo honesto, es plata honesta. Si la chica factura es porque el otro lado hay alguien que compra, ¿o no? Claro, totalmente, sí, gracias. Gracias por el chisme. OnlyFans, presente en Noches Compartidas.

2135-3874-669-119, la vía de contacto para que todos ustedes compartan su chisme o nos cuenten qué tal pasaron el fin de semana y si quieren escuchar algún temita también a través de...

Ortiz, Miguel Ortiz allá en zona norte. Saludo grande, amigos. Ya vamos a poner entonces el indio Ángel de los Perdedores. 3874-669-119. Me dejó pensando, che, el oyente, o la, creo que es la oyente, la señora que nos contó recién el chismecito de la vecina que vendía contenido en OnlyFans. Por ahí la señora sí es medio grande, quizás lo ve desde otro punto de vista, tiene otro panorama, otra imagen de estas aplicaciones y de esta nueva manera de que tiene la gente de monetizar o de tener algún ingreso extra o de generar su trabajo, ser su propio jefe. Pero bueno, como les decía recién, son las nuevas formas de hacer dinero de una manera alternativa. Todo es válido, qué sé yo. Hay gente que vive, ¿eh? Hay gente que vive de esto, ¿sí? Claro, claro que sí, hay gente que vive de esto. Hola chicos, más que chusma me parece que es envidioso el amigo. Ella se pudo comprar auto y viaje. ¿Podrán? Dice, bueno, no sé si podrán, pero sí, puede ser un poquito. Quizás es, como digo, una señora de otra época, ¿no? No lo ve de la misma manera que alguien un poquito más contemporáneo a esta época y a esta situación actual.

0: 42 minutos de las 9 de la noche, sonaba lindo ahí, qué lindo, Ángel de los Perdedores. Hola Ariel, hola Fer, chisme de lo que se dice, chisme no sé, pero te cuento que mi primo se sacó la tómbola hace una semana. Qué suertudo. Ganó buena plata, muy buena, diría yo. Y no le dijo nada a la mujer. Ja, ja, ja, ja, no. Se ganó la guita y se la patinó. Se guardó la money y se la está patinando de a poquito. Ja, ja, ja, ja. Crack, crack.
1: Y dale facha, y dale facha.
0: Y dale facha, aplauso para el pibe. Que se joda porque es una tóxica. Ja, ja, ja, ja. Saludos, soy César, escuchando desde el taxi. Abrazo, pone un temita de Los Piojos, dice César. Qué grande, César. Gracias por alcahuetearnos lo que hizo el primo. Imagino que el primo, si bien no se la, no le avisó a la mujer que se ganó la tómbola, se habrá jugado algo con los amigos. Vos sos, no, es tu primo, me dijiste. Sí, es claro, tu primo. ¿Se jugó algo con vos, tu primo? Un asadito, un sanguchito, una cervecita, algo ahí para brindar. Me parece que no la querés tanto a la señora porque decís que es tóxica y que se joda. No, hay que compartir, che, si se ganó algo para invitarla por lo menos una cenita, una salidita, amigo. Pero bueno, ahí está, bien por el amigo que se sacó la tómbola, pero bueno, no le invitó y no le avisó a la señora. Igual las parejas, la señora, la mujer, la amante, la huelen. Hay estos casos, la huelen, la saben. De una u otra forma se va a enterar, y después, si se entera más adelante que se sacó la tómbola, que ganó buena guita, que ganó buena plata, y no la compartió con ella de alguna u otra manera, no le compró una rosa, no le compró un perfume, un par de medias, o la llevó a comer un pancho, se le va a armar la podrida, se le va a podrir el rancho. Avisale a tu primo, ya sé cómo es la cosa.

0: 3864-669-119. Vos le avisás, Fernando, si te saca la tómbola. Te saca el bingo del Hospital Público Materno Infantil. Sacás el mejor premio, 120 palos. ¿Qué haces? ¿Agarra el bolso y toma el buque? Claro. Soy Speedy González. Nos vemos. Chao. Nos vemos en
1: chau,
0: Disney.
1: Chau, chau, adiós. Ay,
0: pero después se enteran. Te dirían, cuando se te acabe la plata, vas a volver. ¿Vos pensás que voy a volver si se me acaba la plata? 3874. ¡Ay, ahí! Como el comandante Ford, claro que sí. 3874-669-119. Hola, Ariel. ¡Qué buen fin de semana, hermano! Tremendo ese festi de Sanlo. Fui a ver a mi amor a la Euge. Mi mujer se puso celosa y se empacó en medio de...
2: Así yo no. ¿Qué? Así no.
0: Qué problema, hermano, con estas cuestiones. Yo quiero ver si hubiese sido al revés, ¿no? Mi mujer se puso celosa y se empacó en medio del festi y se fue a dormir a la camioneta porque yo le gritaba cada rato a Eugenia que la amaba. Me costó una cena el lunes, pero bueno, un poquito celosa la bruja. Te amo, Fabi, mi amor. A la muela también, ja, ja, ja, ja.
3: Pero vos, loco, ¿viste?
0: Acá en esta cuestión, yo quiero saber si fuese al revés. Si fuese tu mujer, la que está viendo a su platónico, entre comillas, no sé quién fue ese, no sé, Maluma, alguno de esos. Vos no te vas a poner celoso. Yo creo que el hombre entiende más que la mujer en ese caso, de este amor platónico, que no va más allá de eso, de una fantasía y de que le gusta, onda fanático con el artista, pero no va a pasar. Vos pensás que Eugenia Quevedo le va a dar bola, como con todo respeto.
3: ¿Perdón?
0: No creo que le dé bola al compadre.
3: Sale como trompada.
0: Pasa más por un amor platónico. ¿Cómo se llama la chica? Fabi. Fabi, ¿cómo te vas a poner celosa porque le gritó que la amaba a Eugenia?
3: Loco, se pudre todo, ¿eh?
0: Encima, armarle el circo de irte a dormir a la camioneta. Y encima le tuvo que pagar una cena, dice. O sea, pero si vos agarrás y después querés redimirte, pagar la cena, es como que estás aceptando el error. O sea, estás alimentando el capricho, los celos y la toxicidad de tu mujer. No le tendrías que haber pagado nada.
3: ¡No! ¡Claro! ¡No hablé!
0: Porque vos pagándole la cena estás retroalimentando los celos. Le da lugar a que después te haga otra escena similar. ¿Qué haces si otra vez viene Quevedo otra vez y pasa lo mismo? ¡Otra cena baba! ¡Tenés que morir! ¿Estás aceptando la culpa, hermano? No, eso no se hace.
4: ¿Por qué hablas así?
0: Gracias, amigo. Y Fabi, te ama, pues. Te ama tu compañero. Te ama. Eugenia es bonita y le gusta. ¿Qué vamos a hacer? A vos también te debe gustar otro artista, qué sé yo cuál, pero... Dale, no sea malo. Bien por Fabi, igual que... mangué una cena. Gracias, che.

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3: 8 minutos para llegar a las 10 de la noche en todo el territorio nacional. Somos Noches Compartidas. Hasta las 11 lo vamos a acompañar con el señor Fernando Serpa. Suena Calamaro de fondo. Qué lindo tema, che. A ver.

0: tema este que planteó y abre una ventana tremenda el amigo con el tema de la de los celos, de lo tóxico, de llegar al punto de enojarse porque le grita mi amor a su artista favorito. A su artista platónico, ¿no? ¿Hasta dónde pueden llegar los celos? ¿Cuál fue la escena más tóxica que le hicieron? Tengo un amigo, le voy a contar, no voy a dar nombre. Un amigo que se separó hace poquito. Él es profesor de básquet. Y bueno, entrena a pibes de 13, 14 años. Y se le sumó un horario, una entradita más de laburo para entrenar a un grupo de básquet femenino. Mal en él por no avisarle a la novia, por miedo a que se ponga celosa. Eso es el primer error, primero y principal error. Pero,
1: ahí lo tenés,
0: como digo,
1: sí,
0: tal cual, ahí lo tenés. Siempre se termina enterando. La cosa es que la novia en aquel entonces se entera de esto, de que él iba a empezar a entrenar a un grupo de chicas. Chica de más 30 era, o sea, mi amigo también tiene 30 y pico. Bueno, le pintaron los celos a la novia, yo creo que fundados en este caso, y a raíz de que él no le cuenta, sino que se entera por aparte, no sé cómo se enteró, pero se enteró de que iba a empezar a entrenar a un grupo de mujeres. La cuestión es que le empieza a hacer causa, le dice que por qué no le cuenta, que a ella no le parece, que bla. Y de la nada, pasó un tiempo, bueno, es laburo para él, y la chica está... las compañeras, las alumnas de él suben una foto con él entrenando, no sé cómo la chica, la novia de mi amigo, la ve a la foto y apunta contra una de las chicas que estaba en la foto. X, era una chica rubia, apunta ahí y dice que esa chica, que bla, y empieza a hacerle causa, bla, que esa chica te gusta, que mira cómo te mira. Encima, mi amigo después me muestra la foto. Estaba él en un extremo y cuatro o cinco mujeres más. Estaba recién la chica apuntada. Claro, con la que le hacían causa a mi amigo. La cosa que la novia de mi amigo tiene en realidad una página de Instagram donde vende cosas dulces. A través de esa página empezó a seguirla la chica esta. ¿Cómo supo el nombre? Vaya a saber uno. Pero las mujeres se las ingenian para saber. La cuestión es que la chica averiguó todo y le empezó a seguir. Y empezó a ver que la chica lo seguía también a mi amigo. Y ahí se le armó el quilombo. Se le armó un solo kikirimí. Pero bueno, era la alumna, qué sé yo. La cuestión es que le hicieron causa a mi amigo. Principal culpa la tuvo él por no hablar y por no decirle que iba a empezar a entrenar a este grupo de mujeres. Pero bueno, mi amigo me dijo y me confesó de que no había nada, no pasaba nada con ninguna de las chicas. Él era fiel a su novia. Cuestión de que... No, ¿cómo que no? Sí le creo a mi amigo. Y no voy a decir que mi amigo es... No, mentira. Pero ahí empezó la causa. Los celos, la toxicidad no llevan a ningún lado, amigo. No.

0: 3874-669-119. Somos Noches Compartidas a través de FM Graffiti 89.5, 105.1 a través del Duplex en el Dial. Un minuto para las 10 de la noche. Leemos el último mensajito antes de ir para la tanda. Luego venimos con más mensajes, con más chismes. Le gusta, le gusta a la gente. Y venimos también con el repaso de las noticias, por supuesto. Hola, Vesga. Yo quiero más información sobre el chisme. Yo quiero más información sobre el chisme. Quiero abrir un Only. Te contacto con la chica que... No, con la señora que
1: abrió de la vecina.
0: Yo quiero irme de vacaciones y comprar un auto, pero ponete a laburar. No, sí, bueno, Only es laburo. Es laburo. Trabajo honesto. Trabajo honesto. Vos laburás, vos ponés tu tiempo, sos tu propia jefa. Así que, Joana, querida... tenés un pulgar para arriba para mandarle con así. Trabajas muy duro, te compras una buena cámara, un buen celular que saque buenas fotos, que filme bien, alguien que haga las veces de camarógrafo o camarógrafa, y empezás a laburar. Mira quién te dice que estamos en agosto, septiembre para octubre, te estás yendo para Islas Maldivas, te estás yendo para Galápagos, qué sé yo, para
2: Puerto el Caribe,
0: en una de esas. Te va bien, querida Joana, gracias. Gracias por prenderte. 10 de la noche, momento de la primera tanda. Hermosa primera hora de Noches Compartidas. Ya pausa, volvemos para la segunda hora. Seguimos interactuando con ustedes del otro lado, que hacen realidad el programa. Y empezamos a repasar los títulos que arrojó esta jornada de martes. Dale.

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3: 16 minutos de las 10 de la noche. Estamos aquí en Noches Compartidas. Hasta las 11 los acompañamos junto al señor Fernando Serpa, que musicaliza esta jornada fría de martes.
4: Es una tormenta de facha.
3: Y una tormenta de frío también. 9 grados 9 la temperatura a esta altura de la jornada. En Salta Capital, 83 es el porcentaje de la humedad, cubierto con precipitación a la vista. Así que en cualquier momento va a empezar a llovinar, si es que ya no está llovinando en alguna parte de la ciudad. Bueno, 3874-669-119, antes de seguir en el repaso de los mensajitos y ya meternos en el repaso también de los principales títulos que arrojó la jornada de martes, les recuerdo, les refresco, cuarto 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Así es, Coquito, espectacular. 3874-669-119. A ver, acá hay uno larguito también. Hola chicos, ¿cómo están? Les cuento la situación de una clienta. Uy, la peluquera, mirá la peluquera que me había mandado el audio. Qué grande. La peluquera nos cuenta. Dice, ella casada con hijos hace años, casada con hijos hace años. Y ellos tenían una familia amiga, porque sus hijos coincidían en actividades escolares y eso. Resulta que la familia amiga, un día se separa, la familia amiga. El hombre empezó a tirarle los perros a la que era clienta. De a poco, o sea, una vez separada, le empezó a tirar los perros. Y ella es como que lo quiere como amigo. O sea, ella entendió la indirecta, pero lo quiere como amigo. Y quizás, lo quiere como amigo así un poco más. O sea, que él le manda mensajes. Está muy atenta a ella. Y a ella le gusta esa atención. Mira, sucia.
4: Claro, un quilombo.
3: O sea, esta mujer está casada. Está en familia. Y el amigo que se separó le tira los perros y a ella no le dijo que no le puso el freno de mano. Y es como que de a poco la va enamorando. Pero ella, a pesar de que con su marido no van muy bien las cosas, no quiere separarse. Creo yo más que nada por el que dirán, que por el miedo de desarmar la familia, más por lo que pueden decir los terceros, que por miedo a separarse y a divorciarse. El marido no es malo, pero tampoco están enamorados. Pobres, es como un amor prohibido. ¿Ustedes qué harían?
4: Sale bueno, como trompada.
3: Acá lo principal es que la mujer en cuestión no le puso nunca los frenos ni los puntos al amigo que le empezó a mandar mensajes y le empezó a tirar indirectas y le empezó a tirar los perros. Nunca le puso el freno de mano y nunca le dijo, no, yo te veo como un amigo, pero vos acá me aclarás que ella también lo ve como un poco más. Y le gusta que el chaboncito sea atento, le gusta que él esté encima de ella, que esté en los detalles, que le pregunte. y lo coqueteen. Ahora yo te pregunto, querida amiga peluquera, ¿se vieron? La mujer en cuestión, ¿se vio con el hombre? ¿Se vieron escondidas o queda solamente en mensajes de infidelidad? Porque no deja de ser infiel. O sea, si ya acepta mensajes de otro que le tira el perro, ella lo acepta, ella le gusta, hay infidelidad. Pero yo pregunto, ¿pasaron, dieron ese pasito extra?
0: ¿Por qué
3: empezaron
0: así
3: a charlar? ¿Empezaron a verse? ¿Se vieron o no se vieron? Acorde a eso yo te digo, ¿qué puede llegar a...? ¿Qué es lo que haría? Y la gente del otro lado también me cuenta. Pero bueno, si lo que pasa es que si a ella le gusta el trato y le está gustando eso, el coqueteo y esas cuestiones... Pobre el marido, che. Pobre el marido, se me hace.

0: Buenas noches, muy lindo tu programa. Gracias por existir, dice Iris. Iris, muchísimas gracias. Gracias por el aguante y estar prendida del otro lado a través de la radio. Gracias, Iris. Me responde la peluquera, dice, sí se ven, pero en eventos comunes de los chicos. Ah, claro, compartían escuela los chicos, es verdad. Y eso, hasta algún viaje creo que compartieron, pero por los chicos. O sea, de manera de trampa no se vio. O sea, todavía de manera carnal no le fue infiel al marido. De una manera virtual, a través de mensajes y de coqueteos en la red social, a través de WhatsApp, sí. No, jamás. Bueno, pero sí le está haciendo. Me responde, me dice, no, jamás infiel. Pero no, si le está haciendo infiel, por mensaje le está haciendo infiel. Si acepta el coqueteo de la otra persona, es infidelidad. No le puso los puntos, no le dijo. O sea, si la otra persona sabe que tiene marido. Claro, no le puso los puntos. Y no le dijo, che, no, mira, yo tengo marido, me parece que te estás desubicando, te estás pasando dos pueblos. No. Pero lo acepta porque pero no lo sigue. No, si lo acepta, está siguiendo el juego. O no, Fernando, yo me estoy equivocando. Si la mujer acepta el mensaje y el coqueteo de la otra persona, de un tercero en discordia, es infidelidad porque no le para el carro. Claro, ¿no? Sí, está más sucia que una papa. Sí, claro, totalmente. Está más sucia que una papa, ¿no? Sí, a mentirle al juez, claro. O sea, está bien. No pasaron al acto carnal. O sea, no se vieron y no fueron infieles en persona. No le dio un beso, una caricia, un abrazo. Más allá de la relación de amigos. Pero ya si entra en el coqueteo de mensajito va, mensajito viene, y estás diciendo que a ella le gusta que el hombre sea atento, entonces, bueno, dale.
1: ¿Qué media onda, pila, boluda?
0: Claro. No, claro. 3874-669-119, dale.

0: gente se prende acá al toque. Iris dice, para mí sí es una infidelidad. Claro, claro, claro. Para toda gente limpia que tiene la conciencia tranquila, es infidelidad, claro. Fernando, mirá, está por dar un caballazo a la pecera, Fernando, de la amiga que...
1: ¡Sí, me emociono!
0: Y la peluquera dice, bueno, me dice que lo acepta, pero ustedes, ¿qué hacen? ¿Se separan? Y si... Lo que pasa es que no hay como un vínculo, como que se enamoraron los dos. Sí, porque lo están tomando como una aventura, o por lo menos la otra parte está soltera, entonces no tiene problema el hombre. Pero ella creo que está entrando como en un coqueteo y en una aventura, entonces es distinto. Pero si vos me contabas la semana pasada de estas dos personas que se conocieron, ambas estaban en pareja y se enamoraron rápidamente. Bueno, ahí es distinto, ahí sí que se separan los dos y sigan con la... con la relación, con el instinto y con el presentimiento de una futura relación. Pero acá tu clienta está siendo infiel. Está siendo infiel. No me cambies el tema. Y vos sos cómplice, ¿eh? Está siendo cómplice. Porque decís que no. Gracias por el aguante, che. Gracias por estar del otro lado. Gracias.
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0: Qué buen tema. ¿Cómo se llama el tema ese, Fer? Contame. Los Infieles. ¿Quién lo canta? El Gordo Luis. Los Infieles. Tomá pa' vos, mirá. No iba a decir que lo pongas la próxima vez que tu clienta vaya. No. Armonía, hey, pero quiero saber cómo sigue la historia, si se ven. Pero qué incómodo debe ser, ¿sabes por qué? Porque en los viajes que comparten, o en los encuentros, en alguna reunión del colegio que comparte con los chicos, la mujer esta que es clienta tuya, y el otro hombre, el tercero en discordia, debe ser incómodo. O debe ser como quizás ese coqueteo y esa adrenalina, por así decirlo, porque el hombre quizás la debe ver con deseo y con ganas de algo más, quizás de comerle la boca de un beso.
1: Más o menos.
0: Y ella, entiendo que algo de ganas también debe tener, pero como que se están frenando porque, bueno, hay otros padres, están los chicos, pero debe ser medio tensa la situación y el clima que se vive ahí adentro. Quiero saber cómo sigue esto. Ojalá que tu clienta vaya a hacerse, no sé, algo, que se pinte el cabello o algo por el estilo, para ver cómo sigue esto el martes que viene. Gracias, señorita peluquera. Gracias. 10:30 de la noche, dale.

0: qué filoso que está Fernando, te quiero comer la boca, qué grande la mosca. 3874-669-119. Chicos, qué buen programa, linda música y lindo el puterío. Te cuento desde el anonimato, como chisme, porque ahora me río, pero en su momento dolió y bastante. Mi novio me engañó, ¿no?
1: ¡Mamadera!
0: ¡Qué tan engaño, Dios! Mi novio me engañó... ¡Uy, pero pará! Me engañó con mi mejor amiga. ¡Qué hijo de remil! Estuve engañada más de dos meses y me enteré por mi hermano, que me contó que los vio salir en el auto de mi amiga de un telo. ¡No! ¡Qué feo cuando te van... Qué feo debe ser ese momento cuando te van a alcahuetear algo. Vos te dicen, tengo que contarte algo, no te lo esperás claramente. Y vienen y te dan una daga al corazón. Ese mismo día fui y se lo pregunté. Y sin temor a equivocarse, mi novio me dijo la verdad. Pero bueno, hay que tener valor para reconocerlo. Me dijo que era cierto y que hace más de dos meses que empezó a sentir cosas por mi amiga. Que lo perdone, pero que nos amaba a las dos. No podía amar a dos. No puede amar. Pues,
2: todo un ídolo, ¿eh?
0: Amor y cariño. Amar a dos no se puede, no sea mala. Por su parte, se lo pregunté luego a mi amiga. Y ella, al principio, me lo negó. Pero luego, cuando le dije que él ya me había confesado todo, ella explotó en llanto y me dijo que sí, que era verdad y me confesó todo. Ahí en ese momento le pedí una cachetada y me fui llorando de su casa. Desde entonces nunca más la volví a ver. Le hice la cruz para siempre y todas mis amigas del grupo hicieron lo mismo. Se quedó prácticamente sin amigas, pero con novio. El premio consuelo. Hasta el día de hoy siguen de novios con el infeliz. Y esto pasó hace más de 2 años. En su momento dolió y me costó mucho superarlo. Ahora ya es una anécdota y un chiste gracioso. Ja, ja, ja, ja. ¿Me ponen algún temita de bachata? Lo siento, Wilson, así le dijo la amiga. ¿Me ponen algún temita de bachata? Saludos, lindo el programa. Bueno, che, bueno. ¿Qué tema? Pero, disculpame, o sea, sí, obviamente tu novio tiene la culpa de haberte engañado, claramente. Pero... qué infeliz tu amiga, o sea, si tu amiga sabe que él es tu novio, tu pareja, ¿cómo le va a dar el primer lugar? Porque en este caso, supongamos que tu novio se le tira a tu amiga, se lanza, se tira a la pileta con tu amiga, pero tu amiga sabiendo que es tu novio, pero ahí nomás tiene que rechazarlo. Entonces tu amiga en algún momento también lo vio con otros ojos o le interesó algo de tu novio en aquel entonces, en aquel momento. Mal los dos, pero... entiendo que peor tu amiga, porque se consideraban, o vos las considerabas amiga tuya, y tan amiga no debe ser, ya lo dijo Ángela, amiga traidora. Qué macana, che, bueno, ahora lo tomás con gracia, listo, o sea, te mataste dos pájaros de un tiro, te sacaste a tu novio, ¿cómo? No, la hermana era, no, a ver, No, se enteró por el hermano que le contó que lo vio salir en el auto de la amiga del telo. El hermano le alcahueteó de que la vio a la amiga y ahí ella la fue a encarar al hermano, a su pareja y al novio y a la amiga. El hermano fue el que vio todo. O sea que quizás que si tu hermano en aquel momento no veía nada o no te decía nada o no se daba la casualidad de que pase por el hotel alojamiento... vos ahora seguías de novia y seguías con la amiga traidora, con la amiga falsa esta a tus espaldas. Como te digo, te sacaste... ahí está, mirá. Te sacaste 2 pesos de encima. Te sacaste al infiel de tu novio y a la hija de recontramil de tu amiga.

trampa, amiga traidora sucia. Pero claro, o sea, repito esto, ¿no? Está mal, desde el vamos, que el novio le sea infiel. Pero con la amiga tendría que haberle parado el carro al chabón y

0: Hola Ariel, aquí escuchándote y cocinando un estofado. Qué rico, un estofado. Está especial para comer un estofadito, che, con el frío que hace, con el fresco.
1: ¡Belleza, nene, belleza!
0: Sí, con un rico arrocito amarillo y un buen pancito. Qué rico. Pasá, Memphis, la blusera, un montón de nada. Norma, gracias, Normita, gracias por el aguante de todos los días. Ya va a sonar Memphis, la brusera, entonces, un montón de nada. Escuchando música hermosa, dice Cristina, gracias por acompañarnos también. 3874-669-119. 3874-669-119. Marte de chismes, la rompe, la gente se prende. ¿Cómo le gusta a la gente el puterío, hermano? ¿Cómo le gusta el chisme a la gente? Pero gracias, che, gracias a todos los que se copan y se prenden con nosotros en Noche Compartida, junto con el señor Fernando Serpa. Los acompañamos hasta las 11 de la noche.

39 minutos de las 10 de la noche, pasó rápido el programa. Vamos a repasar los principales títulos rapidito que va arrojando esta jornada de martes, 18 de agosto. Vamos a empezar a repasar los títulos a nivel internacional, porque hoy por la mañana un nuevo terremoto de 4.8 en Granada sacudió la mañana y hubo réplicas de hasta 4.2, dejando al menos 3 heridos de gravedad. Los movimientos sísmicos se han producido y han dejado daños materiales en la provincia, y los sismos han continuado produciéndose 2 horas después de el primero por parte de la mañana. Este martes, pasada las 10:30, Granada ha vuelto a sufrir un terremoto, en este caso de 4.7 de magnitud en la escala de Richter.

A nivel nacional, el riesgo país se acerca a los 500 puntos básicos y ya llegó a su nivel más alto desde el mes de junio. Factores externos y locales se combinan para explicar el comportamiento del indicador elaborado por JP Morgan, que ascendió a 494 unidades en la apertura de los mercados.

A nivel nacional también busca dar una segunda oportunidad a personas sobreendeudadas. La iniciativa se encuentra en tratamiento en comisiones de la Cámara de Diputados. El debate pone foco en el crecimiento del endeudamiento y del impacto que tiene entre los jóvenes. El Congreso va a debatir este proyecto de segunda oportunidad para personas que tienen sobreendeudamiento.

local en la provincia, 10 de cada de 10 siniestros, 7 son de motocicletas. Mangione pidió mayor conciencia vial. En el marco del aniversario número 39 del SAMEC, el ministro de Salud de Salta, Federico Mangione, destacó el trabajo que realiza el sistema de emergencias y puso especial énfasis en una problemática que continúa impactando fuertemente a la salud pública: los siniestros viales protagonizados por motociclistas.

proponen tarifas eléctricas diferenciales para Salta y el Norte. La propuesta fue presentada por la diputada nacional por Chaco, Julieta Campo, junto a Claudia Palladino de Catamarca y Pablo Yedín de Tucumán. Uno de los principales puntos del proyecto es la creación de beneficios diferenciados según los ingresos de cada hogar. Las familias cuyos ingresos sean iguales o inferiores a 3 canastas básicas accederían a una bonificación del 70%, mientras que aquellas que superen ese nivel tendrán un descuento del 25%.

Fiesta del Milagro, habrá 550 puestos en el Parque San Martín y ya hay 198 inscriptos. La Municipalidad de Salta habilitará 550 puestos para la tradicional Feria del Milagro, que se desarrollará del 11 al 15 de septiembre en el Parque San Martín. Hasta el momento hay 198 feriantes que ya completaron la inscripción. El permiso para trabajar durante 5 días de la feria tendrá un costo de 160.000 pesos. Los interesados en participar deberán realizar el trámite exclusivamente de manera virtual, completando los formularios correspondientes a través de la app Munisalta.

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2: 45 minutos de las 10 de la noche. Ya continuamos con el repaso para cerrar la información y los títulos que ha arrojado esta jornada de martes. Nos vamos a meter por último ya en un ratito con la materia deportiva. 3874-669-119, el número para que ustedes se contacten. Hoy martes de chisme, para que nos cuenten qué es lo que tienen para contar de otro. El chisme es eso. Dice, el año pasado, para el 9 de julio, mi bichito, el que era mi pareja, se me hizo el celoso. Se enojó conmigo cuando se me acercó el papá de mi hijo a saludarme. Nos encontramos de casualidad en un festival. Como se molestó por ese motivo, yo pensé que se le iba a pasar, porque yo no tengo nada que ver con mi ex. Cada vez que nos encontramos, casualmente hablamos y no pasa nada más. En ese mismo fin de semana, como no me habló, yo decido irme a bailar con mis amigas. Y mi bichito ya estaba con otra mujer enamorado en el mismo boliche que yo.
3: No, ¿cómo? Van a ir a bailar al mismo boliche.
2: No lo reclamé, no le hice problema, solo me puse a llorar porque me dolió. Dejé pasar una semana y lo hablé y charlamos. Pretendía que yo siga con él mientras seguía con la otra mujer porque estaba con... Bueno.
4: Ahí lo tenés al pelotudo.
2: No, eso no es confusión. Lo mandé a la miércoles. ¡Qué locura que tenés, chango! Pero no supo explicarme por qué me cambió. Pero hace poco me mandó un mensaje reclamándole porque... me reclamó porque me abracé con otro hombre en el boliche. Pensó que éramos pareja. Son mis amigos después. No tuve a nadie más porque vos me dejaste... y fueron amigos de la infancia, nada más lo que saludó en el boliche. Bueno,
5: re loco ese chabón.
2: Claro, o sea, tiene que entender tu pareja o tu expareja, tu ex bichito, como le decís vos, tendría que haber, tiene que aprender que vos tenés una relación de por vida con el papá de tu hijo. O sea, quieras o no, vas a tener una relación por siempre porque hay un hijo de por medio. Y de mala manera, entiendo que de buena, para hacer la llevadera, siempre va a estar la relación. Si se puso celoso por eso, es complicado. En realidad, lo que yo entiendo por lo que me contás, Iris, es que aprovechó la situación para excusarse y para irse con alguien más. Después le diste la gana en el boliche, lamentablemente. Lamentablemente, digo, porque sufriste, pero en buena hora porque te diste cuenta que te estaba siendo infiel. Y él poniendo de argumento y de excusa que estaba confundido. No,
6: mierda.
2: No estaba confundido. Estaba siendo infiel, Iris. Estaba siendo infiel.

0: 49 minutos nos separa, perdón, 49 minutos de las 10 de la noche. 11 minutos nos separan para llegar a ese horario. 3874-669-119. Hola, qué rata el tipo que no le contó a la mujer que se ganó la tómbola. Eso es mentirle casi tanto como una infidelidad. No,
1: es verdad.
0: No, tampoco tanto. O sea, le omitió cierta información. ¿Está mal? Sí, claro que está mal. Pero tampoco llega al punto de infidelidad. Las cosas cuando estás en pareja se comparten. Malditos hombres tacaños e infieles. Pará. Aguantá. Tampoco para tanto. Sí, comparto con que tendría que haberle dicho. Si estás en pareja y si estás conviviendo, sí, se comparte. Pero tampoco al punto de llegar de una infidelidad. No, tampoco.
2: Más o menos.
0: De mi punto de vista, no se compara con lo que le pasó a la amiga de hace rato, que por el hermano se enteró que el novio la engañó con la mejor amiga. No, acá...
3: Muy cochina.
0: Omitió algún tipo de información, omitió que había ganado la tómbola. Nada más que eso, che, tampoco fue tan grave, dale.
4: ¿Por qué hablas así?

0: Chicos, abran la cabeza. OnlyFans es la nueva forma de ganar dinero. Sí, claro, por supuesto. Son las profesiones, los oficios de la actualidad.
1: Si despacio, da, cerebrito.
0: Despacio. Si da plata es porque hay mucha gente que lo consume. Claro, sí, por supuesto. Aplaudo a esa señorita. Si pudiera y me diera el cuero, lo haría realmente. Pero ¿quién dice que no te da el cuerpo? OnlyFans no tiene estereotipos, ¿eh? Y sobre gustos. Si hay gente que consume fotos de los pies, imagínate vos, da para cualquier cosa.
2: Aba.
0: Claro, les mando un beso y quiero pedir un tema, Cicatrices, de Qué Locura. Bien, bueno, va a sonar algo de Qué Locura, Cicatrices, entonces. Totalmente, o sea, OnlyFans está totalmente abierto y es para todos los gustos. Entiendo que hay fotos de todo tipo y para todos los gustos. Repito, se ha hecho muy famoso esta ventana o este apartado de fotos para pies, que es lo que llama la atención, pero hay fotos y hay gustos para todo, así que mandale. Si te animás, máquina, mandale y te hace unos pesitos y en diciembre te vas de vacaciones. ¿Quién te dice?

Hola chicos, qué chismosa la gente, hermano. Escuchando y cagándome de risa en casa comiendo un lomito. Soy Ezequiel. Abrazo, hermano. Piola el programa. Ponete una cumbia, pues. Salud, dice el amigo. Bueno, ya vamos a poner una cumbita para activar la jornada de martes. Fría la jornada de martes. 9 grados, 9 décimas. La temperatura a esta altura ya de la jornada, cerrando el martes. Nos quedan 5 minutitos de programa y no repasamos nada del deporte. Vamos a repasar lo que dejó en materia deportiva entonces este martes, teniendo en cuenta que hubo jornada de Copa Libertadores, Copa Sudamericana, Copa Argentina, y mañana también va a continuar. Claro que sí. Materia deportiva, rápidamente, Copa Argentina. Igualaron 1-1 Deportivo Riestra y Gimnasia Esgrima de La Plata. Pasó Riestra por penales, derrotó 4-2 al Lobo, al tripero que no levanta cabeza luego de haber perdido el clásico. Y se está jugando Banfield con Midland, también por los octavos de final de Copa Argentina. 32 minutos se llevan jugados, 2-2 está el partido. Todo esto por Copa Argentina.

Por penales pasó Fluminense en el camino, quedó Independiente Rivadavia de Mendoza, igualaron 1-1. En el partido de ida había sido el mismo resultado, definieron desde los 12 pasos y el conjunto brasileño se adelantó y terminó quedándose con la llave 5-4, así que pasó a la siguiente etapa. Independiente Rivadavia de Mendoza quedó en el camino. Universidad Católica está cayendo como local, está ganando Estudiantes de La Plata 2-0, Correa y Guido Carrillo. Los goles para el Pincha, está ganando su partido. Llevamos ya 25 del segundo tiempo. Está pasando a los cuartos de final de la Copa Conmebol Libertadores. El

Cana, Boca aplastó a Recoleta Fútbol Club de Paraguay. 4-0 la victoria del equipo del Vasco Arrobarrena. Ascacíbar, Villa, Merentiel y Alan Velasco, los autores de los 4 tantos para el Xeneize. En un global de 7-1, Boca pasó hacia la siguiente etapa de la Copa y espera por San Pablo y Bolívar, que están disputando su partido en Brasil. 2-1 arriba el equipo brasilero. Por ahora será rival de Boca en los cuartos de final de la Copa Sudamericana.

la jornada de mañana miércoles, también Copa Argentina, 7:15 de la tarde. Racing Club de Avellaneda va a estar jugando ante Belgrano de Córdoba, octavos de final de la Copa Argentina. Va a estar jugando también por la Copa Libertadores de América mañana Platense, que visita a Coquimbo Unido de Chile, 1-1 en el partido de ida. Por la Conmebol Sudamericana, mañana juega River, 9:30 de la noche en Colombia, por el primer partido de octavos de final ante Independiente Santa Fe. Será transmisión de la radio, por supuesto, claro que sí. 9:30 de la noche juega el equipo de Eduardo Caudet.

0: Bueno, vamos cerrando. Y Iris me pide, dice, me pasás el tema de Damas Gratis, me va a extrañar. Bueno, ahí lo ponemos para cerrar el programa, Iris querida. Che, gracias a todos, los que se prendieron en la jornada esta de martes de la radio. Estamos en la segunda semana de Noches Compartidas. Se van enterando de a poco que vamos a hacer la compañía de ustedes para cerrar cada día, cada jornada. Los vamos a acompañar de lunes a viernes, de 9 a 11 de la noche, a través de la 89.5, de 105.1 en el duplex del dial, junto con Fernando Serpa. Cada una de las noches los vamos a estar acompañando, Noches Compartidas, con una tónica diferente, con un momento distinto. Hoy martes tocaba Marte de Chisme, así que gracias, en verdad, gracias de verdad a todos los que se prendieron del otro lado, a todos los que se copan, a todos los que interactúan, se ríen y comparten cada uno de los momentos. Sabemos que somos quizás la última compañía del día, así que muchas gracias por dejarnos entrar a cada uno de sus hogares. Mañana no tenemos Noche Compartida porque mañana juega River y va a ser transmisión de la radio. Juega ante Independiente Santa Fe, así que nos vamos a volver a encontrar el día jueves, 9 de la noche, para hacer junto a todos ustedes y al señor Fernando Serpa, Noche Compartida.
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5: Son las 11 y 10 minutos.
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6: Es la 1:10.
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10: Son las 2:08.
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4: Son las 3 y 8 minutos.
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3: Son las 4 con 3 minutos.
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6: Son las 5 con 9 minutos.
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9: Son las 6. Y 8 minutos.
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0: 5 minutos en la República Argentina, 8 grados en la capital de Salta, una mañana totalmente estrellada, cielo despejado, total y absolutamente, lo que hace prever que en cuestión de minutos nada más tendremos al Astro Rey acompañándonos en esta mañana de día miércoles. Miércoles 19 de agosto ya. ¡Qué bárbaro, por Dios, cómo pasa el tiempo! Y en este día miércoles ya vuelve al estudio de la radio, después de su gira de transmisión, el señor Andrés Lizardo. ¿Cómo te va, Andresito? Buen día.
1: Hola, Leo. Hola, audiencia. Tengan todos ustedes muy, pero muy buenos días.
0: ¿Qué tal? ¿Cómo estás, hermano querido? ¿Todo bien?
1: Bien, ayer dormí todo el día, la verdad. ¿Para qué voy a mentir?
0: No me digas. Bueno, es que mucho no dormir bien, no estar en tu cama. ¿Qué tal el reencuentro?
1: No tener tu baño.
0: Eso terrible, ¿no?
1: Otra vez el baño, ¿qué querer? Hay que aprovechar cuando tenés baño.
0: Esas son las cosas que muchas veces uno no sabe destacar, ¿no? Lo que es tener la comodidad de un claro, bañito, de tu cama, de tu casa, de tu ducha.
1: Claro. No, pero aparte por ahí estás allá y quería habito hacer.
0: Sí, el do.
1: Me aguanto un ratito, me aguanto un poquito. Y te aguantás, pues.
0: Sí.
1: Te aguantás porque por ahí no están las comodidades para hacerlo, ¿me entiendes?
0: Sí.
1: Te
0: sí.
1: Pega la aguantada y.
0: Y bueno, hace mal eso, ¿eh?
1: Ya sé, entonces te imaginas ahora tener tu baño y te aprovechas, pero.
0: ¿Qué va a hacer? Bueno, ya descansado y todo, retomar la actividad acá en la radio. Ya vamos a charlar, por supuesto, de esta linda propuesta que tuvo la radio. ¿Qué tal el festival así en manera general?
1: En general, bien organizadito.
0: Mira qué lindo.
1: Vos tuviste una grilla de horario, se lo respetaba el horario, por ahí 5-10 minutitos por ahí, pero dentro estaban todos dentro de los horarios establecidos.
0: Bueno.
1: Bien ordenadito, bien rápido.
0: Qué lindo cuando está todo organizadito, sí, cuando señor. Se respetan los horarios y todo lo demás, ¿no? Pero bueno, ya tiene 5 años también de experiencia este festival y va a seguir creciendo, sin lugar a dudas.
1: Bueno, ¿no? Lo que pudieron apreciar, yo no me di cuenta si estuvo o no estuvo, pero el día sábado actuaron los Tequi en Formosa, y bueno, y hoy me entero por las redes sociales, por las páginas oficiales de los Tequi, que había muerto Pucho. Falleció el Pucho, ¿viste? El gordito.
0: No.
1: Yo la verdad que yo no lo vi si estuvo en Idipora. No me enteré si estaba enfermo o no estaba enfermo. Pero hoy, esta mañana, veía las redes sociales, todos los periodistas, redes sociales oficiales, que había muerto Pucho.
0: Mirá vos, Pucho, che.
1: Publicaba a las 6 de la mañana que de 5 horas, o sea que tipo de la madrugada falleció.
0: Integrante de los Tequis.
1: El gordito que tocaba el bajo.
0: Sí, aparte uno de los más simpáticos dentro de la agrupación, del más veterano, convengamos. Yo recuerdo haber conversado con él y también el otro muchacho, el grandoto que hay.
1: Sí, no.
0: Que forma parte,
1: sí,
0: ¿no?
1: Sí, no recuerdo el nombre.
0: No recuerdo también, porque ellos fueron integrantes que se sumaron a los Tequis en algún momento de la vida artística de los Tequis, ¿no? Aportando, por supuesto, la calidad como músicos, y de ahí tomaron el compromiso para siempre, ¿eh? De quedarse allí, de formar parte de esta banda, ¿no? Mirá vos, qué pena, che. ¿Y cuántos años tenía Pucho? ¿Dicen ahí?
1: No, siempre esto lo despedían.
0: Bueno, y ya es el segundo, porque recordemos que hubo una decisión de uno de ellos de retirarse.
1: Tenemos que ser el tercero.
0: Ah, tercero ya.
1: El primero que se fue por problemas que tenía ahí con judiciales.
0: Ah, bueno, claro, sí. Pero él sigue en la música. Es más, su banda, Localias, creo que es, si no me equivoco. También estaba como empujando un poquito fuerte, ¿no? Dentro de los festivales, dentro de las presentaciones. Él se fue por ese motivo.
1: 68 años tenía Pucho Ponce, como se lo conoce.
0: 68 años. Joven, un hombre joven todavía. Pero bueno, qué pena, mira vos, enterarse de la partida del integrante de los Tequis, ¿no? Pucho, el que ejecutaba el bajo electrónico, ¿no? El instrumento este tan lindo, que el que le da la fuerza a los grupos. El bajo es algo, un instrumento fenomenal. Así que bueno, él era el que lo tocaba, lo ejecutaba dentro del escenario, ¿no? Y aportando, por supuesto, muchas cosas más. Pucho es un músico de muchísimos años. Qué pena. Bueno, 7:10 minutos la hora en la República Argentina. Estamos arrancando nosotros esta mañana de día miércoles, saludando a todo un público fenomenal, muchos de ellos que te extrañaban, que mandaban mensajitos diciendo que te extrañaban, Andresito Arizaga.
1: Sí, pero muy poca participación de los oyentes.
0: No me digan.
1: Sí, poco mensaje.
0: O sea, te extrañan, pero...
1: Pero no mandan mensaje.
0: Es cuando me dicen a mí las chicas, me llaman las chicas de San Fernando de Escoipe y dicen, usted sabe bien, don Leo, que usted es nuestro artista, somos fan de usted, pero lo contratan a Agua y Sol. Ah, pues, ¿cómo eso? Si soy yo su artista... ¿Por qué tiene que contratar a los otros? ¿No es cierto?
1: Claro, exactamente.
0: Pero bueno, dice, no, bueno, acá qué sé yo, nosotros somos sus fans, pero los hombres quieren agua y sol. 7:11 minutos. A vos te hacían lo mismo,
1: entonces. Claro.
0: Te extraño mucho.
1: Sí, acá, pero te manda mensaje a vos, pa' jodete, nomás creo que manda.
0: Mm. Por ahí vos decís que hay una tendencia así de querer provocar la grieta. Digo,
1: bueno, me llegaba un montón de mensajes. Nah,
0: nada.
1: Bueno, ¿qué va a ser?
0: Bueno, pero estuvo muy lindo lo que yo pude escuchar, viste, que anduvimos trabajando también.
1: Sí, sí, sí.
0: Muy clarito, espectacular. Sinceramente, lo que es, ¿no?, la tecnología de hoy en día. Que te permite un sonido nítido, de detalles totales y absolutos, ¿no? Bien ahí.
1: Es el idea, que está con claridad.
0: ¿Estabas transmitiendo con tu sistema?
1: Sí.
0: Muy bien, ¿no? Muy bien.
1: Porque allá no te ponen, no te dan internet.
0: No hay servicio de internet. Bueno, mira vos.
1: No hay. No la hay.
0: Sí, y aparte te bañaste varias veces también, me imagino.
1: Sí, eso, me bañaba todos los días, digamos.
0: ¿Qué tal el sistema?
1: Sí, bueno, hay cosas para corregir, digamos.
0: ¿Cómo
1: que? Porque que necesito, donde va el tanquecito de agua tiene que estar más altura.
0: Sí.
1: Entonces no teníamos un lugar donde ponerlo que esté a mucha altura. Entonces optábamos llevar una sillita, un banquito, te sentabas dentro y te bañabas medio sentadito.
0: Bien. Así como se bañan las personas mayores.
1: Claro, para... porque acá parado, digamos, te queda muy bajito el tanque de agua, entonces andaba para que... Viste que está más alto eso. Pues ya, por eso había buscarme un arbolito.
0: Te hacía falta un poste, una cosa
1: claro,
0: así.
1: Claro, no había. Yo lo colgaba en uno de los techos parantes del gazebo y no era muy alto.
0: Claro.
1: Entonces era la forma que podemos
0: decir. Pero le sirvió a todos.
1: Sí, la próxima era un árbol, bueno, bajo un árbol y colgarla que esté más a altura. Ese de ahí.
0: Claro.
1: Pero bueno, uno va aprendiendo.
0: O bien llevar un sistema, un poste, una cosa así.
1: Sí,
0: un
1: caño algo para colgar encima, exactamente. Pero
0: bueno.
1: Pero nos podíamos bañar.
0: Se higienizaron, que era importante.
1: Y,
0: ¿no?
1: ¿Viste?
0: No andaban olor a bosque.
1: Y el último, el día domingo, que recién ahí salió el sol ya.
0: Ay, no me digan.
1: Llenarlo al tanquecito ese de poner en el sol, rapidísimo se calienta el agua. Si no, acá voy a ver que yo hervía agua, mezclaba con agua tibia y le iba llenando el tanquecito de agua. ¿Para qué te pones tibiecito el agua?
0: Claro, no llevaron la pava eléctrica.
1: Yo sí llevé para el
0: tibio.
1: Por esta ocasión, al estar en otro lado, cerca de la casa de donde. De Lázaro, digamos, había un galpón y ahí teníamos luz. Entonces yo pude tirar suministro en el eléctrico y teníamos luz todo el día. Eso es distinto a donde estábamos el año pasado, que no teníamos luz. Ahora sí teníamos luz.
0: Bueno, cada vez se arrima más la casa, ya para el próximo año ya matar
1: dentro de la casa. Casi nada.
0: Claro, pues.
1: Y por ahí pasaba, ¿viste? Pasaba Lázaro a cada rato, los padres saludaban, ¿cómo andan? ¿Estaban algo? ¿Todo bien? Y pasaba por ahí la señora que cuida al chiquito, pasaba ahí el triciclito. Chiquito.
0: Ah, el Lazarito. El Lazarito chiquitito. Querida música, vamos a despertarnos. 7:14. Vamos todo el mundo. Arriba.

0: El gobierno convocó a la iglesia una reunión para coordinar la visita del Papa, ¿no? Esto se está haciendo entre el 8 y el 11 de noviembre, la visita del Papa. Y bueno, tienen que reunirse, tienen que organizarse para ver qué es lo que van a hacer, ¿no? Por ahí dice, faltaba la invitación a la parte de provincia de Buenos Aires, pero sabemos cómo están las cosas a nivel nacional. No están invitados en este caso, se coordinará de otra manera. Pero bueno, ¿no? Que es feo que ni siquiera para la visita de uno de los más grandes jefes de Estado y representantes de la Iglesia Católica, ¿no? La iglesia que más adeptos tiene, si es que se puede usar ese término, esa palabra, no tengan ni siquiera la posibilidad de una reunión conjunta, ¿no? Bueno, pero eso está pasando. Tampoco con Córdoba. Córdoba, recordemos, también va a ser el lugar que va a visitar. Capaz que, bueno, ellos organizan con la iglesia y hacen su parte allá en Córdoba. Pero así están dadas las cosas. El sumo pontífice recorrerá el país entre el 8 y el 11 de noviembre. En realidad, bueno, cuando voy a decir país, no es que recorra todo el territorio nacional. Ya sabemos que va a estar en Buenos Aires, en dos lugares específicos, y que después Córdoba sería la otra provincia, un poquito más cerca de Salta o del norte, para aquellos que a lo mejor pueden viajar y estén organizando, si es que están dadas las condiciones, ¿no? 7:17 minutos, esa es la hora en la República Argentina, que han pasado un montón de cosas en este país. Bolivia, que está también, viste, revolucionada con todo lo que ocurrió ayer, ese atentado contra esta señora o señorita que, bueno, pareja de esta de este individuo, con un gran poder aparentemente, ¿no? En Brasil, Argentina, Bolivia. Tremendo todo lo que está ocurriendo. Así que veremos qué es lo que sucede en estas horas, ¿no? También, por acá, bueno, quiero saludar a Enrique, que se despertó a las 5:23 para mandar un saludo. A Hugo Enrique Osorio, que dice, buen día, Leo, Andrés. Feliz miércoles, frío, che, decía a esa hora de la mañana. Sí, está bastante fresquito, pero viste que está todo limpito, ¿no? Cambió el cielo totalmente.
1: Sí, sí.
0: Se acaba. Yo cuando me desperté esta mañana salí y miré y estaba todavía con nubes, ¿no? El sector ahí del cielo, mojado el piso, cosa que llovió, ¿no es cierto? Llovizno durante la madrugada, ¿será? No sentí la llovizna. ¿Vos sentiste algo de llovizna?
1: Como te dije, desperté ayer a las 11 de la mañana, sí. Más o menos 11:30. Me puse a descargarme la camioneta que tenía las cosas que cargué de nuevo. Y me volví a dormir. Me desperté a las 4, 5 de la tarde. Sí, 5 de la tarde.
0: ¿Te volviste a dormir?
1: Me trajeron los elementos que había quedado de la otra camioneta, que eran los gazebos. Lo descargué, me pegué un baño y...
0: ¿Otra vez?
1: A dormir.
0: Bueno, que, no sentiste nada,
1: ya
0: entonces.
1: Sentí nada. Como... No vi ni la flecha.
0: Sí, estaba mojadito el piso, lo que andaba, ¿no es cierto? Ayer había una situación bastante complicada, el cielo bien encapotado y todo lo demás, ¿viste? Pero bueno, hoy es otra mañana, hoy ya mejora aparentemente. Hay una máxima igual prevista para la jornada del día de hoy de 15 grados, no es mucho, ¿no? 15 grados, pero si sale el solcito, no sé. Yo estaba mirando acá el cielo recién bajo del auto, miro para el cerro San Bernardo, que es como si estuviera ahí el cerro, que vos levantás la mano, te subí a la verja, levantás la mano y lo tocas al cerro, ¿viste? Te da la sensación esa, pero por supuesto estamos retiraditos del cerro. Pero se lo ve totalmente despejado, y le pregunto a la gente que anda allá en la calle, ¿no? A los taxistas, remiseros, amigos. ¿Cómo ven el cielo? ¿Está despejado, chicos? Así como vi yo, porque yo vi todo lleno de estrella, porque viste que se nubla también en cuestión de instantes, ¿no? Por eso es que pregunto. Silvita por acá, que nos saludaba tempranito también. Hola, Silvi. Nos dice, buen día, Leo, Andrés, que tengan un hermoso día lleno de bendiciones, los quiero mucho. Besos a mi hermosa hija Emi, dice ella. Dante, que nos saluda, buen día, señor Leo, Andrés, audiencia, Dios los bendiga siempre. Éxitos, dice el amigo Dante.
1: Muy bien.
0: Tempranito también siempre nos saluda él.
1: Aquí en el Facebook tengo dos mensajitos. Dice, buen día, Leo y Andrés. ya acompañando a mi hija al colegio, nos dice Diana Frías.
0: Dianita, bien.
1: Y después Martín Miranda dice, buen día muchachos, ¿cómo están?
0: Bien, bien, bien, bien, bien. Ya estamos acá normalizando nuestro programa en la semana. Esto no va a durar hasta cuándo, Andrés. ¿Cuándo tenés pensado partir hacia San Ramón?
1: El viernes, ¿crees? ¿28? Viernes 28.
0: Ah, el día de mi cumpleaños. Ya no venís el día viernes.
1: Creo que no.
0: Bien.
1: Pero si están las condiciones, charlaremos desde Oram.
0: Bueno, perfecto. Sí, porque siempre te vas temprano. ¿El viernes comienza el festival?
1: Comienza el día sábado.
0: El sábado festival. 29.
1: Sábado y domingo.
0: 29 y 30.
1: Sí, porque el 30 es la fiesta, digamos. El 30 es la fiesta.
0: Pero hacen el festival a la noche. Viste que antes había una pausa. No se hacía festival el día de la fiesta de San Ramón. ¿Te acordás? Que hubo fechas así, que intermedias, que nos íbamos para Colonia Santa Rosa, porque Colonia también tiene sus actividades, ¿viste? Y después volvíamos para culminar el festival.
1: Yo recuerdo que, por ejemplo, creo que la fiesta caía de San Ramón Onato, caía miércoles, entonces era el festival un miércoles.
0: Sí.
1: El jueves descansaba porque y metían viernes y sábado.
0: Claro.
1: Así me acuerdo yo que fue alguna vez.
0: Había con pausa, sí, yo algo así recuerdo, ¿no?
1: De acuerdo a la fecha de caída.
0: Exactamente. Digo porque por ahí cuidaban el tema de no entorpecer la actividad religiosa, ¿no? Porque vos viste que cuando un festival se realiza, el festival aquí la está terminando 7 de la mañana.
1: Sí, sí, sí.
0: Y ya a esa hora comienza la actividad.
1: Sí, bueno, por tal la costumbre que a las 12 de la noche del día de la fiesta le cantan el feliz cumpleaños a Oram.
0: A Oram también, ¿no? Bueno, Emi te decía, ¿no?, que se nos saludó. Buen día, Leo, Andrés, que tengan un hermoso día. Saludo a todos los grafiteros. Y saludos a mi bella mamá, dice Emi, que le mandamos un beso.
1: Saludo grande.
0: Bueno, ahí tenés los audios. Mira, está Daniel,
1: a ver,
0: está
1: Daniel,
0: José.
1: ¿Qué dice Daniel? A ver. Mandó dos mensajes.
2: Hola, hola, buen día. Muy buenos días, Leo.
0: Buen día, buen día.
2: Andresito, espero que ya estén en el programa. Un abrazo grande, mi viejo. Bienvenido de nuevo. Perdón. Borré porque estoy medio dormido y estaba diciendo cualquier cosa. Me estoy yendo ahora
0: a ver,
2: mi simpatía de... Eso del PAMI, a ver cómo me va hoy.
0: El así PAMI, bueno, cierto.
2: Ya me pego una buena luqueada. Me puse bastante limón. Me peiné bien. Y me lavé la cara. Me dibujé una sonrisa. Y ya estoy yendo. Nos vemos enseguida, Leito. Y ayer retiré el bingo, ¿no?
0: Qué lindo.
2: Muchísimas gracias.
0: Bueno.
2: Así que.
0: Abrazo.
2: En cuanto saquemos la. Todos los millones, eso, o sea, el asado que vamos a hacer, lo vamos a invitar incluso. Este acá, donde voy yo, era de PAMI. Así lo caga.
0: Lo que pasa es que fue al PAMI por trámite, ¿viste? No para él, dice, yo todavía falta de edad. Es como nosotros, ¿viste? Todavía nos falta un poquito para renegar con el PAMI y todo lo demás. Pero dice que las caras que veía ahí de los que van a atender después de haber estado, dice, no laburó sábado, domingo, lunes, 3 días le han metido y van con una cara de traste, dice, atender a la gente, terrible, dice, ¿no? Y maltrato, y hasta el guardia lo criticó ayer, que dice, yo los conozco bien, ese chango andaba vendiendo diario antes. Y ahora es guardia, dice ahí, viste, PAMI, y también te atiende con cara de traste, dice.
1: Y bueno, ¿no? ¿Quién era el jefe de distribución del diario? Digan, como está que se acotejó la cara del muchacho.
0: Pues. Claro. Entonces todo tiene que tener cara, claro. No, pues. bárbaro, por Dios, con lo que... De bonito que es tratar bien a la gente, digo, de pronto, qué sé yo, ¿no? Capaz que la bajada de línea es esa, ¿no? Acá hay que atender cara de culo, ¿no? Porque si atendemos con cara de culo, la gente no te jode mucho. Porque si atendés bien y sos cordial, la gente te hace más de una pregunta, ¿viste? Viste que por ahí es... hay gente que sí te atiende bien, ¿no? Y le responde. Y los abuelos preguntan, porque uno no sabe, pues, qué sé yo. Qué lindo sería que uno sepa de todo y que no... si la gente sabría todo lo que tiene que hacer, esa persona que está trabajando ahí no haría falta. ¿No es cierto? ¿Para qué tener tantos empleados, PAMI, si la gente supiera qué hacer? Entonces ellos están para la atención. Pero bueno, dice que hay una cara, por Dios. Por eso que comenta ahora que se va, otra vez se preparó, se peinó bien con limón para ir a enfrentar a los que van a atender ahí a la gente del PAMI. Si el PAMI tiene una sola dirección, acá en Salta.
1: Tengo entendido que sí.
0: Sí, hay una sola oficina nada más.
1: Sí, en Subiría 20, digamos.
0: ¿Ahí está PAMI?
1: Claro.
0: ¿Sí? ¿Subiría 20?
1: Claro, en el fondo de la galería del tribuno.
0: Mirá vos, bueno. José Busto también nos manda audio, Andresito, que lo escuchamos.
3: Buen día, Batman. Buen día, Alfred. Espero que hoy ya sí o sí aparezca Robin. Que esté todo bien. Saludos para todos. Y acá empezando el día para ver si llegamos a los 2 millones. Me falta 1.999.999 pesos nada más. Pero ya estamos más cerca.
1: No falta nada.
3: Buen día, buen día. Zona sí. Sureste nubladito. Estaba garbeando temprano, más temprano.
0: Bueno, ya me cuenta.
3: Nos vaya todo bonito.
0: Yo creo haber visto bien el cielo acá cuando me bajé, che, o se nubló.
1: De yo vuelta. La verdad que no sé.
0: Porque dicen que la máxima va a llegar a los 15 grados nada más, ¿eh? O sea que va a estar como ayer, frío. Ayer estaba frío. Ayer me dormí un rato en el auto, viste, porque yo no, ya no vuelvo yo, viste. Entonces entro ahí al diario, pa, y me ubico ahí lejito para que no me miren. Me acomodo un poco y me duermo, qué sé, que son 15 minutos, 20 minutos que concilio el sueño. Y me hizo frío, viste, cuando vos sentís, oh, viste. Y eso que tengo con qué taparme, ¿no? Pero claro, no es lo mismo, pues, no es lo mismo. Me imagino que a vos te pasaba lo mismo en el catre, ¿o no?
1: Sí, pero la verdad que justamente el ponchito ese que me robaron era bien abrigadito. Era un ponchito de llama y después tapó.
0: Sí, pero en el catre no te podés dar. ¿Cómo dormís vos habitualmente? A ver, no, ¿cuál es tu posición de sueño?
1: Boca abajo.
0: Boca abajo.
1: Pero me da maña para darme vuelta, te da problema.
0: Sí. Cuando uno está acostumbrado así a dormir boca abajo, uno se da maña. Una vuelta fuimos al río, me acuerdo, y dormimos sobre una manta nada más, no era ni colchoneta, nada, ¿no? Con el compadre Zampini. Y el compadre Zampini el otro día me dice, vos sé que me despertaba porque yo no podía dormir, dice, y te miraba a vos, dice, ¿cómo dormí boca abajo encima? Dice, prácticamente sobre la arena, porque teníamos ahí una manta nomás que había, ¿viste? Dice, ¿cómo hacés? Dice, bueno, ¿qué si estoy acostumbrado a dormir así, viste? Ahora ya no, vos sabés que cambié a esta altura de mi vida, ya no puedo dormir boca abajo.
1: ¿Con la panza?
0: La panza debe ser, no sé, porque ahora duermo de costado, pero no puedo boca abajo como antes.
1: Posición fetal.
0: Posición fetal, algunos duermen con posición fetal. Bueno, dice que justamente no es un retroceso. No retroceso mental, sino un retroceso psicológico, claro. ¿No? Que te lleva al vientre de la madre y la posición.
1: Sí, yo vi gente que duerme así, se mea, se caga.
0: No, pues, ¿cómo decir eso? Bueno. Está desayunando la gente. Augusto Linares nos manda un mensajito, dice, hola Leo, Andrés, buen día, excelente miércoles para todos. Bebo, saludo para todos los amantes clandestinos. Pata y Blanca, dice. ¿Cómo Pata y Blanca? ¿Qué es?
1: Yo quiero decir Pata y Lana, pero bueno.
0: Pata y Lana, debe ser. Pata y Blanca. Saludos en su día. ¿Hoy es el día de los amantes clandestinos?
1: ¿Hoy?
0: No sé, así pone Augusto. ¿Pero qué sería?
1: Creo que para eso no hay día, ¿no?
0: ¿Qué sería de la vida de los individuos si no existirían justamente esta clase de amantes? Le faltaría un condimento a la vida, ¿no? Porque no es fácil, digo yo, la tarea del hombre clandestino, ¿no? Del que va a amar así de manera clandestina porque sufre de nervios, y no está entero, ¿viste? No es como cuando vos vas a otro tipo de encuentro. El amante tiene que fijarse si no lo miran, ¿eh? Si no, claro. Si no hay alguien que está alcaheteando ahí al frente.
1: Claro. Podría haber visto alguno que está ahí, voy a entrar a la casa, ¿viste? Está con el celular ahí. Me está sacando fotos. Capucha, anteojos negros.
0: Claro, viste. No, es todo un proceso, calculo yo. No es nomás así de decir, Pata y Lana, como si fuera cualquier cosa. Y lo de Pata y Lana es porque justamente se supone que no se lo siente cuando entran y cuando sale, ¿no es cierto?
1: Claro.
0: ¿Mm? Y...
1: todo tranquilo allí.
0: No lo tomen muy a la ligera, chicos. No es nomás decir, ah, en serio, para patelar. Si es el día del amante clandestino o de los amantes clandestinos, ajá, es todo un proceso. Vos mismo contabas, no sé, vos que vivías cerca de un súper, que una señora dejaba a su bebé.
1: No,
0: que
1: no, la cuidaba. Casualidad que yo fui a comprar al súper y sí, justo.
0: Ah, sí, pero estabas mirando. ¿Ve? Entonces, de esa gente.
1: Es que yo tenía a mi hijo en el. Me mandaron a llevar porque uno de mis hijos estaba llorando en, el, ah, en la guardería. Y él vi la maniobra. La maniobra. La maniobra, maniobra clandestina de estas mujeres.
0: Claro, pero la mujer va nerviosa, no va tampoco así entregada, sino más al hecho. Porque lamentablemente es como cuando vos estás haciendo algo. Vos suponte si te querés levantar algo. Decía, ve. Si me quiero chorear ese control que está allá, ¿cómo hago? Si tengo las cámaras, me están mirando. ¿Mm? Es lo mismo, Andrés. Es lo mismo. O sea. O cuando querés hacer algo así fuera, que no te vean. No, no, no. Yo creo que es una situación muy, muy particular. ¿Mm? Perdón, pata y lana, ¿qué se ponen? Así dijeron temprano en una radio nacional. Y está parcialmente nublado, leo el cielo, me dice Augusto. Dale, dale, Augusto, querido, te mando un abrazo grande. Pato Lira nos manda audio en la mañana, la escuchamos a Pato.
1: A ver qué dice Pato, una de las que me acompañó en la transmisión, me acuerdo. Muy bien. Pero...
0: tiene 10 sobresalientes.
4: Sí. Buen día, buen día, buen día, Andresito. Buen día, Leo, ¿cómo están? Bendecido.
0: Buen día, Pato.
4: Miércoles, yo acá en el hospital, otra vez buscando turno. ¿Cómo estás? ¿Cómo andan? ¿Cómo estás, Andrés? ¿Qué tal el descanso? Saludo a todos los grafiteros, especialmente a la mami Susi, a Lucarina, a Normita de Morosini, a la familia Alveira y al Tigre. Que tengan un gran día. Saludo a todos los grafiteros en general. Buena vida, gracias por su compañía.
0: Bueno, perfecto. Te mandamos un beso grande para todos. Espero que logres todo, ¿no? En conseguir los turnos, todo. Bueno, y Rubén, que sigue muy de cerca la presencia de esta niña en la televisión, cantando, canta muy bonito. Margarita Ponce se llama ella, de 11 añitos, que se consagró campeona de Es Mi Sueño. ¿Mm? Así dice la información, me manda acá. En una definición en vivo desde el Teatro Ópera, la cantante a su corta edad se impuso en la primera temporada del certamen de Guido Casca, gracias al voto del público, y se quedó con el premio de 100 millones de pesos. Mirá, ganó la nena, qué hermoso. Bueno, qué lindo. Buen día, Leo, Andrés. Margarita, la niña de Colonia Santa Rosa, Orán, Salta, ganó. Qué lindo, bueno, ahí está. Bendiciones para ella. Y que, bueno, que sirva ese dinerito que ganó, que son 100 millones, no es poco. Para...
1: ¿100 millones o 100 mil dólares?
0: No, 100 millones. 100 millones de pesos. 100 millones de la moneda nacional. Que sirva para sus estudios, para su preparación y bueno, en su carrera, ¿no? Que seguramente va a emprender. Le deseamos toda la suerte del mundo. Margarita Ponce, ganó ayer. Sí sabía, porque vi el otro día, estaba mirando una película en el canal 13 y cuando van a la pausa, a la publicidad, anunciaban justamente la presencia de todos los chicos que cantaban, que llegaron a esta instancia, que iban a la ópera, ¿no? Así como hizo Telefe en algún momento también, ¿te acuerdas que en sus finales de concurso se iban justamente para el teatro y bueno, a presentarse, ¿no? Toda la suerte, qué lindo. Bueno, ganó Margarita. Ariel no anda audio, ¿qué dice Ariel, Andrés? Lo escuchamos, a ver, buen día, Ariel, ¿cómo estás?
5: Leo, buen día, Andrés, acá paso a dejar presente, como siempre, escuchándolo ya en el trabajo. Te extraño, Fer, te extraño. Acá escuchándolo como siempre, haciendo la segunda. No, muy buena transmisión, muy buena transmisión. Y clarito salía todo.
1: Muchas gracias.
0: Bueno, muchas gracias. Sí, ayer me mandó un mensajito. Viste que apareció Tito de vuelta, estaba de vacación, entonces Tito hizo un silencio de radio, se dedicó a estar en su casa, a disfrutar con su familia, y bueno, pero ayer me mandó un mensaje Pancho Caro, no lo pude pasar al mensajito, y Pancho me dice, Yo no puedo creer que sea así la definición que tiene Pancho sobre Tito.
6: Hola, Leo Tejerina, ¿cómo anda, Pancho?
0: ¿Cómo anda,
6: papá? Ahí se acaba de reintegrar mi amigo Roberto Tito Soria.
0: Sí.
6: Peor que los municipales, los concejales. ¿Cómo hace cebo? El desgraciado va. Acabo de verlo. Joder un poquito.
0: Bueno, Tito, no sé si tiene algo para defenderte, pero es la opinión de Pancho, ¿eh? Es que recién se reintegra, pues ya va a tomar ritmo de vuelta, ¿no es cierto? ¿Viste cuando vos te vas mucho de un lugar, por vacaciones, lo que fuere? Después volvés a tu lugar de trabajo y te encontrás medio... O sea, me pasa a mí, qué sé yo, cuando me voy por ahí... Pasa un mesecito y uno vuelve. Te sentí un poco raro, ¿viste? Es otra vez. Volver al lugar. Y te cuesta volver a arrancar sobre todas las cosas, ¿no? Pero no le va. ¿Cómo lo va a comparar así, pobre? Bueno. Andresito, bienvenido, dice Gaby, que nos manda saludo en la mañana.
1: Es complicado la vuelta.
0: Y sí, calculo, pienso. A vos te esperaron con una comida rica, una cosa así.
1: Decí que había quedado un poquito un salamín ahí, que había un chorizo seco, que se llamaba lo que me convidaron los santafesinos.
0: Sí.
1: No es ni un salamín, no es ni...
0: Hay una fiesta grande que hacen del chorizo seco.
1: Bueno, bueno, yo justo pasaba, viste, por un campamento y había unos santafesinos ahí. Y viste uno, salta, porque yo justo veía con una tita, se veía salto en mi mano. Sí. ¡Qué buena cerveza! Entonces yo me acerco y justo llevaba una en el bolsillo. Y vengo, toma, le digo, te la regalo. No, que no, conmigo. No, le digo, no pasa nada, le digo, yo salta, la consumo esta cerveza, usted capaz que no tiene la posibilidad, así que no hay problema. Y se la doy, viste, a los muchachos. Y entonces, no, che, bueno, me regalan un chorizo seco de eso.
0: Sí.
1: Y después le digo, che, la empanada, justo están haciendo chango empanada. Qué rico, te sobra. Bueno, ¿cuántos son ustedes? Tres. Bueno, por lo menos tres empanadas, voy a traer uno para cada uno.
0: Tres empanadas.
1: Y bueno, justo que llegué, ellos se habían comido todos a la hora que yo volví. Comieron todos, entonces justo quedaba una empanita. Comí y le reservé tres para los muchachos
0: Sí.
1: Fui y se las llevé. Mirá, salteño, cumplidor de palabra el hombre. Así que bueno. Y le llevé una latita de cebada salta para cada uno más. Y le regalé, ¿viste? Entonces ella me regala otro chorizo seco. Muy rico. Muy rico.
0: ¿Y eso comiste cuando volviste?
1: ¿Qué? Y sí, justo usted a eso.
0: Pero no te esperaron con un guisito, sí, bien.
1: No, yo estaba...
0: Jugoso.
1: ¿Qué va?
0: Unas empanaditas recién hechas,
1: no,
0: sí.
1: Olvídate, ¿no?
0: Pero venía de cuatro días de ausencia.
1: Bueno, encima viajando todo el día prácticamente.
0: Nada.
1: Te imaginemos, salimos a las 8 de la mañana, más o menos del festival, digamos.
0: Claro.
1: Y estaba llegando, yo llego tarde, porque te imaginas por la parada, aparte de la ruta, lloviznando, lleno de autos, la parte de Juy, una ruta horrible, re oscura, viste, porque estaba lloviznando viste, horrible. Y una caravana de autos. Te imaginas ver que llegaba a Güemes, yo descargaba las cosas en la camioneta, cargar en mi camioneta, volver a salir.
0: Claro. Bueno.
1: Ahí me di cuenta que falta el bolsito.
0: Ay, sí, te robaron el bolso. Ya charlamos de ese tema. Buen día, amigos. Está despejado el cielo, dice acá, ¿eh? Yo empezando la jornada laboral, soy Ismael, el remisero. Deja las finales por las dudas. Aparezca alguna propuesta de regalo para la jornada de hoy. Hoy es miércoles, entonces Agencia Lucho nos va a mandar desde ya las jugaditas, ¿no? ¿Viste que ganó un salteño? 270 y no sé cuántos millones de pesos.
1: No me quemé.
0: Prestámela. Lo que queda después de los 270.
1: No me quemé.
0: Qué lindo, ¿no?
1: Pero ahí, Andresito, vos siempre has sido mi hermano. Vos siempre.
0: Sí, no, tremendo. Bueno, sí, vos sabés que ganó un salteño, así que, bueno, felicidades para esa persona. Casi 300 millones de pesos lleva para su haber y está lindo. Una buena plata, ¿no? Imagínate, ¿qué haría vos con esa platita? ahí nomás, me compré una casita. ¿Qué compraría vos, Andresito? ¿Mm?
1: Yo una casa.
0: Una casita.
1: Una casa, una casa, un departamento, algo. Mm.
0: Cambiar la camioneta, que tanto soñás ahí. Bueno, qué sé yo. Bueno, Chafalita dice, ¿qué es esto?
1: ¿Qué sé yo?
0: Abu dice acá. Y bueno, Chafalita pone. Ay, la Abu, capaz que se confundió. Quiso mandar mensaje a alguien más. Marito Col, que nos manda audio justamente ayer, me llamó Mario. Estaba ahí, bueno, preguntando por vos, cuando volvías. Así que lo escuchamos al popular Marito Col.
1: A ver, escuchemos.
7: Hola, buen día, Leo. Bienvenido y buenos días, señor Andrés. Bienvenido. Volvió la alegría de grandes y chicos, ¿eh?

0: densidad y otros con menos. Entonces, para esta zona, como yo les contaba, miré para arriba, miré para el cielo y estaba despejado acá toda esta zona. Así que, bueno. Hola, buen día, Leo Andrés. Aquí preparando a mi pequeña para ir a la escuela. Qué lindo es escucharlos, dice acá Mel y More, figura acá agendado así de esa manera. Bueno, gracias, muchas gracias de todo corazón. También nos comenta Acceso Norte y nos mandan una foto maravillosa del Acceso Norte. Mirá, totalmente despejado el cielo sobre Acceso Norte. Muchísimas gracias a este oyente que nos manda, a César, así figura acá en su celular. Bueno, muchísimas gracias, César querido, ¿no? Por enviarnos esta imagen, esta postal del Acceso Norte. Vengan con cuidado, le pedimos por favor. Creo que arrancaba hoy, si mal no recuerdo y mal no leí, ayer un desvío sobre la Bolivia, si no me equivoco. Ya voy a buscar la información, por Dios. Es un desvío que se va a provocar por 30 días, ¿eh?
1: A la mierda.
0: 30 días, los que vienen por zona norte, hacia el centro, van a tener que hacer ese desvío. Ah, ahora sí, ahora ya me acuerdo, mira. Viste cuando uno pone a trabajar la cabecita, porque no encontré la noticia todavía.
1: Te agarro el italiano, vos.
0: Sí, sí, los que vienen de la parte, viene a ser de el barrio Huaico,
1: sí.
0: Ciudad Judicial, ahí está, hay un súper por ahí. Hay una estación de servicio por ahí también, tengo entendido, ¿no es cierto? En esa zona norte, allá, zona judicial, hay un supermercado de la B.
1: Sí, un B ahí en una estación de servicio, la GNC.
0: Y bueno, ahí van a tener que tener cuidado, porque a partir de hoy se provoca un pequeño cambio vehicular por trabajo que están haciendo en esa zona. Así que los que vayan a ingresar, los que necesiten cargar combustible o llegar al súper, van a estar chochos los de la estación de servicio y los del súper, porque ahí se provoca el inconveniente a partir del día de hoy por 30 días, dice. Ajá. La información, ¿no? Así que bueno, hubo tragedia en la ruta 34. El intendente de Pichanal está acusado de atropellar y matar a un motociclista, dice la información. El intendente de Pichanal, Julio Jalit, embistió una motocicleta en Calilegua, provincia de Jujuy, y como saldo hay una persona fallecida. El trágico accidente de tránsito ocurrió en la mañana de este martes sobre la ruta nacional 34 a la altura del acceso norte de la localidad jujeña de Calilegua y dejó como saldo la muerte de un motociclista de 40 años. De acuerdo con la información policial, el siniestro se registró alrededor de las 6:40 de la mañana, cuando la víctima regresaba a su domicilio, ubicado en el barrio Papa Francisco, luego de cumplir su jornada laboral, y circulaba en una motocicleta Guerrero Trip 110. Y por causa que son materia de investigación, la moto fue embestida por una camioneta Toyota Hilux gris conducida por Julio Jalit, intendente de Pichanal, de 60 años, quien se desplazaba en sentido contrario. Como consecuencia del fuerte impacto, el motociclista fue despedido del rodado y cayó sobre la cinta asfáltica, sufriendo heridas de extrema gravedad. Efectivos de la seccional 42 de Calilegua y personal del SAME acudieron rápidamente al lugar, pero al arribar constataron que la víctima ya había fallecido. Y las autoridades trabajan para establecer las circunstancias en las que se produjo este siniestro vial, ¿no? Uno más que suma.
1: En esa zona,
0: sí.
1: Hay unas cámaras que toman la velocidad, que están muy escondiditas, ¿no? Parecen eso, viste, esos morritos, viste, que sujeta un puente, viste que están los guard ride.
0: Sí, bueno.
1: Ahí sí, en una de las columnitas están las cámaras de seguridad. Y está el cartel que dice velocidad, creo que no sé si es 40 o 60, la que tenés que circular por la zona de Calilegua. Está la camarita ahí que te está tomando la velocidad.
0: Ahí sería entonces la zona.
1: Calculo que según dice, la zona esa.
0: Bueno, perfecto. Volvemos a los mensajitos acá de la audiencia madrugadora de la radio. Acá Germán Darío que nos saluda, dice: hola Leo, ¿cómo estás? Soy Germán Darío, acá estoy tomando matecito con mi esposa y escuchándote, estoy por irme al laburo, ya me estoy por embarricar, un abrazo, nos felicita por el programa que está de mil, ayer también tempranito nos mandaba saludo, el popular Germán Darío y el saludo

0: para su querida esposa también, ¿no? Gracias, chicos, gracias por estar con nosotros y acompañando siempre la propuesta de Graffiti, 89.5 MHz y también a través de la 105.1 MHz. 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Anita Rosa Aguilar nos manda audio. Andrés, ¿la escuchamos?
1: A ver qué dice Ana Rosa.
2: Hola, Leito, Andresito, chicos, buen día, ¿cómo
0: buen
2: están?
0: Día, buen día.
2: Yo estamos más o menos, pero un poco triste y tranquila a la vez. Anoche viajó mi hija a Punta Cana, se fue por 10 días. Y bueno, esperaré que a ver cómo pasó anoche a las 2 de la mañana, viajaba, el avión salía a las 2 de la mañana, se fue por 10 días. Y bueno, esas son las primeras.

10 días. Y bueno, esperaré que a ver cómo pasó anoche a las 2 de la mañana. Viajaba, el avión salía a las 2 de la mañana. Se fue por 10 días. Y bueno, estas son las primeras vacaciones.

0: Bueno, la colaboración de la colaboración del profe Vera, dice así está el cielo Andrés Leo, nos mostraba totalmente despejado. Hola, urgente, confirmame si se cortó la transmisión, dice, no se lo escucha.
1: No, es tu radio, es tu radio.
0: barbaridad, por Dios. Después Sergio le preguntó, ¿qué pasó? Se cortó la luz y nos quedamos sin computadora, sin nada, por eso que no... Todos estos mensajes que ustedes mandan no lo veíamos, se cortó todo, todo en lo absoluto. Marco Videla, ¿ya despiertos? Entonces, buen día, que Dios te bendiga y te dé un hermoso miércoles, dices, el envío que nos hace y después nos manda, no sé, unas flores preciosas por ahí, será... algo en particular que nos manda Marcos Videla. La Abu decía, buen día Leo, Andrés, cortaron la luz. Sí, cortaron la luz. Y no teníamos cómo responderle, chicos, por eso es que no respondimos al toque. Se cortó la transmisión, también decía Gaby, exactamente. Y por acá Rubén me mandaba, Leo, Andrés, se cortó la transmisión en los dos puntos del dial, decía neblina por Cerrillos también. Nos mandaba a las 8:03 minutos, ¿no? Mucha neblina, che, en Cerrillos, qué bárbaro. Bueno, ya seguramente se despejó un poquito. Lucarina, buen día, Leo Andrés, señor Susanita, la gran familia grafitera, mis amigos. Graciela Patolira, Normita de Morosini, a mi corazón de miel. Ya arrancando a toda máquina, hoy fresco, chuy, dice Lucarina. No puedo escuchar, decía por la aplicación, la otra emisora. Bueno, nos preguntaban todos con respecto al corte que hubo, que obedeció a falta de energía eléctrica en los estudios centrales de la radio. Corte general de la empresa que suministra la energía. Hola, buen día Leo, ¿qué pasó con la radio? Decía Mauro Carrasco también. Por acá Diana nos decía, buen día Leo Andrés, merecido tu descanso el de ayer y el día se prestaba para estar en la cama y más si estabas bien acompañado, ¿eh? Ya regresando a casa después de dejar a mi hija en el colegio un día fresquito. Me imagino la llegada a tu casa. Gracias a Dios tengo baño. Gracias a Dios tengo cama. Después de varios días de no disfrutar de esas comodidades.
1: Pero mejor comí en el festival que en casa.
0: Se disfruta
1: por
0: más.
1: Por lo menos la comida no falta.
0: Se te extrañó en el programa. Excelente el trabajo de Andrés. Impecable la transmisión del festival. Nosotros lo disfrutamos en familia, dice Diana Frías. Hablando de ese tema, ¿hiciste sopa o no hiciste la sopa?
1: Sí, hicimos la sopa el lunes. Para, déjame que haga memoria, el sábado.
0: Sí, señor.
1: El sábado, porque el jueves, comimos

0: Y ahí todos pasaban y pues entraban de la sopa y pasaban.
1: Le pasaba la sopa. Hiciste bastante.
0: Sí, hice una olla, era, ¿viste? Esa olla de hierro grande.
1: Ajá.
0: Hice bastante.
1: Bien.
0: Pero sin, sin nada, no le eché arroz, le eché nada. Era
1: no, no, caldo. El caldo, el caldo.
0: Ha pasado Lázaro. ¿Dónde está la sopa? Dice, también
1: no, no me digas.
0: Todo pasaba y platito de sopa le metí.
1: Te das cuenta, vos.
0: Y encima, encima decía, te decía, si hizo calorcito.
1: No, no, pero la sopa. Escúchame vos. Pero viste, viste, ¿no? La falta que hace que hagan sopa de nuevo, por Dios, en los hogares. Y encima la sopa te salva de todo. Porque anoche vos tenés hambre y decís, ¿qué? En vez de tomar un jarro de mate, le metí un plato de sopa.
0: Y más, lamentablemente quedó sopa, obviamente quedó sopa y bueno, después ya se enseguida se fea.
1: No la podés guardar.
0: No la podés guardar, no, aparte no teníamos refrigeración para guardar.
1: ¿Pero comiste la gallina o no?
0: Sí, sí, sí, sí. Estaba la parte de la huevera, estaba así con...
1: ¿Sí?
0: No tenía mucho, viste, había dos o tresitas. Bien.
1: Ahí tenía dos o tresitas. Ay, qué rico. Bueno, no sé qué me dice Roberto Morales. Me está mandando mi teléfono un audio. A ver, lo escuchamos, Roberto.
2: Hola, muy buen día, Leonardo. Querido colega y amigo, ex compañero.
1: Viva Perón.
2: Mira, te mando este audio. Para ver la posibilidad de que a través de este medio, Graffiti,
1: sí,
2: podamos encontrar ex alumnos de la escuela Bernardino Rivadavia, establecimiento que está al lado del monumento 20 de febrero sobre la calle 25 de mayo. Te comento, este establecimiento el día 2 de septiembre va a estar cumpliendo 90 años de su existencia y funcionamiento, y la dirección de la escuela me ha solicitado, como a otros ex alumnos, ubicar ex, valga la redundancia, alumnos, y si es mejor de las primeras promociones, que para que puedan compartir momentos de alegría, recuerdos, esa mañana que va a ser el 2 de septiembre, reitero, a horas 10. Te agradezco de todo corazón por tu siempre excelente colaboración, mi estimado Leonardo Tejerina. Un abrazo para ti, para toda tu audiencia. Gracias.
1: Bueno, ahí está Roberto Morales. Roberto tiene su programa también, ¿no? La tarde tiene aroma de mujer.
0: ¡Ah, la mierda!
1: Oh, ¿qué tal,
0: ¿Cómo será el olor a mujer a la tarde?
1: Aroma de mujer. La tarde tiene nombre de mujer. ¿Cómo sería el aroma a la tarde? Y depende, qué sé yo, no sé. Bien, Robertito, dale, te mando un abrazo grande. Seguramente escucharon el mensaje y tienen que ir directamente a la institución educativa. Entonces, el día 2 a la mañana es el reencuentro. Están convocando a los ex-alumnos de la institución. Qué lindo, me encantan esas reuniones cuando te ves con un ex, ¿no? Un ex compañero, digo, un ex alumno.
0: Sí, y puede ser con una ex también.
1: Y también con una noviecita de aquella época. ¿No? Y te decía, estás igual.
0: Qué pelotudo, ¿eh?
1: No te pasaron los años, ¿eh? Todas esas expresiones, viste, que son mentirosas, porque ¿cómo no te van a pasar los años? Pasaron 40, 50 años, ¿cómo no te van a pasar? ¿Qué dice Pato Lira que nos mande un audio, Andrés? La señora Pato nos vuelve a mandar. A ver, ¿qué? Si consiguió tú, no, no consiguió. ¿Qué pasó?
0: A ver, ¿qué pasó?
3: Leito, Andrés, acá yo de nuevo molestando. Le querías comentar. Ya llegué, bueno, llegué a mi casa a 7:30 y acompañándola también a mi vecina a hacerse ver, que pobre está con ese experto zóster, más el reuma, más todo trama que tiene en su salud. Primero el guardia, una atención horrible, el milagro viejo. Siempre como si fueran los dueños del hospital. Después no

0: Conseguí, el aparato sigue roto de radiología en el hospital. No hay turno para cardiología el 25, posiblemente encuentre, si es que me voy re temprano a esperar. Y después una atención, como estaban diciendo ustedes, recién entran y ya están con mala cara, no entiendo. Y inauguran y sacan fotos, que la nueva guardia, que esto. Yo les comenté también en la guardia, está todo muy bonito, todo hecho nuevito, todo lindo, sí, pero lo que hay que también es ver en la parte de las personas, del ser humano. Yo creo que había que dar una clase de mejor atención, más empatía con las personas. Yo sé que todos, a veces también nosotros vamos con mala voluntad, pero he visto cada atención, que eso también habría que ver. No sé si subiéndole los sueldos a los médicos, enfermeros, o no sé cómo habría que hacer, pero falta más empatía. Bueno, eso le quería contar, chicos. Ya me estoy yendo a trabajar. Obviamente en su compañía, que yo también estaba. ¿Qué pasó? ¿Qué tocaron? ¿Qué hicieron? ¿Por qué no escucho? Pero bueno, ya me están acompañando. Besos, chicos. Buena vida, Andrés, Leo.
1: Bueno, gracias, Pato, por comentarnos, ¿no? Para que escuchen aquellos que son por ahí autoridades. Ayer mismo escuchábamos, hubo un acto muy lindo por el SAMEC, ¿viste? Cumplió años y estaba el ministro también charlando con la prensa. Él decía, hay que cuidar la salud pública, tenemos que cuidar, basta de críticas que son dañinas, decía por ahí, ¿no? En su alocución. Pero después la gente va a las instituciones médicas y pasan estas cosas, ¿no? La empatía, la falta de empatía. También se refirió en una oportunidad, el ministro dijo, no puede ser que siempre, o sea, hay muchísima gente de valor dentro de la atención médica pública, pero por uno o dos, dice, no podemos arruinar todo el concepto, ¿no? Pero lamentablemente pasa eso, que los primeros que reciben a la gente ya lo hacen de una manera muy particular, que deja muchísimo que desear, muchísimo, muchísimo. Entonces, bueno, habría que charlar un poquito, habría que dictar curso, no sé, qué sé yo, de empatía, si es que se puede lograr eso, porque la empatía yo creo que es algo que también ya nace con el ser humano, o se la tiene o no directamente, ¿no? Pero no sé cómo podemos solucionar esa partecita, ¿no? Hasta los guardias muchas veces que dependen de servicios privados de atención dentro de las instituciones públicas de atención también tienen una forma muy particular de atender. Son escasos, muy pero muy poquitos los que te pueden atender de manera cordial y darte una respuesta correcta y no una respuesta atrevida, matona. Y vaya a saber qué otros conceptos más caben, ¿no? Cuando te responden estas personas que pueden ser hombre o mujer, ¿no? Porque yo he visto la atención también de mujeres que dejan mucho que desear cuando reciben a una persona mayor, adulta, que uno no tiene, repito, todos los conocimientos habidos y por haber. Porque si la gente tuviese ese conocimiento y para desenvolverse tranquilamente, ustedes no harían falta, chicos, los que están ahí de guardia, los que están atendiendo al paciente en primera, cuando llegas allí. Ustedes están justamente para eso, para atender, ser cordiales. La persona va a buscar una solución a su salud, no va a molestar porque hoy no tuvo nada que hacer y me voy al hospital a romper la guinda a alguien para pedir un turno, ¿no? Va porque está con una dolencia. Si no es la persona, a lo mejor es una mamá, un papá viejo o un hermano o un esposo que a lo mejor no tiene las condiciones tampoco adecuadas como para hacer turno, esperar. Entonces va un familiar, ¿viste? Entonces no se acepta eso. Por más explicaciones que den, dejan muchísimo que desear. Y cuando te dicen, el equipo sigue roto, qué bárbaro, si el equipo sigue roto en un hospital público. ¿Y cuándo se va a solucionar el equipo roto? Eso tiene que ser algo de urgencia. Así como ayer entregaron unidades perfectas, El mismo ministro dijo, se entregó una camioneta 4x4 porque la pedían específicamente para poder ingresar a los barrios difíciles que tiene Salta, de la periferia, una ambulancia. Queremos, decía el ministro, queremos que el servicio de ambulancia sea totalmente para toda la provincia, que no haya un lugarcito donde no tenga que esperar mucho un paciente, ¿no? Pero, en fin, también cuando compran estos vehículos, digan, che, ¿por qué está roto el equipo de rayos X de tal institución? Hay que arreglar eso, tiene que ser urgente, ¿eh? No puede ser que, a no ser que el repuesto llegue de China, ¿viste? Hoy, aunque no estamos muy de amigos, por órdenes norteamericanas, no estamos muy de amigos con China, pero bueno, digo, debería llegar de algún lugar el repuesto rápido, ¿no es cierto? O ver la manera de decir, che, está roto acá, bueno, mandémoslos para allá, para que se hagan las radiografías. No, el equipo está roto. 8:53, esa es la hora en la República Argentina. Estamos acá transitando la mañana de la radio, cercano a las 9 de la mañana. Poca Soda dice, muy buenos días, Leito Andrés. Mi pronóstico es que va a nevar en las ciudades. ¿Qué te pasó, Boca?
2: También que juegue River hoy día, poner patadas.
1: Una lástima la partida de Pucho. Fue un tipazo, dice Poca Soda. Bueno, no están dadas las condiciones para la nevada en la capital, chicos. No están dadas las condiciones. Tienen que darse muchos factores para que haya nieve, y sobre todo en la ciudad, ¿no? Marito Col, que vuelve a mandar audio. ¿Qué está preocupado, Marito? Lo escuchamos al señor Mario Colque.
3: Hola, Andresito. Mira, la zona oeste, totalmente los cerros cubiertos de nieve. Blanco, blanco, totalmente la zona oeste. Bueno, participo también de agregando, participo por todo lo que sortean hoy día. Gracias, hermano.
1: Bueno. Ahí en estos momentos la televisión, Multivisión, que nosotros seguimos este canal porque informa muy bien y bueno, nos hace recorrer la ciudad, dice que en barrio San Carlos están los lomos de burros gigantes y los automovilistas reclaman por las nuevas lomadas estas, ¿no? Estamos viendo, son más bien anchas que altas, ¿no? Lo que yo observo. ¿Me estás mirando?
2: Sí, sí, estoy mirando, estoy mirando, estoy mirando.
1: Porque igual recién pasó una moto echando diablo por ahí. ¿Qué es lo que molesta, digo yo, cuando te ponen una lomada? Es que,
2: yo salgo apurado de mi casa, ¿no? Puedes poner el lomo de burro en la esquina. Disculpa, yo tengo apuro. Tengo que llegar. Yo salgo tarde de mi casa, ¿eh? Tengo que llegar. Me pones el lomo, claro, de burro y tengo que frenar.
1: Claro, ¿viste? Porque, claro, si tengo que frenar, entonces va a pasar el vecino que cruza la calle. Soy yo el que tengo que pasar primero. Qué mentalidad que tenemos, ¿no? Qué mentalidad, te juro. ¿Viste que se quejaron también cuando se hizo acá el tema de la rotonda de Limache? Que le habían puesto, claro, ya el tenés que dirigirte correctamente y vos no querés dirigirte correctamente. Vos querés bocinear al que no lo dejas pasar, al que tiene para otra mano. No. Entonces, claro, te molesta cumplir con las leyes. Y estos lomos de burro son sencillamente porque nunca respetaron las velocidades mínimas, o las máximas, como se dicen, ¿no? Mucha corrupción ahí en esa forma de manejo. Yo la observo a la loma, a la burrada, como dicen, la loma de burro, pero no me parece tan elevada ni nada por el estilo. Pero es como dice Andrés, ¿no? ¿Qué tengo que frenar yo?
2: Claro, ¿no sabés quién soy yo?
1: Claro. Ahí se ven obligados, claro, a frenar, a hacer los cambios correspondientes, porque de ahí es más que sean altas o el que choque, yo no veo ningún auto que choque, mira. Nada más que tienen que frenar. Si conducieran de otra forma, si nos conduciéramos, nos incluyamos, porque nunca hay que decir que uno alguna vez no cometiste algún error también en tu vida manejando, ¿no? Si conduciéramos de otra manera, si fuéramos respetuosos todos y respetásemos las velocidades, porque en los barrios, bueno, es un barrio, chico, es un barrio de la ciudad, no es una autopista ni una calle, ponele, no sé, una colectora de la autopista. No, no, es, son calles de barrio. Y en los barrios vive gente adulta. A ver, ahí está el señor, a ver qué dice. Pero lo escuchamos, lo escuchamos. Está con...
4: Hay que arreglar la Coquena, media cuadra. Hay un pozo.
5: ¿La policía?
4: Sí, un poco más adelante. Hay un pozo que se está agrandando. Pasan los colectivos. En cualquier momento puede haber un accidente ahí.
5: Claro. Pero esto está entonces correcto.
4: No, correcto. Esto, lo otro.
5: Ah, bien. ¿Es grande a su modo de ver o está bien?
4: Está muy grande. Tenés que tomarlo despacio porque seguro que raspa el auto. Claro. Es que los vehículos paran.
5: Los obliga sí o sí a reducir la velocidad.
4: A reducir la velocidad. Está bien.
5: Está muy bien. Gracias, que tenga buen día. No, gracias. Hasta luego. Vecino de aquí de la zona.
1: Está caminando el vecino y dice, hablaba de un agujero que se produjo también por las calles, ¿no? Recordamos que esas calles son de adoquines, ¿no? Ahí en barrio San Carlos. Y cerca de la comisaría reclaman, bueno, por el paso de los colectivos, olvídate, te destruyen todas las calles de los barrios, ¿no? Y cuando no da más, ya cambian el recorrido. Pasa en todos los barrios, ¿viste? En Parque Belgrano también destrozaron todas las calles, los colectivos. Pero es el Servicio Público de Transporte también, o sea, es como que todo va de la mano, ¿no? No se quejen, señores, manejen un poquito más despacio, nada
2: claro,
1: más.
2: Exactamente.
1: Y no van a golpear el auto. 8:58, por lo menos así lo veo yo, qué sé yo, capaz que alguno me está escuchando y dice, vos qué sabés, la gran...
2: Si vos no andás ese barrio.
1: Joder, me encantaría que vayan por mi barrio. No se quejen de lo que tienen, chicos, no se quejen de lo que tienen, porque hay barrios que no tienen absolutamente nada. Callejones, ni siquiera calles. ¿Qué pusiste ahí? A ver. Háganle, saca los revólver, hermano. Para jugar cowboy, ¿no? Cuando éramos chicos.

0: Ya 9 de la mañana, dice muy buen día, chiquis, bello, que tengan un hermoso día. Te hacía frío ahí en Natalia temprano. Justo cuando se cortó la transmisión de la radio, mi pequeño estaba con el celu y yo, dice, lo reté porque pensé que había apagado, dice. Oh. Y mi hijo mayor me dijo, mamá, no lo reté al Samuel, la radio se cortó la transmisión, dice. ¿Mm? Es que ya estoy loquita, dice Irene Natalia. Excelente programa, chicos.
1: Sí, ya lo dice.
0: Tranquila, Iris, por favor. Basta, basta de renegar. Basta de retar a los chicos también. Por nada.
1: Pobre chiquito.
0: Buen día, Leo, Andrés. Hermosa postal de los cerros nevados. Me hace acordar los inviernos cuando era pibe. Saludo a todos los grafiteros, dice Luis, que deja las finales. Para participar, recuerda que tenemos las...
1: jugadas del...
0: Sí. Hasta acá nadie mandó finales de documento, te cuento, ¿no?
1: Acá sí, mira. ¿Sí? Enzo Alfarano. Soy Enzo, DNI. Participó, nos dice, a través del Facebook.
0: Bueno, la jugada de Agencia Lucho, la que paga sobre el pucho. Tito, que nos manda otro audio también. A ver qué dice el señor Tito.
2: Míralo, Andresito. No te voy a ver ni asentado ahí, ¿no? Pero tenés razón, chico, nosotros entramos las cosas sin querer, porque ahorita andamos todo el día ahí, vamos y venimos en la escalera. Sin querer, queriendo, nos enteramos, che. Anotame para el sorteo, Leito, David 331, Tito.
0: Dale, ahí, es porque van y vienen, ¿no? Es porque quieran escuchar cosas.
1: Claro, sin querer, bien. Viste, se enteran. Che, viste, estos dos eran de eso, viste. Ay, señor portero, tengo un problemita acá con el... ¿Quiere pasar a mi departamento y solucionármelo?
0: Ah, y yo creo que sí. Yo
1: y
0: creo
1: después...
0: Que, ¿qué? No, pues, ¿cómo va a decir eso? Capaz que necesitan nada más la ayuda del señor y punto.
1: Yo pregunto, ¿no?
0: No. Te pagará Florcita que está escuchando, ¿no?
1: Yo pregunto y se da la situación, no sé.
0: No creo.
1: Y ahí nomás te cuento, tú sabes que mi maridito no me da mucha bolilla.
0: Lo que sí deben observar ellos cuando hay alguien que no es de la zona.
1: Ajá.
0: ¿Viste cuando vos no sos del barrio?
1: Claro,
0: Enseguida te dice, vos no sos del barrio, ojo. Las chicas del barrio son para el barrio, ¿no?
1: Y entran esos vagos ahí.
0: Y debe ver, qué sé yo, por ahí cuando algún departamento va alguien que a lo mejor no es de la zona.
1: O sea, ¿no? Visto, vos vas, ¿viste? Tú que eres portero y tal.
0: Sí.
1: ¿A qué piso va? Al 4C. No, al 5G, perdón, al 5G. A ver, ¿a quién?
0: Ajá.
1: ¿A una amiga? ¿Y por qué motivo?
0: Todo eso.
1: Sí, esto es así, pues, ¿por qué motivo?
0: Pues, sí.
1: No, tengo que entregar unos papeles.
0: Ajá.
1: ¿De qué?
0: Sí, pero yo creo que eso es, pienso yo, ¿no? Que no hace de recepcionista él. Él está ahí en el edificio, pero, ¿no es cierto?, se encargará del tema de la limpieza, claro. Primero, ¿no es cierto?, de lo que son las escaleras, verá que no haya nada irregular, nada más. Tito, me quedé sin agua. Suponte y grita la señora. Uy, la bomba.
1: Me estoy bañando.
0: Me acuerdo de bomba. Me acuerdo mi compañero Paquito, que vive acá en Vaqueros. Hizo la colima. En realidad somos de la misma clase, pero él hizo antes que yo, porque yo pedí prórroga, porque estaba finalizando el secundario, ¿viste? Y mi compañero estaba de 10 ahí. Entonces entró con la clase que correspondía, la clase 67. Entonces yo me encuentro con Paco. Yo estaba ingresando a Tartagal y le quedaba poquito para irse, pero hizo muchos meses, Paco, ¿no? Para mí que lo tenían castigado, Paquito. Y andaba con el pelo largo, Paco, ¿no? Y digo, che, tiene el pelo largo. Ya, sí, no me dice nada. Ya dice, porque ya me estoy por ir, dice, ¿no? Así que, no, ya estoy de 10. Y Paco estaba encargado de la bomba de agua del regimiento de infantería de Monte 28. ¿No? Vos tenías que ir y accionarla a la bomba.
1: ¿Aprieta botón?
0: A cierto horario. Ahí está el director vino.
1: Buen día.
0: Mañana entra a las 6 a recuperar la hora.
1: Es hora vengo.
0: pero venía acá al baño, o sea, no, pues también, al baño también viniste otra vez.
1: No, este otro día no le...
0: Bueno, y vos se ve que el chaguito de pelo largo, Paquito, que ya se estaba por ir, ¿viste? Ya le correspondía que se vaya de baja, ¿viste? Ya mismo ingresó a nosotros los soldos nuevos. Viene y se olvida una mañana de... Se despertó tarde. Llegó tarde, o se olvidó, no sé. El tema es que no había agua en el regimiento.
1: No pudo apretar el botón.
0: ¿Quién era el encargado? ¿Eh? El señor Omnader. Listo. Ahí nomás. El castigo que recibió fue que lo mandaron a la peluquería.
1: Cierta.
0: Ya estaba puesto ese Paquito con su cabello finito y medio rubio, pues Paco, ¿viste? Ah. Eso, y su cabellito quedó en la nada, porque se olvidó de accionar la bomba del regimiento. Así que va, ahí castigado, lo dejaron como a nosotros. ¿Eh? Ahí te cortaban a pedido, ¿viste? O sea, ¿querés cortito acá? Sí, acá.
1: Me imagino.
0: ¿Cómo le corto, señor? Te decía. Hola, Leo, Andrés, bendecida mañana, soy Mariel. Deja la final y que tengan un bonito día. Hola, Mariel, ¿cómo te va? Nuestra amiga de Rosario de Lerma, que viene a la ciudad a trabajar, ¿no? Al revés, hace nuestra amiga Sol, que va a trabajar a Rosario de Lerma, en la zapatillería, ah, mira vos. ¿No? Augusto Linares, ¿qué dice para compartir con el profe Leito? Por zona hay neblina. Dice, yo vi en la escuela agrícola y aeropuerto únicamente. Neblina, decidí. Ah, bueno, eso habrá sido temprano. No sé qué nos manda humor, creo que nos manda el amigo.
3: Este gaucho, y le dice a la hija: venga para acá, mija, venga para acá, mija. Venga, ven, muéstrame. Tiene las dos piernas, los dos brazos, los dos ojos, los dos orejas. Pero tata, ¿por qué me preguntas? No, porque me habían dicho que en el pueblo se la andaban comiendo. Pero...
0: sí, eso. Ay, Augusto. Eva. Chicos.
1: Por favor, juicio.
0: Claro, por favor. No se olviden que hay muchos chicos que están escuchando. 9-7, esa es la hora en la República Argentina. Sí, Carlos mandó la foto. Si te pones a ver ahí el mensaje de Carlos. Es de chiquito que te quedó esperando, dice, todavía para que lo lleves Formosa.
1: ¿Qué le decís? ¿Ese es él?
0: Claro, te está esperando, papi, dice. Dice que vos le prometiste que lo ibas a llevar a Formosa. ¡Qué barbaridad! Gloria nos mandó dos audios, lo escuchamos y vamos a la pausa, ¿te parece?
1: Ok.
4: Ayer los estuve escuchando, pero no estuve participativa porque la verdad que sinceramente les digo que sin la dupla no es lo mismo el programa. Es un poco medio aburrido. El fin de semana lo estuve escuchando, Andrés.
0: Mira la vuelta. ¿Qué tal el concepto? Ya voy a cambiar yo los conceptos hacia ustedes. Por acá recibo mensaje del Tata Guaymal. Hola, hermano, ¿cómo está? Así le decían a mi compañero Cuchi Salva, dicen.
1: ¿Cómo le decían?
0: ¿Está escuchando el Tata?
1: Tata.
0: Saludos, Tata querido, un abrazo grande. Bueno.
1: Guillermo, de tu calle ya, decía. ¿Y vos? Ahí en el galpo. Era 9:00 a.m. de la mañana.
0: Neblina le decían. Neblina molesta. Ajá. Claro, bueno, neblina porque molesta, pero no moja.
1: Venía caminando con el poncho, el Tata.
0: Bueno, pero no lo mandé al frente.
1: Lizardo, no es tu caso ya.
0: No lo mandé al frente. A ver, por acá, ¿qué dice Víctor? Día Internacional del Amante Clandestino. Sí, ya no me mandó. Estamos esperando que aparezca Susanita, que enseguida.
1: Del Amante Clandestino.
0: Del Amante Clandestino. Hola, buen día.
1: ¿Será el gorreador?
0: Claro, 19 de agosto, Día del Amante Clandestino.
1: O la gorreadora.
0: Ojo que no es solamente para los hombres.
1: ¿Pues
0: ¿no?
1: eso, gorreador o gorreadora?
0: Sí, chico. O sea, ustedes a lo mejor tienen una amante clandestina en casa y no, y no es que la tengan ustedes, sino que el, la que vos pensás, bueno, ella es amante clandestina. Puede pasar.
1: Puede pasar.
0: Pasa en cada familia, Andrés. Un gran abrazo, gaucho, amigo. Dice, mira, acá sí, está. Te mando el abrazo. Un
1: abrazo grande, Tata.
0: Hola, Tata. Gracias, gracias por estar escuchando la radio. Bueno, no paso más audios. Me voy a la pausa. Volvemos, pero dentro de un rato hacemos la pausa correspondiente. Que la demoramos un poquito porque tuvimos cortes en la energía eléctrica. Así que muchas gracias a todos. Ya volvemos en instante nada más.

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0: linda la música en la mañana de Graffiti, 9 de la mañana, 35 minutos en la República Argentina, ¿no? Estamos acá disfrutando, compartiendo con todos ustedes, disfrutando también sobre todas las cosas, esta grata compañía de tantos amigos, de tanta gente se comunica, de amigos nuevos, no hay nada más bonito de hacer gente nueva también, como parte de la audiencia, ¿no? De la radio. Prontito la radio también va a estar en el Festival Orán 2026 con una cartelera importante, ¿no? Muchos artistas, entre ellos Ladelio Valdés.
1: Sí, señor, Ladelio Valdés, Los Jarcas, Jorge Rojas, Aire.
0: Mirá vos, qué lindo, ¿no?
1: Sonido Master.
0: Sonido Master, que tuvo problemas, Sonido Master, viste, que denunciaron ahí, no sé qué les pasó a los muchachos, no se pudieron presentar en, creo que en Perico, no sé, una cosa por el estilo. No sé si te enteraste vos, los chicos.
1: La verdad que no.
0: Denunciaron ahí, viste, que no pudieron, así que. Pero nunca fueron claros, ¿no? ¿Quién fue el de la amenaza y qué sé yo? Pero no se presentaron allá y dice, pero vamos a volver, vamos a reprogramar. Así que bueno, esperemos que puedan reprogramar y volver a encontrarse con su gente, esta agrupación que ha llegado desde los pagos de México, nada más y nada menos, a cumplir con algunas algunos de los compromisos musicales que siempre los llevan, sobre todo a los pagos de Jujuy también, ¿no? En Salta se presentan también mucho, por supuesto. En fin. Viste que se casó en total secreto Ronaldo, ¿no? Con Georgina Rodríguez.
1: Con la Argentina,
0: Pero estaba leyendo de Georgina, ella habla de su vida en España, Andrés. Georgina Rodríguez finalmente mostraron la primera imagen en el casamiento, que fue totalmente. Y ella recordó un poquito en una nota sobre su pasado, ¿no? Dice que para ella no le significa mucho, por lo menos lo dice ahora, ¿no es cierto? Ni el dinero ni el lujo. Y recordó con mucho afecto su paso por su primer trabajo como moza de un restaurante y ofreciendo el menú, así como en la Lindaura, ¿viste? Están las chicas allí,
1: sí.
0: Ofreciendo el menú a 10 euros, ¿no? Y dice que recibía propinas de 2 euros.
1: Mirá vos.
0: ¿No? Y que ella dice, lo hice con mucho cariño, fue mi independencia también laboral. Y no tengo ni un mal recuerdo ni nada por el estilo, hasta antes de cambiar su vida, porque bueno, ahora es esposa de un jugador que es multimillonario, ¿no? Como lo es Ronaldo. Así que, bueno. Ahí, un poquito, una nota que ella aclaró esa situación y que cuando ella se fue de casa para ese trabajo que quedaba a 2 horas y media del lugar donde estaba viviendo en España, su madre le dio 100 euros, Andrés.
1: ¿Eh? 100 euros.
0: Tome, mi hija, 100 euros y fue todo lo que tenía su mamá para darle. Y bueno, y ahí comenzó su vida, su vida. Después tuvo otros trabajos también, ¿no? Después ingresó a una tienda de moda, que un poquito se relacionó, dice, con el tema de la actualidad en la moda. En una tienda de Gucci, creo que así se pronuncia, si mal no recuerdo. Pero bueno, hizo un repaso de su vida y que para ella dice que el lujo no le significa. ¿Qué tal?
1: A ver.
0: Contrario a lo que pueden llegar a pensar muchas
1: personas. Sí, no significa, entonces no se viste de la forma que se viste, de las marcas, que carísimas se usan.
0: Bueno, pero es que está al lado de un hombre que tiene multimillones, pues, Andresito. Pero vos, ¿cómo crees que se vista así?
1: No, digo, pues,
0: como una chica pobre.
1: Vos la tenés a la esposa de Messi.
0: Sí.
1: Que es multimillonaria también.
0: Pero también luce
1: pero
0: cosas.
1: Pero no se viste extravagantemente, sí, como se viste esta chica,
0: ¿no? No, sí luce ropa carísima la esposa de Messi. Porque ella está a la vanguardia de la moda y de los... ¿No viste el antes y el después de la chica esta, Andrés?
1: No vi.
0: No, bueno, tenés que leer un poquito. Pasó por muchos tratamientos también, ¿eh? Bueno, pero el que tiene plata, Andrés, el que tiene plata, el que puede, puede, loco, ¿eh? Este es sencillo. Gracielita nos saluda. Buen día, Andresito. ¿Cómo están, chicos lindos? Yo bien trabajando para poder llegar a los 2 millones, jaja. ¿Qué pasó con la luz? Felicidades para Andresito. Ya yo lo acompañé, se te extrañó mucho en la radio. Mi cariño a todas mis amigas y a todas las chicas grafiteras. Abrazote, besito. Los adoro. Vamos con la música bella, dice Gra, que nos había mandado una tarjeta virtual que dice, yo ya amaneció. Saluden, dice que no dormimos juntos. Buen día, feliz miércoles, nos decía Graciela. Bueno, el Abu nos mandaba fotos también. Hola, miren lo bello que están los cerros, bien nevados, decía la Abu, ¿no? El Chacho Nieva, que también dice, buen día. Amigos, yo también hago sopa, compro pechuga, pollo y una... no sé qué dice, de verdura. ¿Una cantidad será? Y las pongo a hervir, luego participo por los premios, Chacho Nieva, listo la sopa de pollo, dice, mira, ahí nos manda que está haciendo sopita de pollo también. Exquisita, con muchas verduritas, como corresponde. El Tigre nos manda audio, Andrés, ¿qué dice el Tigre? Lo escuchamos.
1: A ver, ¿qué dice el Tigre?
2: Buen día Leo, buen día Andrés, bienvenido nuevamente Andrés. Que tengan un lindo día, un lindo programa. Saludos a la señora Susana de Carachal, a la señora Lira, a mi amiga Gloria, a Elmer. Bueno, a todos los grafiteros. Que tengan un lindo día.
0: Bueno, gracias Tigre, un abrazo grande para vos. Juan Dominga, que nos saludaba, buen día, dice, feliz jornada, Dios los bendiga a ustedes y a toda su amable audiencia.

0: digamos, y dos pares de zapatillas. Justo ese bolso, bueno, alguien lo, capaz que fue más fácil sacarlo, lo sacaron y se lo llevaron y bueno, me robaron eso ahí en la, el paraje La Quena, en, allá en la embarcación.
1: Y te diste cuenta que eran Güemes recién.
0: Cuando descargamos la camioneta, empezaba a cargar algunas cosas en la mía. Empecé a preguntar, che, me falta tal voz, y no estaba.
1: Mira vos. Qué lo tiró, ¿no? Bueno, ahí está, mira, te acordás que te hablaba de un desvío que va a haber por 30 días. Ya se está produciendo esto por las obras del Plan Vial Norte, ¿no? Hoy hay cortes y desvíos por 30 días. Está Multivision. ¿Sí? ¿Puedo escuchar algo? A ver si se están informando para que la gente les quede clarito dónde se provoca.
2: 100 metros, 50 metros, si les parece, para llegar a la próxima rotonda, que es justamente por ahí lo más complicado, ¿no? Porque hay gente que quiere ingresar a la estación de servicio. Vienen, seguime por acá, pues está todo ya con la malla. Miren, incluso llega hasta acá, hasta la parte de la
1: ciclovía. Ah, es en la colectora de Bolivia, Andrés.
0: En la colectora.
2: Sí. ¿No? El ingreso al barrio hasta la estación de servicio. Y va a quedar justamente una pequeña brecha, que es la parte de la rotonda que decíamos recién con el oficial, que tiene allí el personal de tránsito. Lo vemos a lo lejos, que hay una camioneta justamente de la Secretaría de Tránsito con conos que va filtrando, ¿no? Que va haciendo de filtro. Bien. Para poder ir permitiendo el acceso ordenado de los vehículos. Obviamente al principio, cuando se hace el corte en primer momento, genera obviamente el caos, porque la gente obviamente no está al tanto, ¿no? Se va dando cuenta con la cartelería, va viendo recién los oficiales, los conos, y se puede generar algún embotellamiento, sobre todo también teniendo en cuenta las horas pico de la primera mañana, del mediodía y de la tarde, alrededor de las 6, 7 de la tarde, que es justamente en el momento en que la gente va y viene de sus hogares, sobre todo.
1: Bueno, van a tener que tener en cuenta esta situación. Esto pasa en zona norte, en la colectora de la, antes de llegar a la YPF, que está allí, sobre la avenida Bolivia prácticamente, sobre la colectora, mejor dicho, ¿no? Y el supermercado que hablaban es el otro. Yo pensaba que era la zona del Palacio de Justicia. No. En la Ciudad Judicial, no. Es para el otro sector. Ahí donde estaba antes, ¿se acuerdan del hotel que llamaban el Hotel Guay? ¿Sigue funcionando ese hotel? Creo que sí, ¿no? Para eventos.
0: La verdad que no sé, sinceramente no sé.
1: Creo que para eventos funciona. Que también sirve de acceso, si vos venís por Bolivia, bajas a colectora para acceder al barrio Parque General Belgrano en sus primeras etapas, ¿no? Y de ahí tenés, bueno, ingreso a todo el barrio Parque General Belgrano. O si te desvías, también salís directamente al barrio Castañares, a la zona de la policía del menor y todo eso desde allí. Pero bueno, está sobre la colectora de Bolivia, van a tener que prestar atención porque esto es por 30 días, no son pocos los días de desvío que van a tener que someterse aquellos que viven en la zona. Fernando Quiroga dice, hola, buen día, Leo, Andrés, excelente jornada, gracias por la compañía, nos dice Fernando Quiroga.
0: Me estuvo acompañando el domingo hasta altas horas, Fernando.
1: Mira qué lindo. Y el Lolo Miguel que manda un audio y dice, y esa música de Cowboys, y me hace acordar, dice Andrés, el fin de semana cuando tenía que ir al baño y tenía que pelear con la caña larga, dice, ¿no? Cuando estabas allá en los pagos de Formosa. ¿Lo escuchamos a Lolo? A ver qué nos dice.
0: Vamos a escuchar a Lolo, a ver qué nos dice el amigo oyente. ¿Dónde está Lolo? ¿Qué es José?
1: Lolo Miguel.
0: Lolo Miguel, perdón, discúlpeme. Sepa, disculpe.
3: Hola, hola, buen día, Leo, buen día, Andrés. ¿Cómo están? Un saludo para todos los grafiteros. Y nada, justo con lo que estaba escuchando, el tema de los lomos burros del barrio San Carlos me parece imperfecto porque hay escuelas cerca. Así que yo creo que están muy bien puestas. Un buen día y saludo para todos. Excelente día.
1: Bueno, y Lolo que lo hace todos los días, eso de ese barrio, porque de ahí saca la producción del pan. Y bueno, seguramente también tendrá clientes en la zona, hay muchos negocios ahí en el barrio, ¿no? Por acá, Mauro Carrasco dice, Leo, participo, deja las finales. Ayer lo conocí a Emanuel, que vino a buscar el bingo que ganó. Y estaba en su motito y me saludó nuestro amigo que tiene la carpintería ahora en los pagos de San Lorenzo. Después me habló antes de irse y dice, Leo, me llamó, me di vuelta, estaba el amigo ahí en la moto, me dice, Leo, ¿podemos sacar una foto? Sí, por favor. Así que ahí le mando un gran saludo a este querido amigo que nos escucha todas las mañanas. Buen día, Leo.

0: Andrés, que tenga un hermoso día, participo del sorteo, dice Hilda. 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Hola Leo, Andrés, buen día, esta mañana me desperté, pero no me levanté, y sintonicé la radio en el celu, y estaba tan calentito que parece que di un pestañazo, y pum, vuelvo a abrir los ojos, y estaba en silencio, salí de la aplicación, y estaba Rosita, y se volvía a repetir ese audio. Me levanté y busqué la radio y la prendí, y no sintonizaba, busqué otra radio y nada. Así que dije, seguro se cortó la luz. Hasta eso ya estaba levantada. Me hicieron levantar, chico, dice Patricia Elizabeth.
1: Con el corte de luz.
0: Con el corte de luz se despertó. Y Rosita no apareció hoy día. Rosita, ayer fue la participación activa de Rosita Vilma. No sé si estará descansando, no sé si estará en otra actividad nuestra amiga. Esperemos que esté bien, sobre todas las cosas.
1: ¿Tú estás patapaseando?
0: Puede ser, pata y perro. La que duerme hasta después de las 12 es nuestra amiga Florcita, ¿no? También ella.
2: Shh, ayer. Ahora desperté,
0: sí, despacito. Me mandó un mensaje a las 12:35. Viste, ya estaba a punto.
1: Sí, la Susanita también está durmiendo.
0: Y Susanita parece que se durmió también, o le cortaron la luz. Porque me había mandado un mensaje ella a mi teléfono. A ver, no me diga que mejor me decía, no. Me preguntaba con respecto a qué pasaba.
1: Se ha vuelto dormitas.
0: Y la alegría de escucharnos, bueno, todo lo que nos expresó, yo lo leí recién, ¿no? Participo, dice Gabriela, se cortó la radio y entré a un ataque de pánico. Dice, para tanto va a ser Gaby, por favor, Gaby. Acá Silvita nos manda, dice, hermoso sol en San Lorenzo. Nos muestra ahí el fondo de la casa donde ella trabaja. Y un hermoso perro también, ¿no? Que está ahí, mira, tomando solcito. Viste que los animales enseguida también van al sol, viste, tomar la energía del sol. Marco Domínguez, feliz y bendecido miércoles. Dice acá que hoy sea un día maravilloso. Buen día, Leo Andrés, y a toda la bella audiencia de Activate. No mandaba mensaje, pero siempre escucho Radio Graffiti. Estaba haciendo la novena de la Virgencita de Urucupiña. Todo salió bien. Les deseo excelente y lindo miércoles. Saludos y abrazos a Marco Domínguez. Y participa por el sorteo. Y Marcelita, que nos decía, buen día, Leo Andrés, recién estoy escuchando la radio. Bienvenido, Andrés. Deja las finales ella y nos mandó un audio después también.
1: Va a ver qué dice el audio.
0: La señora Marcelita.
3: Vale, son gente lo que dijo. Señor Leo, usted con Andrés o no esté con Andrés, yo siempre lo escucho y a mí me gusta la dupla, pero también me gusta escucharlo a usted, pero yo lo escucho a usted a la tarde solo.
0: Por ahora.
3: Y así lo conocí solo y así me gusta. Ay, no hay que ser así, no hay que decir. El señor Leo se cuida en decir las cosas, entonces hay que cuidarse en decir las cosas.
0: Si yo tuviera que decir todo lo que sé.
3: Yo soy de Virgo y soy muy sensible, entonces esas cosas a mí no me gustan. A mí me gustan los dos, cuando está usted solo, así como le digo. Escuchen a la tarde al señor Leo Tejerina.
0: Por ahora, porque dentro de poco ya no voy a estar al aire en el programa.
3: Informa.
0: Se acabó.
3: Te llega al corazón, te divierte.
0: Se acabó lo
3: también,
0: que se daba.
3: Esa risa contagiosa que tiene. Ay, señor Leo. Me dolió ese audio de esa oyente.
1: Mira, y me mandó un mensaje Fernando, dice.
0: Sí, que dice, que gracias, no cuente, mi vida.
1: No cuente, con él para los reemplazos, porque evidentemente no hace bien su trabajo.
0: Claro. Eso nos dijo.
1: Sí, menos eso.
0: Ferbe.
1: Culpa del audio de la oyente esa. Ahora Fernando nos dice, ¿para qué va ahí? Sí, dice que no.
0: ¿Te das cuenta vos?
1: Lo que ocasiona.
0: Hay que tener cuidado con las susceptibilidades.
1: Claro.
0: Yo me cuido, como dice Marcela siempre. Si yo tuviera que decir lo que yo pienso realmente, claro, sería terrible. Entonces me tengo que cuidar.
1: Sí, exactamente.
0: 9:52.
1: Sí. Le doy una mano a otra radio para hacer una transmisión.
0: Ajá.
1: Yo encargado del audio y por algún problema no pueden sacar el audio en el programa que usan ellos para transmitir los videos.
0: Sí.
1: Y yo nada que ver, viste, yo.
0: Claro.
1: Yo fui a poner una consola, que la consola tuya no sirve, bueno, poner la tuya. tampoco funcionaba.
0: Ah, pero te acusaron, te dijeron tu consola no.
1: Entonces
0: sirve.
1: Después dice el Jetta este nos cagó la transmisión.
0: No.
1: Entonces, encima, mira lo que es no haberle ido a irle, haberlo hecho de onda, ¿no? Porque yo dije, nada, hasta problema, no, te lo hago de onda nomás. Porque, viste, o sea, como que yo le cagué la transmisión, o sea, el mufa este. A veces entre broma y broma lo dice, viste, pero.
0: Sí, ya sé quién es.
1: Sí, sí. Entonces yo digo, no, está bien. ¿Qué va a hacer? Ya va a pedir otra cosa, a veces que no puede, listo, sencillo.
0: Es que es el tema, ¿no?
1: Es que yo siempre dije, al comedido y al entremés, las cosas sí. Siempre salen al revés. No hay que ser comedido con nadie.
0: Pasa en la vida muchas veces, ¿no? ¿Qué? No, pero no se pueden decir esas cosas, por Dios sea la Virgen. Fer dice acá, Marce, Fer, estuviste con muy buena música en la ausencia de André, dice Marcela. Lo está defendiendo a Fer también, pobre Fer, no. Lo hicieron sentir mal, ¿eh? Sergio está grabando un audio y hay otro que mandó. Mira, justo tocaba él, pero está grabando otro más, así que no sé si llegamos a los dos audios. Mandemos el primero que tenemos allí por el orden.
4: Hola Leito, hola Andrés, muy buenos días.
1: Buen día.
4: Que estás de nuevo, Andresito. Qué bueno, muy buen trabajo hizo tus compañeros también, así que le mando un saludo a Fernandito. Qué bueno, Andrés, que estás. El sábado te escribí también. Muy lindo tu transmisión, qué bueno, che. Che, ¿en serio que es día del pata y lana hoy día? A mi hermana le dicen oveja, tiene cuatro patas y lana. No, nada que ver, Fer es un capo, es diferente, Andrés. Los dos son buenos. Fer, el dedo mágico, nos hizo pasar unas mañanas muy bonitas también con Leo, tanto como Andrés. Así que Fer, sos un capo, yo te admiro, amigo.
1: Muy bueno. Muy bien.
0: Manifestaciones en la mañana. 9:55 minutos. Esa es la hora. Está cantando Margarita, la escuchamos, que ganó 100 millones en mi vida, es de Colonia Santa Rosa.

0: ¡Wow! ¡Qué final que hizo! ¡Qué hermoso! ¡Qué dominio de su garganta, mi vida! Haciendo esa disonancia ahí en su... ¡Qué lindo, espectacular! Bueno, ahí ganó la niña Margarita Ponce, es salteña. Diosito me la acompañe en su, sí, en su carrera.
1: Que no se dedique a la política, por favor.
0: ¿Por qué decir política?
1: Bueno, ¿viste? Porque hay algunos que han ganado esos torneos y después han sido políticos.
0: Es que no les queda otra, porque como cantante, viste, la gente no los erige, ese es el drama. Es el drama del que fue a la TV también, viste, porque por ahí hay que decir las cosas como son. La gente piensa y estima y sueña con que una estrella así, tan pequeña, tan linda, triunfe. Pero estos mismos que las ponen arriba son los mismos que se encargan después en poner palos en la rueda. Ahora, les pasó a los changos estos que fueron a cantar también, ¿viste, no? Que la gente, ¿te acuerdas que se amontonaba en las plazas para mandar la participación?
1: Sí, sí, sí.
0: Cosas que no logró.
1: Compraban tarjetas para poder mandar el mensaje.
0: ¿Te acordás? En el caso de esta niñita, por ejemplo, yo no me enteré que acá en Salta hayan hecho una cosa así, de juntarse en un estadio para... entre todo, mandar mensaje y seguir el programa y todo lo demás.
1: Bueno, a ver, son dos cosas distintas porque son dos canales distintos.
0: Sí.
1: Con la diferencia que en el otro certamen anterior que se juntaba la gente, había un canal local, sí, de la misma rama de este, que se retransmitía estos eventos. Entonces,
0: claro,
1: el mismo canal
0: armaba... Hacía la movida.
1: Hacía la movida. Evidentemente, este canal no tiene una... transmisión al aire aquí en Salta, o tiene como, sí, una sucursal, una filial.
0: Porque yo, sinceramente, o sea, dentro de mí, qué sé yo, estar acá en los medios, pero no escucho que haya una repercusión. Es más, yo no sigo estos programas, sinceramente, hace muchísimos años ya no. Antes sí me prendía en los programas esto de concurso, pero ahora no lo hago, ¿viste? Una cuestión ya de hace mucho tiempo. Entonces no escuché tampoco, viste, qué sé yo. Pero mirá, la gente del país la eligió, porque eso había que votar a nivel nacional y fue por votación, fue elegida. Así que me encanta. Por eso digo, ruego que le vaya bonito en su vida artística y que después la gente la apoye también, ¿no? Porque, viste, después están los artistas que la gente como que se olvida rápido. Es muy, muy, ¿cómo te puedo decir? No quiero usar la palabra ingrata, pero se parece la carrera de muchos artistas. Muchas veces no triunfa el que tiene condiciones también, eso es una cuestión, es una realidad. No triunfa el que canta bonito, el que canta excelente, el que es un inteligente, un capo en la música. El triunfa el que la gente elige, la popular después, ¿viste? Ese es el tema. Usted tiene que enfrentar a eso, no. Esa es la única realidad. Vilma Rosita nos manda audio, apareció Vilma.
2: Hola,
0: Rosita.
2: Leito, sí les mandé hace ratito a la radio mensaje, ¿eh? Ay, ya no, me estoy yendo.
0: No llegamos entonces.
2: Me estoy yendo al hospital, me llamaron.
0: Ah, bueno, vaya al hospital, vaya si la llamaron por algo positivo seguramente. Así que le mandamos un beso grande a Vilma Rosita. Por acá, nos quedamos con Ale. Buen día, Leo, Andrés, acá en reposo. Nos manda la imagen. Gracias, dice San Cayetano, por cuidar, dice, a toda mi familia. Nos manda allí una postal bellísima de San Cayetano. Después pone gracias, San Expedito también nos mandó, Y está en reposo, Ale, porque, bueno, viste que está con su parte médico, le sacaron la muela, no sé qué mal hicieron. Encima la muela del juicio, que fue una operación, dice que lo puso mal, Al amigo no se puede recuperar todavía. Buen día, sol, buen día, dice, bendecido día, hermoso, en los Cerros Blancos, un beso grande a mi mamita Elisa, un poco molesta con el chofer del 2, Rosario.
1: ¿Qué pasó?
0: Subió una niña en la parada de Libertad y tocó el timbre para bajar en el colegio Araos, y el chofer la bajó por los Álamos y la empezó a gritar que ese cole no es urbano, HDP, dice, ¿no? Urban. Dice, ¿no tiene hija? Que tenga carteles y pongan, dice. Bueno, mirá vos, ¿no? El chofer del 2 a Rosario. ¿Qué hora era, Sol? Porque estaría bueno saber el horario en que pasó este hombre para que todo el mundo lo sepa. ¿Quién es el grosero, atrevido y que se supone es un profesional del volante, ¿no? Porque, chico, para manejar un colectivo tienen que ser profesional, ¿no es cierto? O puede ir cualquiera.
1: No, que no se... tiene que tener un carnet.
0: Que sepa manejar. ¿Subo yo y manejo el colectivo?
1: No, necesito un carnet para ese tipo de movilidad.
0: Y para ser profesional, ¿qué se tiene que ser primero?
1: Yo para mí...
0: Educado.
1: Yo diría gente.
0: Haber estudiado, ¿no es cierto? Tener un curso mínimo hecho. ¿No les enseñan, digo yo, lo que es el trato con la gente? ¿No están preparados psicológicamente para el manejo de la gente? Porque es feo, o sea, es fácil ser bravucón, sos en la cancha, sos en el barrio, sos pesado, ¿viste? Pesado puede ser donde vos quieras, ¿eh? Porque siempre son así, ¿viste? ¿Qué? Vos cagada, ¿viste?
1: ¿Qué te pasa a vos?
0: Claro, pero para hacer eso puede ser cualquier cosa en la vida, o sea, pero si estás al cargo de un transporte público de pasajeros que transporta seres humanos, no podés tener conducta. Alguien se puede confundir, se puede, tal vez, ¿no es cierto?, haber equivocado de tomar lamentablemente esa unidad y esa niña necesitaba bajar. ¿Qué hizo esa chiquita ahí en Los Álamos? ¿De Los Álamos al Arao?
1: Es lejos.
0: Tiene
1: que cruzar toda esa parte, Santanita.
0: Claro.
1: Lejos.
0: Muchos dirán, bueno, no es responsabilidad del chofer, porque el chofer cumple con las obligaciones, porque pueden llegar a hacer cosas, ¿no es cierto?, en contra de su trabajo.
1: Y me pasó a mí que el colectivo, por ejemplo, el 6 que va a Quijano, pasa por el barrio,
0: sí,
1: no para en toda la esquina como para el otro, el 8A.
0: Sí.
1: ¿Me entendés? Entonces sí, vos tomás, sí, el colectivo dice, acá no es parada.
0: Claro.
1: Porque si yo llego a parar en otro lugar que no me corresponde, me multan.
0: Sí.
1: Eso es lo que dicen ellos.
0: Bueno, 7:50. Pero de ahí a retar, a hacerte el bravucón, el malo.
1: Claro.
0: O sea, una explicación lógica podés dar.
1: Sí, sí, sí.
0: ¿No es cierto? Pero no una bravuconada. Porque no estás ahí para ser machito. A lo mejor sos bueno para las piñas, ¿viste? A lo mejor sos capo, pero. Pero eso no te hace que tengas el derecho de maltratar, ¿no? Menos a una niña. Menos a una niña. Así que repudio. Repudio para ese chofer. 2 a Rosario, 7:50. Es el horario que pasó por la zona y la dejó a esta niña allá en Los Álamos. Bueno, si te sentís bien, loco. Porque hay mucha gente que encima se siente bien. ¿Viste? Con haciendo cosas mal, se sienten bien. Ese es el drama. Ese es el problema. Bueno,
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0: Bueno, también para el café. Y la mayonesita de apio.
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0: Para el pancito.
1: Aparte, como de sentarte con televisor, atención de las chicas.
0: Sí, señor.
1: La simpatía.
0: De Marianita.
1: La simpatía de todas.
0: Marianita es simpática.
1: Sí, sí, sí.
0: Adrianita también.
1: Linda de la.
0: Un poco más seria en el sentido porque ella maneja la
1: Norma,
0: parte,
1: ¿no?
0: Económica. No, Normita también.
1: ¿De Rosana tampoco?
0: Paulita Rosana porque estaba yo ocupada siempre, ¿viste? Que va por acá, por allá.
1: Eso sí, Carrocito de Roberto.
0: ¿No viste que entramos nosotros a la cocina y se siente molesta ya ella? Sí, sí. Como que le estamos invadiendo su lugar de movimiento.
1: Ya te pone cara de traste.
0: Porque, claro, porque vos estás en su lugar de desempeño, pues tiene que ir para acá, para allá, y no puede estar, correte, permiso, por favor.
1: Claro, vos quieres pasar con la... Y vos estás en el medio. Claro.
0: ¿No viste cuando el mozo va con el pedido?
1: Acepte un laco.
0: Sí, mentalmente nos dice eso.
1: Mete una sola.
0: ¿Qué metí mano acá? Me llevaste el cupe que ya tenía listo para el plato. La hijo de... ¿No? Así.
1: Hijo de la chingada.
0: Pero bueno, ¿viste cuando el mozo sale? ¿Cómo, qué
1: tu
0: dice?
1: Mamá es una santa, pero vos sos un hijo.
0: Hermano del chofer del Doca a Rosario.
1: ¿Qué sos?
0: Che, Andrés, ¿viste cuando vos vas con la fuente?
1: Sí.
0: ¿No es cierto? O sea, cuando va el mozo, ¿qué dice cuando para que se corra el otro mozo o el...
1: ¡Hacé tu lado!
0: No, no, ellos tienen una palabra. Una palabra, no sé cómo, no es voy. Tienen un término que usan ellos como diciendo, cuidado que estoy marchando. ¿Viste?
1: Paso,
0: como...
1: paso.
0: Tampoco es esa palabra, pero bueno. Ay, señor. Jorge David dice, buen día, bendecido equipo radial, el grafitero André Leo, excelente jornada laboral, un cordialísimo abrazo malvinero para toda la familia oyente grafitera. Desde mi QTH les escribo, David el técnico, veterano de Malvinas. Andrés, muy, muy buena tu transmisión, ¿eh? De Ibi Porá.
1: Muchas gracias.
0: David, que deja las finales para el sorteo. 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Del Kini nos mandó, y después, ¿qué mala que nos mandó Lau?
1: Del Loto.
0: Sí. Y del Loto. ¿Mm? Sí, señor. Así que bueno, perfecto, ahí está. Por acá me mandan un mensajito también. Hoy finaliza la convocatoria para participar de la 16ª Feria del Libro de Salta. Las inscripciones permanecerán abiertas hasta el 24 de agosto para integrar la programación del encuentro que se realizará en octubre en la Usina Cultural. La Secretaría de Cultura de la provincia abrió la convocatoria para participar de la 16ª Feria del Libro en Salta, que se desarrollará del 8 al 12 de octubre en la Usina Cultural. Las inscripciones estarán habilitadas hasta el lunes 24 de agosto inclusive, y podrán realizarse en tres modalidades: venta de libros, presentaciones editoriales y propuestas culturales vinculadas al universo del libro, Andresito.
1: Perfecto.
0: Simpáticamente, vos sabés que estaba escuchando, sí, a una locutora de Buenos Aires, de una radio, que le regaló a su hijo libros, ¿viste? A su hijo el Día del Niño, pasó hace poquito. Y ella dice, me sentí conmovida y me sentí realmente bien porque fue a la librería y estaba llena de padres, dice, buscando comprar libros para sus hijos.
1: ¿Mm? Qué bueno.
0: ¿Será que estamos comenzando a revalorizar al libro, a la lectura? ¿Mm? Estaría bueno, ¿no? Estaría bueno porque escuché un análisis, Andresito. Oh, Dios. Tremendo, te digo. Tremendo. ¿Mm? Así que bueno. Listo, ya pasé a Jorge David, ¿no? Sergio, que dice, buen día, Leo, Andrés y la audiencia aquí escuchando como todos
1: buen
0: los
1: día,
0: días.
1: Buen día, buen día, buen día.
0: ¿Van a sortear el chancho? Dice.
1: Sí, mañana.
0: Por la mañana. Mañana por la mañana. Norma dice, buen día, Leo, bienvenido, Andrés, pero fuiste bien reemplazado por Fernando. Es bueno, pero vos sos único, Andrés, ¿eh? Ya te voy a hacer las papas con queso. Sí, la otra semana, quiero mi música. Saludo a la Patito, Zapallito, a Gran La Gallinita, Karina, a Gran Susanita. Por el sorteo, deja las finales, Norma de Morosini, y de su hija, y de su sobrino también, de Cristian. ¿Mm? Mandó todas las finales, lo comento. Recién llegamos al mensaje de Rosita, mira.
1: ¿Qué le habrá pasado a la Susanita que me llamó?
0: En serio, ¿no? Ya le mando un mensajito. ¿Qué dice Rosita que nos mandó ese audio tempranito o antes que yo le hice escuchar hace rato también?
1: A ver.
3: Hola, hola, hola. Buen día, Leito, Andresito. Aquí está la intensa. Buen día, se despertó tarde la intensa. Así que... ya me llamaron y tengo que salir corriendo para el hospital. Así que bueno, tengo que estar presente allá. Así que desayuno algo rápido y me voy al hospital. Pero los voy a ir escuchando. Quiero escuchar la voz de Andresito. Ya que volví a la intensa, Andresito. Bueno, besote a mamá Susu, a las chicas, a la audiencia, a todo. Beso. Chau. Y sigo en sintonía por la FM 89.5 Graffiti.
0: ¡Ay! Pone voz de locutora. Oh. ¡Ay, Rosita!
1: ¿Cómo me he hecho calentar?
0: ¿Quién?
1: El Formosa, el changuito este Milo J.
0: ¡Ah! ¿Qué pasó? Algo escuchamos con Julián, estábamos yendo a laburar.
1: Hacerte cortar el audio escuchaba... en medio...
0: Te escuchaba renegar.
1: Después viene la chica de prensa y dice, no, sí lo van a transmitir únicamente audio, no video. Estoy por rato marca, estas son las emisoras que pueden retransmitir todo lo de cadena 3. Pero anda, ¿quién se cree que ¿Escucha que cante, compadre?
0: Claro.
1: ¿Le escuchaste lo que canta?
0: No tengo, vos sabés, la suerte. No es uno de mis elegidos para escucharlo. No sé quién es, no sé nada. De... Hago mal, ¿no? Hago mal en no saber porque yo trabajo en un medio de comunicación, pero hay cositas que me superan ampliamente y bueno, mejor no sigo hablando porque me voy a meter en camisa de once varas. Prefiero directamente seguir como estamos. A ver.
1: Un pasito,
0: a ver qué dice.

0: es la nueva forma y estilo de música que...
1: Por Dios.
0: Y a los chicos les gusta, Andresito, a los jóvenes les gusta. No podemos opinar en contra de lo que es un gusto musical o una forma de interpretar, en fin, ¿no? Pero yo conté a la gente que no pasó ahora con Milo J, a mí me pasó muchísimo. A mí me pasó con Nochero, Andrés.
1: Sí, Nochero, Jorge Rojas.
0: Jorge Rojas, nos pasó con el chico este...
1: Pereira.
0: Pereira, que no quería que le disparen una foto de un celular. Cuando estuvo en el Carrileñazo, sí. No quería cantar porque decía que no había autorizado ningún tipo de transmisión. Después cuando fueron a hablar, decía, che, pero son radios de acá.
1: Sí, me transmitimos por teléfono.
0: Niña telefónica que sonaba como el traste, ¿te acordás? Yo, ¿qué te acabo de decir yo cuando ingresamos? ¿Qué calidad de sonido que sacás en la transmisión ahora por la tecnología y lo que vendrá en el futuro, viste, para la radio? En tecnología para mejorar todavía los audios, ¿no? Aún más. Si ya es perfecto, te imaginás, puede ser excelente, no sé. Pero en aquella época transmitíamos por línea telefónica, sí, y sin embargo ellos acusaban de que podíamos interferir en sus producciones.
1: No, ellos decían que uno grababa sus cosas para después venderlas.
0: También decían eso, que vos grababas para vender y en fin, un montón de cosas. ¿Sabés quién los graba a esto en su show? Los graban los mismos operadores que están en el sonido contratado.
1: Sí, sí, sí.
0: Ellos mismos graban ahí, con esas máquinas que hoy en día tienen, te hacen tremendas grabaciones en las mesas. Ahí tendría que fijarse en los sonidos que son contratados, porque ellos mismos tienen o computadoras aparte o como tienen semejante tecnología, ponen un play ahí y graban todo el show, sí. Impecable de punta a punta. Los mismos sonidistas son los que hacen ese trabajo. Te digo porque yo me encontré con varias presentaciones y lo hacen desde el mismo sonido general. Pero más allá de todo eso, no es la primera vez que pasa esta circunstancia. No, esa vuelta Luciano decía que si llegaban a disparar una foto de un celular, él se iba del escenario, en el Carrileñazo. Yo me acuerdo patente, porque estábamos ahí nosotros, y las chicas que habían pagado primera fila, que estaban esperándolo, ¿viste? Bueno, Luciano fue siempre igual, ¿no? Yo recuerdo un Serenata Cafayate, estaba, me acuerdo, era jovencita y soñaba con verlo, la niña hija de Willy Catramina, que ahora es una chica ya mayor, bueno, tiene mamá, era adolescente, que tendría 16, 17 años en esa época, y que Luciano gritaba ahí, ¡sáquenme de esta loca, sáquenme! Yo lo escuché, yo lo vi yo, o sea, no estoy contando algo que no haya pasado, que le saquen las locas, decía él. Que eran las chicas que pretendían arrimarse al artista, ¿no? Gritaba desaforado que le saquen las locas.
1: Mándamelo a mi hermano.
0: Pero bueno, y ella me vino después, vino, me acuerdo que se sentó, era jovencita, ¿viste? Dice, ¿escuchaste lo que nos dijo? Nos dijo loca, toda. Ay, ¿cómo no está escuchando la hija de Willy para que salga ya y me diga, sí, Leo, pasó eso? Que no invento absolutamente nada. Pero cosa como esa, y después, bueno, prohibirte que transmita. Que había que pisar, ¿te acordás? Los temas.
1: Claro, exactamente.
0: ¿Te acuerdas que decían? Bueno, sí, pero si no pisan los temas, si no habla el locutor, adelante, arriba, al medio. Entonces teníamos que estar atentos nosotros para cada tema musical. Entrar con un bocadito. Graffiti FM, una cosa así, ¿viste? O transmite Graffiti FM en vivo. Para que ellos sientan que no se iba a grabar lo que ellos estaban por ejecutar ahí. ¿Quién lo invitó a Chango este?
1: ¿Quién no, en ese sentido,
0: sí.
1: Teóricamente el muchacho iba a hacer presencia. Si hace presencia, viene Milo J, va a ser el escenario, capaz de cantar. Porque hace una fusión, hay un par de temitas que hace de folclore, fusionado.
0: Sí.
1: Iba a hacer ese tipo de cosas. Y él después dijo, no, yo voy con toda la banda, voy completo. Pero no, pero ¿cuánto sale? No, voy. Se fue de onda, creo que cobró los gastos nada más.
0: Claro.
1: Y por eso se presentó. Porque no estaba en un principio de cartelera. Y ver cómo hacer
0: Y fue a revolucionar el escenario.
1: Pero se destaca muchas muchos chicos, jóvenes, fueron claro. temprano a esperarlo, a obviamente esperarlo. Terminó su show y se fue.
0: Por eso te digo, o sea, no somos quienes para opinar sobre lo que él hace.
1: Beethoven tiene mucha gente, los seguidores, le gusta la música que él hace.
0: Bueno, porque...
1: Y llevó muchos jóvenes.
0: Es lo actual y lo que a los chicos los convoca. Elvita dice, bendecido día, Leo, Andrés. Esta chinita se fue a Tarija, hizo el recorrido de todas las bodegas, ¿viste?
1: ¿Ah, sí?
0: Sí.
1: ¿Te ha traído algo?
0: Sin Gani, con Gani. No sé, no me dijo nada. De alcohol, así de vinito, no creo que haya traído. ¿Trajiste algo, Elba? Bendecido día, Leo Andrés. Y sí, pasa, dice, con pasajeros que van en el de Quijano y quieren bajar en cualquier parada y no es urbano. Si el 8A, que va a San Luis, dice, con respeto y amabilidad, todo se soluciona. Escuchar al chofer a veces decir, señora, señor, esta no es la parada, la próxima tiene que tomar el 8 a San Luis. A eso voy yo.
1: Sí, sí, sí.
0: Que vos con respeto podés decir, no la bravuconada, viste, hacete el malo. No te pagan a vos para hacerte el malo. Si vos tenés esa conducta, anda a la MMA, ¿cómo se llama eso?
1: La MT.
0: Anda, hacete, no, digo que si le gusta la violencia, bueno. Dedícate al boxeo ese que permite
1: decía,
0: todo.
1: A cada caballo llega San Martín, o a cada chancho llega San Martín, era el dicho. Sí. Porque por ejemplo, contra uno que es más peso que él.
0: Claro,
1: ¿viste?
0: Sí, sí, porque la respuesta violenta trae violencia, más vale. O sea,
1: toda acción tiene una reacción.
0: Exactamente.
1: Si vos haces una acción mala, va a obtener una reacción mala.
0: Exactamente, así es. Bueno, acá, ¿quién nos manda mensajito? El popular Sergio, el que maneja la seguridad de todos los festivales, Sergito. ¿No? ¿Haceme trapo, Sergio? Nos manda un saludo, dice...
1: Sergio.
0: Escuchándolo, ídolo, dice...
1: Sergito,
0: le mandamos una... ¿Dónde manda Sergio?
1: Sergio Lamas ese, ¿no?
0: ¿Vas para Orán? Porque anda por todos los festivales,
1: sí,
0: también,
1: sí,
0: ¿no?
1: Sí.
0: Cerquito. Así que bueno, le mandamos un abrazo grande.
1: Lo que sí, vos sé que toda seguridad que estaba allá en Formosa y por ahí era
0: sí,
1: de Salta.
0: De Salta.
1: Todos los chicos, vean, dos agencias, todos los chicos, uno de un muchacho.
0: Mira vos.
1: De acá de Salta y el otro, la mujer que era de Güemes.
0: Ah, ¿no? Mira vos. Güemes también tiene su agencia. Perfecto.
1: Todos estaban. Todos.
0: Hola, buen día, dice Armandito, creo que si no me equivoco. Buen día, Leo, Andrés, Fer, que sea un buen y bendecido miércoles, que todos, para todos, me anotan para el sorteo, Armando, y un saludito, dice, un solicitado tiene, mira, Andresito, ya son mi compañía en mis actividades en el CPI. Bueno, un abrazo grande. Ahí te está pidiendo algo, Armandito, no sé si...
1: Okay.
0: ¿Coincide con la música que vos estás poniendo?
1: Más o menos.
0: Leo, me fue de 11 hoy, dice Daniel. Ya solucioné. Tuve que chapear, les dije que soy amigo de Andrés Lizardo.
1: Ajá.
0: Y que lo iba a hacer cagar, dice Daniel.
1: Se caga.
0: Me puse a hacer mazamorra para llevar al codito, dice. Mirá la olla que utilizó.
1: Oh, qué lindo, yes.
0: Para hacer mazamorra. Bien, la curaste esa olla, ¿no? Porque esa olla se curan, ¿sabías, no?
1: Sí, sí.
0: Así que bueno. Buen día, Leo, André, bendecido día. Si hay sorteo, dice Gloria. Sí tenemos sorteo, Gloria. Tenemos el regalo que nos hace nuestra amiga Lau de Agencia Lucho, la que paga sobre el pucho. 10:20 de la mañana. Estamos avanzando en Activate con Leo y Andrés.
1: Te va solicitado.

0: ¿Quién pidió esto? ¿Quién pidió este temita musical, Andrés?
1: No, no sé quién lo pidió. ¿Lo oyente? ¿Vos leíste el mensaje?
0: ¿Armandito?
1: Sí, creo que sí.
0: Ah, bueno, muy bien. Espero que haya tirado unos pasitos entonces. Y se haya tirado al suelo, que haya girado. ¿Esto era para girar así o no?
1: No,
0: no,
1: no.
0: ¿Ah, no?
1: Sí, Armando, no.
0: ¿Cuál era la música que servió para...?
1: Es el breakdance.
0: ¿Pero cuál? Pues recordame algo ahí. A ver si los changos se tiraban al piso. Hacían un poco de ese movimiento. Sí, estoy viendo los títulos de Clarín. Dice que hay una nueva encuesta. ¿Quiénes son los gobernadores con peor y mejor imagen del país? Dice.
1: Ajá.
0: Bueno, no puedo abrir porque abro la noticia y viste que te pide que pagues para leerla, ¿no?
1: Sí. Clarín. ¿Cuánto sale?
0: Pero me llama la atención porque está el gobernador de acá. O sea, no sé si es por bueno o por malo. O sea,
1: ¿sigue primero?
0: Nueva encuesta, ¿quiénes son los gobernadores con peor y mejor imagen del país? Dice. Así que bueno, pena que no puedo leer, pero está en título de Clarín. A ver qué dicen, ¿viste? ¿Qué sé yo? No sé. Emanuel, que vino ayer a buscar el bingo, dice: hola, buen día amigos, que tengan un gran día desde la carpintería escuchando. Ahora está en San Lorenzo con la carpintería, ¿viste? A pesar de que no estaba Andrés, que lo extrañamos mucho, la pasamos lindo, Leo y Fer, unos capos, dice Silvia. Irma dice: hola Leo, quiero participar, soy Ricardo, deja las finales. ¿Están sorteando bingo? Desde el círculo te escucho, dice. No tenemos bingo, Ricardo. Tenemos las jugadas de Agencia Lucho, la que paga solo el Pucho, que hoy sortea y que son multimillonarias las jugadas, ¿no? Qué bárbaro, che. Viste que ganó un salteño casi 300 y pico de millones de pesos. Buen día, chicos. Por suerte no escuché a ese oyente. Fernando, a mí me encanta la chispa que tiene. No es fácil hacer reír y usted lo logra. 20. Los tres hacen hermoso el programa, dice Susi. Ay, Susi. Bueno. Por acá. Buen día, señor Leo, Andrés. Que tengan un maravilloso día con... sin la dupla, son excelentes personas, dice Alicia. Que Dios los cuide y los proteja siempre junto a su familia. Un llamado a la solidaridad a Embarcación para que le entreguen los dos ponchos y una campera al señor Andrés, dice. Por favor, señor Leo, señor Andrés, hagan oído sordo a todas las críticas destructivas. Ustedes son excelentes profesionales. Mi musa inspiradora, no cambien su forma de ser. Y rogaré a Dios que no le levanten su programa. Dice, es fabuloso. Saludo, cariño, y un fraternal abrazo, dice Alicia. Bueno, mi vida, te mando un beso. Pasa que a la tarde son... ahí se trabaja porque son radios comerciales, ¿viste? Y nosotros sencillamente somos empleados, ¿viste? Y bueno, cuando se toma una decisión, se toma una decisión y se acabó. No hay tu tía. Espero que vengan programas lindos para que la gente también participe, se entretenga. Claudia dice: buen día, chicos, ¿cómo están? Bendecido miércoles. Aquí desayuno. Mirá el desayuno de Claudia, Andrés.
1: A ver.
0: Así tenemos que desayunar nosotros.
1: Pepino. Naranja.
0: ¿Qué más? ¿Manzanita y no sé todo? ¿Rodajas?
1: Pues es rodaja de manzana, trae manzana verde, evidentemente.
0: Sí, ¿no?
1: Huevo. Es un omelette, creo que es un omelette.
0: Tipo omelette, sí, ¿no? O por lo menos un huevito dobladito está ahí.
1: ¿Y estos qué son estos? Garbitos de goma, esos que vienen ahora para las que toman las mujeres para...
0: ¿Para qué?
1: Para los huesos, para la juventud, no sé qué se hace la publicidad de Adriana Frigerio.
0: Ah, no me diga eso, ¿eh?
1: Creo que esos son.
0: Kiwi, mira.
1: Kiwi, yo pensaba que era pepino, mira. Pues que...
0: No, kiwi, no es pepino. De kiwi, manzanita verde.
1: Acá se que parece que hay una banana acá abajo, ¿eh?
0: Una media naranja. Y un café. ¿Café negro será?
1: Parece que sí. ¿Qué tal?
0: ¡Qué bronca, Leo! Dice Claudia, la que desayunó así tan rico. ¿Qué le cuesta? Dice, pero si hubiera solo una. Dice, si hubiese una con poca ropa. Ahí sí que no dice nada el chofer.
1: Ah, el chofer.
0: Qué tipo de porquería de dejar a la chica tan lejos, dice, si tiene que ir al colegio. Y sí, uno se pone...
1: La gran vana.
0: Se pone como papá o mamá a pensar y decir... Ay, Dios mío, ¿no? Buen día, muchachos. Qué fea la actitud del chofer del 2. Si es una nena que va al colegio, no la puede dejar tan lejos, dice. Habría que llegar al hombre al nombre del chofer y que tenga su sanción correspondiente, dice Joaquín. Es que yo no sé si se sanciona si él cumple las paradas correspondientes. Yo me refería a que vos podés, digo, no sé, tal vez haber hecho algo, como frenar un poquito antes y decir, mira, me estás comprometiendo, te pido por favor, fíjate, porque esto no es un colectivo, y ya está. Digo, no sé. Pero no decir, acá, y como según contaba Sonic encima, y fue a parar allá en los Álamos, ¿viste? Y los Álamos es lejísimo. Para la niña que venía, y tiene que caminar muchísimo, cruzar varias calles. No. Horrible la actitud. Buenos días, Chimehuenchas. Muy buena la radio. Hola. Quisiera participar de ese cartón. Deja la final. Che, ¿qué pasó con nuestro amigo? A mí me ayer me puse a pensar.
1: ¿De quién?
0: De Drupi. Digo, ¿qué le hicimos a Drupi? ¿Viste? Me puse a pensar.
1: Desapareció, ¿no?
0: Me puse a pensar así. Dije, no, que a ver, dijimos algo. Estuvimos. Porque por ahí.
1: Ya va a ser Madumé que desapareció porque antes de mi cumpleaños lo hago.
0: Sí. Pero no dijo, muchacho, qué sé yo, bueno, hasta aquí llegó mi amor, como dice, ¿no? La
1: para
0: canción.
1: Mí la...
0: Pero...
1: La peor es nada,
0: un
1: le
0: mensajito, dice. Ya que vino acá, se sentó en nuestra mesa.
1: Sí, dejó entrar a nuestra casa.
0: Le dejamos entrar a nuestra casa.
1: Usó nuestro baño.
0: Se sentó acá, ¿viste? Fue muy gentil, más vale, por supuesto, hay que reconocer, tuvo una gentileza tremenda. Está bien de salud, porque puede ser, digo, le pasó algo, desapareció, ¿viste? Así como si nada. Entonces me quedó esa duda, ¿viste? Ayer fue que estaba pensando. Digo,
1: a mí se me hace que la.
0: ¿Qué le habríamos hecho a
1: la
0: Drupi?
1: Peor es nada, Marianela se llamaba.
0: Sí.
1: Se ha dicho, vos no te comunicas más con eso.
0: Pero ¿por qué siempre va vos a la parte femenina, Andrés?
1: Sí, porque no sé. Siempre pasa lo mismo. Las mujeres ellos dicen, porque va a ser, bueno, va a ser lo que dicen ellos.
0: Vos decís que es así.
1: Me puede ser esta noche con Chango, no va a ser ni acá. ¡Oh, brutal!
0: Bueno, a mí me acusan, te voy a ser sincero, a mí me acusan de que estoy saliendo con... Dice, claro, si vos sabes bien que ese es un chinitero, dice, ¿no? Bueno, pero es soltero, le digo, está en su libertad de ser chinitero, de ser, o no ser. No puedo decir, pues yo, quién es la persona que le dicen chinitero. Pero, ¿viste?
1: Como si es que yo conozco.
0: Sí, bueno, pero él tendrá sus cosas, pero bueno, eso es cuestión de su vida. Aparte, vos no podés acusar a alguien, ¿no es cierto? O sea, si yo salgo con vos, no te pueden acusar a vos de que yo haga tal cosa o deje de hacerla.
1: Salvo que ella se haya salido con él.
0: ¿Eh? ¿Cómo ella con él?
1: Claro. ¿Qué cosa es chinitero? ¿Vos salís con un chinitero? ¿Cómo sabes que es chinitero?
0: Por la historia. Por la historia. No. La historia que hay, que todo el mundo sabe, bueno. La información que tengo de los ponchos.
1: De
0: la información que tengo de los ponchos, sí. Dice acá de dirección de la emisora,
1: sí.
0: Es que se vendieron los ponchos sobre la ruta, sí. En embarcación. ¿Qué tuviste que vender los ponchos, Andrés? ¿Qué pasó?
1: Bueno.
0: Y tuviste que. No estará mintiendo, no estará haciendo la del lobo, ¿no? Que viene el lobo y la mentira hasta que vino el lobo en serio, ¿no? No nos va a estar mintiendo. Nosotros ahí.
1: No, ese poncho de llama era de mi abuelo.
0: Claro, por eso. Era...
1: De mi abuelo.
0: Mira vos.
1: El poncho de salteño era de mi papá.
0: O sea que hablamos de prenda, una de casi 100 años.
1: Sí, por lo menos, si no es más.
0: Si no es más de 100 años, era de tu abuelo.
1: Encima era pesadísimo, hermoso para yo. Ponía yo sabanita y ese poncho suficiente para dormir.
0: ¿Poncho catamarqueño me dijiste que era?
1: Era un poncho de llama.
0: De llama.
1: De llama, pero no sé dónde habrá sido de que lo tiene mi abuelo, desconozco.
0: Claro.
1: Y ese mi abuelo era mi abuelo paterno, del Andrés.
0: Claro.
1: Encima yo no le quiero contar a mi vieja porque decía, ¿viste? No sabes cuidar. Yo un día dije, yo lo tenía, y lo usaba. Y lo usaba y viajaba un montón de veces ahí, iba vuelta de los viajes, bueno, y esta vuelta, ¿no?
0: Y el salteño de tu padre.
1: Era mi papá, sí.
0: De tu papá.
1: Sí.
0: O sea que es un poncho también de muchos años. Sí, sí. Y no, pues. Pero ¿de dónde sacan información acá que se vendieron? Qué malo que el director también, ¿no?
1: Podría haber dicho, che, Andresito, te voy a regalar un par de zapatillas, por lo menos, porque pensé que perdió dos, que bonita.
0: ¿Dos pares perdiste?
1: Dos pares, bien.
0: ¿Y estaban buenos? ¿Estaban nuevos?
1: Estaban, en condiciones.
0: ¿Y digamos la campera esa que perdiste?
1: Es un campero eso largo, bien abrigado.
0: Pero, ¿de fajín, así de salida, de campo, o algo nuevo, así elegante?
1: No, es una campera, o sea, es linda campera, pero bien abrigada, y camperonas largas hasta las rodillas, digamos, camperonas lindas.
0: Tipo que usan los jugadores así de boca.
1: Claro, ¿sí? Más o menos.
0: Ah, mira. ¿Estás seguro, no? Que no los vendiste. No. No los comercializaste.
1: Ojalá lo hubiera vendido, entonces no tenés tanta bronca.
0: Bueno, quisiera participar, dice Gastón. Estás participando, Gastón. Francisco, hola, amigo Andrés, Leito, qué barro. Hay personas que no le gustan, tal persona como hace. A ver, para. Tengo que entender el mensaje. ¡Qué bárbaro! Hay personas que no le gusta tal persona como hace radio. ¿Es tan simple cambiar el dial? ¿Mm? Dice, las personas interesadas participan o le gusta el programa. ¿Eh? Cuando existen premios, ¿qué vamos a hacer? Así estamos. ¿Eh? Muchos saludos y adelante, Graffiti. Con todo el equipo, saludos. También a Fernando, gracias, escuché ayer que te vendieron el horario de la tarde con... No, a mí no es mío, eso es, yo soy un empleado, chicos. Te vendieron ese... No. Acá también somos empleados, capaz que viene el jefe y dice, che, volvé de 7 a 10 y de 10 a vuelve tal.
1: Bueno, no, por Dios.
0: Y bueno, son decisiones de la dirección, uno tiene que acatarlas sencillamente. Uno tiene que acatarlas.
1: Capaz de ir caminando porque no vuelo.
0: Uno tiene que acatar y punto, se acabó, o sea, ya está.
1: Que el año pasado fui peregrinando de mi casa hasta el Milagro pidiendo.
0: Claro.
1: Que y ahora me
0: Vos viste que todo puede ser. Si la bajás y le decís para la próxima y listo, dice, no bajarla en otro lado, dice Sol, que sigue pensando en la nena. Ahí roguemos que haya llegado bien esa nenita a su colegio. Llegó tarde, por supuesto, porque te imaginas caminar hasta ahí, fácil, 20 minutos. ¿Sí? Tiene la criatura, ¿no? Ay, que la próxima se fije bien, por Dios, para tomar el colectivo. Por acá, a ver qué. Vuelve a mandar mensaje el tigre, ¿qué nos dice?
1: A ver qué es el tigre.
0: Se escuchamos. Chin.
2: Mirá, Leo, mal, ¿no? Lo que hizo el chofer, porque ellos sí o sí tienen una parada pasando el semáforo de la entrada de Santana, de la rotonda Santana. Ahí tiene una parada. Sí o sí el 2 que va a Rosario Lerma. Y luego sí tiene allá pasando el semáforo de Los Álamos. Ahí está la otra parada.
0: O sea que había una parada antes.
1: Ese hijo de puta, hermano.
0: Ay, señor mío. Buen miércoles, chicos. Dice Mari que deja las finales. Te mando un beso grande, querida Mari. Mirá, apareció nuestro amigo de la Norteña Agua, el Rafael. ¿Qué hace, Rafael?
1: Necesitaba agua yo.
0: Lo escuchamos, Rafael.
3: Buen día, muchachos. Ay, cómo me mato de risa con ustedes, la verdad. Aquí es Rafael. ¿Sabes cómo se dice un mozo? Voy atrás. Así dicen ellos, saben que ya viene el compañero atrás con las bandejas. Y al chofer ese del 2. Y sí, hermano, es como vos decís. Debe ser que no tiene hija o hermana, pero para hacer eso, una criatura, hay que agarrarlo, cocacho. Señora, ¿cómo le meten un carterazo, un bolsazo ahí?
0: No, porque enseguida te denuncian. A un amigo mío por actuar así en tiempo de pandemia, fue a parar allá a la alcaldía Tuvo que ir abogado, todo, ¿viste? Él usó otro método, ¿viste? Pero bueno, al comedido también, ¿viste?, le va mal a veces, porque se puede sentir violentado el chofer. Activan hasta algunos.
1: El control antipánico tiene, el botón antipánico.
0: Sí.
1: Y ya no va bien la policía. Él me está molestando, ¿no?
0: Sí.
1: Me quiere agredir.
0: Sí, mi amigo fue a parar ahí a la. Exactamente a la alcaldía. Y le quedó una causa, ¿no? Le quedó una causa. Así que.
1: Si algunos inclusive cierran las puertas del colectivo y van directamente a parar a la comisaría. Sí. Y llega a la comisaría y.
0: ¿Por qué se puede sentir violentado en este caso?
1: Ahí pega tu cabocina, sale el policía, el señor te deja bajar. Señor, ya. He dicho que soy hijo de la chingada.
0: 10:40 de la mañana, 11 menos 20, qué linda música, vamos. Para una actividad física. Al final no me pusiste un tema de breakdown para ver cuando se tiraban, ¿te acuerdas, el piso? Pero después ahora es que le escuchemos este temita que está hermoso.

0: dice nuestro amigo Sergio de seguridad. Bah, no sé cómo se llama la empresa donde trabaja Sergio. Debe tener un nombre, ¿no es cierto? La empresa de seguridad. Que ellos se van a Irigoyen, dice. Que está de fiesta Irigoyen también.
1: Ah, fiesta patronal de Irigoyen ahí.
0: Ah, y hay festival.
1: Pero este fin de semana, creo,
0: Y hay festival también, entonces. Porque los muchachos van para eso, ¿no es cierto? Festival. Sí. ¿Dónde más brindan seguridad aparte?
1: Fiesta patronal, creo que el próximo fin de semana, si no me equivoco.
0: Bueno, ¿qué me están mandando acá? Dice el domingo 23 de 19 a 22. Nos están invitando, Andrés, dice, nos invitan a la primera fiesta rock and roll. Se realizará en el multiespacio La Ventana, Gorriti 80. Este domingo 23 de 19 a 22, venía a bailar y divertite. Por entradas, escribime, dice. Ah, parece que sacó mi número y me mandan esto. Bueno, una fiesta de rock and roll. Soy un desastre para bailar rock and roll. ¿Vos qué tal sos para bailar rock and roll, Andresito?
1: ¿No sé bailar rock and roll?
0: No, yo no sé. ¿Vos? ¿Te defendés más o menos?
1: Sí, me defiendo.
0: Sí, dentro de poco viene la fiesta de la mamita Urcupiña allá en los pagos de
1: Gallinato.
0: De Gallinato, ¿eh? Tenemos que ir.
1: Vamos a querer ver actitudes bailarinas, ¿no?
0: Esta buena te voy a filmar, te juro.
1: No, qué mala.
0: Te voy a filmar y te voy a escrachar.
1: No,
0: mentira. ¿Cuándo dices una cosa como esa, no? 10 de la mañana, 42 minutos. Esa es la hora de la República Argentina.

0: ¿Es si era de Black Dan? ¿André?
1: De la película se hicieron.
0: A ver. ¿Y cómo eran los pasos de Black Dance?
1: Oh, eso no hace.
0: ¿Estaba así el robótico?
1: Claro.

0: caco, pues, el bordo.
1: Claro, sí, o sea, limpito.
0: Claro.
1: Para el cierre del baile.
0: Sí. Se tiraba a los vagos, ¿viste? Dice, oh, le reconviene. Decía, ¿cómo se llama el dueño de Macaco? Dice, le reconviene porque como no limpia nunca Macaco, dice, no, como no limpiaba, dice que sí limpiaban. Se tiraban los changos ahí, giraban, bar. Y era como que se pasan ellos, ¿no?
1: Sí.
0: Se hacían un toquecito y el otro, y el otro salía bailando, ¿no?
1: Hacía el giro así.
0: Ah, y lo señalaba al otro y el otro salía ahí. Era como estaba autorizado.
1: Porque era una ronda y iba al medio.
0: Claro. A ver, de los changos que están escuchando la radio, ¿quién alguna vez intentó un pasito de breakdance? ¿O tuvo alguien cerca que hacía breakdance?
1: A mí no era muy placentero, hasta usted
0: no me gustaba. ¿No te gustaba breakdance? ¿No? ¿Pero no era tu época?
1: Sí, pero me gustaba.
0: Como DJ, no. Tenía que
1: no, tener... como DJ no.
0: Como DJ no.
1: No me toca esta música. Esto sí. 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
0: 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Sí, este vago, ¿cómo se echó la guita? Hablando nomás, ¿no? Porque viste que no cantaba, no bailaba. Digo, no era... Las voces eran las chicas, ¿no? Él decía, vamos a continuar bailando.
1: Pipí, cucú. Pipí, cucú. Pipí, cucú.
0: Y cantaba a las chicas nomás, pero él era el Bonnie M, ¿no? ¿Ves? Así eso nomás.
1: Yo soy Leo Tejerina.
0: Yo soy Leo Tejerina.
1: ¿Y está ganador? ¿Por
0: favor? Ay,
1: no voy a pagar. Le voy a pedir a mi mamá.
0: Bam, bam, bam, bam. Ay, Leo, Andrés, por favor, para participar. Gracias, qué mal ese chofer. Por Dios, espero haya llegado bien esa niña, dice Patito. Y sí, uno se pone en el lugar de papá, de mamá, ¿no? O de abuelo, en el caso nuestro, que yo tengo mi nieta que ya es adolescente, ya 16 tiene mi chiquita, ¿no? Así que te imaginas vos. No, por Dios, la Virgen Santa.
1: ¿Y ella le escucha a Milo J?
0: No, creo que no escuché esa música mi nieta. ¿Mm? Otra me sorprendió un grupo de jóvenes que escuchan música de la Yerche. Me sorprendió muchísimo.
1: Sí, hay muchos que escuchan este tipo de música.
0: Sí. Y está bueno, cada uno elige lo que va a elegir, lo que va a consumir como música, ¿no? A mí lo que no me gusta es no entender. ¿Viste? Cuando se canta en español o castellano, como quiere decirle, y vos no entendés. Eso me molesta sobremanera.
1: Ay, yo cuando cae. Tengo hambre, no voy a comer.
0: Eso a mí me provoca algo así como que no. Pero si yo entendería, no tendría drama, capaz que lo escucho. ¿Viste? Pero no entiendo lo que dicen, no entiendo, Andrés. Eso es el tema. ¿Mm? Buen día Leo, Andrés, qué alegría escucharlos juntos otra vez. Bendiciones para ustedes, que tengan un hermoso día. Dice Norma, que deja las finales para participar.
1: Abrazo grande.
0: Nelson también nos saluda. Buen día, Leo, Andrés. Volver a escucharlos, qué lindo. Dice que bueno, no sean habladores. Tuvo muy buen reemplazo, ¿eh? Quiero participar, dice Nelson. No, nos fulminaron. Fueron al hueso.
1: Sí,
0: fueron.
1: Sí, pero fueron una sola persona.
0: No echó sal en la herida, una cosa así, ¿viste? Como que decirte, che. Ah, el otro día me mandaba un amigo mío una publicación, ¿no? ¿Te acuerdas cuando vos te lastimabas y te ponían ese mertiolate?
1: Sí.
0: Qué cosa horrible. Te dolía más el mertiolate que la raspada, ¿no?
1: Ardía hasta el que te dije.
0: Te juro. Y me manda, justo hicieron ahí como un videíto, ¿viste? Qué sé yo, del mertiolate. El mertiolate. Y.
1: Esto te cura.
0: Sí, ¿te acordás? Oh. Y te metes.

0: hacían, viste, cuando ibas a la salita, te agarraba a la enfermera, viste, que agarraba la, la, no era algodón, sino, ¿cómo se llama? La gasa.
1: Gracias.
0: Viste, con la pinza esa bien, bien sí, puntuda así, sí, ¿no? Untaba en eso, viste, y te metía, ¿no? Con ganas te metía así, viste, te seguía rapando. Supuestamente era para sacarte.
1: Hoy te podía traer en yodo.
0: Lo, claro. Pero todo lo que te ponían te ardía, Andrés.
1: Sí, sí.
0: No, ahora no viene. Ahora viene cosa anestésica. Sí, ¿te acuerdas? Ahora viene, vienen para poner en las heridas, pero viene ya con anestesia.
1: Claro, viste, ahora, chiquito, vamos a poner en la te anda sí, que. Prefiero no decir a la vieja que te vea lastimado.
0: Bueno, fue como echar ese viejo mertiolate en una herida, así fue. ¿No? El comentario es así. Sí. Fue como. Como agarrar la botella.
1: Claro. O viste, che, apaga el fuego y echar un video de nafta.
0: Ahora
1: claro,
0: yo no sé cuál fue el motivo. O sea, porque uno estaba cortándose bien, viste, ¿qué, cómo estará? ¿Qué pasó? Y de pronto sale así, ¡pa! Lo que pasa es que vine a esto. Como dice la publicidad. A lo que yo venía. Era esto. Bueno, Ricardo está participando, te mando un abrazo grande. Che, nadie parece que bailó break, ¿eh? Buen día, Leo, Andrés, para participar. Dice Eduardo que deja las finales, Carlos por acá. Papi, me trajiste un autógrafo de Mil J, Mil OJ, Mil OJ. Mil OJ, ¿no?
1: Vos sabés que ¿no? cuando llegó el muchacho este, no dejaban salir ni siquiera del. Había. No estábamos costadito del escenario.
0: Sí.
1: Estaban los gaseos así como una L. Ajá. Yo estaba en esta parte. Sí. Yo estaba así medio al costo. Yo estaba más de frente a sí, atrás. Decía, estaba. Y han agarrado y han puesto seguridad ahí. Todo el lugar ese. Tiene que estar despejado para que vaya este muchachito. No, falta que le metan directamente una rampa con el vehículo arriba.
0: Ay, no me diga. ¿Quién lo tira, no?
1: Bueno. 19 años, tío, ¿te imaginas?
0: Sí, ese quién lo juna, dice la abu. Bueno, abu nosotros, porque escuchamos otra música, puede ser. Los jóvenes están ahí, viste, con, por lo menos lo conocen, saben quién es. ¿De dónde es? Acá Argentina.
1: De Buenos Aires,
0: ¿sí? Ah, de Buenos Aires. Sergio no manda audio, Andresito. Sergito no está mandando audio. ¿Escuchamos a Sergio?
2: Leito, Andrés, ¿ustedes saben que yo a esta nenita que ganó el concurso de canto en el canal ese del Solcito?
0: Sí.
2: ¿Ustedes saben que yo vi que ella se estaba promocionando un día en las redes sociales?
0: Ah, ah.
2: Cantó una zamba en el Cerro San Bernardo, en la cual bien, ella pedía que si quieren la apoyen, el que le guste que la apoye, y que iba a ser tal día, iba a ser la competencia para que la voten. Ella sola se estaba promocionando y buscando su, su votito, ¿no? En las personas. Otra cosa, muchacho, estaban sí, hablando del MMA que decías, Leito. ¿Vieron que hay un salteño que ganó el sábado
0: sí,
2: con un knockout muy bueno en sí, la
0: leí,
2: MMA?
0: Sí, leí.
2: ¿Vieron?
0: Sí, leí.
2: ¿Saben algo de eso?
0: Yo leí nada más el título, ¿viste? Que un salteño había ganado. No soy simpático. Yo, a mí me encanta el boxeo. Lo traía el chino Maidana. El chino Maidana entró al a, ¿cómo se llama esto? A la Galería de la Fama del boxeo internacional en Estados Unidos. Y estaba ahí en la foto, ¿viste? El chino Maidana. ¿Lo conocen al chino Maidana, no?
1: Sí, sí, sí.
0: Que peleó con Mayweather, que peleó con ¿cómo es que se llama este? El terrible Eric Morales. Gran boxeador mexicano que le ganó, ¿viste? El chino le ganó a él y a un montón más también. Y ingresó al Salón de la Fama del Boxeo Mundial. Me encantó saber eso del chino Maidana. Lo vi al chino, vino el año pasado, ¿fue? Vino al Diario del Tribuno, porque estaba promocionando, ¿viste? Que él tiene la promoción de sus boxeadores, al cual él representa, y lo vi al chino Maidana. Y justo no tuve la suerte de estrechar su mano, ¿viste? Porque me gusta mucho el boxeo, ¿no?
1: ¿Vos querías cruzar guantes con él?
0: Se caga, ¿cómo
1: es? Tú es caga.
0: No.
1: Escuchame, nada fácil. Ese pues es un reto. Ay, me echo, corre por vos, ¿cómo se?
0: ¿Cómo dice?
1: Se peleaban dos chicas ahí.
0: ¿Eh?
1: Escuchame, nada fácil.
0: Nada fácil.
1: Nada fácil. nalga fácil.
0: ¿Cómo ves sin nalga fácil? Y la MM no sé cuánto, no, no me gusta. Vos sabés que no tengo...
1: MMA.
0: No me llama. Ve, observo y leí el título que ganó el salteño, ¿no? Bueno, le deseamos toda la suerte del mundo al salteño que se consagró ahí con un super knockout, dice, ¿no? Está bueno. Hay muchos brasileros que son excelentes en la MMA, ¿no? Son grandes boxeadores, grandes luchadores, no sé cómo se definen. Del vale todo. Buen día, Leo. Anotame para el sorteo, dice Carlito de San Luis. Hola, Carlos, querido. Un abrazo grande para Abby también, tu señora. Por acá, Claudia. Dice, hola, Leo, Andrés. Participo por los premios. Claudia Rosana. Y nos manda una tarjetita virtual que dice, miércoles, que esta mitad de semana venga envuelta en fe. Motivos para agradecer. Salud y bendiciones. Buenos días, nos dice Claudia. Bueno, Claudita. Muchas gracias.
1: Buen día.
0: Andrés, ¿cómo sí. no le metiste una piña en la jeta a ese cantante? Ese encima canta horrible. Y eso escuchan los pendejos, ¿no? Dice.
1: No, yo le hubiera quitado el sample ese que le ponen para que la voz tenga así medio rara.
0: Ah, sí, sí. El autotune. Pero bueno, chico, ¿qué va a hacer? Andrés, ¿te sirve? Ah, mira acá que nos pregunta la Normita. ¿Te sirve lo que te dejé? Disculpa, dice, un inspector me dijo una vez que le pregunte si se puede hacer reclamo de la mala atención. Me dijo que hay un 0800, dice Norma de Morosini. ¿Sabes qué te dejó, Norma? Que me hizo acordar que está ahí en el baúl del auto Andresito el
1: sí,
0: otro día.
1: Sí.
0: Un elemento para micrófono.
1: Ajá.
0: Que es una pantalla. ¿Viste esa pantalla para cantar?
1: Sí.
0: No sé cómo se llama eso.
1: Sí,
0: ¿Es para la PPO?
1: Sí, exactamente.
0: Sí, eso te dejo ella.
1: Ah, mira vos.
0: Así que te lo voy a dar ahí. Bueno. Porque me hizo acordar.
1: Estos micrófonos tenían puesto eso, pero después, ¿sí? Bueno, tanto que lo corrían porque a cierta persona le molestaba. Entonces lo terminé sacando porque si no se iba a...
0: ¿Cómo se llama eso? Es una pantalla. La vi cuando fui a grabar.
1: Anti-spot.
0: Sí, ¿no? Así que... Yo cuando fui a grabar, se usa mucho en las grabaciones, cuando hacía grabación profesional para cantando, sí. ¿No? Cantando, no hablando. Y sí, sí la vi esa. Ahí te dejó una bolsita y enormita. Y después trajo papa con queso, pero bueno, pues estaba. No estaba.
1: Mira, mando por Remy.
0: Muy rica la papa con queso, Comimos acá con Fernandito. Buen día, Leo, Andrés, ¿cómo estás? ¿Cómo le fue a Andrés en Formosa? Soy el formoseño que vivo acá en Salta, chamamecero. Si hay sorteo, me pueden anotar. Soy Moya, Deja las finales ahí nuestro amigo.
1: Esa parte se llama filtro antipop.
0: Ah.
1: Así por lo menos figura que...
0: Bueno, eso te dejo. Un filtro antipop. Así, ni más ni menos. Así que bueno.
1: Sobre todo cuando ensayo para cantar yo.
0: ¿Cuándo vamos a cantar acá en el programa? Una mañana cualquiera.
1: Cuando llegue la primavera.
0: Cuando...
1: Hacemos un picnic.
0: Bueno, Moisés dice, hola, dice Leo, Andrés, soy Moisés, participo por el sorteo de la jugada de la Agencia Lucho, la que paga sobre el pucho, ¿no? Gracias por el solicitado. Son muy buena compañía en la guardería, nos dice Armandito. Bueno, ¿qué guardería? Pues son mi compañía en mis actividades en el CPI, ponían, ¿no? ¿Qué es el CPI?
1: No sé.
0: Bueno, si podés contanos, estimado amigo. Lorenzo dice: hola, dupla dinamita.
1: Dinamita.
0: Dios los bendiga y proteja. Recién puedo mandar mensaje, estaba sin celular. Participo por los premios, deja ahí la participación. Mis últimas, el amigo Lorenzo figura acá, Bueno, perfecto. Dice, buen día, señor Leito, buen día, Pitufito, ¿cómo están? ¿Qué se cuentan?
1: Se sienta, levanta.
0: Aquí en la chambita hasta las 12, jiji. Cha, dice, ¿cómo es eso de levantar el programa? Pues. No, de acá no hablamos, chicos. La gente me está preguntando de otras cosas. Y mejor ya no hablemos, por las dudas.
1: No.
0: ¿Eh?
1: No, llamé a la mala suerte.
0: No. Hola, Leo. Buen día. Hola, Andrés. Recién vuelvo del dentista. Dice Sandra, felicidades, Andrés, por tu trabajo en Ibiporá. Fernando, no te separé de Graffiti por un comentario, dice, ¿no? No escuché lo que dijo la oyente, pero estoy conforme con el trabajo que hizo Fernando. Buen día, dice, quise escribir, dice Sandra. Y Fernando ya no, tampoco está escuchando, ¿no? Porque
1: no, es que yo no escucho más. No escucho Radio Nacional.
0: Váyanse a la... Así nos dijo.
1: Escucho Radio Nacional.
0: Pero ¿por qué nos dijo así? Váyanse a la... Nosotros no dijimos nada. Buen día, señor Leo Andrés. ¿Cómo que se van? Dice, no, si son otra compañía diaria. La audiencia los espera todos los días y no los va a dejar ir, los queremos mucho. Desde Barrio Las Tunas, Cerrillo, Ana María. No, mi vida, no es acá lo que me estaban preguntando, mi querida Ana María. No, acá estamos más firme que nunca, ¿verdad?
1: Sí.
0: Más firme que el puente ese que están haciendo allá, en Vaquero,
1: Más firme que la economía del país están.
0: Hubiese usado un mejor ejemplo. 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
1: Sí, señor. Acá, armado, te dice el CPI, es el Centro de la Primera Infancia, puntualmente CPI Eva Perón, situada en San Francisco Solano, comúnmente llamado Guardería de Niños.
0: Bueno, perfecto. Ayer... ¿Sí? ¿Estás cantando? Ah, ¿podés poner un poquito lo que está pasando ahora? Está hablando Ricardo Belbruno, que es abogado. Ayer una señora denunció el loteo San Jorge, el vecino, ¿viste? Donde yo vivo, ¿viste? A la par. Y ahora está el abogado defendiendo, porque la señora ayer dijo que la habían estafado y habían como 6 personas que dejaron ser estafadas, ¿no? Y ahora está hablando el abogado. A ver qué dice.
3: Porque uno le vendió, cede a varios y se ensucia el loteo de la urbanización. Entonces, si ella quiere vender, toma la posesión e indica a quién le va a vender, para que uno sepa que se le vende a uno. Y el loteador toma conocimiento de a quién se le vende. Y en muchos fideicomisos, loteo serio, se lo hace. Yo tengo conocimiento, por ejemplo, en Las Cañadas.
0: Está coqueando el abogado, te cuento, ¿no?
3: O sea, en cuestiones serias, se lo hace.
4: Claro, pero ayer nos decía ya que no le permitieron hacer eso, que no le dejaban vender el terreno, que ella lo quiere vender.
3: No, a ver, te vuelvo a repetir, le damos el número y de 300 familias, ella que esté con poca información, yo le invito a que me hable, no hay problema. Ella puede decir incluso que me vio a mí jugando al básquet en la luna, digamos, pero si no lo acredita, yo dijo mucha información que no era correcta.
4: Okay.
3: Yo no quiero decir tampoco, porque ustedes quizá no piden cuestiones para acreditar, pero lo que dijo ella no es real, por eso estoy yo aquí para compartir.
4: Pero no es la única denuncia, hay 5 más. ¿Todos tienen el mismo problema?
3: Y de 300 familias, que sean 5...
4: Es que no debería haber ninguna. Ninguna denuncia.
5: Y es porque se habían entregado en 2025 y ya estamos en 2026.
3: Chicos, ustedes sí entendieron la diferencia entre estafa y retardo contractual. ¿Ustedes entienden que esto es estafa?
5: Puede ser retardo contractual siempre y cuando usted nos está confirmando que se van a entregar esos
3: Por supuesto, y los vamos a invitar en cuando se entreguen. Puesto que incluso para que vean, quizá el día de mañana puede ser una inversión de ustedes también.
5: No, y además porque nos decían que hay un San Jorge 2 ahora y hay muchas personas que están preocupadas. ¿Por qué? Bueno, quieren invertir ahí. Usted nos confirma que está todo bien, no pasa nada.
3: Está todo excelente. No le puedo dar una fecha, pero entiendo que dentro de lo próximo se va a hacer la entrega y los vamos a invitar a ustedes para que estén presentes.
4: Ojalá, bueno, que esto
0: se... Bueno, ahí está, ¿no? Dando la oportunidad a que el abogado que representa a esa firma, que tiene que ver justamente muy cerquita de las 300 viviendas, está el loteo San Jorge, que dejaron la calle muy mal estado, recordemos, el intendente de Cerrillo tendría que actuar también en consecuencia, y su secretario de gobierno, que no sé quién será, pero calculo que es una persona capacitada. De hacer una vueltita, vayan por ahí, por favor, miren cómo ha quedado, porque ahí pasa el colectivo, y estos muchachos rompieron la calle para llevar cloaca, para llevar agua, para llevar, no sé, qué sé yo, todo autorizado por la municipalidad, que supuestamente todavía no fueron entregadas esas casas al municipio. Es otra de las cosas que vos por ahí no entendés, ¿viste? O sea, ¿cómo podés estar en un municipio y a la vez no te entregan la posesión de las casas? No entiendo nada. Qué es lo que pasa por ese lado. Pero deberían hacer una vueltita por ahí y decir, che, loco, ya está. Pasaron cuántos meses que tenés la calle interrumpida, y por ahí pasa el colectivo, Andrés. Por ahí pasa el colectivo y a veces se encuentran los dos colectivos, el que viene de Congreso para salir a Santa Ana y el que ingresó a Santa Ana, que pasó por Rinconada y se está yendo para el Congreso Nacional, ¿no? Y los autos particulares, las motos y las bicis, todo lo que hay ahí es un desastre. Pero bueno, desde la municipalidad autorizaron, pero nunca más apareció nadie, nunca más nadie fue a decir, muchachos, esto mínimamente, encima ahora se aproximan las lluvias, viste, dice que hablan del niño, super niño, eso va a ser, mirá, si llega a haber tormentas, como dicen que va a haber, y en el estado en que está el río Ancho, que también no sé qué puede aguantar, te digo que va a ser un verdadero desastre. Bonito para los primeros títulos. Acuérdense lo que les estoy diciendo, en agosto 19, ¿no?, porque esto va a ser noticia si llega a pasar todo lo que dice que va a ocurrir con el tiempo del verano, ¿no? 11:04, esa es la hora en la República Argentina. 11:04, hacemos pausa, me dice el señor operador. Señor. Bueno, la pausa de este horario, volvemos para la parte final en minutos nada más.

0: los Russians.
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0: Media de la mañana, 11:31 minutos, esa es la hora en la República Argentina, ¿no? Están, bueno, recordando que se cumplen 4 años del Parque Sur. ¿Cómo pasaron los años, Andresito? 4 años.
1: 4 años.
0: Del Parque Sur, ¿eh? Y festejo del Día del Niño, el sábado 22, de 17 a 20 y 30. Está hablando Rodolfo Aredes en este momento.
1: Ahí está el monumento a él, pues.
0: Claro. A don Rodolfo, que se lo ve espléndido a don Rodolfo, ¿no?
1: Sí, señor.
0: Pichichi anda don Rodolfo, ¿no? Bien ahí, bien, espectacular. Bueno, ya 4 años, qué bárbaro, por Dios y la Virgen. Y seguramente va a estar ese día acompañando a los chicos, ¿no?
1: Sí, seguro.
2: Mete un pilazo, va a ver, ¿no?
0: Pedía chica acá en el estudio, ¿no? No. Ninguna mujer. No hay chicas acá, ¿viste? En la radio, ¿no? ¿Qué pasa? ¿Por qué no hay chicas en la radio, Andrés?
1: Nuestras mujeres lo prohibieron.
0: ¿Eh?
1: Contrato, nuestras mujeres.
0: ¿Nuestras mujeres?
1: Sí.
0: ¿Y a la mía le preguntaron?
1: Y debe ser antes de firmar el contrato.
0: Pues no me dijo nada que le preguntaron. A ver qué dice Alfa, que me mandó un audio.
3: Buen día, Andrés, buen día. Teo.
1: Buen día.
0: Hola.
3: Buen día, familia grafitera.
0: ¿Cómo andamos?
3: Acá reportándome.
0: Víctor.
3: Haciendo cosas aquí en la casa. Está escuchando ahí el tema ese del Milo J.
0: ¿Ah?
3: Sí. Yo también tengo acá un Milo, pero este es un Milo C. Ah, el Milo Cano. Y te escuchaba como estaba renegando ese día, que no quería que se lo presente, que le pase nada, que le manden las preguntas, que iba a... Que le iban a hacer antes de...
1: Sí, eso.
3: Antes que le pregunten a él. Ha pasado el vago, ¿no? Pero bueno, ¿qué va a ser? Hay de todo en esta vida, hermano. Un abrazo, tenga un buen día.
1: Había que mandar la pregunta para que le iba a hacer. Si vos ibas a la conferencia de prensa, tienes que mandar tu pregunta.
0: Ay, no me digas.
1: Y la producción iba a analizar si te autorizaban esa pregunta o no.
0: Oh, por Dios, la vi. Me imagino que estaba llena la conferencia.
1: Digamos que no había muchos medios tampoco,
0: claro,
1: en la transmisión y acreditados, sí. No eran muchos, viste que yo hice la pregunta a la chica, ella me dijo que eran pocos los medios.
0: Claro.
1: Entonces, claro, te imaginas, allá restringirte las preguntas. Y por ahí hay medios que no. Yo, por ejemplo, no voy a la conferencia de prensa.
0: Claro.
1: Porque yo prefiero agarrarlo a algún artista cuando puedo agarrar y preguntarle a él, yo hacer un par de preguntas y listo.
0: Claro, sí,
1: que
0: sí.
1: Que por
0: sí.
1: Ahí uno los conoce, te dan. En cambio, bueno, la conferencia de prensa y siempre dan prioridad a alguien primero. Que por ejemplo, el festival tiene un streaming oficial, que había unos chicos que transmitían el streaming, tiene un estudio armado y donde estaban las cámaras de este streaming que transmitían en directo. O sea, obviamente los primeros que iban a preguntar eran ellos.
0: Claro.
1: Y entonces, viste, por ahí, qué sé yo, no me voy a preguntar a mano a mano un artista que hacer una pregunta.
0: Uh-huh.
1: Entonces,
0: bueno.
1: De los que estábamos ahí, no íbamos ninguna, pues. Pero...
0: tampoco mandaste tu pregunta a Milo J.
1: No, yo pues tan pelotudo no puedo transmitir la pregunta que le mandé yo.
0: Daniela dice, buenos días. Mira, escuchá lo que cuenta Daniela, sí. Andresito. Buenos días, Leo, Andrés. Hoy quiero destacar a una chofer, a una señorita o señora, chofer, de Saeta, del corredor 4D Atocha. Esta mañana corríamos con mi hija al cole, pero recién estaba a media cuadra. Y dice, y ella paró ahí y nos levantó. Muy cordial la señorita, dice, un gran aplauso para la chofer.
1: Muy bien.
0: Para chofer es así, dice.
1: Perfecto.
0: En general, ¿no? O sea que sí se puede.
1: Sí.
0: Sí se puede.
1: No vale que se puede.
0: Una cuestión de gentileza, sí, che. Mirá qué macana. Pero, ¿viste? ¿Qué va a ser? Sigamos por acá. Hola, buen día, quiero participar. Soy Sebastián, deja la final. Ayúdame porque soy un montón de mensajes.
1: Bueno, ¿sabes lo que quiero destacar de este festival? Que es por ahí una de las pocas veces que uno puede ver esto.
0: De Ibiporá.
1: De Ibiporá.
0: Sí.
1: Siendo que habían casi 50.000 personas.
0: Casi 50.000 personas.
1: Fue casi, si no fue el doble del año pasado, está ahí nomás. Porque más, agrandaron lo que era el camping, agrandaron al doble y estaba lleno. ¿Sí?
0: Claro.
1: Porque ponen el camping, llegaba hasta una parte cerca del escenario y ahora llegaba hasta un lugar que donde el año pasado era todo descampado, digamos.
0: Mirá vos.
1: Agrandaron. No hubo accidentes. ¿Sí? Hay gente que encontró una billetera.
0: Sí.
1: Y como la entregó, la devolvió. Encontraron celulares. Importantes celulares, los devolvieron.
0: Mirá vos.
1: La cordialidad que hay entre la gente que comparte en el camping. Porque a ver, no es lo mismo pagar una entrada a un festival, ir al festival y te vas. Otra cosa es pernoctar en el lugar.
0: Claro.
1: Entonces,
0: claro,
1: toda la mayoría de familias que van están pernoctando en el lugar 3, 4, 5 días. Allí.
0: Seguro.
1: Y hay gente de todo el país, ¿no? Desde Trelew hasta Jujuy, por todos lados. Y hay gente de Reconquista, Santa Fe, de Córdoba.
0: Mirá vos.
1: De San Luis, San Juan, Mendoza y
0: de Santa Jesús Fe. María dice que también hubo gente.
1: Sí, ¿no? De Jesús María también hay un gran colectivo con un montón de gente vienen que arman un gran campamento. Y se, como es camping, te hace amigo del vecino, del que está atrás, del que está al costado, y compartís cosas.
0: Sí.
1: Está haciendo el asado y vos querés el fueguito. No, pero vení, pues, y acá ten lugar en la parrilla.
0: Mirá,
1: o gente que va caminando y para una camioneta, y que de la ruta hasta donde es el lugar es lejos.
0: Ajá.
1: Como 2 kilómetros iba a haber más o menos de la ruta hasta el lugar.
0: Mirá.
1: Y la gente, vení, se ve, te acerco. Y además dice que una de las personas que lo acercaron subió a la camioneta, en la camioneta se le cayó el celular. Y después se dio cuenta y claro, ¿dónde está la cabeza que me acercó? Entonces el tipo fue el que encontró el celular, le fue, che, mirá, vos sé que se me perdió un celular. Y el rato apareció el tipo, che, mirá, este celular se lo olvidaron en mi camioneta. Y le devolvió el celular,
0: buen actitud,
1: cosas. Hay muy buen gestos, es una cosa,
0: qué lindo.
1: Es una cosa distinta, porque yo calculo que, bueno, es compartir un camping, compartir 4 o 5 días de estar rodeado de gente.
0: Ah.
1: Y bueno, te hacía amigo, charla un poco.
0: Qué lindo, qué lindo. Ahora te hago yo una pregunta así, no malintencionada,
1: sí.
0: Sino una pregunta bien dirigida. Como me contaban muchas personas de todas partes del país, ¿había muchas chicas?
1: Muchísimas chicas.
0: Ah.
1: Muchísimas chicas solas, inclusive, ¿no?
0: Ah, solas.
1: Que fueron solas, un grupito de 3, 4 chicas, armaron su carpita, solas. Sí. Muchas.
0: Lindas.
1: Muy lindas.
0: ¿Lindas chicas?
1: Sí, lindas chicas.
0: ¿Está bien? Quería preguntarte nada más.
1: Sí.
0: De los changos no me interesa, ¿viste?
1: No, había el lindo chango también.
0: yo acá presente, dice Ariel, para que vean que siempre los escucho, participo por el viaje, dice.
1: Bueno, el viaje.
0: Ariel y deja la final.
1: Bueno.
0: Seguro.
1: Acá la linda Aura escuchándolo, como sí, todos los días, saludos, ¿no dicen?
0: Ay, qué lindo, saludo para la gente de Alindaura.
1: Que hoy tiene, a ver, que repitamos el menú.
0: Sí, repita el menú del día de hoy, por favor.
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1: 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Ahí anda Leo en la motito, usted le pide, Leo.
0: Sí.
1: Le
0: sí,
1: lleva
0: sí,
1: el menú.
0: Que no soy yo, es otro Leo.
1: Es
0: ¿no?
1: otro Leo.
0: Otro.
1: Le lleva la motito y le lleva su delivery.
0: Bien.
1: Para zona del parque industrial y los barrios alrededores, ¿no?
0: Bien,
1: no,
0: qué lindo.
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0: Perfecto. Acá dice, buen día, bendecido día, hermoso día, voy por los sorteos, Graciela, deja la final. Chicos, yo los escucho cuando mi radio me los permite. Hoy los estoy escuchando bien clarito, dice Graciela.
1: Muy bien.
0: Bueno, Graciela, muchas gracias. Bueno.
1: Hola, Leo, qué feo de los gauchos. Eso de andar para engañarnos con cosas ajenas. Digo, por los ponchos. Que me está cargando a mí.
0: sí, fea la actitud, pucha, ¿no? El ladrón este que le... No, y aparte no es solamente el valor que puede llegar a tener un poncho, que de por sí son caros, los originales son caros. Sí, ¿viste? Pero bueno, este tiene un valor sentimental, familiar, del abuelo, del padre... Y aparte que es tuyo, loco.
1: Claro,
0: ¿qué,
1: es mío.
0: ¿Qué vienen,
1: es
0: mío. A, ¿qué vienen a tocar, no? Che, qué baro. Hay que ser hijo HDP. Y si le pasa algo a esa chiquita, un accidente u otra cosa, o una violación, su madre será una santa, pero el chofer no lo es, dice Daniel, que está enojado ahí también, por bueno. Lo que nos enteramos.
1: Buen día, Levi Andrés. Hoy le quiero mandar saludos a mi mamá Susana. Le llevaron una radio a la clínica y dijo que lo iba a escuchar. Espero que haya podido conectarla. Y decirle que la amamos y que sea fuerte. Que falta menos para que vuelva a casa. Participo por los sorteos. Soy Dayana y nos deja las tres últimas.
0: Bueno.
1: ¿Te acuerdas que le grabamos nosotros el mensaje a usted a Susana? Que estaba en
0: sí.
1: La permisionaria.
0: Sí, sí. Bueno, bueno.
1: Ahí nos está escuchando, casi me puede. Está ahí, la tiene de fondo.
0: Le mandamos un beso entonces.
1: Vamos,
0: Susana. ¿Mm? Vamos, Susanita.
1: Vamos.
0: Che, le mandé mensaje a Su y no me respondió. ¿Qué pasó con Su?
1: Su.
0: Que no apareció hoy día. Le mandé mensaje.
1: Pero mandó un mensaje temprano.
0: Claro, mandó. Y después yo le mandé y no me respondió. Te felicitó por el biporato.
1: Sí, me mandaba mensajes. Toda la noche mandó mensajes ella.
0: Ah, bien. Cargosa, ¿no? ¿Cómo dijiste? ¿Cómo decís cargosa la señora Su?
1: Intensa.
0: Dice, mira, Soledad sigue indignada, Soledad, que fuera testigo, que nos contó sobre este chofer del 2 que va a Rosario, que pasó 7:50 acá por la zona sur de la ciudad. Dice, sí, sí tiene parada al frente de San Carlos y otra antes de llegar al cementerio. Y él no tuvo que dejarla donde él quiso, donde se dio las ganas, dice. Me faltaron ganas de meterle con la mochila, dice, pero dice, ahí nomás llaman a la policía, dice Soledad. Indignada quedó Sole, mira. Ya tranquila, Sole, ya está ya. Cálmate porque tenés que trabajar.
1: Sí, señor. Buen día, muchachos. Dios los bendiga. Un saludito a Fer, que compartió estos días de ausencia de Andrés. Un fuerte abrazo y bienvenida para Andresito. Y bueno, acotar que estos días el programa se lució con la misma buena energía de siempre.

0: Bienvenido, Andrés, de nuevo al programa. Che, Fer, no te hagas problema, vos sabés quién soy. No le des bolilla a esa persona. Y gracias por esas palabras que le mandaste a mi nena en su cumple, Andrés. Se lo hice escuchar y le dije que estabas transmitiendo directamente desde Formosa un gran festival.
1: Gracias, Hugo, querido.
0: Por ahí cuesta creer, ¿no?, que se esté tan lejos, porque, chicos, convengamos, 1000 y pico de kilómetros de distancia.
1: Sí, lejos.
0: Zonas que son difíciles, las rutas que no están en buenas condiciones.
1: Vos sabés que la ruta 81, en este caso,
0: sí,
1: estaba muchísimo mejor
0: que el año pasado.
1: Pero mucho mejor, porque creo que habían 2 o 3 pozos en todo el camino.
0: Mira, vos.
1: Que la 16, que el año pasado estaba mejor, y dice que ahora está destruida totalmente.
0: ¿Por eso era el cambio que hizo el señor conductor?
1: No, no, él decidió ir por ahí, y otro equipo y otras radios fue por la 16, y él nos comentó que estaba hecha bolsa la ruta.
0: Qué bárbaro.
1: Chamo. Bueno,
0: y te decía que la claridad de la transmisión hace... Para muchos diría, che, pero este no está ahí, no está en Formosa, ¿eh? Debe ser. Pero bueno, hoy la tecnología nos permite eso, ¿no?
1: Ay, vos sé que tuve la suerte, mirá, sí, cómo es la cosa, ¿no? El día jueves, el festival se hizo como una previa en otro escenario, ¿no? En el escenario principal, que sí, yo te comenté, viste, que tenía que modificar algunas cosas yo para hacer.
0: Claro.
1: Y bueno, ese día bajó un muchacho, se acercó un muchacho, que yo no me di cuenta quién era. Y empezó a charlar, estábamos los 3 medios, estábamos sentados en el mismo gazebo. Y bueno, y el chavo empezó a preguntar una cosa y los otros 2 medios, como que estaban con el celular, ¿viste? Le dieron bolilla. Y yo le presté atención y bueno, el chavo se acercó a mí a charlar conmigo porque el único que daba bola, digamos, para ser franco. Bueno, muchachos, este era el locutor del escenario.
0: Ah, ¿sí? Mira.
1: ¿Me puedo sentar? Sí, estate. ¿Me puedo contar? Sí, yo le pregunto, che, qué raro que no haya medios de Formosa transmitiendo este festival.
0: Claro.
1: Porque me llamó la atención, nosotros hacemos casi 1000 kilómetros.
0: ¿El muchacho formoseño?
1: Sí, sí, sí, pues periodistas de ahí de Formosa. Le comento, qué raro que no haya medios, nosotros hacemos casi 1000 kilómetros y ustedes están a 70 de acá y no vienen.
0: Claro.
1: Sí, la verdad que no sé qué pasa, dice, pero bueno, sería interesante. Sí, mirá, le digo, si vos conocés alguna radio allá en Formosa que me quiera tomar la transmisión, al toco, mañana llega una radio que te va a tomar la transmisión. Así que una radio de Formosa tuve el placer que me retransmita las 3 noches de restante del festival. Me tomó la radio, la 101.9 FM Folclore de Formosa.
0: Mirá vos. ¿Quién estaban de las chicas? Estaba este joven que decía que era el locutor de escenario.
1: Sí, pero esta, para, una cosa es el escenario que estaba en el camping, digamos, y otra cosa es el mayor.
0: Claro, el semillero.
1: El mayor estaba la chica esta, la Mayri, Maya.
0: Maya.
1: Esa que es de...
0: Sí, sí, yo trabajé con ella.
1: Que es de...
0: trabajé en la caldera, hicimos juntos. Muy muy buena, fue muy buena experiencia, muy linda, muy simpática. Y muy buena compañera de escenario.
1: Y había otro muchacho, porque también era otro muchacho también que era de esos lares, los festivales.
0: Bien. Bonito.
1: Sí.
0: Hola Leo, Andrés, ¿cómo están? Bendecido miércoles, quiero participar de los sorteos, mis últimas tanto. Espero ganar, dice Andrea. Bueno, Andrea, te mandamos un beso grande.
1: Bueno, tengo 2 audios de Juan Ocaña.
0: A ver, lo escuchamos.
2: Buen día, ¿cómo están, muchachos? Estoy escuchando de temprano la radio, como siempre.
0: Bueno, Juanito.
2: Qué bueno que están los dos juntos otra vez. También está bueno el otro hombre. Sé que acá nadie suplanta a nadie, todos son buenos porque son un gran equipo y son muy buenos. Yo recién decía, Leo, que no se puede opinar mal del muchacho que canta. Sí, ¿por qué no? O sea, con todo respeto, canta horrible. A mí particularmente no me gusta. Como puede haber gente que no le gusta lo que yo escucho. Es el libre albedrío de la música. No se maneste. Por eso aplaudo a la señora esa que se asombró que estaba lleno la librería para... A eso hay que volver. Yo no digo que no hay que escuchar esa música. Que escuche. Pero no perdamos la identidad, no perdamos nuestra esencia. Y escuche esa tontera que no, a ver qué dice, a ver, escuchémoslo si quieren completo, a ver qué mensaje da. A ver qué ritmo tiene, qué melodía tiene. Vuelvo a repetir, a uno le puede gustar, a otro no. Bueno, nada, quiero que me anoten para los sorteos, sobre todo por el sorteo de agencia Pucho que te gana sobre el, que te paga sobre el Pucho. Gracias, totales, muy bueno escucharlo. Es lo lindo de poder opinar con respeto y el libre albedrío para todos, gracias a Dios, por eso vivimos en democracia. Saludos para todos, éxitos. Me acuerdo cuando iba al centro, solo era chico, y andando en bicicleta o algo, te lastimaba y te agarraba ese enfermero, una señora así media obesa y con cara de mala, y te metía como decimos con la pinza, el martillo la de y parece que dice.

0: Sí. ¡Cogoti! No, hija de puta.
1: Siempre había una enfermera que era así, ¿no? Era corpulenta, ¿viste?
2: Oh, ahí en el barrio había una... Doña Azucena se llamaba.
1: Doña Azucena.
2: Ella, bueno, se la buscaba, iba a domicilio, si no, sí, estaba ahí a la vueltita. Su hijo era dentista.
1: Ajá.
2: Y me acuerdo, yo cuando me metía aquí a poner alguna vacuna,
1: claro,
2: andaba con el cosito ese, cajita de metal, ¿viste?
1: Sí, sí.
2: Y le diera la jeringa de metal.
1: Claro.
2: Y la aguja de metal que la hacían de hervir, no sé qué,
1: sí,
2: como...
1: sí.
2: Y encima, ah, sí, una jeringa. No te va a doler. Quedaba.
1: Sí, me acuerdo. Una vuelta me caigo de un árbol, pero no culpa mía, ¿viste? O sea, yo me estaba columpiando en un árbol de calle, de vereda, ¿no? En mi barrio, ahí en Camposanto, en Libertad. Y claro, yo iba y venía, ¿viste? Casi como mono. Tenía una agilidad, una edad, todo. Y no viene uno de mis amiguitos del barrio, cuando yo me estaba columpiando así, ¿viste? O sea, colgado de los brazos, ¿no? Y no tuvo la mejor idea que agarrarme las piernas y llevarme para ponerme casi vertical. Ay, perdón. Entonces yo me suelto, pues, viste, de donde estaba sujeto, que era la rama del árbol. ¿Me entendés lo que te digo? En parte era más grandoto que yo. Y cuando, claro, caigo, te imaginas, me libero ahí, caigo y le doy con la quijada al cordón de la vereda, viste. ¡Pah! Viste, se me parte acá la quijada, viste. Y bueno, llorando a verla a mi mamá, ¿viste? Y la mami, ¿qué pasó? ¿Qué sé yo? A la salita del ingenio, ¿viste? Que era el lugar donde los hijos de los empleados del ingenio recibían atención primaria. Y me cosieron ahí, ¿viste? Pero así, sin asco, ¿viste? Ah. Sin poner anestesita, ah, nada, ¿no? Sosténgalo, señora, ¿viste? Y yo recuerdo cuando mandaba la aguja, ¿viste? Para hacer el punto de sutura, cómo sonaba, viste, el cuero, viste, como para entrar la aguja, tenés que empujar, sí, y hace un sonido. Y al ser en la parte esta de la cabeza, lo escuchaba clarito yo, que así una cosa así, viste, y pasaba, y ya va a estar, y yo agarrado ahí por mi mamá, qué experiencia traumática. ¡Horrible!
2: Bueno, y te comentaba hace rato que la Azucena te dijo que era dentista. Entonces, íbamos al dentista.
1: ¿Era dentista Azucena?
2: La señora era super enfermera.
1: Ah.
2: Azucena, y su hijo era dentista.
1: Al hijo dentista.
2: Entonces, sí, ahí íbamos, me llamaba mi mamá, que me... Viste, cuando es chico uno como tiene.
1: Sí, sí,
2: y
1: sí.
2: Y me voy a... Claro, yo estaba sentadito así, claro. Me empezó a tener el torno y yo le tenía pánico en esa época.
1: Ay, sí, el torno es horrible.
2: Ahora ya no.
1: Sí, pero... bueno, pero ya tendría con tanto invento que hicieron en la tecnología de la medicina, saquen en el ruido esa
2: y
1: porquería.
2: Yo agarro, le meto, no sé, un momento me hace doler y le pego el manotazo.
1: Claro.
2: Y él se clavó el torno en la mano.
1: ¿El doctor?
2: Sí. Me ha sacado corriendo.
1: Ah,
2: ¡salí, por... salí! ¡No te atiendo más! ¡No te atiendo más! ¡Salí! ¡Saco corriendo el dentista! No me quiso atender más.
1: ¡Qué bárbaro! Acá se acuerda la Elba, dice, no, terror a esa cajita de metal y la jeringa, no. Y mi amigo Garufa, más cicatrices que cara cortada, dice. Lo que pasa es que Garufa es el hijo de la enfermera, pues. Entonces era lo malo, agarraba a su mamá y lo solucionaba.
2: Ahora ya te ponen la gotita y chao.
1: Ahora te ponen la gotita también, ¿no? Para ciertas heridas creo, sí, que se usa, sí, la gotita. Bueno, sigamos.
2: Audio de Marce.
1: Le escuchaba a Marcelita que dice:
2: a ver, para.
1: A ver, sí. ¿Qué hay que esperar? Te espero.
2: Creo que es Susana.
1: ¿Sí?
2: Sí.
1: ¿Está Susana?
2: Sí.
1: ¿Qué, se despertó?
2: Sí, se despertó.
1: Ah. ¡Hola, Su!
3: ¡Hola,
1: ¿qué
3: hola,
1: pasó?
3: Mis queridos. ¿Qué pasó? Que yo me comuniqué para saludarlos y no terminé de escribirte porque vos me mandaste, cortaron la luz.
1: Claro.
3: Bueno, y después yo tenía un compromiso, un acto en el colegio donde trabajé tantísimos años, me invitaron.
1: Ah.
3: Y dije, bueno, cortaron la luz, ya no voy a salir con las efemérides, me voy. Y llegué cuando ustedes decían, ¿qué habrá pasado con su? Claro, no.
2: Pero lo hemos dicho varias veces, una sola vez.
1: Sí, no. Era la décima vez. Era la décima vez que decían.
3: No sé, porque las anteriores no.
1: Te mandé mensaje a tu teléfono, ni bolilla me diste tampoco. ¿Te
3: nada, porque estaba en el acto, estaba en el acto.
1: Bueno, pero.
3: Y no
1: voy ¿Que no tenés datos? Sí, claro, aunque sea. Decí.
3: Bueno, no me sienten, no me sienten.
1: Pero acá nosotros preocupados con el Jesús en la boca, ¿no es cierto?
3: Y yo medio enojada. ¿Qué tenés que estar preguntándole, Andresito, las chicas de Ibi por a vos?
1: Y bueno, porque dice que había mucha gente, mucha juventud, y bueno, habrían chicas, le digo, ¿no?
3: Obvio, claro, suponer chicas y chicos, hombres y
1: sí, mujeres. Bueno, pero nosotros no andamos mirando a los
2: pero
1: chicos.
2: Pero vos sabés que se me hace que muchos no se bañaban. Lejos.
1: Y 4 días sin bañarse, papá de Dios. No.
2: Yo sí me bañé.
3: Andresito
1: olor a todo.
3: Andresito se lució. Qué lindos reportajes, qué hermoso. Todo con una nitidez, con una naturalidad. Realmente, bueno, no sé, el 10 le queda chico. Realmente. Y yo ya lo estaba por contratar, pero no sé cuánto me irá a cobrar para que le cuente a mi audiencia del Festival de Ibiporá.
1: Claro.
3: Hermoso, realmente. Te luciste, Andresito.
2: Gracias.
3: ¿Qué vamos a hacer?
2: Gracias.
3: Hay
2: gracias.
3: Que decir lo que es.
1: Acá dice, señora Su, ande andaba.
3: Ay, mi vida. Estuve en el Colegio Cristo Rey. Mira, cumplía 20 años, una revista que editan los alumnos de quinto año, obviamente bajo la dirección de un profesor, Carlos Toledo. Y 20 años que sale la revista. Al poco tiempo de que comenzó a editarse, yo me jubilé y volver y encontrarme con tantas novedades, con tantas cosas bonitas, es hermoso. O sea, es remover recuerdos, estar en ese patio del colegio, nada más que todo cambiado, ya no es la misma disciplina, ya no son los alumnos de antes, pero la pasamos re bien. Y volvimos con mi vecina, porque también ella estaba invitada, también fue profesora ahí en el colegio. Y apenas llegué, ¿qué hice? Lo primero que hice, ver si había vuelto el suministro eléctrico y si estaban al aire. Y entonces ahí los dejé, porque son como imán, me atraen. Y dije, voy a llamarlos. Y las efemérides ya van a quedar para mañana.
1: Bueno, perfecto.
3: Una importante, una linda. Sí. No tan, tanto como importante, linda. Es el Día Mundial de la Fotografía.
1: Ah, muy bien.
3: Qué hermoso. Sí, mira cuántas imágenes que capturamos y cuando llega el momento de encontrarlas, de verlas nuevamente y te traen recuerdos, a veces bonitos, a veces te hacen enojar, pero bueno, está.
1: Hoy en día la tecnología esta nos hace a todos fotógrafos, sí. ¿No? Pero hay una profesión, hay gente que estudió, hay gente que tiene unos equipos impresionantes de última tecnología, cámaras que, no sé, hoy en día están en 10 millones de pesos fácilmente, ¿no?
3: Sí,
1: y que las compran y las tienen para poder desarrollar la tarea, ¿no? Porque no es lo mismo. Claro. Uno cree que es excelente, pero hay un montón de detalles que no nos permiten.
3: Que no lo tomamos.
1: Claro, que nunca va a ser lo mismo, para nada.
3: No es lo mismo.
1: Entonces hay que respetar a las personas profesionales.
3: Es un arte.
1: Sí,
3: es un arte. Tomar una fotografía, la tomamos todos, pero una buena fotografía es un arte.
1: Así es. Así
3: totalmente.
1: Es.
3: Bueno, mis hijitos queridos. Ya contenta porque los saludé.
1: Bueno.
3: Gracias.
1: ¿Y qué va a cocinar?
3: Estoy haciendo unas hamburguesas que voy a acompañar con puré y con escabeche de berenjena.
1: Claro, comida así.
3: Y de postrecito tengo el helado que, bueno, como no vino Andresito...
1: Es la comida que hacen ahora las mujeres de hoy en día, ¿viste? Así nomás, cero preparación y todo... Así rápido, nada. Nunca más una olla que...
2: Pirula, pirula.
1: Claro, que el aroma invada las veredas de las casas.
3: Andresito,
1: nunca más.
3: ¿En qué hiciste ese arroz riquísimo con
2: pollo? En una olla Essen.
1: Claro.
3: En una olla. Essen, así que, ¿cómo Essen. Nunca una olla? Aquí hubo olla y sí. Que huelen bien rico.
1: Sí. Pero hoy no. Hoy así nomás, una hamburguesa. Así. Es como cuando pasan a buscar la milanesa de pollo. La famosa milanesa de pollo, ¿viste? Que te salva ahí y no, pues.
3: No, no como pollo. Yo, en realidad... Yo vine. Ay, qué rico.
1: Entonces, al final sí comiste pollo.
3: Pero no, pero es que estaba rico. No tenía ese sabor con olor a pescado, no sé. Estaba riquísimo.
1: ¿Cómo pollo con sabor a pescado? ¿Qué es eso? ¿Pollo de mar, entonces?
2: A cerdo, claro.
3: No sé. No sé si es el alimento o qué, pero... No. Yo venía
1: Bueno, que sea la última vez que te esté yendo y nos dejé con el Jesús en la boca, a eso quiero llegar, ¿no?
3: Y que quede clarito. Bueno.
1: ¿Verdad, Andrés?
3: Ay, claro. Señor.
1: No podemos estar acá nosotros sin saber qué pasa. Encima es quebrachar lejísimo.
3: Claro. Bueno, mi
1: hijo. Es casi como volver a vivir por Amazon.
3: Ay, no, pobre mi hijo, todo que semejante camino, tanta distancia. Y estaba escuchando lo de la pérdida de su bolso. Bueno, ya no. Ya.
1: Acá Daniel dice: Andrés, ¿trajiste foto de la chica? Pasá.
3: No te digo yo.
1: Este Daniel también, que güemense tiene que ser, puede decir tremendo, sin vergüenza.
3: No, y si los oyentes se pliegan a todas sus ocurrencias. Es una audiencia hermosa.
1: Total, en la foto no siento el olor, dice. No. Estaba linda la chica, pero roñosita, dice.
2: Olisqueadita.
3: Ay, no, por favor. Y me imagino Andrés que él es tan impecable, que ten todos los detalles.
1: Sí,
3: no.
1: dice que se bañaba sentado, dice, porque el sistema que llevó no le permitía elevarlo, sí. Entonces bueno, sí. Sentado.
3: Eso sí lo escuché porque era temprano, claro. Sí los estaba escuchando. Sí.
1: ¿Y cómo se llama el jabón el que te
3: juega? Bueno, ¡ay, no!
2: Levantamos un poquito, porque tenía una tarima. Se me agachadito nomás.
1: Bien.
2: Estuve en el video.
3: ¡Ay, señor! ¡Qué ocurrente que es, por favor!
1: ¿Viste que ahora viene un elemento así, como un pequeño banco, eso que uno usa, viste, para el camping? Que vos lo abrís y tiene agujeros para lavar el perro.
3: Sí.
1: Entonces vos lo metés al pichicho ahí, ¿viste? Y queda quieto porque, claro, queda sin manejar la...
2: Bueno, ese banquito lo usaban los muchachos para hacer el 2.
1: Entonces
2: se iba en el medio del monte, lleva la palita en el brazo.
1: Sí. ¿Qué tiene un agujerito así?
2: Claro, tiene una tapita, un agujerito.
1: Ah.
2: Y va dieta tal.
1: Y la caña larga para correr los perros.
2: O sea, no hay perro. ¿Vos sabés que no hay perro?
1: No, en serio, no había perro.
2: No hay perros. No había perro.
3: No había perro. Increíble.
1: No los comerán, no.
2: No sé, no había perro. Ya el año pasado yo me percaté de ese detalle. Que no había perro.
1: Acá estamos llenos de perros, ya no hay perro.
2: No había perro.
1: Mirá,
2: había algunos que se hubiera cantado nomás, pero...
1: ¿Ustedes se acuerdan cuando trajeron a las familias lausiana? ¿Qué?
2: Sí, estaban ahí en la Mendoza, al 300, frente a la iglesia de León 13, había una.
1: Y en Güeme había un montón, dicen, en aquella época, y han comenzado a desaparecer muchos pichichos. De eso.
2: Perros y gatos. ¿No?
1: Entonces le decían,
2: los perros con los lausianos y los gatos para el carnaval, que lo usaban para cuero de la caja.
3: No... Pero sí, comen de todo, ellos comen, sí. Los gusanos comen.
1: Los gusanos
3: se los sirven vivos en la mesa.
1: Desaparecían los bichitos, sí. Pobrecitos.
3: Dios mío, bueno, son costumbres que hay que respetar.
1: Sí.
3: Ay, qué linda reflexión que hizo este señor que habló. La verdad que me perdí lo que pasó durante la mañana, pero sobre las críticas, si no vas a hacer una crítica constructiva, o si es una crítica desagradable... Trata de ser moderado o no estés punzando, sí. Herida, porque sí es verdad, no está bien. Hagamos las críticas porque todos nos creemos críticos, pero no sabemos si somos buenos o malos. Entonces
1: nosotros sentimos como una arrojar sal a la herida, así sentimos.
3: Y sí.
1: Porque nosotros el trabajo lo hacemos lo mismo.
3: Chorrito de alcohol en la herida.
1: ¿Cómo se llama este? El mertiolate aquel de aquella época en la herida. Ay, cuando nos caíamos.
3: Sí. ¿Mm? Sí,
1: y la enfermera agarraba y nos repasaba así, ¿viste? Como diciendo, sí, bueno, aprendé, ¿no?
3: Sí, a nosotros nos ponían alcohol yodado.
1: Ay, sí, también arde, sí, ¿no?
3: También arde. Ay, ¿y sabes qué les cuento?
1: Sí.
3: Miren, estoy más convencida que nunca voy a viajar al extranjero.
1: ¿Al extranjero?
3: Sí. Ni Brasil, ni Colombia, ni Perú, ni...
1: ¿A dónde te vas?
3: ¿Qué me contaron? No, menos que antes quiero viajar. ¿Qué me contaron?
1: ¿Qué te contaron?
3: No usan bidet. No hay bidet.
1: Ah, sí, olvidate.
3: Ay, no existe el bidet. Me dice, bueno, mamá, ahora está, quédate tranquila, que menos vas a querer viajar. Pues yo le decía, bueno, algún día iré con ustedes. No, déjenme en mi Argentina, sí. Y en mi quebrachal. No usan bidet. ¡Ah! Bueno.
2: Una soda.
1: Una soda.
3: ¡Ay, qué tremendo! ¡Ay, señor! Bueno,
1: ¿cómo vas a odiar, no, pues?
3: ¡Ay, Dios mío! Cariño chao, repartidito para la audiencia, chao. Y mis apapachitos para los chao. Dos. ¡Ay, señor! Chao. Son únicos.
1: Y que sea la última vez, ¿no? Por favor.
3: Que sea la última vez. Bueno, chao.
1: Claro, ahora llega una hamburguesa, ¿viste? Esa congelada, saca ahí, ¿no es cierto?
2: Sí.
1: Ni siquiera una hamburguesa recién preparada, que vos digas comer algo recién hecho. No. Tenemos que cambiar esta historia, Andresito.
2: Sí.
1: Basta ya. Las casas tienen que oler a comida de olla.
2: Claro,
1: a la sopita esa, al rabo que se está cocinando ahí, o el cogote, porque también es rico el cogote, ¿viste?
2: Sí,
1: el
2: puchero
1: de cogote. 12-6 minutos. A ver, bailemos un poquito.

0: Ahora sí era con Chema Marce, que nos mandó un audio. Andresito, quedó en deuda ahí la participación de Marcelita.
1: Ok.
0: ¿Qué contiene mensaje?
2: Caiga. Señor, le gusté hablando del pastelante, me echó a acordar algo que me hizo el corazón. Yo a la semana pasada le conté que Corchito me había invitado al centro. Bueno, me invitó, ajá, me llevó, sí, todo. Y después dice, vamos por esta cuadra, quiero ver algo. Bueno, yo contento. Adivine dónde me llevó.
0: ¿A dónde te llevó?
2: A una casa de pesca, se quería comprar una caña y un reel. Yo no dije nada, no hice ningún gesto. Lo dejé, se compró. Y después me dice, bueno, ahora sí, vamos a comer, ¿qué quieres comer? Yo lo vi, bueno, a mí yo dolida porque yo no sabía que él, primero que se iba a pescar, claro, segundo que se iba a comprar una caña. Sí. Así que me dolió, me echó a acordar a usted en el corazón, me dolió, pero no le dije nada porque él nunca sale solo.
0: Claro.
2: Y iba con mi cuñado y amigo y lo llevó a mi hijito. Yo no sabía, primera vez que él hace eso, pero yo contenta que se ha ido a pescar todo porque nunca sale. Pero, ay, ese día, y no le pude contar porque el viernes estuve re enferma. No por eso, sino por mi hueso. Pero eso pasó, no sabe. Me he hecho acordarme el tío Late cuando era niña.
0: Bueno, tantos recuerdos, ¿no? Mirá, le invitó porque él quería comprarse la caña. ¿Eh? Y va, en vez de hacerlo en otro momento.
1: No, después decir que no te saco nunca.
0: Pero qué sé yo, invitarla a ella, no a comprar la caña y el río.
1: Dame la tarjeta, pagala, puede ser.
0: Bueno, gracias por contar, Marce, te mando un beso. Bueno. Vos lo que tenés que pensar, la última reflexión tuya está buena, porque se fue con el hijo, los amigos, por ahí también los hombres necesitan, ¿viste? Necesitamos, ¿eh? Sí. Una escapadita de esas que no son para hacer más nada que distraerte un poco.
1: Exactamente.
0: Y pasarla lindo. Bueno. El que encuentra realmente la belleza, ¿no?, del agua, no digo para meterse al agua, ¿no?, pues yo soy enemigo de eso, soy un desastre, pero el estar, ¿viste?, a la orilla de un río, a la orilla de un del dique, ¿viste?, charlar con los changos, escuchar tal vez por ahí las anécdotas, las historias, o las que se van forjando en el momento, ¿no? Hacen que las personas descansen un poquito también, ¿eh? Un cablecito a tierra, que puede ser en la mujer otra cosa, otra actividad, qué sé yo, no sé, por ahí juntarse con las amigas, salir a hacer algo, un poco de actividad física, no sé qué puede ser. O a pescar, porque hay muchas chicas que les gusta pescar, ¿no? Yo no conozco muchas, pero dicen que hay buenas pescadoras.
1: Sí, sí, sí.
0: Ahora yo no sé si buenas pescadoras en lo deportivo o que les guste la actividad esa de estar como el hombre que se sienta frente al agua, y hasta el mismo sonido del agua, correr nomás, ya es una cosa impresionante, ¿no? Y ahí, no sé por qué todo sabe distinto ahí. La comida que vos comás es distinta, el trago que compartís o que tomás es distinto, no sé, hay una magia ahí. Así que bueno, sigamos porque son un montón de mensajes, Andrés.
1: Buen día. Soy Dante, no deja las tres últimas el DNI.
0: Bueno, Ale, por acá dice, estaba escuchando lo que pasó con la niña, está re mal lo que hizo ese chofer, ¿eh? Hoy en día tantos mujeres y muchachos que entraron a manejar y no saben absolutamente nada, dice Ale, que es un chofer profesional, ¿no? De muchos años, bueno. Él reprocha lo que hizo este hombre, con la niña, de dejarla en Los Álamos, que es lejos Los Álamos.
1: Lejos.
0: Encima una zona difícil porque viste que está una empresa ahí también que se llena de vehículos, sí, todo. Sí. Creo que siguen todavía trabajando en esa zona. Yo lo último que tengo de haber ido ahí, que se llena de autos, se llena de vehículos, se hace una zona bastante particular, ¿no?, de ser transitada. Con una banquina muy muy angostita, ¿viste? No. Aparte el miedo, porque muchas veces puedes decir, bueno, pero camina y punto. No. Capaz que ni siquiera conoce la chica el lugar. Claro. Dice, ahora, ¿dónde estoy? ¿Qué hago? ¿A dónde voy? Porque puede pasar eso, sí, Andrés, sí, de no conocer dónde te baja el colectivo, ¿eh?
1: Bueno, dice, buen día, Leve, Andrés, que tengo excelente día, lo dice Octavio Salcedo, y nos manda la fotito. El humor.
0: Bueno.
1: Amor.
0: Sí.
1: Ya voy a jugar al fútbol.
0: Ajá.
1: Bueno, cariño, pero no le vayas a andar dedicando muchos goles a la chica, ¿no?
0: Uh-huh.
1: Ya está mi celosita, dice. estimada la foto de un gordo panza.
0: Y la señora lo cela.
1: Lo cela.
0: Bueno. Tendrá su encanto el gordito panzón.
1: Acá nos manda una foto, ¿no? Sí. ¿Viste el loguito de Puma?
0: Que sí.
1: El pumito saltando.
0: Sí.
1: Pumba, el leoncito. Y Punga, el vago corriendo con la cartera.
0: Se parece, pero no es lo mismo.
1: Estaba triste.
0: Sí.
1: Y mi esposa me abrazó y me dijo: nunca te voy a dejar. Ahora estoy amenazado y triste.
0: Es el humor de Octavio.
1: Sí, para que falta.
0: ¿Queda más? A ver, ¿qué dice?
1: Me voy a casa de mi papá. No, me voy a la casa de mi novia, papá. Lleva condones. Tengo 15 años y yo 30, dice. Es raro, ¿no?
0: Sí.
1: ¿Qué? Raro. Está raro, pues. Bueno, ahí está el humor de Octavio, el humor de Octavio Salcedo. Creo que va para ahí. Acá hay uno más. Ahora hay más, tiene más. Me acuerdo de ese día y ya no aguantaba. Hay una foto de una parejita que está ahí chichuleando y atrás en el fondo dice: soy el de rock. Se ve en el fondo de la imagen de la foto que sacaron.
0: Claro.
1: Un hombre haciendo el 2.
0: Mira.
1: Y ya no aguantaba. Sí. ¿Cuánto tiempo lleva sin tener relaciones sexuales? Yo, desde que el mal muerto estaba enfermo.
0: O sea, que hace mucho. Buen día, Leo, Andrés. Aquí, como todas las mañanas, los escuchamos con mi nona. Le manda saludos a los dos y bendiciones. Dice Gabis, así está agendada. ¿Será que pueden poner la canción Jangadero de Milo J? Ella es jovencita. ¿Por qué hiciste esa cara, Andrés? Te trajo a la memoria a Milo J.
1: Buen día, Leo, Andrés, que tenga un lindo y bendecido día, miércoles. Ayer no pude mandar mensajito, pero sí estuve escuchando el programa. Qué pena lo que le pasó a Andrés. A mí me pasó algo similar y acá escuchándolo siempre con su buena onda. Saludito a toda la audiencia. Y muy lindo transmite el festival de Andrés y muy buen sonido. Te felicito, Andrés. Lo dice Francisca. Muchas gracias.
0: Bueno, perfecto. Sí, sigue leyendo, tengo que hacer algo acá, ¿verdad?
1: Bueno, dice: no estoy de acuerdo que no esté a la tarde, Leito. Si no, veniste a Grafite a la tarde, así nos seguís acompañando Leito y Andrés también.
0: No, tenemos programación acá, pues, chicos.
1: Y si hay binguito, Rosita. Acá tengo un audio de Ana Rosa, espero no se corte la luz de nuevo, ¿no? Porque ella mandó el mensaje y se cortó.
0: Ay, no me digan. Bueno, la escuchamos, la escuchamos.
2: Leito, Andresito, perdón, justo llegó mi hijo. Escúcheme, Andresito, por favor, perdone que lo moleste. Hay un tema que me gusta, que siempre sabíamos nosotros poner para cita a fin de año, que dice Valencia, bueno, algo así. Ese tema quisiera que me lo busque, por favor, sí. Y si puede, mándemelo por, no sé, usted dígame cómo se lo puede hacer para recuperar. Perdón. Sí, dígame, y ahí dígame cuánto me va a cobrar, sí. Por favor, sí. A mí me encanta ese tema viejo, porque esos hacen sentir música, no esos temas de ahora. Que si no le muestra el calzón, que si no le muestra las bolas, si no le muestra el... Bueno, en fin, cualquier cosa, pero al menos es una educación. Bueno, espero que no molestarlo.
0: Bueno, saludo para nuestra amiga Valencia. Creo que algo así era, ¿no? Cristina por acá decía: buen día, Leo, Andrés, bendecido miércoles, hermoso día de sol, dando gracias a Dios por unos días más para disfrutar en familia. Dios bendiga este día soleado, gracias a Dios que tenemos el sol. Muchas bendiciones para todos. Hoy Mila con arroz turco. Leo, tengo entendido que no van a estar, Leo dice. ¿Cómo? Aclarado, para que no se peguen las Mila. Para que no se peguen las malas ondas. Mente positiva, cuerpo sano, espíritu sano. Nada se pega, dice. Lo hago así.

0: ¡Wow! ¡Qué tenor, por Dios!
1: Plácido.
0: Plácido Domingo. ¿Y el tema?
1: Valencia.
0: Valencia. Bueno, hola muchachos, qué manera de reírse. Son enormes, no cambien, dice Pablo, que deja las finales para participar. ¿Qué más teníamos por acá? A ver, Julián Corrado, dice Leo querido, Andrés, los estamos escuchando con mis padres. Abrazo grande a ustedes, éxitos y bendiciones. Buen miércoles, gracias por la compañía de todos los días. Cuídense, dice, saludos. ¿Este es el minó?
2: Cangadero, cangadero. Claro. Tiene que salir en la primera, ¿eh?
1: Es el mix que se ha conformado.

0: Bien, ahí estaba la versión que fue solicitada aquí al programa, ¿no? Para que vean que no tenemos nada en contra tampoco del artista. Si lo piden, ya está, lo escuchamos, ¿eh? Con Mercedes Sosa, pero sí. esto es con inteligencia artificial.
1: Claro, esas son las fusiones que hace el muchacho este.
0: Claro.
1: Es el tipo de fusión.
0: Una inteligencia artificial porque, bueno, lamentablemente... Y hubiese participado, Mercedes era una persona de mente abierta, Mercedes. Viste que ella participó con todos los artistas. Sí. Cantó con Charly García.
1: Además hizo un disco, en tu duda, hasta con Shakira, hizo un disco.
0: Sí,
1: con invitados.
0: Sí. Ella era así, una mujer muy, muy amplia. Y bueno, no se encerraba tan solo, ¿no? En su género. Una voz fantástica, podía cantar lo que sea, Mercedes Sosa. A ver, por acá Julito decía, hola Leo, André, buen día. Dice, anotame para los sorteos, soy Julio. Que tenga un excelente día, está muy entretenido el programa, dice Julio. Bueno, gracias. Vos sabés que lo bueno de todo esto, ¿sabés cuál es, Andresito?
1: Sí.
0: Esta interpretación por lo menos, y que los chicos la escuchen, a Jangadero, que es una obra fantástica. De la música nuestra, de la música folclórica argentina, ¿no? Y que tiene mucho que ver con Salta, con sus creadores, ¿viste? Eso es lo importante, porque que no se confundan los chicos, porque por ahí los chicos dicen, ay, que pone de Jangadero el tema de J. Milo J, ¿viste? Y no es de Milo J. O sea, Jangadero es una obra enorme de la música. Que pertenecen, ¿no es cierto?, a autores fantásticos y que, por supuesto, uno tiene que sí o sí reflejar eso. Y está bueno que la escuchen, ya sea en esta versión o lo que sea, pero que la escuchen. Que eso es lo importante para mí, ¿no? Es una opinión muy personal. Martina Cuellar, que dice, hola, bendecido día, soy Martina, participa por los sorteos y deja las finales, Andresito.
1: Perfecto, dice, buen día, chicos, quiero participar, Teresa, Leo... ¿Sabes qué día es hoy, no?
0: ¿Hoy día es el cumpleaños de Teresa?
1: No sé.
0: Ay, no sé por qué se me hace que el cumpleaños de Teresa. Porque ella cumple en agosto.
1: Puedo revisar, entonces. Si pregunta, a veces porque supone que vos lo sabes.
0: Sí. Pasa que Teresa, yo te voy a contar una cosa, Teresa. Si hay una persona que soy un desastre para la fecha, ese soy yo. El tema de los cumpleaños y todo lo demás, olvídate. He tenido serios problemas en mi vida por eso. Pero bueno, no sé, son cosas que me pasan, Andresito. Para mí que sí, el cumpleaños de Teresa.
1: Sí, dice.
0: Sí, Tere. Yo sé que ella decía que el mes de agosto es el más bonito de todo porque el cumpleaños es ella. Y me parece muy bien que tenga esa fe, ¿no? Que... Dice, Oli, ¿servirá este pollito para el encuentro grafitero? Dice, anótenme, bien se descuide el dueño, pollito al hondo, dice Sandra.
1: Sandra.
0: Pero un gallito el que está ahí.
1: Gallito.
0: Es un gallito, hermoso.
1: Ahí estamos pasando, porque estamos por embarcación, ¿no?
0: Sí.
1: Y venía, ¿viste? Estamos ahí en la ruta, y venía, ¿viste? Un gallo correteando a la gallina, ¿viste? Y la correteaba la gallina hasta que un momento dado salió y la pisaron a la gallina.
0: Claro,
1: se nota que no era la gallina de él porque se vio el otro gallo, pues
0: no. Se da en los animales también.
1: Cuando muchas veces se ve el otro gallo y la pega una correteada.
0: ¿Qué venía acá, dice?
1: ¿Qué venía acá? Festejando el día de patina. Che, no, cantemos el feliz cumpleaños a Teresa, pobrecito.
0: Le cantemos a Tere, que está cumpliendo años. Bendiciones, Tere, pasalo hermoso.

0: beso, un beso enorme para ella. Chico, la famosa obra folclórica Canción del Jangadero fue escrita por el poeta Jaime Dávalos en la letra y compuesta por el aclamado músico Eduardo Falú en música. Que quede clarito, esos son los grandes que hicieron este tema. Así que, bueno, escuchen también la versión de don Eduardo Falú cuando él canta Jangadero e interpreta el tema en su guitarra, una de las guitarras más famosas del mundo, y pertenece a este hombre que nació en el Galpón y que se llama don Eduardo Falú y cuyo busto se lo recuerda en la Plaza España. Ahí está el busto de don Eduardo Falú.
1: Sí, señor.
0: Si vamos a conocer, conozcamos todo. No digamos después, ay, cántame la canción de Milo J, Jangadero. No. Por favor, no cometamos esos errores. Sufrimos mucho de eso, te cuento, ¿no? Cuando no reconocemos a los autores, y no es de ahora. Viste que dice, cántame, dice, el Chaqueño Palavecino, pues, tal tema. Y no es del Chaqueño Palavecino. Chaqueño es un intérprete. Tiene obras también escritas, sí, el Chaqueño, sí, Palavecino. Pero muchas veces no son precisamente las que la gente dice, la del Chaqueño Palavecino.
1: Claro.
0: ¿Sí? La verdadera expresión es la interpretada por el Chaqueño Palavecino, porque la obra le pertenece a otros autores. Tal y así como La Taleñita, por ejemplo. ¿De quién es La Taleñita?
1: Flores.
0: No, de don Eduardo, del ay, por Dios, se me fue el nombre.
1: ¿Flores?
0: No. Ay, no va a ser el nombre ahora del señor del Tala, amigo querido. Mirá, por Dios, la mente de pollo que tengo, ¿no? Autor de La Taleñita. Claro que sí, pues ahí mismo te estamos diciendo. La Taleñita, esta canción hermosa, ¿no? Que interpretan un montón. No solamente el Chaqueño Palavecino, hay muchos, muchos autores que interpretan justamente esta Taleñita, que fue escrita cuando era muy jovencito el autor. Tenía
1: Rubén Jesús Pérez.
0: Claro,
1: Rubén Flores,
0: Pérez, don Perecito. Grande, don Pérez. Bueno. A ver, por acá hola amigo, siento mucho la pérdida de Andrés para participar, dice Víctor, mira, siente que hayas perdido esas dos prendas, Andresito.
1: Sí, señor.
0: El calzoncillo y
1: el de la suerte. Hola amigo, para participar, siento mucho Andrés, beso. Lo que duele cuando a uno le roban, ¿qué va a hacer? Sí. Un abrazo, nos dice Elia de los Corrales.
0: Hola amigo, para participar, dice. Ah, perdón, me pasa el otro mensaje. Hola, buen día, Leo, Andrés, bienvenido al programa. Si te extrañó, pero Fer te reemplazó muy bien. Les deseo un bendecido día, abrazo para todos los oyentes, besos para ustedes, los quiero un montón, dice Marcelita.
1: Bueno, acá Patricia Elizabeth dice: con respecto al chofer de Rosario,
0: sí,
1: no es que quiera defender su actitud, pero no creo que se haya equivocado al tomar el cole, ya que la línea 2 es el único que pasa por ese lugar. Y si la niña le respondió algo malo, porque la bajó en Los Álamos, estuvo mal la respuesta del chofer, pero hay cada adolescente, nos dice. Una vez mi hermana volvía de su trabajo y recién había tomado el cole. Y le avisaron que mi abuelo lo llevaron al Hospital San Bernardo. Y fue hasta el chofer y le comentó la situación y él le dijo que mejor la dejaba en la otra, porque de ahí iba a ser más fácil tomar otro colectivo y que no era tan solitario y todavía estaba en el centro de la ciudad.
0: Patricia, bueno. Patricia está haciendo una suposición, ¿no es cierto? Que la puede hacer cualquiera, pero no es lo que nos contó justamente la persona que iba en el transporte, que es Soledad, que quedó mal hasta hace rato mandando un mensaje porque nunca dijo que había un atrevimiento hacia el chofer y todo lo demás, Patricia. Aceptamos, porque es un suponer, ¿no es cierto? Yo supongo que tal cosa, ¿no es cierto? Yo ayer escuché que a la señora esta que le pegaron 5 balazos fueron de fogueo. Anoche escuché yo a un periodista decir eso. Porque dice que, ¿cómo puede ser que no se haya muerto? Si tenía que haberse muerto. O sea, para él la realidad estaba en que se muera, no que se salve del atentado que sufrió esa mujer. O sea, uno en la vida escucha un montón de cosas, porque supone, porque cree, piensa, estima, ¿no es cierto? Pero no fue el caso este, porque si no, Soledad hubiese dicho, vos sabés que una chica se atrevió, le dijo tal cosa y el chofer reaccionó. No, no fue esa la situación. Pero bueno, vos suponés, y además decís todos los jóvenes, todos los adolescentes, y no me gustaría a mí meter todo en una sola bolsa, porque yo conozco a muchos adolescentes, convivo con varios de ellos, y que son muchos de ellos mis nietos, por ejemplo, y no son así. Entonces, viste, hay, no se puede meter a todo el mundo. Los chicos no son tampoco así, todos así atrevidos. No. Fue una situación que le pasó también a, no quería hacer autorreferencia, como digo siempre, pero una vez le pasó a Andrea, le pasó eso, que la dejaron así también, viste, ya nos jalamos. No sabés, bueno.
1: Tranquilo.
0: Porque había tomado mal el colectivo, ¿eh? Y a veces se toma mal el colectivo, Patricia. No digamos que no es así. Yo varias veces tomé mal el colectivo. Y bueno, me tuve que bajar. Nunca le dije nada a chofer porque no tenía la culpa, pero uno toma mal los colectivos a veces. Hola, Leito. Hoy no los puedo escuchar. Estoy en la chamba. Disculpa, ¿podemos dejarlo para el viernes, Leito? ¿Qué cosa? Ah, Florcita, que quería... Ella quiere participar. ¿Viste que tiene su sanguchería, Flor?
1: Sí.
0: Florcita, que es hija de Tito. Que no le gusta que le digan abuelito a Tito. Y abuelito de Tito. O sea, abuelo de Tito. Tito y abuelito. Punto. Se acabó. ¿No es cierto? Ella quiere donar, o sea, para participar del programa, una orden de un consumo de dos milas, de su sanguchería. Está bueno, ¿no?
1: Buenísimo.
0: Así que, nada más que bueno, ella dice, tiene que ser para gente donde podamos llegar nosotros.
1: Claro.
0: A dejarle. Porque Gracielita se enojó, Graciela.
1: Sí, es que no quieren llevar el barrio de ella.
0: Sí. ¿Para qué lo...? No, pues, ¿cómo decís? ¿Cómo decís eso, Graciela? Y me dice, lo dejamos para... Sí, mamita, por favor, cuando usted pueda. No hay ningún tipo de obligación, ¿eh? Gracias, Florcita, me mando un beso grande. Buen día, chicos, los estoy escuchando y cocinando, y de sus chistes quiero participar los premios, dice Katy. ¿Y no me mandaste la final del documento, Katy? ¿Y cómo te llamas, Katy? ¿A quién le dicen Katy?
1: Catalina.
0: ¿Catalina?
1: Calculo que sí.
0: Puede ser Katy, ¿no?
1: Puede ser.
0: Mandame tu nombre y la final del documento, pues, es una manera de participar, mira, no les pedimos mucho.
1: Buen día, excelente programa, soy Roberto, me deja tres últimas.
0: Bueno, por acá dice, buenos días, Andrés, pasen ustedes un hermoso día, son nuestra alegría y gracias por su compañía. Única radio que escuchamos, participamos por el viaje. Saludos, Sofía y Raúl. Son malos, escucha. Dice que es la única radio que escuchan y participan por el viaje, dice que son...
1: Hola, Leo, Andrés y Fer, que no está, pero debe estar escuchando. ¿Cómo van? Qué lindo escucharlo de nuevo a los dos. Feliz miércoles, Dios los proteja.
0: Fue el día.
1: Bendiga, los amo, sí. Soy Mayra.
0: Gracias, Mayra, por tus palabras, pero Fer, no, si... ¿Qué le dijo Andrés? Buscate quien te reemplace. ¿Vos querías Orandis? Bueno, no sé si... No conté conmigo. Leito, si llegara a ganar, mandame un mensaje porque no voy a poder atender. Estoy en una parte que no hay señal, dice Lorenzo. Ah, bueno, Lorenzo, te mandamos un abrazo. No hay problema porque el sorteo que hacemos nosotros de la gentileza de Agencia Lucho, el que sale ganador, al toque le manda Andresito, ¿no?
1: Sí, señor.
0: Así que no, esta vuelta no pedimos que nos manden mensajitos, que nos respondan, que digan, sí, acá estoy, no, nada de eso. Sencillamente hacemos el sorteo, que lo hacemos enseguidita. Mirá, pues ya estamos,
1: sí,
0: ahí, Andrés.
1: Sí, faltan 8 minutos exactamente para cumplir. 7 minutos para cumplir con el compromiso. Hola, chicos. Llegó el asesor del futuro intendente de Cerrillos.
0: Ah, este Gabrielita que dice, sí, que como yo defiendo la zona de Cerrillos, sea candidato y que vos seas mi asesor. Dice,
1: ah, ¿no? Bien. El programa estuvo muy lindo, está lindo y quiera Dios que siga así. Gracias por ser nuestra compañía de cada mañana. Bendecido miércoles. Soy Gaby.
0: Gaby es la vecina también de las 300 viviendas.
1: Es vecina tuya, es como la bolilla.
0: ¿Cómo?
1: Pone la bolilla.
0: ¿Cómo que no doy bolilla?
1: Vos llevas con tu custodia ahí.
0: No, ¿viste? ¿Cómo custodia?
1: Con Milo Jota, ¿viste? No. No te dejan ni que te acerques, no, a la gente.
0: Milo Jota, dice. Mil Ojota pone. No se llama.
1: Vos llevas en Ojota.
0: Ya.
1: Va con
0: No, nada que ver. Es más, el otro día mi niña, ahora me acuerdo, mira Gaby, me dice mi niña, papá, dice mi mamá, me dijo que hay una señora acá que cose. ¿Vos estás cosiendo, Gabrielita? ¿Estás cosiendo? ¿Estás haciendo arreglo? Porque eso, mira, ya agarro y copio tu número para pasarle a mi hija. Por acá, a ver, dice, hola Leo, Andrés, bendiciones, recién escuchándolos, le mando un beso y un abrazo a mi mamá y a mi hermana, que la extraño, ¿eh? Cuando puedo los escucho, lindo y divertido programa, les mando un abrazo, soy
1: Silvia.
0: Y debe ser, viste, que estamos adivinando, ¿no? Porque todo el mundo usa las abreviaturas, nadie participa correctamente, che, tienen que mandar el nombre y la final del documento.
1: Bueno, dice... Del libro Pum Pum para Arriba, capítulo Frases para Sanar el Alma, dice, sé fuerte.
0: Sí.
1: Porque la vida a ti siempre te dará golpes duros.
0: Sí.
1: Aunque te dé miedo, decepcionar y consuélate con saber que nadie espera nada de ti. Aunque día tras día te levantes enamorada, recuerda que para él no eres nada importante. Sé paciente en la vida, que ahora viene lo peor. Del libro Activate, Pum Pum para Arriba, Frases para Sanar el Alma.
0: Vino más que para sanar el alma, ¿no? Es como la crítica de tamaño.
1: Crítica destructiva. Digo.
0: Dice, estaba más bollo que la mía con el programa.
1: Qué mala onda.
0: Bar. ¿Qué te pasó en la vida? Hablando de hacer punto en una herida, yo con 14 años, escuchá lo que dice Juan, le hice unos puntos en el brazo a mi hermano.
1: A la miércoles.
0: Que sin querer se partió el brazo accidentalmente. ¿Y sabe qué? El sonido de eso, Leo, se revienta el cuero al perforar con la aguja. Lo cosió el hermano. Y bueno, había que salvar la situación.
1: Hola, Leo Andrés, buen día. No sé qué sortean, participo en mi última cifra. Norita, muy lindo el programa, nos dice.
0: Bueno, Norita. Buen día, buen día. Mi papá está haciendo un locro por el cumpleaños de la mamá Tere. Y nos manda así, a ver, está hirviendo el locro, ¿será? Ah, mirá. Ahí está el locro, Andrés. ¿Lo veo o no?
1: A ver, está viendo el otro mensaje.
0: Mira, ahí está
2: que te estoy diciendo y no dejes con el queso en la boca.
1: ¡Uy, el locrito!
3: ¡Mirá! ¡André, buen día, che! ¡Ahí estamos, mirá!
2: ¡Bueno,
3: me ha dado el juego!
2: ¿Eh?
3: ¡Está raro, locrito, mirá!
2: ¡No podemos estar acá!
3: ¡Yo tengo que André me critique!
1: ¡Amigo!
2: Es casi como volver a ir
3: mi programa. Te falta un poquito más, ya basta ya. Con un plato, dos
1: platos. ¿Cómo se lo ves el locro? ¡Papá! Sí.
0: Podrían habernos invitado, ¿no?
1: Sí, ¿no?
3: Meta, che, fuerte abrazo.
0: Gracias, papito. Gracias, gracias, gracias. Que salga rico ese locro.
1: Tiene una pinta de locro. Dice acá, Augusto, dice, sodialo. No podés, Andrés.
0: Y sí, güey. ¿Cómo ahí con la soda? Ahí, te va a meter en el... ¿Cómo así?
1: No, pero...
0: De acá, de allá.
1: Pero ve si es, ve. Flaco, venís, te animás.
0: Yo me voy a poner y vos sodiás.
1: Apunta bien, ¿no?
0: Está loco, qué hijo. Buen día, chicos, quiero participar. Mis tres últimas, soy Rocío. Bueno, a mí por ese tema, o sea, decía Sud, ¿viste? Cualquiera va a decir, no hay video, pero hay gente que no se mueve si no tiene video. Vos tenés compañeros tuyos,
1: sí.
0: Que actualmente ya gente grande dice, no, si no hay video no puedo. Y no puede y no podés, ¿no?
1: No, yo hacía y vivo mañana.
0: Y te lavaba ahí y salía la verdad.
1: Sí. Marisa.
0: Sigue saliendo Marisa, ¿no?
1: Acá nos manda una foto Marce de su corte.

0: Todo con punto, no sé por qué. No sé si te pasó a vos de conocer a alguien así que tiene. Sí. Justo coincido acá la quija. Sí, tremendo fue. Pero nunca lo acusé, che, yo a mi amigo. Nunca fue de decir, fue así. Viste que antes no nos acusábamos nosotros, no era tan así. Te pasaban las cosas, bueno, qué sé yo, ya había solución. Después te pedían disculpas, eso sí, ¿no? Me dijo, che, disculpame, no fue mi intención, no quise hacerte ese daño. Hola, Leo, Andrés, quiero participar, mis últimas tanto. No había un perro, pero sí una cantidad de garrapata, dice. El que llenó de... se llenó de grano, a los 15 años también llenó, el padre pues... Ay, Manuel, no entiendo nada que me quisiste poner. Trato de entender qué nos dice. A ver, sigamos con los mensajes.
1: Bueno, hola, Levi Andrés. Como aquí, como siempre, con la mejor radio, nos dice Hugo Quiroga.
0: Bueno, y Ailín dice, buen día. El papá de 30 años también dijo esa mentira a su papá a los 15 años y lo tuvo a él. Me extraña que no entienda el chiste y ustedes no. Me extraña que yo entienda el chiste y ustedes no. ¿Qué chiste era que volviste?
1: ¿Te acuerdas que el chiste que nos mandó Octavio, que decía, tengo 15 años, yo también, dijo él, y yo no entendíamos, entonces entendió que a los 15 años tampoco le dieron eso y lo tuvo a él.
0: ¿Qué pasó? ¿Qué criticaron? ¿Qué perdiste? Todas esas palabras juntas.
1: ¿Sí?
0: ¿Vos no contaste?
1: No, ya lo sabes que se perdió voces.
0: ¿Y por qué no dijiste? Tenés que contarle a tu señora.
1: Porque estaba, tenía la esperanza de que anoche en la otra cosa, camioneta que habían traído, esté el bolso ese. Abajo de todo, pero no está.
0: Eileen perdió los ponchos. Perdió la campera, perdió zapatilla y perdió el bolso.
1: Ahí me lo robaron, digamos.
0: Ahí te conté todo.
1: Me lo robaron, digamos.
0: Se lo sacaron de la camioneta.
1: Lo robaron.
0: ¿Qué lo tiró?
1: Chao, chicos lindos. Che, Leito, ya tengo anotada hasta ahora. Son 25 oyentes. Ahora no dijeron nada más. Leito, qué mal contestó. ¿Y vos te preocupás por ella? ¿Qué hacemos? ¿Nos vamos todos? Chao, chicos lindos, hasta mañana, si Dios quiere. Hoy trabajo todo el día, besitos, me dice Gra la gallinita.
0: Bueno, saludo para Gra. 25 viene anotando de los que van a ir, dice, a la próxima y posible reunión, ¿no? Okay. Así que bueno. Hoy ya no hablamos del tema, por eso que no se sumaron más. Hola, buen día, muy buena la radio. Y me pueden pasar el tema ese, no sé bien la letra, pero la canción dice, te llamé porque hace un adiós que no hablamos aquí, Nico escuchándolo desde el taxi trabajando. ¿Cuál será? André, vos que sos capo para sacar el tema.
1: Te llamé porque hace un adiós que no hablamos.
0: Te llamé porque hace un adiós que no hablamos de eso.
1: No lo conozco.
0: A mí no me suena tampoco. Hola, buen día. Pero, ¿qué más quiere la señora? Él le comparte lo que más le gusta. Leo, ¿podés agarrar el horario de la tarde donde hace karaoke? No, se trata de agarrar nada, chicos, por el amor de Dios. Acá hay una dirección, una programación, ¿no es cierto, Andresito? Sí. No se puede, pues, ¿cómo es?
1: El tema que me sale, que más o menos
0: sí,
1: sería este.
0: A ver.
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0: Los iracundos.
1: Bueno, lo más parecido.
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1: ¿Qué será ese?
2: Aquel

0: Andrés. Mira la hora que se hizo, tengo que entregar el programa porque hay tanda.
1: Sí, señor.
0: Hagamos el sorteo, pedimos disculpas.
1: A ver, te busca vos.
0: ¿Qué cantidad de mensajes, che, por favor. Acá un audio también desde Villa San Antonio, Alejandro Acosta, Ale querido. No sé qué nos dice Ale.

0: mandó un audio también.
1: A ver, primero está para sortear el loto.
0: El loto, sorteamos el loto, ya saben que decimos basta y Andrés manda inmediatamente, le cae a su teléfono. Si desean encontrarse con el ticket de la jugada, tienen que pasar por la calle San Juan 232. O si no, controlan desde ahí, esa tarjetita les pertenece a ustedes, esa jugada es suya. 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Así que bueno, basta.
1: Me movió mucho.
0: A ver.
1: Augusto Linares.
0: ¿Augusto Linares?
1: Sí, sí.
0: Bueno, perfecto.
1: Este ganada juega.
0: Ahí está para Augusto Linares, un oyente de todos los días también. Desde tempranito que está con nosotros. ¿Saliste, Augusto? Bien, un gran saludo para el amigo Augusto, que se lleva esta jugada del loto.
1: Busquemos ahora el del 15.
0: Ya sabes, Augusto, bueno, él anda con el taxi, si querés pasar por la agencia, de paso saludar a las chicas, a los chicos que están ahí en la agencia Lucho, en San Juan 232, y te dan el ticket correspondiente a tu jugada, y te deseo suerte sobre todas las cosas, ¿no? Usted dígame cuando vuelva a movilizar, ahí.
1: Ahí estoy moviendo.
0: Y basta, Andrés.
1: Acá es para Dante.
0: Dante.
1: Uh-huh. Dante.
0: Bueno, perfecto. Vaya
1: Dante 454.
0: Bien. Saludos para el amigo Dante. Ahí te llega Dante. A tu teléfono también te está mandando en estos precisos momentos, Andresito. Y bueno, es lo mismo que le dije a Augusto. Si quieren encontrarse con la jugada, pasan por la agencia, ahí están las chicas esperando. Y si no, eso ya les pertenece. Dice, che Leo, a lo mejor Patricia es la esposa del chofer, supongo, ¿no? Por eso lo defiende. No es por meter puga, ¿no? Dejá de meter puga vos, güemense, qué bárbaro, che. Bueno, nos vamos, Andrés. Tengo tanda y hay como el programa. Pido mil disculpas, un montón de mensajes sin leer, por Dios. Mil disculpas. Mañana a las 7 de la mañana, si Dios y la Virgen quiere, estamos acá con Andresito Lizardo. Chao, gracias por todo.
1: Chao, hasta mañana.
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minutos de la 1 de la tarde, abrimos el resumen de noticias de Graffiti 89.5 en Duplex 105.1. El saludo enorme para todos ustedes que están prendidos del otro lado, a esta altura de la jornada, a esta altura ya de pasado el mediodía. Bueno, lo vamos a acompañar como todos los días, de lunes a viernes, con el resumen de los títulos que va arrojando, en este caso, bueno, la jornada de miércoles 19 de agosto. Principales títulos a nivel internacional, nacional y local. También vamos a inmiscuirnos en lo deportivo, en el mundo del espectáculo también. Y hasta las 2 de la tarde, hasta las 14 horas, junto al señor Andrés Lizardo, los vamos a acompañar para informarlos en esta jornada de miércoles 19 de agosto.

14, 13 grados 4, la temperatura en Salta Capital a esta altura del día, 68 es el porcentaje de la humedad, con el cielo parcialmente nublado. Hoy arrancamos esta jornada de miércoles con una mínima de 6 grados. La máxima pronosticada para hoy, según el Servicio Meteorológico Nacional, es de 15 grados. A esta altura de la jornada, 13 grados 4 y 68 es el porcentaje de la humedad.

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A repasar los principales títulos que va arrojando esta jornada de miércoles 19 de agosto y arrancamos con los títulos y el desarrollo a nivel internacional, porque el régimen de Irán planea atacar objetivos militares de Estados Unidos y Europa si la guerra vuelve a escalar. Bases militares en Bulgaria y Chipre figuran entre los posibles blancos. Mientras crece el Teherán, la convicción de que la reanudación del conflicto es cuestión de tiempo. Trump dijo que no hay diálogo abierto y que mantendrá el bloqueo a los puertos persas. Irán evaluó la posibilidad de atacar blancos militares estadounidenses en Europa en caso de que el presidente Donald Trump decida escalar la guerra. La publicación británica reportó que Teherán analiza sus opciones para elevar la apuesta al conflicto. En el momento en el que la negociación para reabrir el estrecho de Hormuz permanezca totalmente estancada.

Precios del petróleo aumentan por cuarto día consecutivo ante la incertidumbre sobre el control del estrecho de Hormuz. Debido a la falta de una mesa de conversación entre Estados Unidos e Irán para un alto el fuego, la tensión por la guerra en Medio Oriente continúa afectando a los mercados internacionales. El barril de Brent pasó los $90, mientras que el WTH cotiza cerca de los $85. El precio del petróleo encadenó este miércoles su cuarta jornada consecutiva al alza, impulsado por la incertidumbre sobre la situación del estrecho de Hormuz, tras mensajes contradictorios. Desde el Teherán y Washington acerca a la reapertura de la vía marítima, clave dentro de la negociación comercial internacional. El barril de Brent, en referencia europea, avanzó un 0,8% hasta los $91.71, mientras que el West Ham de Texas, en referencia estadounidense, subió un 0,9% y se ubicó en $85.70.

otro de los títulos a nivel internacional, avance contra el cáncer de piel. Una vacuna ARNm logró prevenir la reparación y diseminación de la melanoma. Un estudio con 1.100 pacientes de alto riesgo comparó durante un año una dosis personalizada frente a la inmunoterapia sola y reportó un mayor tiempo sin recaída. El ensayo clínico aún está en desarrollo. Una vacuna de ARNm cumplió los objetivos principales en un ensayo de fase avanzada en pacientes con melanoma de alto riesgo, que pudo retrasar la reaparición del tumor y ayudó a evitar la enfermedad para que pueda llegar a disminuirse frente a la inmunoterapia sola. Según informaron los laboratorios, el tratamiento prolongó el tiempo sin recaída y redujo la propagación del cáncer frente al uso de esta vacuna. En el primer resultado positivo, en fase avanzada para una vacuna terapéutica personalizada contra el cáncer basada en ARNm.

Pasamos al ámbito nacional porque el juicio al Piti Álvarez es el tema del día también. Tras el cambio de abogado del músico, se suspendió la audiencia. Así lo definió el tribunal. Este miércoles estaba prevista la declaración de 4 policías. El Tribunal Oral en lo Criminal y Correccional número 29 de CABA suspendió la audiencia del juicio al Piti Álvarez, prevista para este miércoles. Fue después de que el músico cambiara repentinamente de abogado a mitad del proceso. Ahora lo defenderá Javier Ignacio Baños y Sebastián Chiejiero. El recambio se produce con el debate oral ya iniciado y viene acompañado de un pedido para frenar temporalmente su avance. Vamos a pedir la suspensión y prórroga porque vemos que hay puntos que no están trabajados y se podrían trabajar de otra manera, expresó Queijeiro. Sin embargo, el querellante Alejandro Díaz dijo: el juicio no se va a suspender bajo ningún concepto. Todo está en el aire. No sabemos cuándo va a retomarse el debate. Nos enteraremos a través del sistema, siguió y aclaró el letrado.

Siguiendo lo nacional, el gobierno descuenta la unidad del periodismo en 2027. Negocia con el PRO y sigue de cerca a los outsiders. Si bien en Casa Rosada detectan un adelantamiento en los tiempos electorales, La Libertad Avanza evalúa los potenciales escenarios, el desafío relacionista, la importancia del repunte económico y el optimismo del oficialismo. Todo esto en marco del 2027 y las elecciones que habrá para ese entonces.

Una de cuatro pymes se atrasa con sus pagos y el problema se duplicó en menos de un año. Demoras para cobrar alcanzan el 62% del sector manufacturero. Además, cayeron producción, empleo, rentabilidad e inversión durante el segundo trimestre del 2026, de acuerdo con las cifras que publica la Fundación de Observatorio PYME. La cadena de pagos de las pymes industriales mostró una nueva señal de tensión durante el segundo trimestre del 2026. El 24% de las empresas registró atrasos en al menos uno de sus vencimientos, una proporción que se duplicó en casi un año. Al mismo tiempo, el 62% señaló que los plazos de cobro a clientes resultaron mayores a los habituales. Las dificultades para cobrar quedaron así como la segunda preocupación más mencionada por las pequeñas y medianas industrias, solo detrás de la caída de las ventas en todo lo que va de este año 2026.

América produce entre 3.800 y 4.000 toneladas de cocaína por año, reveló la ministra Alejandra Monteoliva. La ministra de Seguridad participa de la edición número 40 en la Conferencia Integral para el Control de Drogas, que reúne por primera vez en el país a delegados de 120 naciones bajo el liderazgo de la DEA. También anticipó los detalles del operativo de seguridad para la visita del Papa León XIV, prevista para el 8 al 11 de noviembre. Argentina, en el epicentro del combate global contra el narcotráfico, allí la ministra fue categórica al describir el escenario regional. Sudamérica es identificada hoy como el epicentro de la cocaína y el epicentro de la cocaína mundial. Y aportó la cifra que sostiene esta afirmación. El continente produce entre 3.800 y 4.000 toneladas de cocaína por año. Esto es lo que explicó en conferencia la ministra. 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

La primera reunión también se llevó a cabo en Casa de Gobierno por la visita del Papa León XIV. Los preparativos para recibir al Papa León XIV, cuya visita apostólica está prevista del 8 al 11 de noviembre próximo, se llevó a cabo esta reunión. Monteoliva participó de la primera reunión formal de coordinación celebrada en Casa de Gobierno. El primer punto que la reunión dejó en claro fue que la distribución de roles respecto a esto, la agenda la termina y la cierra el Vaticano, subrayó Monteoliva. Son tres sedes de misa masiva y una avanzada el 30 de agosto. La ministra confirmó los tres lugares que concentrarán las celebraciones eucarísticas multitudinarias: el Monumento de los Españoles en la ciudad de Buenos Aires, la Basílica de Nuestra Señora de Luján y el predio de la Fábrica Argentina de Aviones en Córdoba. El dispositivo de seguridad y las dos resoluciones que prepara Monteoliva se detallaron de la siguiente manera. La protección inmediata al Santo Pontífice va a llevarse a cabo durante toda esta jornada. El Ministerio de Seguridad tendrá bajo su responsabilidad el diseño de los dispositivos a partir del requerimiento del Vaticano, el control y el manejo de multitudes y el ciudadano de la investidura del Santo Padre. En conjunto con la seguridad vaticana se van a trazar todas las medidas posibles. Pero el alcance del operativo excede ampliamente a la ciudad de Buenos Aires. Va a aplicar un despliegue especial en rutas y en fronteras. Van a venir personas de los países vecinos, en puertos, en aeropuertos, enumeró también la ministra. Y añadió que los movimientos por tierra de todas las provincias van a requerir una coordinación totalmente especial y se van a ir detallando medida vayan pasando los días.

Nadia Veller, que complican a Fernando Cerimedo, y el mensaje del presidente Rodrigo Paz sobre el caso. La víctima publicó en Facebook una conversación atribuida al asesor, en la que se adjudica incidencia en decisiones políticas. El Poder Ejecutivo sostiene que su colaboración fue de comunicación digital y sin designación estatal. Una serie de chats difundidos por la propia víctima expuso la relación que el consultor argentino decía mantener con el presidente Rodrigo Paz Pereira y puso bajo una discusión cuál era su verdadero grado de influencia dentro de la administración boliviana. La publicación fue una respuesta a la conferencia de prensa que José Luis Gálvez, vocero presidencial, brindó el martes por la noche, en la que el gobierno reconoció la relación de Cerimedo con el presidente, aunque buscó delimitar sus alcances respecto a esto, mencionando que todo fue de carácter digital y no oficial.

En unidad con el ámbito nacional, diputados nacionales piden investigar a billeteras digitales por conductas anticompetitivas e intereses usureros. Diputados del peronismo federal solicitaron este martes a la Autoridad Nacional de la Competencia que inicie una investigación formal contra billeteras digitales virtuales y también otros proveedores no financieros que presuntan conductas anticompetitivas. La presentación menciona entre las empresas y plataformas denunciadas como a Mercado Pago, Ualá, Naranja X, Personal Pay, Prex, Cocos, Claro Pay y AstroPay. El objetivo es determinar si incurrieron en prácticas contrarias a la Ley de Defensa de la Competencia y a otras normas vinculadas con los derechos de consumidores y usuarios de servicios financieros. El diputado de Entre Ríos, Guillermo Michel, advirtió sobre el nivel de endeudamiento de los argentinos y cuestionó las tasas aplicadas de algunos créditos. Agregó además que el problema es que hoy la tasa llega en algunos casos al 700% anual y los trabajadores, jubilados y monotributistas optan por no pagar. Ya existen más de 5,5 millones de deudores. Están destruyendo a toda la clase media, agregó el diputado.

31 minutos pasaron de la 1 de la tarde. La temperatura en Salta Capital a esta altura de la jornada ya llega a los 15 grados, 64 es el porcentaje de la humedad. Estamos repasando los principales títulos y noticias que arrojan esta jornada de miércoles 19 de agosto a través de Graffiti 89.5 en Duplex en 105.1. Vamos a ir ahora a unos temitas musicales y volvemos para repasar lo que deja en el ámbito local, en el ámbito de Salta, en materia deportiva y de espectáculos, los títulos de la jornada.

39 minutos de la 1 de la tarde, estamos en Graffiti 89.5, 105.1 en el dúplex de El Dial, repasando los principales títulos que va arrojando esta jornada de miércoles 19 de agosto. 15 grados la temperatura en Salta Capital en este momento, 64 es el porcentaje de la humedad. 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

metemos en el ámbito local y empezamos a repasar los principales títulos, lo que corresponde a la provincia de Salta. El Hospital San Bernardo, al límite, el sistema sanitario está totalmente estresado. La compleja situación económica lleva a pacientes que cuentan con obra social a concurrir al sistema público, algo que se viene informando tanto desde los nosocomios como del Ministerio de Salud de Salta. Sumado a esto, que la deuda de las obras sociales alcanza a cifras preocupantes. El sistema sanitario está totalmente estresado, dijo el gerente del Hospital San Bernardo, Pablo Salomón, ya que hay muchos pacientes con obra social que, por la situación económica, se vuelcan al sistema público. El Hospital San Bernardo tiene la prioridad de atender a pacientes carenciados, pero aclaró Salomón que en casos de urgencia se brinda asistencia también de salud a aquellos pacientes que tengan obra social. Al ser consultado por las obras en un promedio de gasto por paciente, aclaró que cuentan con una gran variedad de casos, desde pacientes críticos que suponen un gasto entre 400 y 500 millones de pesos y pacientes menos complejos, donde el gasto por ahora es mucho menor. Pero la situación y el estrés en el hospital es una materia complicada, dijo el director del mismo.

Juventud Libertaria hará un congreso nacional. En Salta se desarrollará a principios de septiembre el Congreso Nacional de La Libertad Avanza. La convocatoria es para el sábado 5 de septiembre a las 6 de la tarde en el Hotel Alejandro I. Todas las actividades estarán organizadas por La Libertad Avanza en Salta. Según detallaron sus organizadores, el evento reunirá a jóvenes de distintos puntos del país para debatir, formarse y construir juntos el futuro que quieren. Será un espacio único para conocer a otros jóvenes que comparten el compromiso y a participar activamente en la vida política y social de la República Argentina.

Carlos, por una falla de Trasnoa, hay corte de luz en amplias zonas de Salta. Vecinos de distintos puntos de la ciudad de Salta se encontraron esta mañana con cortes y problemas en el suministro eléctrico debido a una falla en el transformador 1 de la estación transformadora Salta Sur, operada por Transnoa. Según informó Edesa, el desperfecto afecta a la distribución de energía en el centro, macrocentro, zona oeste alta y parte de la zona sur de la capital salteña. La falla obligó a modificar el esquema de distribución, mientras Transnoa trabaja para determinar el origen del problema y avanzar con las tareas necesarias para recuperar la capacidad de transformación. Por su parte, Edesa señaló que trabaja sobre la red para reducir el impacto y restablecer el servicio de los sectores afectados. Hasta el momento, no se informó cuánto tiempo demandará la normalización total del suministro. La recuperación dependerá de las tareas que se realicen sobre el transformador que quedó fuera de servicio. Las zonas afectadas son zona centro, macrocentro, zona oeste alta y parte de la zona sur.

Desde hoy por 30 días habrá cortes y desvío en Avenida Bolivia. La municipalidad informó que desde este miércoles 19 de agosto, a partir de las 9, rige el corte especial y habrá desvíos en Avenida Bolivia, a la altura de la rotonda del Aeroclub. La medida se extenderá durante 30 días y está vinculada a las obras del Plan Vial Zona Norte. La restricción afecta puntualmente a quienes circulen por Avenida Bolivia y necesiten ingresar a la estación de servicio o al supermercado, ambos ubicados sobre la colectora. En estos casos, los conductores deberán ingresar y salir únicamente por la rotonda de Avenida Bolivia, que permanece habilitada para el tránsito. Desde el municipio aclararon que la rotonda de Avenida Bolivia se encuentra totalmente habilitada, mientras que el tramo de la colectora donde se desarrollan las obras permanecerá restringido durante el tiempo previsto, que son estos 30 días.

El Pilco Mayo empieza a subir y crece la preocupación en el Chaco salteño. El río Pilco Mayo comenzó a registrar ascensos en su cuenca alta en Bolivia y se encendieron las primeras luces amarillas de cara a la temporada de lluvias. Si bien por el momento no existe una situación de riesgo, el comportamiento del río genera atención en las comunidades del Chaco salteño, especialmente en Misión La Paz y Santa Victoria Este. Según el sistema de alerta temprana del Pilco Mayo, se registraron ascensos en los parajes bolivianos de San Josecito con 2,51 metros y Tarapaya con 0,57 metros, ambos bajo alerta amarilla. También se esperaban leves incrementos en el nivel del río en Puente Aruma y Villamontes, puntos ubicados aguas abajo y más próximos a la zona de la triple frontera entre Bolivia, Paraguay y el Chaco salteño. Así que la alarma está encendida con alerta amarilla.

en Salvador Massa continúa avanzando y ya cuenta con una persona identificada y un pedido de captura internacional. El secretario de Seguridad de Salta, Ignacio Vilches, destacó el trabajo en conjunto que lleva adelante la Policía Provincial con fuerzas de Bolivia para intentar localizar al sospechoso. Hay una persona identificada y una solicitud por parte del juez con Interpol para la captura de esta persona, confirmó Vilches. El funcionario se refirió así a la investigación por el robo ocurrido el pasado 14 de agosto en un lavadero en Barrio Luján, donde fue sustraída una camioneta perteneciente al intendente de Salvador Massa, Gustavo Zubelsa. Este caso está siendo abordado de forma muy profesional por la gente de investigaciones de la Policía de Salta y también trabajado en conjunto con las fuerzas bolivianas, destacó el secretario de Seguridad.

pasamos al ámbito deportivo y empezamos a repasar los principales títulos que va arrojando la jornada de miércoles, porque las Leonas vencieron a Escocia y van por las semifinales. Las Leonas cerraron este miércoles por la madrugada la fase de grupos del Mundial de Hockey en Bélgica y Países Bajos con una victoria ante Escocia por 2-0 y se aseguraron el primer puesto de la zona. La salteña Valentina Raposo volvió a tener una destacada actuación y fue una de las piezas importantes del equipo argentino. Los goles del seleccionado dirigido por Fernando Ferrara fueron marcados por María José Granato y Laura Casas. Con este resultado, las Leonas finalizaron primeras en el grupo y avanzan a la próxima instancia del certamen, donde buscarán meterse entre las cuatro mejores y conseguir el boleto hacia las semifinales. Estarán jugando el próximo sábado 22 de agosto, pero aún se espera por el rival.

La carta del Chiqui Tapia sobre la final del Mundial 2026. En el posteo que realizó en sus perfiles oficiales en redes sociales, Chiqui Tapia plantea que hubo una operación en torno a lo sucedido en la final del Mundial. La referencia de la máxima autoridad del fútbol argentino está vinculada a las múltiples teorías conspirativas que nacieron luego de la caída en el MetLife Stadium en Nueva York en la final de la Copa del Mundo. Lo más llamativo es que después de un mes ninguno pidió disculpas, ninguno salió a decir nos equivocamos, ninguno tuvo la honestidad, la dignidad o simplemente los huevos para hacerse cargo, sentenció Tapia. De tratar de traidores a los jugadores de la selección argentina no se vuelve, fue la contundente frase que eligió. Pidieron explicaciones cuando no tenían una sola prueba. Señalaron a jugadores que estaban dejando la vida. Alimentaron una mentira y también instalaron como una verdad. Ahora den ustedes las explicaciones correspondientes, porque la grandeza también está en reconocer que se equivocaron, agregó Claudio Chiqui Tapia, presidente de la AFA, en esta carta luego de un mes pasada la final del Mundial.

Ni Kirgios dio positivo por cocaína en un control de dopaje y quedó suspendido del circuito de tenis. El australiano Ni Kirgios fue suspendido provisionalmente tras dar positivo por cocaína en un control realizado durante el torneo de Mallorca, una medida que le impedirá competir, entrenar o asistir a eventos oficiales mientras siga vigente la sanción aplicada desde el 4 de agosto. La muestra fue tomada el 22 de junio y un laboratorio acreditado por la Agencia Mundial de Antidopaje confirmó la presencia de la sustancia y el metabólico de la cocaína, según informó la Agencia Internacional para la Integridad del Tenis. El organismo precisó que la sustancia está prohibida en la competición dentro del programa de antidopajes del tenis.

Hoy hay varios partidos, tenemos definición de Copa Argentina, los octavos de final estarán jugando Racing Club de Avellaneda ante Belgrano de Córdoba. El horario del partido es a las 7:15 de la tarde en el Estadio Parque de La Pedrera por los octavos de final de la Copa Argentina. También tendremos en la jornada de hoy Copa Libertadores, porque estará jugando Platense ante Coquimbo Unido. En el partido de ida igualaron 1-1. Por la Copa Sudamericana estarán jugando a partir de las 9:30 de la noche Independiente Santa Fe, que recibe a River, y estará jugando Montevideo City Torque ante Tigre.

Recordamos, por supuesto, será transmisión de la radio a partir de las 9:30 de la noche, el partido de River, que estará jugando en Colombia ante Independiente Santa Fe. Para cerrar la jornada, va entonces, como le decía, el partido de River y el partido de Tigre a través de la Copa Sudamericana.

Para cerrar la jornada de información en el mundo del espectáculo, de la cultura también y de la música, murió a los 68 años Pucho Ponce, histórico bajista de Los Tequis. Nacido en Córdoba, llevaba más de 3 décadas en el emblemático grupo jujeño, clave en la renovación del género. La noticia sacudió al mundo del folclore argentino. Murió José Julio Pucho Ponce, histórico bajista de Los Tequis, a los 68 años de edad. El deceso fue confirmado mediante un comunicado difundido por la banda en sus redes sociales, donde lo despidieron con palabras cargadas de emoción y gratitud. El músico oriundo de Villa María, Córdoba, fue parte esencial del grupo desde 1995 y su figura trascendió la música para dejar una huella en distintas generaciones de todos los seguidores. Si bien hasta el momento no se conoció de manera oficial cuál fue el motivo del deceso, se sabía que venía peleando con una enfermedad y con un tumor hace ya tiempo.

0: 2 de la tarde es lo que marca el reloj de Graffiti. Estamos a través del 89.5, de 105.1 del dúplex de la radio. Hasta aquí, hasta este momento, repasamos los principales títulos que arroja la jornada de este miércoles 19 de agosto. Ponemos punto final, pero en un ratito, después de la tanda, ya llega. Hacé lo que quieras con Javier Arias, lo voy a acompañar un rato. Chau, gracias.
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5: Son las 2:06.
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todo está igual que igual de 10. Vamos, todavía todo de 10. Vamos. Bienvenido, dedicarle alguna canción a esta jornada, a esta tarde, a este arranque de jornada, señoras y señores. Bienvenidos. Esta es la radio. Aquí nos quedamos en Graffiti, sí, señores, aquí en 89.5, aquí en el 105.1 MHz. Bienvenidos. Aquí nos quedamos hasta las 18 horas. Si vos pretendés que te acompañemos, yo le dedico esta canción. Estaba medio tímida, por lo visto, para salir. Y eso que lo dije como a las 11 de la mañana. Hoy le dedicamos a este miércoles algo de buena música. Aquí está nuestra querida Mississippi. En aquel tiempo la Mississippi Blues Band. La producción integral del querido Sevilla, la asistencia y piso, la dulce, bla, bla, bla, bla.

0: micrófono número 2. Ariel Darío Alexis Veja, mi nombre es Javier Arias. Hacé lo que quieras ya en el aire, te puedes empezar a comunicar ahora con nosotros al 154-669-119. Te lo repito, 154-669-119. ¿Y es un largo viaje? ¿Y tu único equipaje? 16 grados y medio en Salta Ciudad a esta hora. Una tarde. ¿Qué voy a decir? ¿Cuál es mi tarde favorita? Esta es tu tarde favorita. Ahí lo tenés. El niño de la generación de cristal. Hay probables chaparrones en la tarde y en la noche. Eso nos indica el Servicio Meteorológico Nacional. Mira. Es por tu bien, campeón. En algún tiempo me vas a decir, che, lástima que se haya muerto Arias, nos dio una mano grande. Me ayudó mucho. Me dijo que Hormuz se decía así. Me dijo que... en Argentina el sistema monetario no se rige con comas y puntos, sino son cientos de miles, millones, cientos de miles, miles y centavos.
1: Andando me da lo mismo. Me da lo mismo siempre.
0: Ya vendrá la actualización gracias a la gente de InfoClima.

0: El único equipaje es el blues, señoras y señores. 14 y 18 minutos. Él ya te estuvo tirando la datita fresca. Luego, haremos la actualización de los títulos cercanos a las 18 horas, 16:30 aproximadamente. Amiga. Nuestro resumen informativo con los principales títulos. Pero él ya te estuvo diciendo todo lo que tenías que saber hasta este momento. Hablo de nuestro querido amigo, la nueva incorporación, el nuevo en el barrio, el New Kids on the Block. Ariel Darío, Alexis Pesca. Que hoy va a ser un San Miércoles porque hoy juega River en busca del campeonato. La primera copa del Chacho la vivís aquí en la radio, chicos.
1: Me hizo frío.
0: Hoy juega River, el futuro campeón. Y Ariel no trabaja, chicos. Qué desgracia.
1: ¿Sabes qué me pasó? Hola, Javier.
0: Hola, Ariel.
1: Hola, Javier.
0: Hola, Ariel.
1: ¿Por qué decís que te vas a morir?
0: ¿Cómo?
1: ¿Por qué decís que te vas a morir?
0: Que en algún momento va a pasar, Ariel. Tengo malas noticias. Le pasó a mi viejo, le pasó a mi vieja, le pasó a mis abuelos, a algunos tíos, a algunos primos, a algunos amigos. ¡A todos! En algún momento el bolillero mágico salta con el número. Es no, tu hora.
1: Vos sos inmortal.
0: No.
1: Y en caso de que te cagues muriendo.
0: Sí. Vamos, no digas mala palabra, por favor. Hay niños escuchando.
1: No, es que cagues, no es una mala palabra.
0: No, sí, es una mala palabra. Para mí sí.
1: En caso de que te defeques muriendo.
0: Sí.
1: Voy a juntar las esferas del dragón para revivirte.
0: Ah, mirá, y volveré como.
1: Voy a ir con Edgardo Manuel a pasear y a buscar las esferas del dragón.
0: Qué lindo.
1: ¿Te puedo contar una cosa? ¿Te puedo contar un secreto?
0: Ah, sí, saluda a todos.
1: Va a ser para que me hagas bullying.
0: No, pues.
1: Sí, me voy a donar.
0: Decime.
1: Llegué y dije, uy, qué pelotudo, me olvidé el cargador de la computadora. Digo, bueno, ojalá aguante la máquina, aguante la batería, la computadora, que no se me muera. Y digo, ay, estaba frunciendo para que no se me apague la computadora. ¿Y qué pasó?
0: Tenía ese cargador, Alielo.
1: No tenía el cargador. Va, en realidad sí.
0: Buah.
1: Pero no lo tenía. O sea, lo tenía, pero no lo tenía. ¿Me entendés o no?
0: Qué fuerte, ¿no?
1: Me lo había olvidado enchufado acá anoche.
0: Ah, mirá, es una sucesión de hechos bochornosos. Qué linda la vida, ¿verdad?
1: ¿Vos por qué decís que pasan esas cosas?
0: Porque allá en el barrio
1: Aerolíneas
0: Argentinas, a esta hora, mientras vos estás haciéndote el picante Pereira en la radio, está recibiendo al sodero, al heladero, está recibiendo visitas y vos acá, campeón.
1: No sé qué hacer.
0: Así.
1: No sé qué hacer.
0: Sos especial, prestar más atención nada más.
1: Pero no puedo.
0: Y poder.
1: No puedo prestar más atención.
0: Bien, poder. Ponele voluntad. Sos muy chico todavía, campeón. Tenés mi edad, bueno, ya te olvidé las cosas.
1: Mirá.
0: Porque es. Ahí tenés. Qué alegría, ¿verdad? Qué alegría cuando me dijeron. Vamos a la casa del señor. 14:22 en la República Argentina. Una canción que dedique esta jornada. Ariel Darío Alexis. Ahora ya está jugando con su computadora y se lo da bonito. Esto es así.
1: No, sí, enrollando el cargador para no olvidármelo.
0: Se rompe así, ¿sabes, no? Pero bueno. Dedicar alguna canción al día, chicos. Dedicarle alguna canción. Dentro de lo que tiene.
1: Sí.
0: A este miércoles. No escucho nada.
1: No escucho nada. No me acuerdo cómo se llama el tema.
0: Cantalo vos entonces, corazón.
1: No. Poneme. ¿Sabes qué me vas a poner? Banda de Garage de Los Piojos.
0: Bien, Arielo, bien.
2: Hola, chicos de Hacé lo que quieras.
1: Hola.
2: Les manda saludos desde el Carmen, Jujuy.

0: No conozco el Carmen, che. Conozco a Carmen.
1: Te pregunto
0: a Carmen.
2: Mario y Flor.
1: Beso grande a Marito y Flor. Creo que hace un tiempo, hace muchos, muchos, muchos años, se filmó una telenovela argentina así, llamada Mi Nombre es Coraje, me parece que es ahí en el Carmen.
0: Coraje, el perro cobarde, qué buena serie.
1: Yo conocí el Carmen hace muchos, muchos años, y ¿qué me llamó la atención de ese hermoso pueblo?
0: ¿Qué?
1: Que tiene los cordones de las calles a esta altura, más o menos.
0: ¿En serio?
1: Casi dos metros de altura. La calle va a dos metros y el cordón, dos metros de altura.
0: ¿Y cómo haces para subirte?
1: Vas por las esquinas y hay escaleritas y vas pasando y las casas están encima.
0: ¿Y eso es porque se inunda?
1: Claro, baja de arriba, del cerro, baja el agua.
0: ¿Soy inteligente?
1: Sí, no sos tan pelotudo.
0: ¡No! ¿Te das cuenta? No confías en mí.
1: Sí, claro que sí, Arielo. Si no, no te hubiera propuesto para que...
0: Sí, banda de garage de Los Piojos te pedí para
1: dedicarle
0: el miércoles.
1: Ah, muy bien.
0: Es que te entretuviste. Vos que conocés el Carmen, ¿el Carmen es donde está la placita esa con la figura de los superhéroes o nada que ver? Es otro.
1: No recuerdo. La verdad, le preguntamos a los chicos que están escuchando la radio, porque nos escuchan a través de la página web. Hubo un amigo que decía, soy incrédulo con los mensajes. La gente nos escucha en todos lados. A esta hora, Ariel,
0: sí,
1: quiero que levante la voz y salude a esta hora. Nos están escuchando en Cupertino, California, en Atlanta, Georgia, en el DF de México. Nos escuchan en Buenos Aires, en la Ulash, Córdoba, en Beijing. Tenemos encendidos a esta hora, están escuchando la radio, Arielo.
0: En Beijing, qué lindo Beijing. No, no, te voy a mentir, no me gustaría ir a Beijing.
1: Bueno,
0: no me gustaría ir a Asia.
1: No me la...
0: Pero a Toronto sí.
1: A Toronto, Venezuela.
0: Canadá. Prontamente estaremos ahí. Canadá.
1: Sí, claro, claro que sí.
0: ¿No pensás que Ciro es uno de los mejores artistas de rock de la actualidad? Si no es el uno.
1: Argentino, no el uno, pero se le siente en la mesa chica.
0: Sí.
1: De los Calamaros, de los García.
0: Pero de la actualidad te hablo yo, ¿no?
1: Sí, ya sé a dónde me estás llevando, pero sí, claro que sí, sí.
0: Pero es que Charlie ya no está.
1: Piti de la pastilla,
0: oh,
1: se,
0: bueno,
1: se siente en esa mesa.
0: Sí,
1: me
0: sí,
1: tenés
0: sí,
1: esa mesa, en esa logia.
0: Qué buen filósofo.
1: Para mí que entran, escucharlo hablar así en el streaming de mamita. Vos decís, está loco, Carlos. Dejale una canción este día, Arielo. ¿Te parece?
0: Sí.
1: Solo uno al 154-669-119.
0: Miroslav.
1: Mirala, mirala.
0: Miroslav.
1: Grutke.
0: Miroslav Glose.
2: Ariel y Javier,
0: sí,
2: suenan con esa buena onda que contagian alegría. Un abrazo grande, Vicky.
1: Beso grande, Vicky.

0: 54-669-119. Pueden llamarlo a Ariel al aire, ya que no lo van a tener esta noche. ¿Esta noche qué tendríamos si fuera programa normal, Arielo?
1: Hoy es miércoles, noche de cortar compartir la semana.
2: Cercas de Güem.
1: Que no se meta a decir la chica esa, pues. Ubicada.
0: La poca inteligencia artificial que tenemos. No.
2: Soy Lucas de Güemes, escuchando su programa en la tarde y ya me sacaron una sonrisa.
0: Esa es la idea, loquita, no sé cómo, pero... Cortemos la semana, chicos.
1: Hoy cortaríamos la semana. No, ¿a qué hora? Algún día me voy a quedar. Cuando renuncie a la...
0: Muy bien. Que no falta mucho, digamos.
1: No.
0: Estamos a dos pueblos. 14:28 minutos, estamos siendo presentados, ¿adivine por quién, Ariel?
1: Y por el gran bingo del Hospital Público Materno Infantil.
0: Claro que sí, el cuarto bingo del Hospital Público Materno Infantil, la forma más rápida y espontánea de ayudar al querido hospital, a través de este bingo, que sortea ¿cuándo, Arielo?
1: Que sortea el próximo 6 de septiembre.
0: Muy bien, es el bingo televisado y transmitido por radio, lo vas a escuchar acá en Graffiti.
1: ¿Sabes cuándo sale el cartoncito?
0: En 89.5 y en 105.1 MHz.
1: Esa misma.
0: ¿Cuánto, Ariel?
1: 20 mil pesitos.
0: No.
1: Nada más. O sea, lo que te sale un sándwich con una gaseosa, te sale el bingo y te compras el bingo. Ayudas al hospital y podés ganarte, por ejemplo, un auto cero kilómetro.
0: La chilena, ¿cuánto te cobra una porción de plato?
1: ¿Cómo?
0: ¿La chilena cuándo te cobra? La señora de allá le dicen la chilena.
1: ¿Es chilena?
0: Sí, hijo. Hincha de Colo Colo, po.
1: 8 mil pesitos.
0: Bien.
1: Me cobró una napolitana.
0: Ahí tenés.
1: Con papa perejilada.
0: Dudoso.
1: Y me dio
0: dudoso
1: un plato
0: cremoso.
1: De sopa. Y me dio un plato de sopa.
0: Qué rico.
1: De cuáquer. Qué rico. Me hizo acordar a mi abuelita, hacia la abuelita con cuáquer.
0: Dios la tenga en la gloria. Sí. Ya, vamos por ahí, abuela.
1: Ojalá que.
0: 14:30 minutos, entonces los premios están buenísimos. Mirá, en efectivo a repartir 314 millones de pesos.
1: Sí, sí, sí.
0: Hay 4 automóviles 0 kilómetros patentados, además de una camioneta también 0 kilómetros patentada, Ariel.
1: Y cada auto y cada camioneta va con dinero en efectivo.
0: Ahí tenés.
1: Para que puedas, por ejemplo, cargarle el tanque lleno.
0: Oh.
1: O querés ponerle el equipo de gas, pum, va a tener la plata para poner el equipo de gas. ¡Claro!
0: Le mando un beso grande a la gente de Norpec que nos escucha siempre.
1: Gracias. Ahí trabaja mi tío.
0: Tiene que entrar ahí. The One Direction, todo, ¿eh?
1: ¿Crees que
0: le mando un beso grande a... Una sola. Le mando un saludo grande a una escuela técnica que me dijeron que no las mencione todavía.
1: Sí.
0: Están tras un hermoso proyecto. ¿Sabe qué es?
1: ¿Qué es?
0: Motorizar un ciclomotor con agua. Con agua de la calle.
1: O
0: con
1: sea,
0: agua.
1: En vez de combustible, agua.
0: Exactamente.
1: O que el agua sea el combustible, digamos.
0: La onda fue decir, el profe me llamó y me dijo,
1: ¿sí?
0: Javi, dio ok el reventar. Reventar significa hacer explosión, o que genere la explosión de fuerza.
1: Sí.
0: En los motores para 50 centímetros cúbicos, Javi.
1: Oh. Qué buen tema, pegaste. Para el que quiera escuchar. Por eso sos el uno. Por eso Olmedo no existe, por eso Serpa no existe, por eso Lizardo no existe, y sos el uno.
0: No,
1: sos el uno. Cuando querés y cuando lo chirrías a mano de piedra,
0: pobre
1: sos el uno.
0: Qué aguante, Dios mío. Sony no aguantó mucho y viajó.
1: No.
0: Lo agarró Sony. El gordo Fuente lo reventó a Sony.
1: No.
0: Y así me dejaron.
1: Tengamos paciencia.
0: Sí. Tiempo enseña nuestro andar. 14:32 en la República Argentina.
1: Me olvidaba de pensar. No me va a dejar leer el mensajito que mandó Alicia.
0: Adelante.
1: Es un mensaje medio, pero.
0: No, entonces no. Si no va a restar,
1: no.
0: Que no suba merece.
1: Abre una sola ventana.
0: Uf, qué fuerte.
1: Buenas tardes, muchachos. Hoy vi sufrir a un muchacho. Porque le robaron el celular.
0: Y
1: hace como 2 semanas le pasó lo mismo a mi hija. ¿Dónde están los policías? Siempre es la misma calle. San Martín entre las dos peatonales. Qué vergüenza, dice la señora.
0: Bueno,
1: Marta Alicia.
0: Un beso grande, Marta Alicia. Y sí, pasa. Uno dice, ¿qué habré dicho yo? Pero bueno, hay lugares, hay zonas que son para estar más pillo. Porque
1: pasó,
0: si no... voy a decir Pedro Pardo 755.
1: No, no, no.
0: Pero lo que se puede hacer tranquilamente es
1: rastrear.
0: Además de la denuncia, hacer una denuncia web, que es anónima ahora. Sí, por favor, y lo tienen en cuenta, les puedo garantizar que leen constantemente las activaciones, las denuncias que llegan a través de la página que es de denuncia anónima.
1: Sí.
0: Y todos sumamos un granito de arena. Es más, todos ahora denunciamos hurtos o robos. Son hurtos en sí, porque no hay violencia, nada. Es un descuidista, digamos que hace. Ponga.
1: Sí.
0: Lo denunciamos todos juntos y vamos a activar un relé a ese lugar.
1: Claro.
0: Recuerde la cantidad de gente. Bueno, tienen que tener mucho en cuenta. Ahora viene el milagro también, otro momento de que hay mucha muchedumbre y además de la gente que viene a rezar, a pedir, a expresar su amor hacia el Señor de la Virgen del Milagro, vienen los abanicas.
1: Sí, hay oportunistas por todos lados.
0: Entonces, a tenerlo en cuenta. Por lo pronto, yo lo que te puedo decir desde acá, de este humilde micrófono, entras en la página,
1: ¿sí?,
0: denuncia web.
1: ¿Sí?
0: Y pones en tal zona, tal lugar, le pasó a mi hija. Si nos quedamos callados es peor. O sea, y de nada sirve mandar a la radio, digamos. Ah, podemos activar y varios amigos hagan eso.
1: ¿Sí?
0: Denunciamos todos juntos para activar un relé, pero hay que hacer a los lugares que realmente están para ello y trabajan para eso.
1: ¿Eh? Yo sé y entiendo que es un garrón y no tienen por qué robarte, claro está.
0: Oh.
1: Pero hay lugares en los que por ahí hay que tener un poquito de cuidado, hay que cuidar un poquito las cosas. Si vas ahí por la calle, entre medio de la peatonal, que hay mucha gente.
0: Yo conozco un sabadija.
1: Lo guardas un ratito al celular, totalmente va a ser 5 o 10 minutos, sí, que no estés respondiendo un WhatsApp o que no estés viendo alguna cuestión. Cuídalo.
0: Nosotros antes, hasta que no volvías a casa y te dejaban un mensaje y tenían la amabilidad, déjate escrito ahí que te llamó. Él te llamó, el de Sony, no sé quién es Sony, me puso mi tata, me acuerdo la primera vez que se comunicaba la empresa Sony Music.
1: Sí.
0: Se comunicaba mi teléfono fijo.
1: Sí, sí.
0: Y mi hijo tuvo la amabilidad de ponerme. Te llamó alguien de Sony o algo así.
1: O algo así.
0: Para que te comuniques con ellos por la promoción del disco.
1: Oh.
0: Un disco para la radio o algo así.
1: O algo así.
0: Y se fue a trabajar el buen hombre que era mi tata. ¿Qué es mi tata? Pero bueno, antes era así, chicos, así que claro, no se pongan, no se desesperen.
1: Sí, ¿sí? Guarden el celular en la calle, en la peatonal, donde hay mucho tráfico de gente. Guarde el celular porque no pasa el oportunista que está. Está atento el ocioso.
0: Lo pasan en todos lados.
1: El malviviente está atento al descuido de la gente. Y ahí es donde aprovecha la oportunidad. Así que cuiden sus pertenencias. A mí ya me pasó.
3: Hola, Ariel y Javier, chicos.
0: Hola, Ariel.
3: Anoche te escuché, Ariel, hermosa, sí, la música. Sí, no te podía dar mensaje.
0: No, ¿por qué no?
3: Mandar mensaje, cortaron la luz, tenía el abono y tenía 5. Pagado el abono y tenía 5 de batería.
0: Ay, Dios.
3: Bendecido miércoles y bueno, desearle lo mejor.
1: Thank you for
3: me copo con la música. No tenía cable y me dormí con la música de la noche, de graffiti.
0: Bien.
3: Los quiero mucho, noche, cuídense, compadre. Buen miércoles, Elizabeth.
0: Hola, Elizabeth, es sin H, ¿no? Me dijo, nos dijo.
1: No,
0: ¿sabes,
1: es,
0: ¿no?,
1: con TH.
0: Acá
1: figura con TH.
0: Bueno, pero ese sacó un sabandija que lo escribió.
1: Son todos sabandijas, ¿no?
0: Sí, son bastantes sabandijas.
1: No.
0: La gente se comunica y puede charlar al aire con Ariel, Darío, Alexis, de esta manera.
1: ¿El chisme de ayer? ¿El de la peluquera? La peluquera ya es fiel oyente nuestro.
0: No, ya es columnista, creo, Ariel.
1: La peluquera.
0: Yo digo, o sea, con todo cariño, Ariel, ¿no?
1: Sí,
0: con todo respeto a toda la gente que escucha la radio. El programa es ideal para tener a Cintia al aire todos los días. ¿Dónde está Cintia?
1: ¿Estará viva Cintia?
0: Ya partió porque son, son de poco vivir.
1: No. De tanto coso como es, ¿no? No, esperemos que no. Dios, el sábado le preguntamos.
0: Ojalá que se comunique. Cintia,
1: te
0: está perdiendo el programa. Encima el día martes, que es tremendo.
1: ¿Viste que es el de Elizabeth con TH? Ahí te respondió.
0: Con TH, muy bien. Tengo otras cositas más importantes que eso.
1: ¡No!
0: La gente se comunica que no me pueden hablar con Arielo hoy en vivo porque a la noche no van a poder porque juega River.
1: Pero vamos a ver el partido de River, sí, a Colombia. 3874-669-119.
0: No, pero para llamarlo a usted al aire, pero, salir y contarle a Arielo.
1: Vamos por parte. 3874-669-119. WhatsApp, sí. Audio de WhatsApp.
0: Sí.
1: Y para salir al aire con nosotros tiene que marcar 671-4683. 671-4683 es el número para llamar y para salir al aire con nosotros. explico por qué la gente de lunes a viernes puede llamar tranquilamente.
0: Sí.
1: Y los sábados Roberto no puede. ¿Qué es lo que pasa? ¿Qué es lo que sucede?
0: ¿Ah? El tema, ¿no? Comunicate con la radio 154-669-119. Podés dejar tu mensaje, podés dejar tu pedido, podés dejar unos mangos. ¡No! Dedicale alguna canción a este día, miércoles, que cortamos la semana, chicos. Y el viernes tampoco trabajaría, le dice acá, ¡pará!
1: ¿Es verdad? Tampoco. Esto es así, máquina.
0: Después cuando vayas a ver el contador, decís, ¿pero por qué cobro tanto? Si trabajaste dos días de 15, bueno, campeón, esto es así, campeón.
1: Che, ¿viste? ¿Viste quién ganó? ¿Viste quién ganó anoche? Es mi sueño.
0: Póngase en saldo.
1: Yo te dije, vos no me diste, encima vos me volviaste.
0: No.
1: Sí. Cuando yo puse el temite, vos te agarraste la cabeza,
0: sí.
1: Te mordiste el labio inferior de tu boca.
0: Claro que sí.
1: Este, ¿qué pone al aire? Y mirá,
0: y
1: la
0: tenés,
1: ganadora. No. Sueño, Margarita Ponce.
0: Me manda una alerta a la gente de la redacción de la página donde trabajo.
1: ¿Cuál de todas?
0: Manomanosalta.com.ar. Y viene y me dicen, fíjate quién es el ganador de Es mi sueño. Como también, porque están escuchando a esta hora, allá en la redacción.
1: ¿Sí? ¿Y aquí te está escuchando?
0: Y lo dijo Ariel Darío Alexis. Mira la cosa de loco, Ariel.
1: Valorame.
0: No, absolutamente. Si no, no te hubiera pedido, Ariel. Si no, a esta hora estarías pidiendo trabajo en un concesionario, vendiendo autos 0 kilómetros, vaya uno a saber a quién. Valorame también.
1: A Merentiel.
0: Claro que sí. Bueno, viene un resumen enseguida de todo el fútbol, chicos, todo lo que ha pasado en la jornada, ¿eh?
1: Ganaron las Leonas hoy tempranito, 6 de la mañana, jugaron.
0: 14:40 minutos en la República Argentina, entonces sean todos bienvenidos.
1: ¿Escuchá?
0: Estamos levantando el miércoles. Vos hacé lo que quieras. Podés hablar con Arielo en vivo. Ese sueño que tenés de chico de hablar con Arielo, lo podés concretar hoy. Llámalo al 671-4683. Podés contarle tus cosas. Pero, por supuesto, si prometés escucharnos, escucharlo, mejor dicho, de lunes a viernes, desde las 9 de la noche. Si es que no juega River, si no juega Boca, si no juega Juventud, si no juega Central, si no juega Gimnasia, Ariel estaría dispuesto junto a su fiel amigo Rocinante. El único que me pasó por la goma por encima.
1: No.
0: Usted sabe que Chaguén me pasó con la camioneta por el pie. Yo le conté, hermano, te pido disculpas, me dijo. Que después nos cruzamos en el famoso 15 años en Tucumán.
1: ¿Ah?
0: ¿Te acuerdas?
1: ¿Qué le dijiste?
0: Que había un pequeño helipuerto, había permiso, todo.
1: Sí.
0: Había banderillero, todo. ¿Y para qué es esto? ¿Para que baje helicóptero? ¡Ay, cómo me reía! Y efectivamente, 11 de la noche. ¿Qué es ese ruido? Digo yo. ¿Qué es el helicóptero? Te decimos hace 2 horas. ¿Quién bajó de ahí? David Bisbal. No.
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0: 14:42.
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0: Sí. Estamos en vivo.
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2: Vamos que se puede. Saludos para el nuevo Ariel y el inigualable Javier, los mejores DJs de Salta.
0: No somos DJ.
1: ¿Qué DJ?
0: DJ es un DJ, digamos, ¿no? Pero no somos DJ, no. Un tremendo relator, un espectacular periodista deportivo. Y un pobrecito locutor. Nada, somos eso nada más, no somos DJ. Mano es el que pone la mano acá.
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1: Positive vibration.
0: Wisin. Wisin inaugura la Universidad del Perreo. Ariel Darío inaugura la Universidad de qué, Ariel?
1: De comer. De aprender a comer.
0: Perfecto, a comerla entonces.

0: 14:43, sean todos bienvenidos a hacer lo que quieran. Ya está en el aire. Ya hemos calentado motores y arrancamos, ¿eh?
1: ¿Sabés qué sos vos?
0: Nos das Javier Arias. Soy no. locutor y además periodista.
1: No, ¿sabés qué sos?
0: Gran conductor en eventos, chicos.
1: No.
0: Eso sí.
1: ¿Sos? ¿Sabés qué sos?
2: Laura no está.
1: No
2: Laura
1: sé.
2: Se fue. Laura se escapa de mi vida.
1: Vos sos homosexual.
0: Ah, mirá.
1: Con B larga. Homosexual.
0: Tiene huevos.
1: No.
0: Sexuales.
1: Son la persona que finge estar enamorada.
0: Ah, mirá.
1: Para conseguir casa y apoyo económico. Hijo.
0: Justo. ¿Me pintás?
1: No.
0: Cuerpo y armas.
1: De cuerpo entero.
0: Hoy miércoles, en este año 2026, de 231 día del año, año no bisiesto, Ariel. Faltan 134 para finalizar el año. ¿Verano a dónde? En el hemisferio norte. Primavera, perdón, invierno acá en el hemisferio sur. Ya viene primavera, Ariel. Día Mundial de la Fotografía. A todos aquellos que mandan fotijas, un beso enorme. Día Mundial de la Asistencia Humanitaria. Día Mundial de Ariel Darío Alexis, o sea, el naranja.

0: un día como hoy sucedía. No, acá hay un error, chicos. Ay, ya me parecía. Digo, chicos, ¿es tan, tan bueno esto? Y no, no es tan bueno.
1: Traje cubierto.
0: Ya te los lavo, ya. Hoy en el día de San Juan, Eude fundador fundó el Instituto de Jesús y María y la Congregación del Buen Pastor de Ángel. A todos los Juanes, un beso enorme.
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0: Y si te como, besos.

0: cuatro días del 23
1: claro,
0: de
1: claro, para eso, porque hoy sí es el día de la asistencia humanitaria. Hoy nace en la localidad santafesina de Bouquet el ex arquero, nacido en el año 1972. Algunos dicen que arrugó en un campeonato mundial y que dijo, ay, me golpearon, y después vino el arquero suplente y ¡zrrac! No se bancó la presión de un mundial. ¿De quién estoy hablando, Ariel?
0: ¿Del Tito Bonano?
1: No, señor. De Roberto, el Pato Abbondanzieri.
0: ¡El Pato Abbondanzieri! ¿Quién lo dijo? ¡Atajó el pato!
1: Se celebra el Día Internacional de la Asistencia Humanitaria, instituido por la Organización de Naciones Unidas en el año 2008, para reunir tributo a los trabajadores que arriesgan sus vidas llevando ayuda humanitaria a todos. Pensá que muchos de ellos juegan al tiro al blanco en las zonas de guerra, ¿eh? Banco, por más que vayan con la bandera blanca y la Cruz Roja, ¡tac, tac, tac! Pero ellos ponen su vida para llevar justamente asistencia humanitaria a gente que realmente la pasa muy, muy, muy, muy, muy mal.

0: Y un día como hoy, en el año 1945, nací en Buenos Aires. Y ahora agárrese bien, señora, ¿eh?
1: Sí.
0: Las chicas que escuchan el programa a esta hora, agárrense, porque hoy, según las efemérides actualizadas,
1: sí.
0: Nacía en Buenos Aires su amigo Arielo. Hubiera sido muy buen amigo de él, ¿eh?
1: ¿De quién?
0: Cantautor.
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0: Grabó 52 álbumes. Filmó 16 películas.
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0: Vendió, escuchate esto, más de 8 millones de discos para su época, para su tiempo. Papá de Dios.
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0: el primer
1: actor.
0: El primer artista latinoamericano en dar un recital en el Madison Square Garden. En New York.
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0: Moriré.
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0: Tremendo corazón, tremendo, tremendo. Dale, dale, Rosa. Y eso sea. Qué lindo, ¿no? ¿Tiene alguna canción o no lo tiene este muchacho?
1: Sí. Este, ¿cómo se llama? Este palito.
0: Claro que sí. El apodo con el que conocimos todos a Roberto era Sandro. Claro que sí, chicos. Tremendo artista, la verdad, ¿eh? Así que bueno, un día como hoy nacía, en el año 1945. Está la chica como loca hasta ahora, ¿eh? Sí, es cierto.
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0: Escucha, Ariel.
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0: Después la agarró Laura Miller.
1: No, no sé si ¿qué le hizo?
0: Y agarró este tema.
1: ¿Sí?
0: Y lo hizo persiana.
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0: Qué lindo, ¿verdad? Duelo, un abrazo, un beso al cielo, ¿eh? Ahí está para Roberto Sánchez, chicos, no
1: para
0: fumen,
1: mi hermano,
0: ¿eh? El consejo es eso, no fumen, chicos.
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0: ahí está, ¿ves? Después del tiempo vino Laurita Miller.
1: Mi hermana.
0: Mi amiga. Me hizo sentir como un pedazo de carne.
1: ¿Sí?
0: ¿Qué pedazo de carne?
1: ¿Pero te sentiste bien o no?
0: Y lo que huele.
1: No. ¿Qué te duele?
0: Bienvenido, chicos.

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0: entre los Backstreet Boys y los NSYNC. Le mando un beso grande a la coneja, a la más linda de todas, a la más sensual de todas, a la más suavecita de todas, que va rumbo, no al gimnasio, no va a una confitería, está yendo a un corralón. ¿Podés creer con tanta sensualidad estoy yendo a un corralón? Me dice, sí, me imagino, pero bueno, tiene que terminar ya la obra. Ese mega emprendimiento, un nuevo hotel allá en la zona de... Ah, no puedo dar todavía nombre. Pero bueno, hay que trabajar, negra. ¿Qué se le va a hacer? Este es así. Vaya con toda esa sensualidad en busca de... materiales para la construcción.
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0: Ahora Infoclima, ahora Anael Aguirre nos trae el pronóstico para mañana en todo el país. Adelante, compañeros.
2: Hola argentinos, ¿cómo están? Un placer acompañarlos y estar acá. Nuevamente vamos a conocer cómo van a estar las condiciones de tiempo para este día jueves 20 de agosto. Primero acompáñame al pantallazo general por nuestro país, en donde, como ya lo podemos ver en pantalla, gran parte del noreste argentino va a tener la inestabilidad presente, incluso contamos con algunas alertas amarillas por lluvias. En la franja central, para lo que es Córdoba, La Pampa, un cielo mucho más despejado, Buenos Aires con más nubosidad, pero sí también Entre Ríos y Santa Fe con esta alerta amarilla por lluvias presente, la región de Cuyo un cielo más despejado y la Patagonia continúa con nevadas y con aire polar en circulación. Pero vamos a ir por parte, vamos a comenzar por el noreste argentino y litoral, que como te lo anticipé va a ser un jueves bastante inestable con la presencia de algunas lluvias con mejoramientos temporarios de por medio a lo largo de la jornada. Contamos con alerta amarilla por lluvias en el este de Formosa, también de Chaco, en la provincia de Corrientes, en donde además podemos llegar a tener la evolución de algunas tormentas, así que a tenerlo en cuenta. Misiones con una alerta amarilla por tormentas presente, así que por supuesto que a tomar también todas las precauciones. Sin embargo, en relación a los días anteriores, seguimos contando con poco cambio en las temperaturas máximas, que van a alcanzar los 18, 22 hasta los 24 grados. Nos vamos ahora para la franja central de nuestro país, en donde la provincia de Córdoba junto a La Pampa van a contar con un cielo mucho más despejado, una tarde más primaveral con temperaturas que van a rondar los 24 grados de máxima. Buenos Aires con el aumento de la nubosidad favorecido también por la presencia del viento sur en toda la región y poco cambio de temperatura, más bien un leve descenso con máximas que van a alcanzar los 13, 14 grados, un amanecer bastante fresquito con mínimas que van a rondar entre los 10 y 11 grados, poca amplitud térmica en la provincia de Buenos Aires. Pero tener en cuenta que Entre Ríos y Santa Fe van a tener un jueves más bien inestable, porque contamos con la alerta amarilla por lluvias y con algunos mejoramientos ya hacia la tarde del día jueves. Máximas que van a alcanzar los 21 grados en esas provincias, viento soplando del sector sur en general para toda la región, que va a traer un leve descenso de temperatura hacia el día viernes. Nos vamos ahora para la región de Cuyo, en donde vamos a contar con tiempo mucho más estable, la presencia de la nubosidad variable en Mendoza y San Juan y San Luis con un cielo mucho más despejado, la presencia presencia del sol por la tarde. Una tarde agradable, como lo podemos ver reflejado en las máximas, que van a rondar los 22, 23 y hasta los 25 grados. Viento soplando del sureste a lo largo de la jornada en esta región del país. Un escenario muy similar para lo que es el noroeste argentino, en donde vamos a contar con la presencia del sol, un cielo despejado y tiempo estable. Poco cambio de temperatura también en esta región en relación a los días anteriores, con máximas que van a rondar los 21, 24 y hasta los 27 grados en Santiago del Estero. Una tarde primaveral, podemos decir, la que se nos viene. Pero sí, un amanecer bastante fresco a tenerlo en cuenta si salís tempranito de tu casa. Y por último nos vamos a la Patagonia, en donde continuamos con el aire polar en circulación, pero mayormente vamos a contar con tiempo estable, la presencia de la nubosidad, algunas lloviznas aisladas que pueden darse en el este de la provincia de Chubut. Continuamos todavía con las mínimas incluso bajo cero, entre 2, 3 grados bajo cero, y también las nevadas en zona cordillerana y en las Islas Malvinas. Viento soplando del sector oeste y el aire polar en circulación, el frío se hace sentir en esta región del país. Ya sabes que toda esta información la encontrás con mucho más detalle en infoclima.com y en todas nuestras redes sociales. Muchísimas gracias, hasta la próxima.
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0: me acompañan cada tarde con buena vibra y charlas que inspiran. Gracias por tanto. Abrazo, Juliana.
1: Beso grande, Juliana, gracias por estar. 154-669-119, estamos en vivo, somos la radio. 15 horas 31 minutos.
2: Archivo.
1: Comenzamos a ejecutar de una u otra manera los títulos que pone nervioso Ariel Darío Alexis Veja.
2: Sí.
1: Vienen los títulos de primiciaya.com, el portal que obviamente nos traerá el mundo del espectáculo, el mundo de los mediáticos, el mundo de la gente de televisión, la gente que usted conoce en las redes. Tremendo escándalo con Maxi López. Atento, el título de primicia ya.
2: No.
1: Salió a la luz. Agárrate, Ariel.
2: Me hace frío.
1: Salió a la luz un supuesto chat con una nueva amante.
2: En el programa de Flavia Palmiero,
1: no,
2: qué mujer.
1: No me la conté.
2: Revelaron que Maxi López habría intercambiado mensajes íntimos durante semanas con otra mujer.
1: Pero yo escuché un famoso programa de radio diciendo que si voy a intercambiar mensajes no es infidelidad.
2: ¿Quién dijo eso?
1: Dijo, no voy a decir.
2: Da nombres.
1: Yo juzgo la intención, nada más, no voy a estar diciendo, ay, Gonzalo, Martincito, Adriana, no.
2: ¿Sí?
1: Dicen que mandar mensajes divertidos, jocosos, que te llenan el alma, que te llenan de adrenalina al día, no son infidelidad.
2: Es infidelidad.
1: Infidelidad.
2: Te lo digo yo. ¿Me crees?
1: No. Enorme revuelo. Barbie Vélez se metió en el escándalo entre Cande, Ruggeri, Flor Viña y Nico Quiato.
2: No te la puedo creer.
1: Qué lindo cuando dice, yo puedo ir un día, puedo sumarme. Qué lindo, ¿no? O cuando te llama y te dice, mi prima se quiere sumar.
2: ¿Vos qué haces? ¿Le decís que sí?
1: Digo, sí. Cualquier cosa menos tipo no hospitalario, ¿me entendés?
2: No.
1: C32 en la República Argentina y más títulos en primiciaya.com. ¡Qué buen tema este! ¡Cállate, Ariel! ¡Cállate!
2: Bueno.
1: ¿Cómo me gusta este tema? Mirá cómo me puse.
2: No, ¿por qué?
1: Ojo, mirá, de solo escuchar el tema. Es una piedra.
2: ¿Por qué?
1: Qué lindo momento, César Ariel, cuando esto era éxito.
2: ¿Puedo preguntar por qué te pones así?
1: Recuerdos, música, movimientos del amor. ¡Enamorados! El importante anuncio de Lustito y Tato Algorta tras blanquear el romance que sorprendió a todos. Mucho gusto, encantado de conocerlos.
2: ¿Quiénes son esos?
1: Exactamente, por eso lo dije a él. ¿Hay más títulos, Arielo?
2: Sí, claro.
1: Sin vueltas, Sabrina Rojas fue letal con Flor Viña tras sus fuertes dichos sobre Cande Ruggeri y Nico Quiato.
2: Toma para vos.
1: Le conté que en algún momento, sí. Por eso te lo dejé, para que veas que estoy un poquito más allá, campeón. Que en algún momento tenía, nos mandaba mensaje con Sabrina Rojas.
2: ¿Vos?
1: Sí.
2: ¿En cuál de todos tus sueños? ¿El de la siesta o el de la noche?
1: De la noche.
2: Ah.
1: Claro que sí.
2: Lo imaginaba, la sospechaba.
1: Y la gringa no tenía drama, ¿eh?
2: ¿No? ¿Sí? ¿Se prendía?
1: Emocionante, Ariel, ¿o no? Decime si no.
2: Emocionante. Margarita Ponce.
1: Sí.
2: La niña ganadora de Es Mi Sueño reveló qué hará con el millonario premio. Qué exijo, bien, exijo un porcentaje. Un Diego.
1: Decile, Margarita.
2: Margarita. Stolbizer, escúchame.
1: No.
2: Ah, no.
1: Ponce.
2: No. Margarita Bujovic, escúchame. Un diezmo,
1: Ahí Sega.
2: Che, escuchá. Ahí te mandé al. Mirá, te mandé un video para que lo pongas. Al WhatsApp de la radio.
1: No hay nada que me importe menos.
2: No, después te vas a perder plata. Vas a perder plata y te vas a arrepentir.
1: Uy, escuché este tema. ¿Cómo se llama este tema, Ariel?
2: Se llama...
1: Ay, ¿cómo me gusta?
2: No compares mi amor.
1: Anótame, por favor. The Wallflower. Haciendo de Headlight. Este tema me encanta.
2: ¿Por qué?
1: Mira, una sobre otra.
2: ¿Por qué te gusta?
1: Es el tema perfecto, Ariel.

0: minutos falta.
1: ¿Vos qué harías con 20 tanta minutos plata? Falta. Con tanta plata.
0: Compro un hotel y se lo doy a una amiga.
1: ¿A Sabrina Rojas?
0: Claro. ¿Cómo sabés, Ariel? No reproduce, Ariel.
1: Qué bacana,
0: qué
1: pues.
0: Pena, ¿no?
1: ¿Y ahora?
0: Me quiero pegar un corchazo ahora, pero no,
1: no
0: lo voy a hacer.
1: No, no lo hagas. No lo hagas.
0: 154-669-119. Estás en vivo, estás en la radio, corazón. Sí que sí, te quedás con nosotros, ¿eh?
1: Sí, claro, exclusivo de Primicia ya. La palabra de Fat...

0: cuando vos pegues media nota de lo que pega la piba, hablamos. Media te pido, ¿eh?
1: Mañana.
0: Media. Escuchá.
2: ¡Sigue! ¡Viene la segundita!

0: en el programa Es Mi Sueño, conducido por Ariel Darío Alexis Vesga. La ganadora. Escanea el código QR y votá el gran ganador.
1: No, ya está, ya pasó.
0: Chiclín, chiclín, chiclín, ¿no?
1: Ya pasó, Marina.
0: Si no, vamos por ese sueño. 100 palos se llevó la nena. Nada. ¿Cuánto se habrá llevado Guido Casque de los muchachos? Mi amigo es Juaco. Felicidades, Ariel. Te emocionaste, tontolón.
2: Claro.
0: Y bueno, ¿qué se le va a hacer, Ariel? Pero bueno, la vida continúa, amigos. Vamos, métale.
1: Tengo que reclamar, ¿no? Toda la gente que estaba escuchando Graffiti
0: todo
1: la
0: escucha,
1: votó.
0: Por supuesto. Escuchate, te. Hasta que lo parió.
1: No te gusta, Margarita.
0: La palabra de Fátima Flores tras su abrupta salida del aire en el programa de Moria que se dan, Ariel. ¿Qué pasó ahí?
1: No sé, porque el título de al lado dice misteriosa desaparición del aire de Fátima Flores mientras reemplazaba a Moria Casán en el 13. ¿Qué pasó?
0: ¿Qué le pasó?
1: Ahí tenés la respuesta.
0: Entre ya a

0: Estos fueron algunos de los títulos a esta hora. Mundo del espectáculo, mis amigos. Prepárense porque se viene la etapa deportiva con Ariel Darío Alexis.
1: Qué deteriorada que está la vida, hermano, ¿no?
0: Lo pérfido.

0: te duele.
1: Qué lindo tema,
2: Yo no lo conocía.
1: Voy a derrotar de llorar un poquito más.
3: ¿Qué onda, Ariel y Javi?
2: Hola.
3: Les habla Laura desde el barrio Tres Cerritos.
1: Hola, Lau.
3: Siempre prendida escuchándolos.
1: No, no te prendas. Despacito si lo haces. 154-669-119 con juicio. Si lo hacemos con juicio.
2: ¿Por qué eso así? Todo.
1: ¿Sensual? No sé. Me sale. 15:41 minutos en Argentina. Hoy no,
2: Sí.
1: Hoy toda la gente que viene acá a dar vueltas por la radio, escuchar el programa en vivo. Lo vengo porque hoy juega River.
2: Sí.
1: Estos son los 11 titulares de Chacho Coudet en el partido que va a ganar River allá en la altura de Colombia. Colombia.
2: El arco, Tito Conano.
1: Muy bien. Seguridad.
2: Y la defensa.
1: ¿Sodero está de suplente o no?
2: Radamel Falcao García. Mario Yepes.
1: Gordillo.
2: Celso Ayala.
1: Gordillo. La hormiga.
2: Atómica. Juan Pablo Sorín por la izquierda.
1: Tenemos un elefante en el bazar.
2: Sí.
1: Y nadie le pone un cencerro, ¿no?
2: ¿Por qué?
1: Porque mi Central Norte querido tiene entrenador y Ariel no dice nada, así como si nada. No pasó nada, dice.
2: ¿Qué querés que
1: te diga? Chango, realmente.
2: No, Cárdenas, qué jugador el Chango Cárdenas, ¿no?
1: Ay, Dios.
2: De Juventud Antoñana.
1: Obvio. Cuéntale a la gente que a las 15:42 minutos enciende el receptor y dice: ¿qué pasó en Central, Arielo?
2: Central Norte ya tiene nuevo entrenador, tiene nuevo técnico, ¿sabías?
1: No,
2: te acabas de enterar ahora mismo.
1: Sí, me acabo de caer de cúbito.
2: Alexis Mateo es el nuevo entrenador o va a estar asumiendo en el día de mañana recién, pero el día sábado, que juegue Central a las 10 de la noche,
1: no,
2: va con Estudiantes de Caseros, va a estar dirigiendo Norman Sebastián Juárez,
1: míralo,
2: que es el entrenador de la primera local de Central Norte. El próximo miércoles, cuando Central juegue con Morón, ahí sí va a estar siendo el entrenador y va a estar siendo de manera oficial presentado como entrenador ya dentro del campo de juego, Alexis Mateo.
1: Y si alguien que no sabe nada,
2: ¿vos lo conocías?
1: De deportes, ahí está, eso es lo que le iba a preguntar a Arielo. Cuéntenos más o menos lo que usted sabe, tampoco le voy a pedir maravilla, ¿no?
2: ¿Por qué no pedirme maravilla? Yo soy el joven maravilla.
1: Sí, eso sí.
2: ¿Estás seguro?
1: ¿Qué sabe de Norma?
2: No.
1: De Alexis, cuénteme, por favor. ¿Qué se sabe?
2: Por ejemplo, este armó el plantel de Deportivo Maipú.
1: Míralo.
2: Pero no le fue tan bien porque lo despidieron después de 4 derrotas consecutivas.
1: Bueno.
2: Su campaña.
1: Sí, mi campaña.
2: En Deportivo Maipú fueron 8 partidos jugados. Ganó solamente 1, empató 1 y perdió 6.
1: Ah, bueno.
2: 7 goles a favor, 13 goles en contra, 12,5 la efectividad.
1: Ariel,
2: 4 puntos de 21 posible en la primera nacional, el amigo Mateo.
1: Bueno, viene con todo entonces el refuerzo.
2: Después estuvo en Juventud Unida de San Luis, en el Federal
1: ahí sí,
2: A.
1: Ahí sí,
2: Donde
1: ahí sí, ahí
2: ganó un solo partido,
1: bien,
2: empató 2 y perdió 2. 3 goles a favor, 4 goles en contra y ganó solamente 5 de 15 puntos disputados. Efectividad 30%. 33%. ¿Te gusta? ¡Ah!
1: 33.
2: Toma para vos, cabeza de mango.
1: Lo que...
2: Esos son los números. ¿A vos te atraen?
1: Está urgentemente. Pasa con eso como con las parejas, viste, que se pelean. Y vos ya la viste ella, ya estaba en el boliche, ya estaba activando por otro lado. Y el vago quiere volver, ¿me entendés? Decir, claro, no vayas por ahí. Que... buscate otro futuro, otra cosa, porque no te conviene. No, exacto, te conviene. Bueno. No sé por qué pensé en esto ahora, Diego.
2: No, no sé si...
1: ¿Qué tiene que ver,
2: no? ¿Lo sabes?
1: Qué locura, ¿no? Qué locura.
2: Puedo enamorarme de ti.
1: 15.45 minutos en la República Argentina. Estás en vivo en la radio, estás en graffiti. La gente se puede comunicar con Ariel y decirle alguna barbaridad a este nombre.

0: ¿Cómo tomamos siglo de hoy, chicos? Mira, tenía un vecino millonario.
1: Ajá.
0: Que no corría nada más que jamón crudo y sin dolor. Y hacía, por supuesto, la obesidad venía al trote lento con nosotros. 17 grados en Salta, ciudad. ¿Cómo me gusta este tema, monstruo?
1: Sí, se nota, se has quedado totalmente gracias, enamorado.
0: Gracias por dejármelo.
1: Sea la última vez, ¿no?
0: Cuidado. 671-4683, te comunicas con Ariel.
1: Ese soy yo.
0: 671-4683. Si querés postular un nuevo entrenador para Central Norte, metele. O sea, si yo quisiera ser entrenador, pero no gana ningún partido, bueno, todavía estás ahí. Todavía se puede, ¿eh?
2: La declaración de Candela, que veremos qué quiere decir.
0: Uy, Candela está declarando, chicos. Guarda, guarda, Moyano, vaya preparando el bollo, ¿eh?
1: ¿Te acordás, Candela?
0: Ahí va. Habla el abogado de Candela, chicos. Habrá títulos en instante nada más en distintos portales. 15 horas 47 minutos, Arielo.
1: Ese soy yo.
0: Este segmento. 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

0: Señoras y señores, y bien amigas, escuchamos lo nuevo del querido Paulo Londra. Escuchamos la nueva de Luis Fonsi con Me Despido. ¿Y quién dice me despido? Adivinen, chicos.
1: Desacatado.
0: Y hasta mañana, ¿no? Porque se va. Armó fútbol, salió fuerte.
1: Mira si me lesiono y no vengo nunca más.
0: Si yo fuera jugador.
1: Si yo fuera él.
0: Y veo que el arquero juega a la altura de. Ya de entre medio de la media luna del área grande.
1: Sí.
0: Y el medio campo, ¿cómo no la juego y la cuelgo la pelota? La tiro así, tac.
1: No les da.
0: ¿No pueden hacer eso, la verdad, con la mano en el corazón?
1: ¿A quién le de-

0: Magul.
1: Señoras y señores, se despide para todo el país Ariel Darío Alexis Vesga. Gracias, Arielo.
0: Por favor, faltaba más.
1: Mañana lo escucho informando al país a través de la radio.
0: Si es que seguimos vivos, sí, claro, claro. Por supuesto.
1: Mañana,
0: sí.
1: ¿Qué hora lo escucho?
0: Hoy juega River, primero que nada.
1: Bien.
0: Juega River.
1: Juega
0: por
1: River.
0: La Copa Sudamericana, será, sí, transmisión de la radio.
1: Sí.
0: Va a estar jugando el equipo de Eduardo Coudet ante Independiente Santa Fe, 9:30 de la noche.
1: Qué lindo, Ariel.
0: También habrá partido de Copa Sudamericana, porque, mira, va a jugar Tigre ante Montevideo City Torque, 9:30 de la noche. Sí. Va a estar jugando también ese partido. En la ida ganó el equipo uruguayo por 1-0.
1: Uruguayo.
0: Sí, señor. Y este será el partido de ida entre Independiente y River. Porque se suspendió la semana pasada por el terremoto.
1: Claro. Texas. Tengo, sí, una sola duda y con esto me despido. Adiós.
0: A ver.
1: ¿Quién es el entrenador de la selección de Brasil?
0: Ancelotti.
1: ¿Pero Ancelotti no fue presentado ayer en Real Madrid?
0: No. Perfecto. Que yo sepa. A ver, lo googleamos.
1: 154-669-119. Este bondi va hasta las 6 de la tarde. 671-4683 para comunicarte con nosotros. Pronóstico para mañana jueves. 4 de mínima, 20 de máxima. El cielo estará completamente despejado, nos indica el Servicio Meteorológico Nacional, como nos anticipó nuestros amigos de Infoclima. 4 de mínima, 20 de máxima. El día viernes 6 de mínima, 23 de máxima. El día sábado 7 de mínima, 16 de máxima.
0: El entrenador que fue presentado fue Mourinho.
1: Ah, Mourinho. Bueno, ¿qué se le va a hacer? No se enoje, Ariel, por favor.
0: Me voy a comer una chocolatada con unas óperas, que son las galletas más dulces.
1: La peor de todas, la ópera, ¿eh?
0: ¿Eh? Por eso.
1: Muy bien.
0: La sola vez, así no vengo mañana.
1: Que le vaya bien, Arielo. Nosotros le damos la bienvenida a una nueva hora, chicos. Esto arranca así.
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2: Son las 4:05.
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0: 9 minutos en la República Argentina. Estás en vivo, estás en la radio. Estamos juntos, nos quedamos juntos. ¿Cómo nos gusta quedarnos así juntos?
1: Bótate.
0: Hasta las 6 de la tarde. Me gusta cuando le pone estos temas súper divertidos, mano querido. 154-669-119.

nuestra querida amiga Martina, que guarda mensajes todos los días y escucha la radio. Martina, que es nuestra arquitecta favorita, escuchando la radio. Y hoy cumpliendo años, chicos, que no es poca cosa. Le mandamos un beso enorme. Y te vamos a dedicar una canción de algún artista que te guste un poco. Eso decidió la production. Dedicarte a alguna canción que te guste un poco, ¿no? Un poco mucho. 154-669-119. 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Le mandamos un abrazo enorme a toda la gente que labura y labura de verdad, ¿eh? En la fundación del Hospital Público Materno Infantil, un abrazo enorme, chicos. Gracias por estar confiando en este programa. Gracias por haber confiado en nosotros. Lo vamos a estar acompañando, claro que sí. ...16, 12 minutos en la República Argentina. Nos comimos todo el amague, claro que sí.

a nuestros queridos amigos que nos están escuchando en Tucumán. Un abrazo enorme y gracias por estar en la sintonía de la radio a través de fmgraffiti.com.ar, a través de nuestra aplicación disponible para dispositivos Android. 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Exactamente, esa es nuestra página. 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Martu, querida, feliz cumpleaños. La arquitecta más joven del país. Nos escucha, está cumpliendo años hoy. Y nosotros nos hacemos música dedicada para ella, la más bella.

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9 títulos, comenzamos con el ámbito internacional. La justicia boliviana abre el celular de Fernando Cerimedo para buscar pruebas sobre el intento de femicidio de su exnovia. Trump aseguró que volverá a reunirse este año con el líder

Según Evo Morales, Fernando Cerimedo podría ser liberado pese a la acusación de por femicidio. Sabe todas las barbaridades del presidente Rodrigo Paz, lo dijo el expresidente.

helicóptero que llevaba pacientes de un hospital chocó con un camión en Brasil. Hay al menos 23 muertos y 5 heridos. Suspendieron a 4 empresas que hacían vuelos en helicóptero en Río de Janeiro tras una seguidilla de accidentes fatales. Tragedia en una ruta de Brasil, un camión derribó un puente y murieron 2 personas.

Donald Trump designó a un funcionario hijo de argentinos al frente de la política de Estados Unidos para América Latina. El embargo de Emiratos Árabes Unidos podría cerrarle al régimen de Irán la principal vía de escape para su economía.

jefe de inteligencia de Ecuador en un accidente de helicóptero durante un viaje en Kenia. La OEA convocó a una cumbre para condenar a Nicaragua, que intenta suprimir las elecciones.

Williams confirmó su dupla de pilotos para 2027. Quedan aún 12 butacas vacías para la Fórmula 1. Byron Donas y David Hughley ganan las primeras primarias en la Florida y se medirán en noviembre por la gobernación. En Bolivia, la Asamblea Legislativa censura al ministro de Economía. En Brasil crece un 65% el uso del concurso de acreedores para frenar quiebras empresariales. Terremoto en Colombia asciende a 312 la cifra de víctimas fatales.

títulos en el país. A esta hora, 16:38 minutos. Javier Milei se presentará ante empresarios y buscará despejar dudas sobre la reactivación económica. Diputados oficialistas y opositores buscan que el Papa León XIV participe de una sesión especial en el Congreso. Fuerte declaración de la esposa del hombre que murió tras ser operado por Lotoki. Dijo, es un asesino. El gobierno descarta avanzar este año con las vacantes de la Corte Suprema y la Procuración. El abogado de Luque cuestionó la Junta Médica que analizó la muerte de Diego Armando Maradona. Es escandaloso que no hayan verificado los estudios, dijo. Y Álvarez cambió de abogados y se postergó por una semana el juicio por el asesinato de un vecino en Villa Lugano. Nuevo papelón en el juicio por la muerte de Diego Armando Maradona. Descubrieron que la Junta Médica analizó por error estudios del padre de Diego. Y podrían anular el proceso. El gobierno estimó que la inflación de agosto será menor al 2% y que la desaceleración de precios se profundizará. Tanto el presidente del Banco Central estimó que agosto cerrará con una inflación menor al 1,9% de junio.

zona fría si el gobierno tendría los votos en el Senado y acelera la ley clave para reducir subsidios. La Libertad Avanza busca avanzar con un dictamen de comisión para poder tratar este proyecto a mediados de septiembre. Expert presentó un descargo en la causa que él investiga por presunto lavado de dinero. Títulos en el ámbito local. Continúa la transformación de Avenida Ángel Vargas. La obra beneficiará a Democracia, Santa Cecilia, Juan Calchaquí, San Benito y Siglo XXI, San Francisco Solano, Norte Grande y San Ignacio. En Salta, concejales y especialistas de la salud proponen prohibir la venta de bebidas energizantes a menores de 18 años. El milagro de los enfermos vuelve a reunir a la comunidad de Barrio Intersindical. La parroquia Nuestra Señora de Lourdes de Barrio Intersindical realizará desde el 20 al 23 de agosto una nueva edición de esta celebración. Habrá misas, unción de los enfermos, procesión de antorchas y una jornada especial para personas con discapacidad. El IPS alertó por una nueva estafa en redes. El organismo admitió que circulan en redes sociales anuncios fraudulentos que utilizan su imagen institucional. Pidió no ingresar a enlaces sospechosos ni entregar claves, códigos de verificación o información personal. La municipalidad celebra el Día del Niño con la quinta fecha de la Liga Municipal de Atletismo. El encuentro deportivo y recreativo se llevará a cabo este sábado 22 por la mañana en el Paseo del Deporte, promoviendo la actividad física, el compañerismo y el festejo en comunidad. La propuesta al aire libre está pensada para disfrutar en familia. 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

6229-119. Estás en vivo, estás en la radio, actualizo datos del tiempo, Salta Ciudad. Valle de Lerma a esta hora. 16 grados 8 décimos, la máxima pronosticada para hoy, 15 grados. Con gran esfuerzo de producción hemos superado esa máxima.

mañana las extremas serán 4 y 20, mínimo y máximo respectivamente, en tanto que el cielo mañana totalmente despejado, mañana jueves. El viernes las extremas 6 y 23, mínimo y máxima. El día sábado 7 y 16, mínimo y máxima. El domingo 6 y 14. Datos suministrados por el Servicio Meteorológico Nacional.

momento para repasar títulos en el ámbito del mundo del espectáculo. Momento para escuchar a los títulos de revista Paparazzi a esta hora. Jazmín Peña rompió el silencio sobre Nico Quiatto tras el escándalo de Cama Caliente que destapó Flor Viña desde México. Qué locura. Con apenas 24 años, la revelación íntima de Tiziano Gravier

Gina Suárez mostró foto con su hija Rufina. Título de revista Paparazzi. Un país conmovido, es salteña, se llama Margarita, a los 11 años ganó el reality de cantantes de Guido Cascayempo, son 100 millones de pesos.

Es una de las mujeres del momento. Título enigmático de Paparazzi, ¿eh? Es una de las mujeres del momento. Le fue infiel a su novio con otro famoso. Desgarrador el título, ¿eh? Y ahora lo quiere obligar a casarse. Si no lo hace, se terminó. Tremendo, chicos. Se apretó ahí un poquito, ¿no? Atento, Mantikovic. No sé, lo quería decir. ¿Qué es eso? ¿Qué tiene que ver? Se le escapó. Bueno, se le escapó. ¿Sabes? Último hit para esta hora, señoras y señores.

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7: Son las 5:10.
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0: queda realmente con los queridos esos bays en la radio, en graffiti, en esta tarde de día miércoles. 17:31 minutos en la República Argentina.
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De 30 minutos, momento de encontrarnos con los títulos deportivos a esta hora. Los principales portales ahora repasados, señoras y señores. Arrancamos con InfoAe Deportivo. El gesto viral de Julián Álvarez en la foto oficial del Atlético de Madrid en medio de las tensiones por su salida. Aston Villa confirmó el fichaje de arquero japonés Yon Suzuki y crece la incertidumbre sobre el futuro del Dibu.

para citar a un europibe que brilla en el Real Madrid. Algunos dicen que estaría encantado. La Premier League abre caja negra del arbitraje.

imparable en Cincinnati, derrotó al 16 del mundo y avanzó a cuartos de final. Y Kyrgios dio positivo por cocaína, las provocaciones, peleas y escándalos que marcaron su carrera en el tenis. Las fotos románticas de las vacaciones de Lewis Hamilton y Kim Kardashian antes de su regreso a la Fórmula 1. Los detalles de la tensa reunión interna de la barra de River antes del viaje a Colombia. Y el desafiante gesto a la hinchada rival. Ahora dejo de lado a Infobae Deportivo y me encuentro con el diario deportivo. Lee títulos a esta hora. Con Yaga, el uno por uno de los 49 pibes que debutaron en Boca en la gestión de Juan Román, el torero de Planeta Boca. Más títulos para Olé a esta hora. La foto oficial de Julián en el Atleti se hizo viral. Con la Copa Sudamericana con formación inédita. River se juega mucho versus Independiente Santa Fe, Colombia. Tirante gigante. Thiago venció a Mencik en Cincinnati y se metió por primera vez en cuartos de un Master Mill.

Las Leonas le ganaron a Escocia y avanzan en la ronda en el Mundial. Hablando del hockey sobre césped. Y para cerrar la recorrida deportiva, me encuentro con el portal TIC Sport, el canal de televisión que tiene este título, estos títulos en su página web. ¿Por qué no juega Tego Almada en el planeta River? Una gloria de Boca, dijo que se ve reflejado en Aranda. Y dijo en un claro español, me hace acordar a mí. La decepción de Sampaoli. Sin Almada, la formación de River ya está confirmada para esta noche. Será transmisión de la radio. Recordemos, abrí la agenda 19:15 por Copa Argentina. Racing Belgrano. Un Racing muy golpeado choca con Belgrano por el pase a cuartos de final de la Copa Argentina. En tanto, por Copa Libertadores, a las 19 horas, Platense va por una histórica clasificación a cuartos de final en Chile. Por Copa Sudamericana, con bajas de peso, River buscará traerse y se va a traer un buen resultado de Colombia ante Independiente Santa Fe. Desde las 21:30, es transmisión de la radio. Lo vas a vivir aquí en Graffiti. Cerrando la agenda futbolística de esta tarde por Copa Sudamericana.

0: principales títulos. La tapa deportiva, hasta ahora, mis amigos.
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0: Gracias a todos por estar ahí del otro lado. Nos encontramos mañana. 2 de la tarde aquí en la radio, aquí en Graffiti. Un placer enorme haberlos acompañado. No te muevas de la radio.
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3: Son las 6 con 7 minutos.
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6: Hola, buenas tardes. Hacemos la presentación del tema, después lo saludamos. Acá, en este tema, se narra lo que muchas veces se dice, lo sin porqué de la vida, ¿no? Y bueno, en este caso, el hombre, el enamorado, se fue del lado de ella y bueno, y le queda sin explicación de por qué él se ha ido. Y a veces la explicación no es del todo clara y es como que queda en el aire flotando la cercanía que hubo entre ambos en la pareja. Y esto está muy bien relatado acá por parte de Joan Manuel Serrat, y bueno, y recuerda, para dar una, bueno, los más jóvenes no se van a acordar, cuando Osvaldo Miranda le dice a Rodolfo Bebán en una película de blanco y negro, capaz que ya está remasterizada con color, le dice: vos fuiste el cobarde porque no te jugaste por ella y la ven a ella, la película creo que se llama La Rubia de Mirella, y la ven abandonada en una fiesta, una celebración en la que concurren ambos, ¿no? Con otros nombres, obviamente. Entonces, repito, Osvaldo Miranda dice: vos fuiste el cobarde, por eso estaba abandonada ella. Y bueno, son los casos así que quedan abiertos, ¿no? Que no se sabe por qué. Y bueno, la canción trata de explicar eso. Así vamos.

buenas tardes, otra tarde, graffiti. Acá es del programa Ciencia Callejera, 89.5 y 105.1 de su dial. Son los brazos a través de los cuales brindamosle un espaldarazo y un apretón así, pecho a pecho, desde acá, desde la emisora. Y bueno, nuestro habitual saludo a Juan Carlos Vivire. Y bueno, yo quien les habla, José Antonio Guillén Ortega Sánchez, y quien está en cabina y operador, Fernando Serpa. Aquí también les damos las buenas tardes. Y bueno, siendo esto ensayo, tiene ganas de leerlo, pero lo vamos a dejar. Podemos ver ahora. Sí, está entre los papeles, vamos a leer. Más o menos dice así, Confucio. ¿Me preguntas por qué compro flores? ¿Me preguntas por qué compro arroz? Compro arroz para vivir. Y compro flores para tener un motivo por el cual vivir. Confucio, ¿no? Extraordinario. Habla del sustento y de aquello que le sustenta, del sustento anatómico, del alimento, y habla del sustento espiritual. O sea, me pregunta por qué compro arroz para alimentar mi vida y por qué compro flores para tener algo por lo cual vivir. Extraordinario, ¿no? Y bueno, vamos a lo nuestro.

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temas que son apasionantes de la historia universal. Acá tenemos, habíamos hablado de las colonias que fue fundando, tipo factoría, a partir de cierta autorización del rey de Inglaterra, a las compañías que se iban fundando, así, con características de empresa privada, pero bueno, no era nada menos, ni nada más ni nada menos que, sin darse cuenta, se estaba fundando una potencia, un país muy importante. Entonces, algo, ya vamos a volver en algún momento sobre todas las tres principales. La primera, que se funda en Virginia, que se sostiene con el tabaco y es bastante exitosa, 1607. La segunda, que es con la que se funda Portsmouth, y son los peregrinos y puritanos, sobre todo los pioneros que vienen huyendo de las ¿cómo podríamos decir? De las camarillas que se habían formado tanto en Londres como en Leiden, en Holanda, ¿no es cierto? Entonces decidieron preferible ir al desierto, como dicen, buscar algo más allá del océano, cruzar el Atlántico. Y como dijo Jacobo el rey, cuando le preguntaron de qué van a vivir, y bueno, algunos de los señores que patrocinaban estas empresas, le contestaron al rey de la pesca. Oh, dijo él en tono de sorna, diciendo, la misma profesión que la de los apóstoles. Esa llamativa y jocosa expresión que se recuerda hoy en día. Y bueno, esa es la de 1620. Y después llega la oleada ya, que era más numerosa, la de Rogelio Williams, que bueno, ya tenemos las tres identificadas, ya hemos hablado de ellas. Y ahora, a mí me encanta cuando uno descubre, a pesar de la masa de información que abruma, cuando abra Churchill, yo tengo, como dije, siempre estamos viendo esto para que todos aprendamos, historia de Inglaterra y de los pueblos de habla inglesa, que escribió él antes, cuando él todavía no era el poderoso, bueno, ayudado por un grupo, como ya hemos dicho, de jóvenes y algunas autoridades de la historia británica. Pero él sella, él firma y él dice cosas en las que se nota su propio sello, ¿no? Su propia impronta, como suelen decir los políticos, les gusta decir impronta. Y acá yo descubrí cuando él habla consigo mismo y como que se arrepiente o como que quiere ir sobre lo que ya ocurrió. Pero bueno, acá, por ejemplo, cuando habla de la independencia, porque después de esto, de las fundaciones de las colonias como hechas nada más que en busca de la especulación, ya en esa época había comenzado la City a operar, la City londinense, y aquí en el mismo, ya en la misma América, también había comenzado a especularse acerca de las ganancias que producía Virginia. Pero bueno, las otras también fueron saliendo a flote a pesar de los 10 años de abandono, la de los pioneros que son puritanos, podríamos decir que ya más adelante vamos a ver que estaban integrados por los edecanes del mismo Cromwell, que es el que hace la revuelta, ¿no?, contra el Carlos I, y bueno, ellos ajustician, decapitan al rey, a Carlos I de Inglaterra, casi un siglo y medio antes del 1789, que es que ocurre la guillotina que le corre por los cuellos también a Luis XVI. No estamos, o sea, vamos, adelantamos y volvemos. Y acá está muy claro cuando él habla de la, porque después de toda esta fundación llevó mucho tiempo, más de 2 o 3 generaciones, se produjo la rebelión contra Inglaterra y la independencia de 1776. Pero ya hemos leído el acta fundacional, por la cual se separaba la iglesia y del estado. Nosotros la acta fundacional en Portsmouth,
por parte de los puritanos, y firman y todos sobre las escrituras, ¿cierto? En base a Dios se firma la separación del Estado y de la Iglesia. De eso venían ellos de combatir eso, sobre todo en Londres. Entonces él analiza la independencia, Churchill habla consigo mismo acá, bueno, pero estaba, se lo virtió en el papel, dice, la declaración de independencia de Estados Unidos, y dice, esta es la forma en la cual, como un pueblo decidido a separarse de otro, se vuelve una fuerza incontenible. Cita el inicio de la declaración y explica el derecho de los patriotas que estaban con Washington, eso lo vamos a ver, como dijimos, con el tema de la lucha por la independencia en algunas otras emisiones. Y dice, explica el derecho de los patriotas, se les llamaban eso a las huestes de Washington. Eran también, andaban comiendo raíces, muchas veces bajaba el frío, la intemperie, combatía con tropas de disciplina militar que venían de Londres, así que no era fácil, pero los imbuía la libertad, ¿no es cierto?, la búsqueda de la libertad y la búsqueda de tratar de no pagar las regalías ni los impuestos a Londres, ¿no es cierto? Bueno, que prosperaban a la City de Londres, prosperaba a costilla de ellos, y ellos ya antes de, incluso de la explosión de la revolución, de la independencia, ya se había producido un incidente ese que le llaman el del arrojo, cuando se arrojan los fardos de té al mar, y lo hacen los patriotas ya disfrazados así de indígenas, de indios de la zona, y bueno, les querían cobrar un impuesto sobre el té, entonces deciden, ahí ya se inicia duramente la respuesta hacia las autoridades, y se discute la autoridad del rey, ¿no? Y se decide tirar los fardos de té al mar, era aparte de arrojar los fardos, era una actitud de arrojo por parte de los, así lo hacemos un poco poético. Y bueno, esto dice él, ¿no? Dice, como un pueblo decidido a separarse de otro, se vuelve una fuerza incontenible. Y de ahí se explica el derecho de los patriotas a disolver sus vínculos políticos y económicos y asumir por sí mismos un rol, un lugar igual y separado entre las naciones, basándose en las leyes naturales, en el concierto de las naciones, ¿no es cierto? Y acá es muy interesante decir cómo ellos ya en ese entonces, esto lo dice más adelante Churchill, pero muy interesante citarlo, ya habían dos o tres generaciones de descendientes de ingleses y de otros pueblos que fueron alemanes, franceses, pero sobre todo la oleada alemana era muy importante en la zona de que hoy es Nueva York. Y entonces él explica cómo, dice, el derecho de los patriotas, dice Churchill, a disolver sus vínculos políticos y económicos y asumir por sí mismos un rol, un lugar igual y separado entre las naciones, basándose en las leyes naturales. Y dice además, volvemos sobre lo que dice acá, ¿no?, explicar el derecho a disolver sus vínculos políticos y económicos. Y acá Jaureche dice, por ejemplo, el autor, el gran Arturo Jaureche, el ensayista, dice que hace una diferencia entre la independencia de Estados Unidos, que es una independencia política y económica, y él la vincula a nuestra independencia más a una cuestión política, ¿sí?, una separación política, porque no existía tanto la manufactura así como la tenían ya los americanos, incipiente, pero ya tenían ellos armada lo que después, con la guerra de secesión, que después de la independencia se produce como otra difractación ahí,
se produce otra rotura entre el norte y el sur, ¿no? Pero ya existía la noción de la manufactura, que por supuesto las autoridades inglesas pedían pedían ellos se contemple ya al último con la fuerza del ejército que ellos, los Estados americanos, tienen que proveer, como nosotros todavía, incluso ahora se discute, se sigue haciendo, enviar los productos primarios, el algodón sobre todo del sur, de los Estados Unidos, para que el gran motor, sobre todo después de la revolución industrial, vamos a ver, era el gran motor de la industria británica. Entonces, bueno, como dice también el gran... yo no me voy a acordar el nombre... como dice Dickens, somos un pueblo comercial y somos un pueblo guerrero, ¿no? Reconoce ahí a través de un personaje, ¿no? Pero bueno, se dieron con otro pueblo que pensaba igual y pensaba en aparte, en apartado, distinto de lo que pensaba la corona. Después dice que la lucha de los patriotas se volvió imparable al convertir su causa en un mandato moral fundado en la ley natural, invalidando la autoridad británica. Además, destaca la unión inquebrantable de los americanos al comprometer sus vidas, fortunas, honor y suprimir la autoridad del rey. Todo eso, ¿no? Y él lo dice así como arrepentido y sintiendo que podría haber sido una parte de Inglaterra, las tierras americanas, pero Estados Unidos tenía sus propios pensamientos, sus propias maneras de comportarse, ¿no? Así que hacemos el último repaso. Como dice, él explica, dice, cómo un pueblo decidido a separarse de otro se vuelve una fuerza incontenible. Explica el derecho de los patriotas a disolver sus vínculos políticos y económicos, como hemos dicho, y asumir por sí mismos un lugar igual y separado entre las naciones, basándose en las leyes naturales. Dice además que la lucha de los patriotas se volvió imparable al convertir su causa en un mandato moral fundado en la ley natural, invalidando la autoridad británica. Además destaca la unión inquebrantable de los americanos al comprometer sus vidas, fortunas y honor y suprimir la autoridad del rey. Y acá, en otra parte también, yo sentí que él habla, como que habla por sí mismo, cuando se produce la conflagración de Cromwell, que va contra el rey, y lo decapitan a Carlos I, pobre, que siempre son, por eso las interpretaciones históricas no deben hacer referencia a la fecha, bueno, por ahí tiene que acordarse uno más o menos, pero sobre todo a lo que infunde que la generación, una generación que instaura un pensamiento, una forma de vida, y la que sigue durante 30 años, instaura otro pensamiento, continúa con el mismo y sigue hacia la otra. Y ya acá tenemos tres generaciones, 30, 30, casi 100 años, desde la formación de las colonias hasta la revuelta, ¿no?, de 1776, la independencia de Estados Unidos. Y acá había, por supuesto, antes en Inglaterra, había ocurrido la decapitación del rey Carlos I, ¿no? Entonces dice Churchill, dice más adelante, cuando habla ya de cuando Cromwell toma el poder, después de quedarse sin rey, podríamos decir como huérfano Inglaterra, Londres, dice, bajo el yugo de los generales de Cromwell, toda Inglaterra miraba hacia atrás, esa plácida época de 30 y tantos años, como una época de calma y comodidad. Claro, él hubiera preferido que todo siguiera con él, como obviamente bastante conservador ya, y partidario de la monarquía, obviamente, Churchill. Y bueno, dice ahí con Oscar Saña, dice, pero el hombre, o sea, de la época anterior a Cromwell, dice que todo estaba
se gozaba de una calma y una comodidad que era pasable. Pero el hombre nunca ha buscado la sola tranquilidad. Su naturaleza lo empuja hacia adelante, a correr suertes que, para bien o para mal, difieren de aquellas en que le está permitido detenerse y disfrutar. Nunca busca la sola tranquilidad, empuja hacia adelante y lo lleva a correr suertes que, para bien o para mal, difieren de aquellas de las que está permitido y les está permitido disfrutar y detenerse. Y bueno, así es como ocurrió la revolución, luego la restauración. Y bueno, hacemos un pequeño introito, un segmento, y vamos.

Un poco de historia. Yo todavía estaba en Salta antes de irme a estudiar a Tucumán. Y tendría 20 años. Y bueno, con un amigo, compañero Luis lo nombro capaz que me esté escuchando, Luis Locatelli, nos fuimos a ver un recital de un hombre que venía de España con muchos oropeles, ¿no? Ya con muchas como prometiendo un éxito superior, porque cuando vino, era en sus comienzos, vino a Salta, estamos hablando, yo tendría 20 años, estamos hablando en el 79 de haber sido. Y bueno, decidimos irnos, estábamos en un café del centro y este hombre cantaba ahí en lo que era el Salta Club. Ya creo que no existe hace muchos años, los chicos no van a saber, pero los que están escuchando, la gente más grande va a saber. Y bueno, pasamos, sacamos las entradas, vamos a la parte de la platea, de una parte no muy favorecida de la platea, y allí vimos, sí, de todo trajeado, y tres chicas que le hacían el coro. Ya sabíamos nosotros que estaban, quiénes eran, ¿no? Y bueno, nos llamó la atención, sí, se les dio el poncho tradicional. Y bueno, y comenzó el espectáculo.

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5: Son las 7 y 10 minutos.
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0: ¿Cómo le va, gente? ¿Cómo andan todos ustedes? Muy buen comienzo de semana para nosotros, ¿no? Porque, bueno, ayer no estuvimos porque jugaba Boca Junior en el horario del programa, por eso no estuvimos. El día lunes, que fue feriado, aprovechamos para meditar, para pensar y, obviamente, para una semana agitada de trabajo, ¿no? Porque vamos a tener fútbol el día viernes, fútbol el día sábado, fútbol el día miércoles, fútbol el día viernes que viene. O sea, no para esto, esta vorágine del fútbol. Y uno se pone a pensar, ¿qué vamos a hacer el domingo, no? Porque el domingo no van a jugar los equipos salteños, juegan el viernes y sábado. O sea que el domingo será un domingo de descanso, un domingo para pensar, para salir a andar en bici seguramente, para andar por el parque dando vuelta, o para irse a algún lugar, ¿no? A descansar y meditar de todo lo... las cosas malas que hicieron en esta parte del año. Empezamos a transitar mitad de mes de agosto para luego pensar ya en septiembre. Y hoy tenemos para regalar... No, perdón. Hoy esperamos a las ganadoras. Quizás un rato nos van a decir la producción quiénes son los ganadores. Tienen que pasar a buscar la camiseta de gimnasia y la de Central Norte hoy. Están acá en la mesa. La tenemos para entregar hoy miércoles. Así que uno... Esperemos los ganadores. Si no aparecen hoy los ganadores, no sé, ¿no? No sé qué podemos hacer, vamos a hacer un vuelta de sorteo. Se lo damos al primero que pase. Bueno, así que esperamos por los ganadores que ganaron a través de las redes sociales Frecuencia Escolar. Muchas gracias. Ahí está. Bueno, nosotros no vamos a hablar ya del clásico porque quedó muy lejano. Sí vamos a hablar de lo que pasa en Central, ¿no? Por supuesto, luego del empate que tuvo el clásico, determinó Mario Siakua, presentó su renuncia. Y ya hay un nuevo técnico que está llegando. Yo calculo que entre 2015, 2050 quizás. Ya está en la provincia, viene directamente en su vehículo particular para transformarse en nuevo técnico de Central. Vamos a hablar de él, vamos a charlar, vamos a contar detalles, ¿no? Del nuevo técnico de Central Norte, que obviamente llega con los pergaminos de estar en varios equipos, conoce un poco lo que es la categoría, entonces es un buen comienzo nuevamente. Central tiene por el medio, tiene 11 fechas. Donde el Cuervo, 11 fechas, porque tiene la fecha libre, esa fecha pendiente que se juega el miércoles, la semana que viene, donde Central tiene 33 puntos en juego para tratar de mantener la categoría. Ahora, tendrá que trabajar mucho el técnico. Vamos a charlar hoy con jugadores Central, por supuesto, en un rato con un central, con un defensor vamos a hablar, ¿sí? En un rato vamos a hablar con un jugador de Central. Hablaremos también de la actualidad de Juventud Antoniana. Recién pasé por el Hermes San Luis, porque habitualmente cada vez que venimos para acá pasamos por el Hermes San Luis a comprar algo para merendar, para acompañar los mates que acá gentilmente la productora... Porque yo pienso que la productora nunca se va a jugar con algo, ¿viste? Ella promete, nunca llega el bizcochuelo, nunca llegan los budines, nunca llega nada, pero bueno. Entonces pasamos y estaban trabajando con el tema de iluminación, poniendo más reflectores, creo, para... Y Juventud va a jugar de noche. Juventud va a jugar el día viernes, será transmisión en la radio, el viernes no estaremos con el programa, pero sí, temprano estaremos en Lermi San Luis para lo que será la presentación de Juventud Antoniana. Y por supuesto Gimnasia, que tendrá su visita a San Juan, donde estará Nicolás Dibarto. El día sábado también será transmisión de la radio. Por supuesto estaremos acompañando a tres equipos, el viernes con Juventud, el sábado a la tarde con Gimnasia en San Juan, y a la noche cerraremos la jornada con Central Norte, su partido en el Padre Ernesto Martelena. Así que tenemos muchas cosas para contar. Vamos a hablar que también se está jugando Copa Argentina, en un rato vamos a contar resultados. También se está jugando Copa Libertadores, donde está jugando Platense, así que vamos a contar muchas novedades, muchas cosas hasta las 21 horas. Mi nombre es simplemente dos letras, J.A. Jorge Aguirre, arranca este programa, y ya en un rato le pregunto a la productora que me pase los nombres de las ganadoras, a quien estamos esperando. Se van a llevar hoy una ganadora, se lleva la camiseta de Central, y una la camiseta de Gimnasia, gracias a la dirección de la radio, por supuesto. Saludo grande para nuestro director, para nuestro jefe, el señor Juan Carlos Sibire. Mi nombre es Jorge Aguirre, saludo a mis compañeros. Por supuesto, tengo el placer, el honor de tener al mejor operador de Salta, del país, del mundo, una región. Nunca lo dije esto en ningún lado, es la primera vez que lo digo, es el señor Fernando Serpa. Ahí está la presentación de Fernando Serpa. Por supuesto, también está está la producción Julieta Chiligüay, que me pasaron un apodo el 4 hace un rato, pero no lo voy a decir, ya en un rato lo voy a contar. Pero bueno, ella que por así, qué sé yo, tiene esos rankings. No, no lo quiero ver más. Y después andan de la manita, ¿no? Paseando por el Parque San Martín. Pero bueno, son cosas que no le quiero decir al aire, pero bueno, ya lo dije. Saludamos a Joaco Crivelli, que está con nosotros de temprano. ¿Cómo le va, estimado Joaco? Muy, pero muy buenas tardes, buenas noches.
1: Buenas tardes, Jorgito, un saludo para vos, para Carlitos, para Juli, para Fer, bueno, para la banda de Frecuencia que siempre nos sigue en nuestro día a día. Sí. Bueno, inicio de semana, es miércoles, aunque parezca raro, es el inicio de semana para nosotros. Luego, bueno, como dijiste vos, no vamos a hablar mucho de lo que fue el fin de semana, bastante flojo para lo que son los equipos salteños.
0: Sí.
1: Pero bueno, ya con noticias, con muchas novedades, y bueno, corta la semana porque, bueno, ya el viernes juega Juventud, el sábado juegan Central y Gimnasia, todos con partidos bastante importantes, porque los tres se juegan mucho en esta fecha, en sus respectivos torneos, y bueno, Central creo que es el más comprometido y el que tiene la noticia más relevante con la llegada del nuevo técnico. La verdad que no lo había escuchado antes al técnico de Central, pero bueno, veremos qué trae, que bueno, como dijiste, está llegando a la provincia de Salta, pero bueno, veremos qué trae y si puede sacarlo del fondo Central.
0: Ojalá que sí. Vos sabés que yo no pude dormir con esta situación de Central, porque obviamente lo queremos mucho a los clubes salteños, Central, a Juventud, a Gimnasia, buscamos que le vaya bien, por supuesto, obviamente, queremos lo mejor, y a mí no me gusta, porque no me gusta la situación. Ojalá que este técnico llegue con ese aura que le permita levantar rápidamente y obviamente que Central empiece a sumar y qué sé yo, uno hasta sueña con cosas raras, pero bueno, yo calculo que Central tiene un largo camino y está bien el cambio ahora, porque tenés tiempo, son 11 fechas, son 33 puntos, es muy simple la matemática, sacando 20 puntos de 33, te salvás. No es tan difícil la ecuación. Pero bueno, así que tenemos muchas cosas para contar. La gente se comunica a 3874-6691-19. Antes saludo a Carlito González. Esperamos por Aldana Luján Calabresi, Valderrama, y por María Eugenia Alfieri, que son las ganadoras de las camisetas, tanto de Central como de Gimnasia, tienen que pasar a buscar en el día de hoy. Contame, antes saludo a Carlito González, ¿cómo va Platense, Joaquito?
1: En casi 20 de la primera parte, en Chile, está empatando 0-0 contra Coquimbo Unido, resultado que por ahora lo deposita en la tanda de penales. Recordemos que la ida igualaron 1-1 en Vicente López.
0: ¿Y por la Copa Argentina están jugando
1: Racing Club de Avellaneda y gol de Racing, 1-0, primer gol de la Academia en 4 minutos, Tomás Konechny pone el primero para la Academia, que bueno, por ahora estaría clasificando los cuartos de final de la Copa Argentina, venciendo por 1-0 a Belgrano en San Luis.
0: Qué lindo, ¿no? Justo salió el gol de Racing, mire, usted qué independiente. Lo saludamos a Carlito González. ¿Cómo le va, estimado Carlito González? ¿Cómo anda usted?
2: ¿Cómo le va?
0: Muy buenas tardes, buenas noches.
2: Buenas tardes. Sí, está la mano fría.
0: ¿Fría está?
2: La mano quedó fría porque la tenía afuera, la otra ociosa mano estaba en el bolsillo.
0: Sí.
2: O sea, estoy desequilibrado con el frío.
0: Bueno, pasa que la siesta fue larga, entonces.
2: No, ahora.
0: Ahora recién. Sí, ¿está fresco afuera?
2: Con un aire frío.
0: Con un airecito fresco. Con un aire frío. Bueno. Bueno, ya nos vamos a meter en todo lo que se viene, ¿no?
2: Me duele la espalda.
0: ¿Te duele la espalda?
2: Sí.
0: Y bueno, también este...
2: No, es que es muy largo el camino. El otro radio nos da el transporte, nos pagan todo, o sea, para que lleguemos a tiempo, con más tiempo.
0: Con más tiempo, me imagino.
2: Sí, sí, con merienda, sí. Todo incluido. Pero acá sí. No, últimamente, no.
0: No, bueno, ahí está la culpable frente a usted.
2: Ah, no, la veo bien empinchada. Se ve que tiene la cabecita en otra cosa.
0: Sí, ya está con la cabeza.
2: A la mañana, ¿quién viene? Me decía así, mujer.
0: Claro. Sí, no, me imagino temprano. Bueno, voy a saludar, podemos saludar, bueno, le damos la bienvenida, por supuesto, a FR Repuesto, ¿no? Ellos están en Mendoza, 1575, saludo grande para Fernando Ramos, que se suma a la cartera.
2: Saludo grande a Fernando.
0: A la carpeta publicitaria de Frecuencia Gol. Y, por supuesto, también le damos la bienvenida, ya en breve le voy a... pues yo tengo que hacer la pausa, ¿no? ¿Estamos para el segundo saludo?
2: Sí, sí.
0: Bueno, ahí estamos. 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Saludo grande para Andrea Olivera, que se suma con nosotros. Saludos grandes para la gente de Tecno House, por supuesto, también, que nos van a acompañar en el partido del fin de semana. Por supuesto, donde va a jugar este el equipo de Juventud Antoniana, de Gimnasia en San Juan, y el de Central Norte en el Marte Arena. Vamos a presentar, saludamos a las firmas comerciales que acompañan a Frecuencia Gol en el aire de FM Graffiti en 89.5, que son las siguientes. Muchas gracias a cada una de ustedes.

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0: Pasaron 32 minutos de las 19 horas. Actualicemos resultados por Copa. ¿Cómo va Platense y cómo va por la Copa Argentina?
1: En 30 minutos de la primera parte en Chile siguen igualando 0-0 Coquimbo Unido y Platense. Por ahora están yendo a penales el conjunto de Chile y el de Martín Palermo. Y por Copa Argentina, en casi 20, Racing sigue ganándole 1-0. Creo que de manera injusta a Belgrano, pero bueno, sigue ganando 1-0 en San Luis. Por ahora está clasificándose a los cuartos de final de esta Copa Argentina.
0: Bueno, Juventud va a jugar viernes 21 horas y calculo que va a entrenar unos días de noche, Juventud, como para, viste, acostumbrarte a la luz y todo eso, ¿no? Hace rato que Juventud no juega en su estadio por la noche. Sí, sí, por eso el cambio de horario.
2: Debuta la plataforma el Federal A.
0: ¿Debuta el Federal o debuta Juventud?
2: No, es la plataforma.
0: ¿Juventud o la plataforma?
2: La plataforma, el primer partido del Federal A.
1: Primer partido de prueba.
0: Mira vos.
1: Se van a hacer a partir de ahora hasta que termine, entre fase reválida y fase campeonato, 5 sí. partidos por fecha.
0: Ahora, creo que hay que viajar mucho en el tiempo. ¿Cuándo fue la última vez que Juventud jugó de noche en su estadio?
2: B Nacional, yo me acuerdo.
0: B Nacional.
2: Muchos años.
0: Sí, no, por eso te digo, o sea...
2: En la B Nacional, los partidos de jueves jugaba.
0: En la B Nacional,
2: ¿En qué?
1: El último partido oficial de noche de Juventud en el Fray Honorato Pistoia fue el 30 de abril del 2011, un empate 0-0 ante Crucero del Norte.
0: ¿Por B Nacional?
2: Por Federal A.
1: Y en 2011 no estaba en el B Nacional.
0: Federal A.
2: Claro, eso
0: decía. ¿2010? Bueno, ese es el último partido oficial, digamos, de Juventud de noche. Hay que ver cómo se aclimatan los jugadores.
2: El 2006 nunca, descendió.
0: Sí, 2006. Porque no entró. Yo calculo que tenés que entrenar de noche también, ¿no? Como para. O es indistinto eso. Viste que a veces gimnasia con juega de noche, sí, mete entrena, un día a la tarde-noche, sí. Qué sé yo, para ir. Para te vas acomodando. Ahora.
2: Me parece que están viendo luces nuevas.
0: Sí, cuatro
2: por torre. No, dos por torre.
0: Compraron 8 focos.
2: Sí, 2 por torre.
0: 8 lámparas. Sí, 8 lámparas. Reflectores. Vale. Yo creo que es la última que tiene Juventud, ¿no? Por lo menos para pelear el campeonato.
2: ¿Cuánto tiene el puntero? ¿Cuánto tiene el cuarto?
0: Ahora lo actualizamos.
1: Ahora nos fijamos.
0: Porque Juventud, de no ganar, de no sumar de 3...
2: Se le hace difícil,
0: digamos, el...
1: El puntero es Olimpo con 8 y Juventud está con 1. Claro, último.
0: Te sacó 7.
2: ¿El cuarto?
1: El cuarto está con 6, 5 ya.
0: Bueno, te sacó 5 el cuarto.
2: Sí.
0: Y Olimpo te sacó 7, que ya no jugás. Y te sacó 6 Alvarado, que no jugás.
2: Ya jugaste,
0: o sea. Sí. El único dato a favor de Juventud es que Olimpo no quedó libre todavía.
2: Sí, después el otro. Sí. ¿Cuál es el tercero?
1: El tercero es Chipoletti. Segundo y tercero están Chipoletti y Alvarado con 7. Y bueno, cuarto es Atenas con 6, que igual está quinto, o sea, también con, bueno, Kimberley, que tiene 6.
0: De 3 rivales.
2: O sea, tiene 2 que tiene que. Uno lo recibe acá, que sí. Es Chipoletti, y el otro lo tiene que visitar, que la fecha
0: claro.
2: Está en la Chipoletti, creo que
0: por eso,
1: es con
2: Río Cuarto.
0: Si vos no sumás de a 3, ya te despedí de aparte. O sea, por más que me digan, no, mira, que el último. Con 12 puede entrar o con 14, pero ya tenés este obligo de ganar todo.
2: Sí, tenés que meter todo.
0: ¿Me entendés? Entonces creo que de local. Creo que es importante que Juventud vuelva a jugar en su estadio. Yo no sé por qué no se hizo domingo esto. Tendrá que ver la televisión, puede ser. Porque creo que un domingo invitaba más gente.
2: Claro, porque el domingo no juega nadie.
0: Y más el viernes, como que el hincha se tiene que acostumbrar. A este horario, no de día a noche.
1: No, aparte
0: más
1: frío.
0: 21 horas, ¿se acuerdan? 21
2: temprano,
0: horas juega Juventud.
2: Más temprano.
0: Entonces como que la agenda me tiene que salir del trabajo,
2: sí,
0: y todo.
2: Sí, está contradictorio. ¿Por qué no jugaste el domingo? Está bien.
0: Bueno.
2: La otra. ¿Por qué juega a las 9 por la televisión? Sí, bueno. Tiene que salir más temprano, un montón de cosas. ¿Cuál es la ventaja sobre todo eso? Que bueno, para algunos estás en el centro.
0: Sí, no. Esto es lo de Juventud. Juega el Hermes San Luis. ¿Tiene que ver también por la TV? O es porque en el Marte Arena no pudo ganar. ¿Qué hice?
2: Yo creo que dentro de todo, a mí me parece que por ahí.
0: Sí.
2: Sí, no sé, la verdad que si vos ponés el mejor escenario y seguramente. Habría que ver qué pasó con él. No lo habrán dicho, hoy no jugaron una final.
0: Hoy sí hay una final.
2: De los
0: Ángeles. Sí, hoy hay una final del barrio interprovincial.
2: Tampoco que lo han dicho, mirá, no sé qué sé yo, hay que tocarlo al campo para que la semana... No, bueno, es Copa Argentina la semana
0: pero
2: que
0: viene. Pero Central juega el sábado, mismo estadio.
2: Por eso.
0: O sea, no, no, no.
2: No, no sé qué modifico.
0: Por eso digo, o sea, es una decisión fuerte. Ahora, sí, ojalá que el público acompañe. Pasa que el público ya vino, viene, digamos, golpeado. Porque cuando parecía que Juventud, ese empate en Olimpo, alimentaba otra cosa.
2: Pero ganaba acá.
0: Vino la derrota con el Brado. Vino la fecha libre.
2: Sí.
0: Y vino el traspié con este
2: Huracán
0: Las Heras. ¿Se acuerda cuando nosotros analizamos el fixture de Juventud? Y ¿qué pasa si es negativo? ¿Se acuerda que hablamos hace un tiempo?
1: Sí, sí.
0: Y lamentablemente, con los resultados puestos hasta ahora, hablamos que fue un arranque de Juventud complicado. Pero por eso digo, para mí estaba obligado a sumar de tres. Tenemos en la línea telefónica, vamos a saludar al goleador, a Matías El Toro Vicedo, jugador de Juventud Antoniana. ¿Cómo te va, Toro? Bienvenido a Frecuencia Gol. Te saluda Jorge Aguirre, Carlos González, Joaco Crivelli. ¿Cómo estás? ¿Todo bien?
3: Hola, ¿cómo están? Saludos para ustedes. ¿Todo bien ustedes? ¿Todo bien?
0: Bien, gracias a Dios. Toro, recién nosotros acá estábamos charlando, ¿no?, con los compañeros, y hablamos, ¿no?, que parecía que el hincha de Juventud había pensado que esta parte del campeonato iba a ser diferente y un arranque, por lo menos en la parte de arranque en lo nagonal, duro, difícil y con un solo empate y hoy prácticamente obligado a ganar el viernes para seguir peleando la zona campeonato.
3: Sí, tal cual. La verdad que el arranque no fue bueno. No éramos ni los mejores, ni ahora somos los peores por estar últimos. Sabemos que este campeonato en el que tenés la posibilidad de ganar uno, dos partidos seguidos, así que creo que está la obligación y viene a dejar los tres puntos en casa.
0: Jugar el Lerma y San Luis, ¿también eso va a contagiar al hincha? ¿Es una presión que va a ser linda para ustedes, una presión linda para el rival también, porque uno calcula que el hincha de Juventud va a acompañar en gran número el día viernes, pero también si las cosas no salen rápido, también puede entrar el nerviosismo en la gente, en la ansiedad de la gente, ¿no? No tanto en los jugadores, pero sí en la ansiedad de la gente, ¿no?
3: Tal cual, como decía, creo que la presión va a ser mucha para los dos lados. Seguramente como venimos nosotros, el hincha está un poco enojado, creo que no lo estamos representando de la mejor manera, pero bueno, estoy confiado de que el día viernes las cosas se van a repetir, que el trabajo que venimos haciendo se va a volver a ver, y estoy seguro que el día viernes las cosas le van a salir de la mejor manera de nosotros, y los tres puntos se van a caer. Así que,
0: Toro,
3: hay que aprovechar.
0: Toro, teniendo en cuenta que van a jugar el viernes por la noche, ¿va a haber un entrenamiento así nocturno en estos días o no?
3: Yo creo que sí. Seguramente iremos al club también para ver cómo quedan las luces. Sé que está hermoso, vi bastantes fotos, videos, que la verdad que quedó muy lindo el club, tiene muy buena iluminación. Así que bueno, ojalá que sea todo favorable para nosotros.
0: Enfrentar a este rival como Villa Mitre de Bahía Blanca, que en los últimos años es un equipo que trata de ser protagonista, ¿es un buen momento para poder levantarse?
3: Sí, creo que es un lindo momento, un lindo rival para poder nuevamente sumar de tres, poder volver a nuevamente
1: la fecha
3: de esta parte
1: del campeonato. Bueno, Mati, te habla Joaquín Crivelli acá. Bueno, primero que nada, buenas tardes, casi buenas noches. Te quería consultar qué opinabas, ya para no adentrarnos tanto en el partido del fin de semana pasado, ¿qué opinabas del arbitraje ya de ese día? Y de a lo largo del campeonato, ¿sentís que Juventud fue perjudicado por el tema arbitraje? ¿O si sentís que es un tema bastante evitable o quería saber tu opinión al respecto sobre el tema, porque, bueno, por el tema de la expulsión del otro día, a mi parecer no fue del todo justa. Quería saber tu punto de vista.
3: Tal cual, bueno, yo lo dije, no el partido Mendoza, sino el partido jugamos de local. No sé mucho hablar de los árbitros, pero sí me molestó mucho la manera en la que se dirigen hacia los jugadores, ¿no? Se lo dije a un colega tuyo, creo que a veces deberían ellos dar respeto para recibirlo y no fue así, por eso la verdad que ese día sí sale con los tapones de punta. Después la expulsión, bueno, vos la viste, para mí tampoco no fue expulsión, creo que con una amarilla solucionaba todo. La verdad que él me dice que había sido un codazo, el cuarto, la línea que estaba ahí muy cerca, dice que fue manotazo, entonces bueno, él después gracias a Dios se dio cuenta que se había equivocado, no se puede volver de la roja, pero sí obviamente es injusto porque me perjudica a mí que no puedo jugar, seguramente perjudicó al equipo porque nos dejó con un jugador menos, pero bueno, hay que tratar de desobviarlo, hay que tratar de no meterse mucho en eso, seguramente se equivocan porque son personas, porque lo quieren hacer, es lo que yo quiero creer, entonces vamos a tratar de laburar en todos los sentidos, vamos a tratar de estar en todos los detalles para que no se nos escape el día de hoy.
2: Toro, ¿cómo te vas, Carlos, hoy? Y bueno, ¿cómo se juega por ahí con...? Bueno, son un equipo de experiencia, son un equipo que pasaron situaciones. Por ahí esto, ser frío, entre todas las circunstancias, saben que juegan lo que juegan esta zona, porque por ahí metés dos partidos seguidos que ganás, podés sumar de visitante y te volvés a entreverar de nuevo, que es un torneo que por ahí depende quizás de ustedes para que no se cierre prontamente, teniendo en cuenta esto, ¿no? La disparidad de cómo se está dando, sobre todo este tipo de torneo, ¿no?
3: A ver, yo creo que si hoy miramos la tabla, porque la verdad es que hoy mirando la tabla todos dicen que es catastrófico, Juventud está último con un solo punto de 9, pero la realidad también es que el cuarto equipo tiene 6 puntos, que la verdad también es que le falta quedar libre a la mayoría de esos equipos, entonces no hay que mirarlo por otro lado, ¿no? Sabemos que estamos en deuda, obviamente, sabemos que no arrancamos de la mejor manera, pero como decía, te lo dije recién también, en este campeonato poder sumar de local y no perder de visitante te pone de nuevo a tiro y seguramente lo que buscaremos hacer nosotros para llegar a las últimas fechas con la chance de cumplir nuestro objetivo.
2: Toro, Mitre por ahí da la sensación que es un equipo que trata de jugar más que de especular. Eso por ahí también le puede favorecer porque ustedes tienen mucho del medio campo para arriba en el sentido de juego, de desequilibrio.
3: Sí, es un equipo que intenta jugar, que la verdad lo vimos y sale jugando todas las veces del arco, entonces eso a nosotros creo que nos va a favorecer. Seguramente tenemos que hacer nosotros nuestro partido, tratar de contrarrestar lo que seguramente van a venir a buscar ellos y, como te dije recién, ¿no? Tenemos que llegar el día viernes enchufado, todo metido, sabiendo que es una oportunidad muy linda y que ya no tenemos bala, entonces tenemos que dejar los puntos en casa.
0: Toro, ¿sabés si van a apelar algo de Juventud? ¿Dijeron algo?
3: La verdad que hoy salía la sanción, justamente hablaba hace rato con una persona del club, quería saber cuántas fechas me dieron porque la verdad no sabía.
0: Dos.
3: Pero yo, ¿ya salió?
0: Por lo menos lo que aporta la producción, que son dos.
3: Sí, bueno, pero vamos, por eso hay que esperar. Sí. Seguramente porque está el video, obviamente, que puede hacer algo. Ojalá que nos den o que me den la menor cantidad posible. Ojalá que no se sobrepase en ese sentido. Y bueno, hay que esperar. Hay que aprender también. Hay que tratar de ser más inteligente, más nosotros que somos los más grandes. Tenemos que tratar de seguir aprendiendo con esas. Bueno,
0: Está más peleador, puede ser, Toro. Está más peleador hoy este año, ¿no? O sea, por lo menos lo que uno puede ver de la cabina, ¿viste? ¿O no?
3: Sí, creo que... Sí, la verdad que sí. Lo hablábamos ayer con un compañero, creo que venía con la cabeza en otro lado. A veces las injusticias, a veces no, que no te salen las cosas. Me da mucha bronca y no puedo manejar esas cosas. Así que bueno, trataremos de dejar de pelear un poco y empezar a hacer goles, que es lo que quieren los hinchas, ¿no?
2: Toro, también te buscan, ¿no? Los rivales, conociéndote también por ahí en ese sentido, por ahí sacarte con vos es una cosa, es por ahí cuando por ahí estás enojado, pero vos cuando estás normal sos un tipo peligroso, sos muy desequilibrante.
3: Bueno, muchas gracias. Sí, la verdad que sí, hablamos con un compañero que tengo ahora, que lo enfrentamos bueno el año pasado, y sí, los técnicos te conocen, los jugadores te conocen, entonces saben cuál es el punto de débil de cada uno, sabe quién pelea, quién no pelea, quién es más o menos calentón, entonces uno siempre trata de sacar ventaja en los partidos para favorecer a los suyos. Lamentablemente me tienen en ese juego y, como te digo, tengo que aprender va por otro lado.
0: Bueno, Toro, a meterle trabajo y seguramente esperar el volver rápido para ayudar a Juventud.
3: Ojalá que me den una sola fechita, que podamos estar disponible ya para el partido que viene.
0: Dale, te mando un abrazo grande y seguramente el viernes nos vamos a ver en la cancha.
3: Abrazo grande para todos. Que tengan buenas noches.
0: Abrazo grande.
2: Chao, chao.
0: Ahí pasaba el Toro Vicedo charlando con nosotros, por
2: claro,
0: supuesto.
2: Claro, es algo que me gusta este. Sí.
0: Que no tiene pelo en la lengua, dice.
2: No, pero no, pero aparte hablan momentos jorobados, no, sí. No se esconde.
0: No, no, eso sí, la diferencia que tiene Vicedo, ¿no?
2: Y habla abiertamente, ¿no?
0: Sí, porque otros...
2: No se pone de casa.
0: Porque otros se equivocan y no dan la cara.
1: ¿Puedo preguntarles algo?
2: No.
0: Puede preguntar lo que usted quiera.
1: Era algo que ya venía pensando en decir hace varias semanas y creo que lo dije. Sí,
0: no vayas a renunciar al aire.
1: No. ¿Cómo gana un equipo los partidos en el Federal A?
2: Haciendo más goles.
1: Además de hacer más goles.
0: Siendo inteligente, teniendo peso y un montón de cosas.
1: Ahí va, teniendo peso.
0: Tenés que tener peso.
1: ¿Juventud siempre tiene peso?
0: Uno cree que sí.
1: Así como a Juventud, siento yo, y creo que lo ha dicho el presidente, le armaron el fixture, debería de tener en cuenta el tema de arbitraje, como dice la pregunta de Vicedo. Sí. A Juventud le tocó, en todo el campeonato, le tocó cuatro veces el mismo árbitro, de esos cuatro partidos perdió los cuatro. No digo que lo perjudique, no digo que Juventud juegue de maravilla y lo perjudique a los árbitros. De local siempre lo ve partidos escandalosos, lo favorecen a los equipos, y a Juventud nunca lo favorecen de local. El partido con Alvarado, sí, por más que Alvarado lo pasó por arriba a Juventud, lo perjudicaron, no le cobraron las chiquititas, sí, y se va, uno, ¿quién pesa
0: es,
1: eso?
0: ¿Quién es de Alvarado?
1: Martel.
0: Vamos a la tanda, ya venimos.

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0: Pasaron 55 minutos de las 19 horas. Esperamos a María Eugenia Alfieri y a Aldana Luján Calabresi Valderrama, que son las ganadoras de la camiseta de Central, de la camiseta de Gimnasia. Si no aparecen hasta las 21 horas... pero... Si no, vamos a hacer otro sorteo, ¿no? La verdad, porque me sorprende, ¿no? O sea, tenés dos camisetas originales.
1: No, lo que se puede hacer es, en la cancha, en el partido de Central, en este caso del fin de semana, hacer una temática, hacer preguntas a la gente y la que acierte se lleva la camiseta.
0: No tan fácil, no la hagamos.
1: En VIP, obviamente, preguntas difíciles.
0: No, pero bueno, si no, vamos a hacer otro sorteo. Si no aparecen hasta las 9 de la noche... largamos mañana un sorteo con el camiseta de Central. Hacemos una con Central, otra semana con la de Gimnasia. Porque realmente la gente que se gana y no viene a buscar los premios es una cosa de locura, ¿no? ¿Me entendés? Entonces, pero bueno, la gente nos puede seguir en las redes sociales como Frecuencia Golar, por supuesto. ¿Terminó el primer tiempo de Platense?
1: Así es, terminó el primer tiempo.
0: Perdón, también por tanto. 0-0.
1: Sí, 0-0 en Chile. Bueno, por ahora están yendo a penales. Merece ir ganando el conjunto de Vicente López, claramente. Pero bueno, y por Copa Argentina. Ya llegando al fin del primer tiempo, Racing sigue ganándole 1-0 a Belgrano y por ahora está metiéndose en cuartos de final.
0: Hoy juega River, ¿no?
1: 21:30 con Independiente Santa Fe por la ida. Recordemos que no se jugó, ya que se está jugando las vueltas ahora. Recién River está jugando la ida por el tema de los terremotos en Colombia.
0: Bueno, el término del programa se van a quedar con la transmisión ya del partido de River, por supuesto, por la Copa Sudamericana juega River. Sudamericana va a jugar River el partido de ida, ¿no? Este partido recordamos que se fue suspendido por el terremoto temblor que hubo en Colombia la semana anterior, y por ese motivo se suspendió y van a jugar en el día de hoy, será la transmisión de la radio. El día viernes estaremos desde las 20 horas desde el Hermes San Luis para la presentación de Juventud Antoniana, Villa Mitre de Bahía Blanca. Enorme partido, donde estaré acompañado de Fernando Lincastro, de Julieta Chiliguay,
2: ¡Dirito!
0: Y de usted, señor, el señor Joaco Crivelli, por supuesto, y a Lizardo estaremos el día viernes. Sábado estaremos desde San Juan a partir de las 15 horas para lo que será la presentación de San Martín San Juan Gimnasia y Tiro, con el relato inconfundible de Nicolás Diberto, los comentarios de Cristian Escalante, ¿no? Que dice el presidente nuevamente.
1: El invicta.
0: Oriana Calermo y el Pelu Cardoso. Y a la noche nos pegaremos desde el mundialista Marte Arena para la presentación de Central, que debuta el técnico. ¿Debuta el técnico de Central el sábado? ¿O estará mirando del palco?
2: Si llega los papeles, sí.
0: Si llega. Voy a decir, sentado en el banco. Si llega todo, Central en el banco. Bueno, donde Central va a jugar frente a Estudiantes de Caseros.
2: Mañana practica, te hace todo, ¿no?
0: Ya está. Sí. Bueno, así que ya en un rato ya estará en Salta el nuevo técnico de Central. Ya vamos a hablar luego de la segunda hora. Nos meteremos en Central. Vamos a hablar de Gimnasia, por supuesto. Donde el niño Jesús nos contará detalles de Gimnasia. Y hoy se juega también el partido del barrio interprovincial, ¿no?
1: Sí, juega. Los Álamos, nuestro amigo Federico
0: Chilo, de esta de Chilo, ya pendiente ya con Los Álamos, así que en un rato iremos al Marte Arena para conocer cosas de Central y obviamente del partido que se va a jugar por este torneo. Recordamos que el partido, para algún desprevenido, el día viernes prende la radio 20 horas, Grafito 89.5, pero también el partido va a ser televisado, ¿no? Por la aplicación. Primer partido, contaba Carlos González, primer partido a través de la aplicación de AfaPlay. Sí, para el torneo Federal A en la cancha de Juventud Antoniana. El debut de AfaPlay, veremos cómo le va. Bueno, y Juventud Antoniana que seguramente tendrá que tener un buen marco de público, ¿no? 4.800 personas habilitadas para poder ingresar al estadio. Así que veremos cómo responde hincha de Juventud. Vamos a pagar, pagamos lo que debemos, pagamos la tanda de la radio y luego de la tanda vamos a acompañarte hasta las 9 de la noche, hasta las 21 horas, y por supuesto con mucha información.
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5: Son las 8 y 6 minutos.
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8: Vamos a cantarles un estreno, ya el segundo estreno. Se llama Costumbres Argentinas y dice así.

0: 9 minutos y vino recién María Eugenia Alfieri, ¿no? Así es. Ganadora de la camiseta de Gimnasia. Después la foto le pasan al CM para que suban a las redes, por supuesto, de la entrega de la camiseta de Gimnasia. Porque acá se entrega. Uy, mirá ese fuego sonda. ¿Dónde es? Ah, no, es viejo. Bueno, y estamos esperando por Aldana Luján Calabresi Valderrama. Por la camiseta de Central. Sí, la esperamos hasta las 21 horas. O bueno, lo último, la productora se queda una hora más y espera, qué sé yo. Sí, sí, la, sí, la espere mientras está acompañada del ciclista. Bueno, la gente se puede comunicar con nosotros al 3874-669119. 3874-669119. Recuerde que esta noche, luego del programa, se quedan todos prendidos a la radio porque van a poder escuchar el partido de River, que juega en Colombia con
1: Independiente Santa Fe.
0: Independiente Santa Fe, un equipo débil, entonces seguramente River buscará ganar la ida, ¿no? Para asegurar la clasificación. Recordamos que
2: ¿está Juanfer? No.
1: Juanfer no, está no. En Independiente de Medellín.
0: De Medellín, ah. Sí. Pero bueno, veremos cómo le va al equipo del Chacho Coudet. Bueno, vamos a meternos en Central. Bueno, a ver, contame los pormenores, Carlitos, de la llegada de este DT. Fede está con los Álamos ahí.
2: Ah, ¿está jugando? Dentro de los parámetros, números, todo eso.
0: Sí.
2: Y momento futbolístico y todo.
0: ¿Hablamos de quién es el nombre? ¿Cómo se llama el técnico?
2: Alexis Mateos. Siempre estuvo, viste, los cambios esto que tuvo Central, sí, y Rigio para acá.
0: Sí.
2: Siempre estuvo metido en ese grupete.
0: Sí.
2: En ese grupo, en su momento. Después él está en el Federal A. Después, sí, aparece Maipú de Mendoza.
0: El Maipú de Mendoza.
2: Y como esos técnicos emergentes, viste esa onda, sí, por Nazario que te aparece así, esos chavos. Bueno, pero este tenemos una, por lo menos tenía el antecedente de la carrera que lo había hecho.
0: 48 años de edad.
2: Sí, que lo hizo, sí, Estudiantes Río Cuarto.
0: Sí.
2: No, Estudiantes no, perdón, en Atenas, recuerdo.
0: Sí. Sí.
2: Lo enfrentó a Central en el regional ese que Central asciende.
0: Sí.
2: En el con la 7, a la B Nacional.
0: Como entrenador debutó en Juventudes de San Luis.
2: Sí.
0: En el 2022. 2022 arrancó, 2023 estuvo. ¿Dónde estuvo 60?
2: Bueno, viene Juventud de San Luis ahora.
0: De San Luis.
1: Viene Juventud de San Luis, pero dirigió solo un partido ahí. Y estaba desde julio.
0: No, no, es el último club.
1: No. Por eso, en el último club dirigió un solo partido.
0: Claro, arrancó su carrera en el...
1: Arrancó, ahí dirigió 20, 60 partidos, 60. Después volvió, que fue su último club, sí, antes de Central Norte, dirigiendo solo un partido.
0: Un partido.
2: De hecho, dirigió creo el fin de semana,
0: claro,
2: pasado.
0: Lo asumió para la reválida, y bueno, y obviamente entre la propuesta de Central,
2: que tenía
0: esa cláusula, pareció que iba a B Nacional.
2: Él se iba.
0: Sí. Después en Alvarado estuvo 5 partidos. En Maipú 24 partidos, estuvo también en Estudiantes Río Cuarto, donde dirigió 29 encuentros, y en Ferro General Pico, eso es Federal A, ¿no?
2: Federal, sí, sí, zona sur.
0: Bueno, es un técnico que, a ver, yo hoy le preguntaba yo a Carlos, en una charla de producción esta mañana al mediodía, ¿sí? Que a mí me marea un poco la dirigencia Central, ¿no? El lineamiento de los técnicos en Central, ¿sí? Fíjate, Bastía, Siacua y ahora este técnico, bueno, Alexis Mateo. Los tres no son el mismo perfil.
2: Bueno, pero te marca que fíjate las circunstancias, sí, del Tano para acá.
0: No, sí, pero digamos...
2: ¿Pero qué peleaba? Sea, ¿qué fueron las peleas?
0: El Tano, permanencia... Bastía arrancó un proyecto nuevo, que era un proyecto a 2 años.
2: Bueno, Fornazari
0: fue truco. Fornazari también venía con un proyecto, también quedó truco.
2: Claro, no, pero vino a pago un incendio.
0: Sí, ahora. Después Bastía era un proyecto a 2 años.
2: Claro, empezó, sí, supuestamente. Este firmó hasta diciembre del año que viene.
0: No, pero el proyecto de 2 años de Bastía.
2: Sí.
0: ¿Y cuánto duró?
2: Y bueno, se fue, pues se malos fue. Resultados. Bueno, todo se va por los malos resultados.
0: ¿Siaco a cuánto?
2: Ese partido.
0: Por eso, ¿cómo se dice? Pero voy a que no todos los técnicos son de la misma forma.
2: No.
0: O sea, entonces...
2: O sea, son todos, o sea, sí, son todos bomberos, Jorge. Sí. Bomberos con diferente, con diferente este, trayectoria.
0: Sí.
2: Poco menos que la otra, o sea, no nos mientamos. O sea, viste, vinieron a apagar incendios. O sea, no, nunca fue algo que... Nunca se enderezó como para por lo menos intentar algo más. Mirá, sí, más allá del horizonte del fuego.
0: Pero, a ver, yo te pregunto. Sí, acá la productora me dice que lo tenemos a Fede, ¿también? Bueno, a ver, más que nada, si vos... ¿era el técnico, este técnico es el momento? Olvidemos de... Porque obviamente el tema es plata también, ver qué técnico está libre, es un tema, ¿no? Pero, ¿era el técnico si...?
2: No, hay millones de, sí, técnicos que están libres, ¿me entendés?
0: Sí.
2: El tema es hasta dónde algunos quieren afilar, algunos no quieren afilar, hay otros que, por ejemplo, este sí se vino caminando porque estaba en el federal y quería volver a la B Nacional.
0: Sí, pero por eso en el fútbol también seguramente lo pudo seducir que se estaba jugando partido local. Juega el sábado,
2: no,
0: juega el miércoles.
2: Que le quedan 12, o sea, no es que. O sea,
0: sumás 6 ahí,
2: sí,
0: te ayuda.
2: Sí, estás a 2 puntos todavía. Sí. No estás adentro, estás afuera. Pero sí, tenés que sacar la diferencia. ¿Me entendés? O sí, sea, eso, en ese sentido es. Y tenés más partido de local que de visitante.
0: No hubo. A ver.
2: Tenés un pendiente. Ojo, jugá el inmediato.
0: Sí.
2: Jugá con dos equipos que están entre los 8.
0: Sí. Que
2: Morón
0: sí,
2: es puntero.
0: Sí, no, Morón no es puntero, pero está ahí arriba.
2: Sí, tiene una campaña que es lo más regular que hay de las dos zonas. Después está
0: bueno, Morón está segundo.
2: Estudiante.
0: A 5 de Ferro. Está segundo Morón y Estudiante de Casero está séptimo.
2: Claro.
0: 35 unidades. Viene, lo tenemos a Fede, lo sumamos a Federico Chilo, por supuesto, a la charla, que él ya está en la previa también de allá en Marte Arena, del partido que se va a jugar esta noche. ¿Cómo le va, estimado Fede? ¿Cómo anda usted? Buenas noches.
3: ¿Qué tal, Jorgito? Muy buenas tardes, saludos para todos, ¿cómo están?
0: Bien, bueno, nosotros recién estamos acá viendo, charlando con Carlos, bueno, con un pequeño debate. ¿Cómo es la llegada de este técnico? Fede está, entendemos que Fede está con el tema de que están jugando la final del Inter Barrial.
2: ¿Está jugando?
0: Van a jugar ahora a Los Álamos y por eso anda, él es directivo de Los Álamos y por ese motivo también está a full con todo. Fede, ¿cómo fue la llegada de este técnico? Recién hablamos de los criterios, ¿cuál es el criterio de dirigencia para traer a este técnico, a Alexis Mateo?
3: Sí, bueno, esta mañana ya prácticamente terminaron de conformar. Hay que decir que, bueno, fue la decisión rápida también por lo que se viene, partidos muy cercanos. Así que, bueno, Norma Juárez por lo menos tiene empezado la dirigencia que dirija este partido el día sábado cuando reciba Estudiantes y después el día miércoles lo vamos a ver al nuevo técnico, por supuesto.
0: Perfecto, o sea, todo lo que tenga que ver para el partido del domingo lo va a tomar decisión Juárez.
3: El sábado,
0: lo va a decir Juárez.
3: Así es, y bueno, esperamos, obviamente, seguramente ya vendrá a trabajar, pero bueno, por lo menos tengo entendido que Juárez sería el encargado para el día sábado, por supuesto, ¿no?
0: Bueno, esto seguramente también el hincha de Central... motiva al hincha, nuevo arranque de esta parte del campeonato, 11 partidos por delante, 33 unidades en juego, y hace pensar que Central de a poco va a cambiar.
3: Vamos a ver, porque yo la verdad hay muy pocas referencias sobre este técnico que también viene. Su último paso sin duda fue por el Cuyo y bueno... solamente esperar, no más que nada.
0: Bueno, tema jugadores, ¿cómo están? ¿Algún lesionado? ¿Alguno con molestia? ¿Están todos en condiciones?
3: Bueno, está Bondenser, va a esperar unos días más. Y bueno, nosotros también esperando eso también.
0: Bueno, perfecto, Fede. Sé que está a mil con el partido que arranca en un rato, sí. 9:30.
3: Sí, ya a las 10 de la noche comienza, así que ya empezamos el viaje rumbo hacia el Marte Arena, así que bueno, estamos con todo eso, mucha gente y bueno, y demás.
0: Bueno, el mayor éxito para Los Álamos, porque realmente nosotros le dimos la bendición al principio de año y no para de ganar Los Álamos, ¿no? Así que le mandamos un saludo grande a la barriada y ojalá que sea una victoria que le permita...
2: Contundente.
0: Contundente.
3: Así es. Bueno, nos estamos viendo, amigo. Abrazo. Voy a ir con mi casa.
0: Bueno, abrazo grande para Fede Chilo, que no aportó algo... No aportó algo de Central y, por supuesto, esto. Ahora, ¿está bien que dirija jugar ese sábado? ¿Ya estando el técnico en Salta?
2: Yo creo que el tema de papel, el tema de contrato, de decisiones, ese tiempo, sí, todos esos papeles.
0: Por el tiempo, ¿no? Mañana es jueves. Y
2: no, si mañana va a laburar él.
0: No, no, pero hablo de papeles, que sigue.
2: Sí, yo no sé tener. A ver, eso es lo que me explicaban hoy. Mm. O sea, él,
0: Yo me acuerdo, ¿y se acuerda el Tano fue? No, estaban los Samarián y Fornazari llega. ¿Qué fue Fornazari cuando llega? Si no me equivoco, lo armó los Samarián en la semana, pero sí, el técnico lo acompañó.
2: ¿Estaba
0: en
2: allá?
0: El banco. Sí. No, en el banco ya lo acompañó, ¿se acuerdan?
2: Bueno, pero él venía libre.
0: Ya venía libre.
2: O sea, este se desvinculó, sí, este se estaba dirigiendo el domingo. Se estaba desvinculando el lunes a la mañana, o sea, sí, y hoy a la mañana creo que le dieron todos los papeles y con uno... Habló a la mañana, estaba el tema de la mudanza y estaba esperando alguna firma que le tenía que dar el presidente, una cosa así, de eso tenían que mandarlo a AFA, hacerlo refirmar y un montón de cuestiones para que pueda estar habilitado para el domingo dirigir el sábado. Dirigir.
0: Bueno, y el plantel, ¿cómo tomará todo esto, no? El nuevo técnico.
2: Sabían, o sea, sí. A ver, Jorge, contra. No nos quitamos, contra Racing de Córdoba, ya se quería ir.
0: No, el técnico sí.
2: Y bueno, entonces, ¿qué? O sea, ¿qué podés esperar vos? Que a ver, sumaba y ya decía que se quería ir. Esto es puerta para adentro.
0: Sí.
2: Eso lo decían todos los jugadores. ¿Entendés? O sea, que había ese tipo de cuestiones, ese desánimo y todo eso. ¿Que cuántas veces te dijo Fede que lo sostenía el presidente?
0: Sí, no, yo calculo que sí. Pero bueno.
2: Entonces, bueno, pasó eso. Sabía que a la larga, ¿hace cuánto se tendría que haber ido? Es más, no sé si te... No tendría que haber venido si estaba con momento, dijo una cosa y estaba desencantado a la semana.
0: Tema económico, casi mismo sueldo, ¿no? ¿O no?
2: No sé, la verdad que no sé.
0: Bueno, ojalá que...
2: El otro no era barato, es más, cobró todo, ¿no?
0: Sí, cobró todo. 80.000 razones. Bueno, Alexis Mateo será el... no, por eso. Razones. Vale. No quise decir yo el número, no. Sí.
2: Pero
0: bueno.
2: Bueno,
0: Alexis Mateo entonces ya está llegando a la provincia, que en un rato estará.
2: Yo sé que está llegando porque hoy a la mañana salió de salud y estaba saliendo. A las 10 de la mañana estaba. Todo estuvo en
0: ruta. ¿Ya está? Bueno, perfecto, ya está. Está en Salta, ¿no? Que me hace cine y soy bueno. Ya está en Salta.
2: Está en San Luis, venís por Córdoba, sí, ¿no es cierto?
0: Cabrón, bueno, en vehículo, capaz que querés descansar un poco, que sea en un lugar.
2: Que descanse acá, que o sea, se lo tiene, pero no tiene tiempo.
0: Sí, bueno, viene con su grupo técnico. Y bueno, es el nuevo cara de nuevo técnico de Central. Ya en un rato vamos a hablar en un rato con un jugador de Central, con un defensor central, que conoce obviamente esto y bueno, obviamente las sensaciones para revertir la situación, que hoy Central está fuera de zona de descenso, pero obviamente no se tiene que confiar en esto.
2: Ya, vos lo ves jugar y no, sí, vos lo ves
0: cuesta,
2: jugar, no te da garantía. Sí, no te
0: pero
2: da.
0: Bueno, ahora un técnico tiene que llegar y meter rápidamente ideas, ¿no? ¿A vos te sirve más meter ideas o hacer muchas prácticas de fútbol? En esta parte, cuando el equipo no aparece y llega un técnico nuevo, ¿qué es lo que meterías vos si fuera técnico?
2: Este es fútbol.
0: Fútbol, todo el tiempo.
2: Esto es sobre la marcha, corregir.
0: Sí.
2: No, que lo tengo libro. Eso es la marcha, tenerlo ahí, volver loco. No es volver loco, tenerlo. Marcarle lo bueno. Lo poco bueno que hiciste, bueno, mejoralo más.
0: Bueno, a ver, capaz que por así hay que ver qué es lo que hace con algunos jugadores que vienen siendo titular, ¿no? Si tiene la misma idea, mismo protagonista, o Alexis empieza a pensar en cambio de hasta de nombres. Yo no tocaría hoy no soy nadie yo para decir las cosas,
2: es que
0: pero
2: no sé si...
0: yo no tocaría Haas.
2: No, yo creo que no.
0: Yo no tocaría Haas.
2: No.
0: Sí.
2: A Villarreal no creo que lo toque, sí. Era su capitán, es Maipú.
0: Sí.
2: Yo creo que juega con un solo 5, me parece. Me parece que se saca el doble 5. 4 atrás. Y después que juega con dos enlaces. Y
0: sí. Un punto y medio. ¿Padilla punto. Ya estaba para volver o no?
2: No sé si tiene lugar. Por la manera que le gusta jugar. Sí. Le gusta el tipo rápido en medio.
0: Por eso te digo, o sea.
2: Porque el que presiona mucho sí. Arriba. Y tiene que ser rápido para volver.
0: Yo lo rodaría más a Borda. Porque viste que él va a la lucha, pelea, sale sí, a buscar no, la pelota. Yo lo corre mucho, o sea, acompañalo más, rodealo no, más a Borda.
2: Está muy solo.
0: Que cosa que la pelota le llegue limpia. Ah. Y ahí vos puedas medir cómo está Borda. Porque fíjate que los goles que hizo Borda. Pero, bueno, por ahí se genera prácticamente solo. O sea, no es que por eso. Che, mirá que Borda corre, que esto. Te lleva marca, te lleva, pero necesita también apoyo arriba.
2: Pero
0: lleva
2: marca, no había nadie sí. Que descargue. O sea, no había nadie, no se acercaba
0: a
2: nadie.
0: ¿Alves está muy mal?
2: Alves se fue ya.
0: ¿Se fue?
2: Ya se rescindió.
0: Ya se rescindió. Bueno, es un jugador importante también en Central. Bueno, Bedoya, Morabec. Morabec tuvo buenos partidos en este campeonato.
2: No sé hasta dónde.
0: O sea, pero tuvo 4 o 5 partidos interesantes.
2: Nunca fue decisivo. Sí. Es que nadie, Jorge, te cuesta buscar a alguien.
0: No, sí, a ver, si vos decís cuál fue el mejor juego de Central.
2: Sobresalir, no, te cuesta. A ver, por ejemplo, me gustó mucho el arquero el domingo.
0: ¿Te gustó mucho el arquero? Sí. Si no, Hassi, creo que va subiendo. Vamos a saludar a, por supuesto, a Agustín Lamosa, jugador de Central Norte, que está en el teléfono. ¿Cómo te va, Agustín? Bienvenido a Frecuencia Gol FM Graffiti. Saluda a Jorge Aguirre, Carlos González, Joaco Crivelli. ¿Cómo estás? Bienvenido.
4: Hola, ¿cómo están? Buenas noches, ¿todo bien?
0: Todo bien. ¿Vos? ¿Cómo arrancó esta semana? Ahora ya con la parte técnica de Norman Juárez, ya con el nuevo técnico también que ya va a asumir en Central. ¿Cómo tomó el plantel este cambio?
4: No, con tranquilidad, a ver. Sabemos que, bueno, tenemos que sumar y poner rápidamente la cabeza ahora en el partido de sábado. El torneo por ahí no te da tiempo para ir por ahí, para poner la cabeza en otro lugar, y creo que tenemos que estar enfocados ya en el sábado, y creo que lo venimos haciendo desde ayer.
0: ¿Es una ventaja que jugar dos partidos de local seguido, como va a pasar el sábado, como va a pasar el pendiente frente a Morón? ¿Es positivo en esta parte del campeonato tratar de sumar esos 6 para agarrar un colchón de puntos y empezar a salir desde el lugar de abajo?
4: Sí, obviamente, creo que nos tocó en la primera rueda jugar muchos partidos de visitantes, y creo que tenerlos ahora de local por ahí es mejor para nosotros. Tratamos de hacernos fuerte acá en casa, y el objetivo es sumar y quedarnos con los 6 puntos en los partidos locales.
0: Después del clásico, el partido del domingo, ¿qué le faltó para poder ganarlo? Porque un primer tiempo interesante jugaron ustedes, y quizás por ahí le faltó esa contundencia arriba.
4: Sí, creo que nos faltó por ahí un poco de contundencia, así como a nosotros, creo que también les faltó a ellos, porque los dos tuvimos situaciones. Tuvimos la del tanque Borda, que fue clara, después uno centro de olla que justo Borda por ahí no puede empujar. Ellos creo que el primer tiempo también tuvieron dos situaciones, y el segundo tiempo creo que fue más disputado. Creo que ellos solo una situación de gol en el segundo tiempo, sí por ahí con alguna aproximación por ahí más cerca de área, pero sin riesgo, y creo que se hizo disputado desde ese lado.
2: ¿Cómo vas, Luis Carlos? ¿Cómo te va? El triunfo por ahí, esto de sumar puntos a medida que pase, le va a dar más esto de comprimir un poquito más para soltarse para los partidos, porque entiendo que hay jugadores o tienen plantel como para tener otro tipo de fútbol. Sé que es todo difícil, todo se está sumando, pero por ahí eso también, por ahí falta esto de la obviamente los confianzas que da los triunfos y todo eso, como para hacer el equipo que entiendo que ustedes lo deben sentir, porque elementos tienen.
4: Sí, a ver, para nosotros es importante sumar. En la categoría creo que muy pocos equipos juegan lindo. a ver, creo que te exigen resultados, obviamente por ahí después podés discutir alguna que otra forma, pero bueno, creo que estos últimos tres partidos nos venimos sintiendo cómodos, porque sumamos estos tres partidos, nos han convertido un poco goles, y eso es importante para nosotros, para la confianza y para la parte baja de la tabla.
2: Bueno, se viene por ahí este Estudiante de Caseros, un equipo que por ahí puede que le favorezca en el sentido de que puede salir que puede venir a buscar, le puede dar quizás eso, que no sea tan cerrado el partido. ¿O vos crees que va a ser cerrado esto como por ahí también te plantea mucho los visitantes cuando vienen a visitar la Central?
4: No, creo que, a ver, como todos los partidos hasta ahora fueron cerrados. No hay resultados, creo que sean tan grandes, y creo que se va a dar un partido cerrado como cualquiera en esta categoría. La categoría es así, creo que presenta los partidos de esa forma.
2: Bueno, por ahí también eso marca también estos dos partidos que por ahí, bueno, le da la posibilidad también esto de empezar a sumar en un torneo que, como decís vos, es muy parejo, es muy mucho se juega sobre los errores, ¿no? En esto, ¿no?
4: Sí, creo que por ahí el otro día, por ahí dentro de la cancha, por ahí se sentía un poco eso, ¿viste? En el clásico, que por ahí el que se equivocaba iba a terminar sufriéndolo, y creo que por ahí también lo veía de ese lado, ¿viste?
2: Sí.
0: Agustín, justo enfrentan a dos rivales que están peleando, ¿no?, en la zona de clasificación. También es ese un algo para levantarte y ganar estos partidos y agarrar la confianza que quizás por así ustedes necesitan.
4: Sí, obviamente. Es importante para nosotros sumar, ganar. Creo que son dos lindos partidos donde creo que por ahí nos podemos hacer fuerte acá en casa, venimos sumando, es importante, y tratar de conseguir los tres puntos para escapar de abajo y ya por ahí mirar la tabla de otro lugar. Creo que por ahí en la parte baja de la tabla te separan muy muy pocos puntos, lo que es la mitad de la tabla, y el objetivo por ahí es ir en busca de eso.
0: Bueno, Agustín, que sea una buena semana, un buen comienzo con el nuevo DT, con Alexis Mateo, y que ojalá que Central se pueda levantar rápido y obviamente dejar atrás esta zona, esta roja, porque es difícil luchar semana a semana si estás o no estás en esa zona. Yo me imagino que a veces juega mucho también la cabeza.
4: Sí, te agradezco y... Nada, a ver, obviamente, como decís vos, por ahí es, a nadie le gusta estar en esta situación, menos a nosotros que por ahí el día a día no lo terminás disfrutando como querés, pero bueno, es laburar para tratar de salir de ahí y nada, trabajar por eso.
0: Bueno, Agustín, que sea una buena semana y seguramente el sábado no estamos cruzando en el estadio.
4: Dale, te agradezco mucho, muchísimas gracias y saludos a todos ahí.
0: Abrazo grande, Agustín. Ahí pasaba charlando con nosotros Agustín Lamosa, jugador de Central. Creo que en el final es como que se emocionó un poquito, ¿no? Lo sentí así, sentí la voz como que, obviamente, también el momento, ¿no? A veces también el jugador también es humano y obviamente
2: es
0: convivir toda la semana y che, y te dan, y es verdad, y a veces también... uno analiza lo que uno ve, pero también hay personas y son humanos todos los jugadores.
2: Entonces, no sé si están acostumbrados a jugar este tipo de estar peleando esto.
0: Sí.
2: Porque medianamente uno se acuerda de esos chicos, estaban jugando otra cosa. Pero por eso, y lo deben sentir, obviamente que sí, que lo tienen que sentir.
0: Bueno, perfecto. Ya en un ratito nos vamos a meter en Gimnasia, pero vamos a vender. Pagamos, le parece, estimado Fernando Serpa, que está ahí lidiando. Pobre, ¿no? Pobre Fer. Le deben explotar las orejas, Fer, de que la productora te vuelve loco, ¿no? Te vuelve loco. Bueno, imagínate si la tenés como
2: pareja.
0: Yo me imagino, pobre, ¿no? Bueno, vamos a la tanda y venimos.

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0: Pasaron 44 minutos de las 20 horas. ¿Cómo va Platense? Por ahora, penales, ¿no?
1: Sí, no hay alargue, ¿no? Penales. No hay alargue. Ya faltan 5 minutos para que el árbitro adicione lo que se va a añadir en el segundo tiempo. Pero bueno, por
0: y
1: ahora.
0: Va Platense. Y ahí está. Y ahí. Falta. Ah, no.
1: Sí, cobró. Pero bueno,
0: mirá, si le llegó el tiro libre de Platense.
1: Y yo creo que lo mereces porque atacó todo el partido. Sí. No hizo nada Coquimbo para merecer este empate, pero bueno, ojalá convierta el conjunto de Vicente López y se mete a los cuartos de final. Y bueno, por la Copa Argentina.
0: Ya pasó Estudiante, ¿no? En la Copa también.
1: Para mí es un gran candidato. Lo dije ya cuando arrancó el torneo.
0: Sí.
1: Gran candidato. Ojalá la gane.
0: Bueno, ahí reclama Martín Palermo la falta. Tiro libre. A ver, si acá mete gol Platense.
1: Luciano pasa. Jiménez.
0: Sí, Luciano Jiménez que pasó por Central. ¿Se acuerda de Luciano Jiménez?
1: Le hizo el gol a Gimnasia en aquella semifinal del 2021.
0: Sí, cuadrazo. Bueno, ya nos vamos a meter en Gimnasia. ¿Lo tenemos? Bueno, nos metemos en Gimnasia. Hablamos con Jesús Rodríguez. 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
0: ¿Cómo le va, Jesús?
3: ¿Cómo te va, Jorge? Un abrazo para vos, para Juaco, para Juli, para todos ahí en el estudio.
0: Bien.
3: ¿Cómo están todos?
0: Bien, por suerte. Bueno, che, ¿qué dejó después del empate de Gimnasia en el Mundialista? ¿Cómo se prepara para el partido del sábado?
3: Bueno, Gimnasia que desde el término del partido frente a Central, el clásico el domingo anterior, desde el lunes ya estaban entrenando en el Gigante del Norte pensando en lo que va a ser el partido frente a San Martín de San Juan el día sábado a las 3:30 de la tarde. Gimnasia que se está preparando, entrenó estos días en el Gigante más que nada. Hoy se van a la noche vía terrestre 14 horas hasta San Juan, probablemente lleguen jueves mañana por la tarde noche o viernes por la mañana, ya estarían arribando a la provincia cuyana. Gimnasia que
0: la última vez que Gimnasia jugó en San Juan fue aquel equipo que logra pues San Juan el ascenso, ¿no? El
3: sí,
0: último partido visitante,
3: sí,
0: si no me equivoco,
3: que
0: es así.
3: Perdió
0: 2-1. Bueno, es un partido para Gimnasia de tratar de sumar de a tres, ¿no? Porque para no perder pisada, si quiere ser protagonista de acá al final.
3: Exactamente, para no perder pisada, sigue estando en zona de clasificación, solamente por diferencia de gol frente a Midland. No ocupa la quinta posición, ocupa la sexta posición actualmente Gimnasia. Gimnasia otra vez lamenta y sigue esta racha de lesiones.
0: Sí, ahora.
3: Así que.
0: ¿Quién se lesionó?
3: Federico Consentino. Sintió unas molestias el día de ayer. Hoy lo probaron. Le hicieron los estudios correspondientes. Y no va a ser de la partida, el día sábado frente a San Martín de San Juan a las 3:30 de la tarde.
0: Sí.
3: En su lugar va a estar Joaquín Papaleo. Repite Kibos, va a repetir los mismos nombres.
0: Sí.
3: Solamente el cambio de Consentino con Papaleo. Sería Papaleo en el arco, línea de cuatro en el fondo, Galeto, Juanini Soto, Jonás Aguirre, Lautaro Walter Montoya, Franco Civetti, que también sintió algunas molestias el TACA, en este entrenamiento esta mañana se sintió bien, así que pudo completar el entrenamiento, va a ser de la convocatoria, Thiago Areas, Nicolás Rinaldi, Fabricio Rojas y Lautaro Gordillo serían los 11 para enfrentar a San Martín de San Juan el día sábado. Recordemos que es Franco Civetti, que es el único que está en capilla con cuatro amaristas. Está por cumplir Matías Vires este partido.

0: las 10 de la noche en el David Michel Torino. También, bueno, obviamente en la semana
1: sí.
0: van a revisarlo también, obviamente, a Federico Constantino. Veremos si llega al 11, al partido frente al Funeral el día viernes que viene.
1: Qué noticia, ¿no? La de Constantino, Papaleo, que no tuvo buenas actuaciones y bueno, y ahora volver al arco. Ahora, ¿hay preocupaciones, Ignacia, para cuándo tendrá Constantino?
0: Lo van a revisar esto tanto mañana como el día viernes, como el día sábado también, algunas revisiones médicas.
1: Bueno, ojalá que tenga...
0: ojalá que tenga... El médico hoy, esta mañana me decía sobrecarga y me decía también molestia muscular, más que nada.
1: No es desgarro.
0: Pero más que nada, pero lo que es sobrecarga, y llega el viernes.
1: Llega el viernes, bueno.
0: Sí, se le baja la sobrecarga.
1: Bueno, ojalá que Papaleo tenga buenas actuaciones en este partido, porque bueno, Gimnasia no puede perder el tren de esto de estar peleando allá arriba, qué sé yo, de estar entre los 8 clasificados, pero puede pasar, qué sé yo. ¿Me reitera el otro partido para el sábado?
0: Ezequiel Villone, acompañado por Facundo Casal, y que va a ser cuarto árbitro, y le digo el otro...
1: Bueno, pero depende con qué gimnasio nos vamos a encontrar el sábado. Si el gimnasio...
0: Mauro Ramos y Emanuel Cerale.
1: Bueno, veremos si nos vamos a encontrar con el gimnasio que jugó el clásico o con el gimnasio que venía jugando antes del clásico, en San Juan. Porque hubo dos caras de gimnasia. El que fue el clásico fue un poco mezquino, pero el que venía jugando los partidos anteriores mostraba algo diferente. Veremos.
2: Son partidos diferentes.
1: Sí, justamente. No, por eso hay que ver con qué gimnasia. Si volvemos a encontrar la gimnasia de visitante, que gimnasia de visitante viene sacando central, no perdió todavía. Así es, ¿no?
0: No, todavía no
2: perdió.
1: De los últimos cuatro partidos,
2: sí, ganó tres y empató uno.
1: Por eso te digo, o sea, viene una racha linda de visitante, gimnasia.
0: Exactamente.
1: Eso lo positivo. Casi gol de Platense, casi gol de Coquimbo, ¿no?
2: Sí, casi gol de Coquimbo. Ya sí. 3 de 5 de añadidos en este segundo tiempo por ahora. Y creo que vamos a terminar yendo a los penales.
1: Bueno, a ver, ahí tiene una Platense. Ya voy con vos, Jesús. Dame un segundo. Ahí está. No, no hay nada. Bueno, Jesús, ¿qué más hay que saber del mundo millonario? Si no, seguimos mañana, amigo.
0: Bueno, rápidamente, bueno, partido frente a Chacarita el día viernes a las 10 de la noche, luego tendrán que visitar a Güemes de Santiago del Estero. Todavía no está el día y la hora confirmada, seguramente va a salir ya en estos días el día y la fecha y el horario del partido frente a Güemes de Santiago del Estero. Eso sería la seguidilla de partidos que tendrá gimnasia en este, creo que entrando ya a septiembre.
1: En septiembre fuiste mía, hay un tema que dice así. Bueno, bueno, Jesús, la seguimos mañana, amigo. Le mando un abrazo grande. Títulos para Sportsal de Joe de la Nueva, ¿qué hay hoy esta noche?
0: Bueno, hoy vamos a tener una entrevista con Augusto Honecker, el técnico de Atlas. Todo lo que pasó en la segunda fecha del torneo anual. Ganó Gimnasia 2-1. Ganó el CEDI de Pablo Muratore también ganó. Y bueno, muchas cosas más, entrevistas y notas y resúmenes para el show del anual.
1: Bueno, perfecto, perfecto, Jesús. Saludo grande. Dice la productora, si hay comida, ya va.
0: No, traje el mate.
1: Ah, bueno, perfecto. Que venía ahora, saca foto. Bueno, Jesús, le mando un abrazo grande. Ya pasaron a buscar también la canción de Central. Le mando un abrazo, Jesús.
0: Le mando un abrazo a todos ahí.
1: Ahí pasaba Jesús Rodríguez con la información de gimnasia. Y acaba de pasar a buscar la ganadora de la camiseta del Club Atlético Central Norte. ¿Sí? Hablamos de la señorita Aldana Luján Calabresi Valderrama, que es la ganadora de la camiseta de Central. Bueno, final del partido, hay penales, señoras y señores, buscando lugar en cuartos de final.

0: de esta Copa Libertadores de América. Y por la Copa Argentina ganó Racing.
1: No, faltan 10, más lo que dice el árbitro, pero bueno, por ahora va ganando Racing ante Belgrano. Creo que mentiroso resultado, pero bueno, los goles mandan. Y bueno, por ahora va ganando 1-0 Racing y se meten cuartos de final. Al igual que, bueno, buscando el pase igualmente que Coquimbo y Platense.
0: Bueno, perfecto. Entonces, para cerrar la etapa de los diarios de mañana, será que Alexis Mateo ya está en Salta, que mañana se va a transformar, seguramente luego de firmar el contrato, como nuevo técnico de Central. La etapa del diario dice que en Juventud Antoniana, Matías el Toro Vicedo se pierde el partido.
1: Y ahí hay otro confirmado para Juventud.
0: Y la etapa diario en Gimnasia, que lamentablemente lesión del arquero titular de Gimnasia. Será la tapa de los diarios mañana de los principales portales de los medios salteños. Nosotros, ¿ya pasaron los ganadores? ¿Ya buscó la camiseta? Bueno, esas fueron las dos camisetas. Agradecemos, por supuesto, a la edición de la radio por este gran sorteo. Más de 900 personas que participaron por el sorteo de la camiseta de Gimnasia y de Central Norte. Dentro de... ¿qué dice? Bueno, el árbitro del partido ya está, ¿no? ¿De Juventud? Jorge
1: sí.
0: Tem.
1: Sí, lo volvieron a cocinar a Juventud. Viene para con un mendocino y le ponen un mendocino. O sea, la verdad que es un chiste.
2: Ay, hacelo.
0: Bueno, Jorge Ten, ¿se vendrá la definición de los penales? ¿Gol de quién?
1: No, casi hace gol Belgrano, pero
0: ¿por
1: bueno.
0: ¿Por qué? ¿Por qué casi hacelo?
1: Y bueno, yo creo que gana Belgrano.
0: No, pero ¿por qué? Bueno. 1-0, sigue Racing.
1: Sí, 1-0, ahí córner a favor, o sea, para
0: con
1: el equipo.
0: Con un gol de Belgrano hay penales también en la Copa Argentina.
1: También.
0: Bueno, ¿quién pasa para ustedes? ¿Platense o Coquimbo?
1: Y bueno, ayer no pasó Independiente de Rivadavia y debería de pasar Platense, así que bueno, vamos con Platense.
0: Bueno, nosotros le decimos a la gente que el próximo viernes estaremos del Hermes San Luis, partido por la noche de Juventud Antoniana, que va a jugar en su estadio frente a Villa Mitre de Bahía Blanca. Mira cómo reza la señora, tiene un rosario. Bueno, ahí está la arenga. ¿Quién está, Pumpido? No es Pumpido, ¿quién es? ¿Por qué es Pumpido? ¿Quién es el técnico de Coquimbo?
1: Ahí chequeamos rápidamente.
0: Sí, bueno, no. Se vendrá la definición del punto de penal. Y en la radio nos quedamos con el partido que va a jugar River con Independiente Santa Fe por la Copa Sudamericana, partido de ida, ¿sí? En un rato ya te quedás prendido a la radio. Nosotros le ponemos punto final. Carlos, ¿algo para el cierre?
3: No, hasta mañana.
0: Sí, bueno, ahí está la cámara. Saludos a la cámara, Carlito. Saludos grande, Carlito González, que no acompañó.
3: Me gusta.
0: Por supuesto, en la producción estuvo... ¿Cómo?
3: Me gusta que me firme con los dos.
0: Le gusta. Carito González, que bueno, arranca temprano, 12 del mediodía, docente, señor. En la producción estuvo Julieta Chiriguay, Fernando Serpa en la producción técnica. Mi nombre es Jorge Aguirre. Invitamos a todos mañana en esta misma radio, mismo dial, a la misma hora, porque estaremos muy mañana arrancando y ya contando los equipos para el fin de semana, ¿sí? Contando cómo va a formar Juventud, cómo va a formar Gimnasia, como forma central. Gracias a toda la gente que se prendió el sorteo. 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Y recuerda, viernes, el fútbol pasa por graffiti, 20 horas desde el Hermes San Luis. Sábado, 3 de la tarde, aparecerá de San Juan Nicolás Dibardo para relatar el partido. Y por supuesto, quien les habla se acoplará el sábado desde el Mundialista para la presentación de Central. Ojalá que sea con una victoria. Así que quédate prendido la radio, porque graffiti conecta emociones. Nos vemos, gente. Nos encontramos mañana. Chao, Choco. Chao, Carlos. Chao.

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2: Hacia Emiliano Rigoni, el balón termina pegando en el palo, estaba todo invalidado, Hugo.
3: No tiene que cortar la jugada antes el asistente número 2, parece que todavía no hubiera leído el nuevo reglamento, tiene que dar continuidad y en tal caso el delay de bandera lo corregirá, pero parece que Agustín Méndez está un poquito adelantado a las situaciones.
2: Bien, ahí va la salida entonces para Racing, 40 y medio, se va terminando el partido en Villa Mercedes, se va terminando el partido en el estadio La Pedrera, la saca a la pelota Cambeses, la tira Cambeses, la manda a la puerta del área, devuelve para allá otra vez Leo Morales, queda en rebote en la izquierda, sube la cancha, rápidamente a buscar para adelante otra vez, el futbolista de Sportle juega al medio, entrega para Gutiérrez, pega en Sportle, para mí la pelota, marca salida para Racing, el árbitro del partido se ha ido de manos para la Academia, 41, quedan cuatro manos que pueda agregar el juez Sebastián Zurino.
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2: Y la pelota va a ir a un costado lateral que va cobrando por allá. Ezequiel Canavo la manda al medio, rebota, queda para el Mudo Vázquez. La tira Vázquez, juega para el Cide Benítez. Benítez que la juega por el medio para Rigoni. Le pasa entre las piernas la pelota, recupera bien Rodríguez. Saca Rodríguez, el toque pega para Marcos Rojo. Revienta Rojo, la tira para Maravilla. Cierra Morales de cabeza. El balón rebota al medio, quedó peligrosamente suelta. La mandan para Maravilla, Maravilla juega para Solari. Solari que la manda para Tello. La tiene, no, digo, viene Aguirre, es el 37. Juega Aguirre al medio para Tello, ahora sí. La tiene Tello, toca atrás para Rodríguez. Rodríguez juega otra vez para el número 37, Aguirre. Santino Aguirre para Marcos Rojo. Presionado por Rigoni, Rojo la manda por la derecha. Juega para Mateo Martínez. Martínez que abre para Canavo en la mitad de la cancha. Recibe Canavo y toca por adentro el balón de nuevo. Ahí va peleando Ortegoza, traba, rebota el balón en Ramiro Hernández. Se va a un costado. Lateral que corresponde a la Academia.
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2: La tiene que reponer Racing, ya la juegan en la puerta del área, pase adentro, mira vos, pasó de largo la pelota, saque de arco que corresponde al conjunto pirata.
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2: La pelota la va dominando otra vez Racing en la mitad de la cancha, la van jugando hacia adelante, corre para ver si la puede mandar al medio, Tello la tiene, Alejandro pierde, traba y pierde, cae Rigoni, parecía foul, fue falta de Rojo, será tiro libre entonces, será tiro libre que corresponde al conjunto pirata, el árbitro del partido le dice más atrás, suelte la pelota al hombre de Racing, la pelota será del arquero Thiago Rodríguez, Thiago Cardoso, digo bien, la va a sacar hacia arriba, Thiago Cardoso, se le termina el tiempo a Belgrano, 43 minutos del segundo tiempo, le va a pegar Thiago Cardoso a la pelota, entra el remate en forma de centro, la tira Thiago, la quiere el chino, se la rayan, de cabeza la baja el chino, le van a cobrar falta arriba, abrió el brazo el chino, le dio en la cara a Canavo que buscaba anticipar la acción, tiro libre para Racing en la puerta del área, que la pongan abajo y que jueguen, parece decir Zurino, ya miramos de reojo al costado, queda un minuto y medio para ver cuánto levantan en el carterito de tiempo agregado.
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2: Y la va a sacar el arquero Cambeses, allá la puso abajo Cambeses, sale otra vez, por supuesto Racing, ganando el partido 1-0 la Academia, sacará de cabeza a Lisandro López, la peina el Mudo Vázquez, queda al medio para Rigoni, Rigoni gira y va para adelante y corre Emiliano y va Rigoni, enganchó muy bien, pasó la marca, va Rigoni, la hizo para él, rebotó el balón, quedó por el otro costado, se viene el chino, se la rayan, encara Canavo, se viene el chino, amaga el centro, sigue el chino, escapó de la marca, va el chino, se la puntea de abajo, recuperando la pelota Ortegoza y queda para Maravilla Martínez que juega por el costado para que venga a subir la cancha Aguirre. Ahí va Santino Aguirre, la va a cambiar para Maravilla Martínez solo. Maravilla recibe solo. La tiene Maravilla Martínez, gira, mete el pase al medio.